0: esférico en la mitad de la cancha el conjunto recoletano con José Espínola. Este que va retrocediendo para Lucas Monzón, pasando ahora sobre la punta izquierda. Está ganando Nacional por 1-0. Está cerrándose con esta victoria en la fecha 14 del clausura.
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0: Nicolás Marota adelantando para Parzajú. Se cayó Parzajú. Esa pelota a las manos del Kiri Rojas y Abraham.
2: Y con este partido ya podemos decir que son 10 partidos consecutivos sin conocer la victoria por parte de Recoleta. Esto en el torneo clausura. Un empate y luego 9 derrotas, Nico.
0: Upa, qué mal que está Recoleta, Mario.
3: Mal. Esto en condiciones normales tiene que ser descenso directo, pero obviamente le respalda al equipo del Canario, al equipo de justamente el equipo canario, que venía de hacer un gran 2025, sumó muchos puntos, un colchón importante y en definitiva un campeonato que está lejos de lo que nos venía acostumbrando el equipo dirigido obviamente por Jorge González.
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0: Han jugado cambios en el conjunto de Nacional.
3: Dos variantes, Nico, en el conjunto de Nacional. Se retiran Fabricio Ichojara y Josué Colmán. Ingresan con la camiseta 25 Roberto Ramírez y también camiseta en este caso 18 para Hugo Iván Valdés. Nacional ya no tiene variantes.
0: Sí, señor, se completaron los cambios. Ya la cancha entonces Iván Valdés y Roberto Ramírez. Gana Nacional por 1-0.
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0: Avanza sobre la punta derecha Nacional con Espínola, viene centro al área. Va despejando la defensa del conjunto canario. Tranquilamente está manejando ahora Vidal. Es esférico, perdió Vidal. Recuperó Roberto Junior. Carlos Junior, mejor dicho. Roberto Junior, ¿quién era?
3: Gatito,
0: Roberto
3: Junior. Claro, Gatito Fernández. Y sí, ya que estamos en Barrio Obrero y que tenemos por supuesto ahí la nueva olla, sí, te vino seguramente a la cabeza Junior Fernández, el Gatito.
0: Sí, señor, el maracayacismo. Marcamos el tiempo de juego.
1: Miando Tirro tampoco vio el tiempo de juego. 40 minutos. Segunda etapa, el marcador. 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Nico. El
0: que lo gana Nacional, que lo está ganando con gol de Leandro Mesa, la academia, sumando 26 puntos, impresionante. El Gatito, el maracayacismo. Nacional 1, Recoleta 0.
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0: Impresionante rumbita, saliendo la pelota ahora Jordan Santa Cruz. Quería recuperar, está Gastón Benítez tocando ese esférico. Quería pasarle a Nacho Bailone, pero no se entendieron. La defensa recupera ahora con Nicolás Marota y Jordan recupera para Nacional y va el Nacho Bailón y va el Nacho, está el Nacho, saca el remate Nacho, se desvía y ese esférico se va a las manos del arquero Cartoledo.
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0: Avanza Shub, tiene Shub la pelota sobre la punta derecha, manejando el esférico, Shub lleva, Shub tiene Shub, se cayó Shub, recuperó el pica Lucena, cae el pica, falta de Shub, sí señor, infracción de Shub, Mario.
3: Sí, pero qué gran partido Cardoso Lucena, no se está viendo quizás su trabajo, no hizo el gol de partido, pero cuántas pelotas recuperó, cuánta salida limpia, pelota levantada. Estuvo en el inicio del único gol de este partido que terminó con aquella definición de zurda de Leandro Mesa, gran candidato a figura del partido,
0: Sí, señor, a los 40 la figura Bristol.
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0: Impresionante, está atento también nuestro Maracaya y Mayor. Avanza el conjunto de Nacional sobre la banda derecha, izquierda ahora, con Iván Valdés, pero no puede llegar Iván Valdés. El que recupera Espínola, se rebaró Espínola. Increíble Espínola. Y va, saca remate. Se pierde por línea final. Iván Valdés con un derechazo, Mario.
3: Otra más que tuvo Nacional, sector izquierdo, recuperación y control direccionado para Hugo Iván Valdés. Va apilando rivales desde la izquierda para el centro, la diagonal, buscando el ángulo superior izquierdo. Remate desviado que termina en la grada, en ese sector que da a la avenida Quinta.
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0: Sí, señor. Avanza Monzón. Recuperando la pelota. Gaona Lugo para el cuadro nacional Ófilo. Y viene Roberto Ramírez. Cayó Ramírez. Cayó Ramírez. Para mí era falta. No, dice el árbitro. Levantate. Era falta, Mario, por favor.
3: Coincido, porque era hombro con espalda. Iba avanzando justamente el de Nacional. Era justamente Iván Valdés que recibe la falta por parte de el extremo, justamente por ese sector, era Brian Ferreira.
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0: Tocando la pelota Alexander Franco, pasándole ahora sobre la punta derecha Nicolás Marota, pasando, avanzando a mitad de la cancha, quiere meter Marota para Shub, para Kevin Farsajú también, pero revienta por un costado. Estamos hablando de Mauro, corre en el lateral, no, ofrece sobre la punta derecha para el Canario.
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0: 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Y va Vidal, Vidal sobre la punta derecha, Vidal centro, al ras del piso el Kili. Domina tranquilamente. Estamos dominando YouTube, la gran jugada, Juanqui. Estamos dominando, ganando a Brana Costa de Chime.
2: Liderando también en el YouTube, Nico. 750 personas siguiendo la transmisión en la Rock and Pop, en la cuenta oficial de la radio en el YouTube. Saludos para Humberto Garejo, para Norma Diego, para Roda, para Francisco Rotela, y esto sigue subiendo, Nico.
0: Sí, señor, sigue subiendo, dominando una vez más. En la gran jugada viene el conjunto canario. Lluve intentaba, perdió ese balón por un costado. Gastón Benítez, lateral Donofre para Recoleta.
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0: Toca la pelota Monzón, transportando Monzón, mira con quién tocar. Marota pide y recepciona de Périco. Tranquilamente este va avanzando para Espínola. José Espínola, Mbappé Espínola. Avanza Espínola, Mbappé Espínola. No sé qué le dice Mbappé, porque le parece. Pero perdió la pelota Mbappé. Aguantame, Mario. Cuatro más. Va el pica para Bailones. Y avanza Nacho. Sobre la punta izquierda, Nacho está segundo de Nacional. Iván Valdés desvía al arquero. Casi el segundo de Nacional, Mario.
3: Qué gran jugada que inició otra vez el pica Cardoso Lucena. A la izquierda el Nacho Bailone que salió del área. Pase en profundidad y de cara a cara estaba Iván Valdés en relación a Oscar Toledo. Remate a quemarropa. Gran tapada del portero del Canario que evitó el segundo.
0: Y señor Berricamos el tiempo de juego.
1: Bien, de Pirro tampoco vio el tiempo de juego cumplido. 45 minutos. Segunda etapa el marcador de energía y combustible de calidad al principio se indica. ¡Nico!
0: Rock and Pop, Ñanguti. Que lo está ganando Nacional con gol de Mesa, Nacional 1. Sí, Mbappé le dicen a José Espínola.
3: ¿En serio?
0: Sí.
3: Mirá que yo le digo el motorcito. Yo creo que Mbappé al pedo se va a poner ese apodo.
0: No, porque le parece, tiene el color de Mbappé, es morocho.
3: El corte
0: le
3: de
0: dice Mbappé, sí.
3: Ya él quisiera tener el 1% de lo que tiene en la cuenta bancaria Kylian Mbappé.
0: Y quería, sí, realmente. Pero le dice Mbappé. Le apuesto un asado, si no me creen. Mañana le llamamos a José Espínola y te va a decir que es Mbappé. Así le dicen a Espínola. Que está ganando Nacional. 4 más y se va el fútbol.
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0: 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Aguantame. Está Iván Valdés. Está el segundo. Viene. ¡No! ¡No! Le robó del pie el balón el arquero Toledo. Estaba el segundo. ¡Qué mucho que dudó Iván Valdés, Mario!
3: Desesperante la forma en la que Nacional está desperdiciando una y otra vez la chance de cerrar el partido. Esto está totalmente abierto. Tuvo de cara a cara de vuelta. Hugo Iván Valdés intentó eludir al portero y de gran forma, obviamente, se queda sin ángulo de remate y gran atajada, gran tapadón por parte de Oscar Toledo.
0: Va por un costado la pelota, lateral Onofre para Recoleta.
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0: Recta final del compromiso, lo quiere empatar el Canario. Avanza sobre la punta derecha, sobre la punta izquierda. Ahora el balón cayó, falta, sí señor. Falta, un codazo, vi Mario. Y Roja, se va.
3: Melgarejo. Sale del área, bueno, nos vamos a recostar en el compañero Iván Bogado, pero en definitiva alza además el brazo de manera muy imprudente. Yo coincido que merecía mínimo una amarilla. Era justamente, sí, era Iván Bogado, era Melgarejo.
0: Sí, Rodrigo Melgarejo, que el anterior ya
3: ya le exhibió la cartulina amarilla al juez principal del compromiso y en esta le vuelve a sacar segunda tarjeta amarilla, por ende expulsado en Nacional, se queda con 10.
2: Se queda con 10, Melgarejo expulsado, peligroso, tiro libre para Recoleta ahora, Mario.
3: Exacto, fíjate, la distancia es corta, tiene buenos cabeceadores, ahí está Marota, ahí está el propio Lucas Monzona, ya no está, por supuesto, Richard Ortiz, también está Farsajuca, así que veremos si aprovecha y veremos cómo Nacional va surcando estos últimos minutos que quedan de partido.
2: Peligroso, tiro libre para Recoleta, tiro libre para el canario.
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2: Viene Ferreira, centro al área, está... Se desvía ese balón, o no, dice el árbitro, línea, final, finalmente saque de arco para Nacional.
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2: Y va la contra con Roberto Ramírez, sobre la punta derecha para Nacional, y va Roberto, Roberto al área para Bailone, está Bailone, mamita querida Bailone, poco y nada del Nacho aquí en este partido, Mario.
3: Exacto, tuvo un pase gol que pudo terminar obviamente en una asistencia para Iván Valdés y gran tapada, por supuesto, de Ortiz.
2: Final, acaba de ganar Nacional, acaba de ganar la Academia, con gol de Leandro Mesa, y se meta el pelotón la Academia, Nacional 1, Recoleta 0.
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2: Mario Molina es tu figura del partido.
3: Equilibrio, señorío, fue el mejor de la mitad de la cancha. Cardoso Lucena, el pica la figura.
2: El pica Lucena la figura, Bristol.
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2: Hasta mañana, Lucho. Iván Bogado Móvil, Amaro que 6.
5: Gracias, Nico. Se van retirando los aficionados del conjunto tricolor. La felicidad de total, caballero. ¿Qué le pareció el partido Nacional?
6: Excelente, ganamos 1-0, pero importante.
5: Qué poco se habla de Nacional y la nota que está metiendo, peleándose ahí arriba con los demás, y por qué no pelear por el campeonato.
6: Ahí nomás estamos y vamos a pelear con todo.
5: Da la sensación que futbolísticamente Nacional puede, da, tiene con qué, los jugadores también responden y se nota eso también.
6: Así mismo, hoy desperdiciamos un montón de jugadas de goles y al final casi nos empataron otra vez.
5: Gracias, caballero.
6: Gracias.
5: Ahí está, seguimos escuchando a los hinchas de Nacional. Don, ¿cómo le va? Bueno, qué ajustada, pero necesaria victoria para seguir peleando.
7: Importante es la victoria, porque estamos a 2 puntos del puntero. Así que con esto Nacional tiene que empezar a seguir sumando puntos y vamos a ver, el árbitro del campeonato.
5: Se habla poco de Nacional, pero futbolísticamente da la sensación que se puede con este plantel.
7: Sí, se puede, tiene un buen plantel Nacional, así que hoy cerró goles cantados, cerró un penal, pero bueno, a seguir trabajando, vamos a ver qué pasa.
5: Gracias, caballero, ahí se van retirando los aficionados de Nacional. Caballero,
8: ya me encontrando, sufrido, pero se ganó. Acá lo que importa es ganar, no importa si jugaba bien, jugaba mal, lo que importa es que se pudo ganar. Se sumó a tres,
5: Nacional no te hace sufrir, no es Nacional.
8: No, Nacional toda la vida te hace sufrir. Encima Recoleta es un buen equipo. Me extraña que esté en esta posición Recoleta, que no pueda ganar. Es raro porque juega bastante bien, pero bueno, el fútbol es así.
5: Bueno, y Nacional da la sensación que con esta victoria también se mete la pelea, a pelear hasta el final, lo que resta la recta.
8: Sí, no, nosotros nadie nos da pelota. Mejor así, que nadie, calladito nomás, pero vamos por buen camino. Podemos salir campeón, tenemos equipo, pero está todo muy parejo, muy peleado.
5: Gracias, caballero. El hincha de Nacional, la felicidad es total, Nico. Se siguen retirando los hinchas del conjunto tricolor en este sector, alentando obviamente a lo que respecta a esta victoria importante del cuadro de Nacional.
2: Muchas gracias, Iván, lo escuchamos a Brian Ferreira, que está hablando en este momento.
9: Yo le disculpo a la gente, a todos mis compañeros, por el presidente, a todos, porque no podemos salir hasta ahí cuando llegué atrás, ¿cómo sea?
10: Preguntarte, Brian, ¿cómo se administra este momento, esta actualidad? Ya son 10 fechas, son 10 partidos donde no se puede triunfar. ¿Cómo hace el grupo para mantenerse? Porque dentro de todo, el equipo propone, pero no se dan los goles también.
9: Sí, estamos bastante complicados. No podemos salir de esta. Nos queda otra vez trabajar y seguir adelante.
10: Gracias, Brian. Dale.
3: Bien, así lo escuchábamos, por supuesto, a Brian Ferreira, que sí, se destacó bastante en el segundo tiempo y fue quizás el más picante, cuando estamos viendo que se va aproximando la figura del partido. Cardoso Lucena, que en breve, en instantes, va a estar hablando también para la TV, donde coincidimos evidentemente. Gran partido, mucho señorío de Cardoso Lucena.
10: Para conseguir el triunfo, justamente.
11: Buenas noches. Sí, creo que hoy la paciencia fue la clave del partido. En todo momento no nos desesperamos. Entonces sabíamos que Recoleta iba a dejar espacio, así que creo que fue la clave del partido.
10: Y hablando de Ángel, era importantísimo ganar también el día de hoy para achicar de por ahí el margen que hay entre el puntero y ustedes.
11: Sí, sabíamos ya todos los resultados, así que de por ahí también teníamos esa presión de que teníamos que ganar para estar ahí arriba con todos, porque como te digo, ya sabemos el resultado, así que gracias a Dios pudimos ganar y estamos prendidos ahí con los de arriba.
3: Bien, así lo escuchábamos al pica Ángel Cardoso Lucena, que en definitiva está alcanzando de vuelta ese gran nivel que lo vimos en sus años allá con el equipo de Rubio Ñu, de Francisco Chiquiarce, luego cuando retornó a Libertad, también en grandes momentos en Cerro Porteño, y hoy recuperando una gran forma física, un gran nivel futbolístico. Hoy se comió la mitad de la cancha, en los momentos justo cortando, en los momentos precisos también siendo el que levantaba la cabeza y el que jugaba un poco al fútbol, ¿no? Porque los compañeros estaban vertiginosos, eran directamente intentando atropellar, mucho ímpetu, mucha electricidad, pero el que puso el señorío, la pausa, la experiencia, el aplomo, si es que vamos a hablar un poco de alguna de las características que hoy lo supieron argumentar, principalmente, ¿no? Un Cardoso Lucena que estuvo realmente en un partido óptimo. El equipo de Nacional, yo le estaba diciendo que en el primer tiempo, sí, aproximó peligro, utilizó mucho el costado derecho, tuvo ocasión certeras, concretas, un remate a quemarropa sector derecho del ataque, era justamente Orlando Gaona Lugo, que estuvo muy activo por ese sector. Luego el penal desperdiciado, ya lo decía uno de los hinchas, ¿no? Fue desesperante la cantidad de chances que desperdició Nacional. Aquel penal mal ejecutado por parte de Hugo Adrián Benítez, que en el penal quiso asegurar, quiso romper el arco, pero termina rompiendo con la chance de poder llegar al primer gol. Luego aquella situación del propio Hugo Adrián Benítez, que remata de zurda, de fuera del área, estrella al palo derecho. Entonces Nacional evidentemente que merecía en algún momento llegar al gol. Ese merecimiento muchas veces se sabe que en el fútbol no dice nada, y lo que cuenta es obviamente las buenas decisiones en zona de ofensiva. El segundo tiempo sí había arrancado mucho mejor el equipo canario, que a partir de recostar más su fútbol en el costado izquierdo, Brian Ferreira tomó la lanza del equipo y se mandó para adelante, el propio Aldo González. De hecho, Aldo González tuvo en aquel...
2: Bueno, ya retornamos un instante con Mario Molinas. Victoria de Nacional, de la Academia, para no perderle pisada a los que están arriba, a Libertad, a Olimpia y a 2 de Mayo, el nuevo puntero del campeonato. 28 puntos para el Gallo Norteño, muchos que lo daban ya por muerto, pero hoy volvió a ganar y volvió a meterse ahí, a quedar como único líder del torneo. Segundo, Olimpia con 27, Libertad también con 27 puntos. Nacional, que mencionamos que ganó, queda con 26. A 1 de Libertad y Olimpia, a 2 de 2 de Mayo. En la quinta posición lo tenemos a Trinidense con 24, Guaraní con 22, Cerro Porteño en la séptima posición con 20, Ameliano con 18, Luqueño con 13, Rubio Ñu con 13, Recoleta con 8 puntos y San Lorenzo con 4. Recoleta, que mencionábamos, suma 10 partidos consecutivos sin conocer la victoria, de los cuales 9 derrotas y un empate. Retornamos hasta el señorico y hasta Mario Molinas.
3: Ahí está, muchas gracias, querido Abraham Acosta. Ya, por supuesto, Víctor Valenzuela y los compañeros, Juan Carlos Mercado también aquí solucionando la parte técnica. Bien, y les decía que Nacional no empezó bien el segundo tiempo. Había arrancado mejor el canario, más decidido, tuvo sus chances. Les decía, la primera gran ocasión, aquel remate cruzado por parte de Aldo González, que avisaba que podía el canario en este caso ya por fin llegar al gol, la posibilidad de asomar la primera
12: victoria del encuentro, o mejor dicho, en este campeonato, hasta que finalmente el oportunismo de un equipo que sí supo sufrir, que despejó del fondo en un par de ocasiones, y obviamente con un Nacional que a partir de Cardoso Lucena, con el empuje, mandaba al equipo para adelante. Él había iniciado la jugada, terminó en un pase en profundidad para Leandro Mesa, que también se proyectó mucho y era prácticamente el que lo acompañaba más de cerca a Hugo Adrián Benítez. De hecho, por eso en algún momento la confusión, si era realmente Hugo Adrián Benítez el que definió de zurda, y terminó siendo finalmente Leandro Mesa. Zurdazo por bajo, buena definición ante la salida de Oscar Toledo, que no tuvo nada que hacer, se metía lentamente. A partir de ahí, control absoluto por parte de Nacional, que en el patio de su casa se estaba apoderando de los tres puntos, del trámite, se le iba de repente de las manos con ese buen inicio del equipo canario, pero a partir del aplomo en la mitad de la cancha de Cardoso Lucena, un equipo que presionó siempre. Cuando salió en este caso Hugo Adrián Benítez, que obviamente agotó la batería, agotó el combustible que tenía, presionó, mordió, ese famoso partido tedioso que le genera a los defensores rivales, entra un Nacho Bailone, que obviamente no es alguien que en este caso le cuesta mucho el gol, le cuesta mucho las definiciones, obviamente, pero su primera gran incursión en ataque del argentino Bailone fue salir del área, sector izquierdo, recibe un pase de quién, y de Cardoso Lucena, que generalmente era el que iniciaba las acciones ofensivas, las salidas limpias desde atrás para adelante, pase en profundidad para el que también ingresó desde el banco de los suplentes, Hugo Iván Valdés, tuvo el mano a mano, tuvo la chance de poder golpear por segunda vez, iba a ser el gol tranquilizador, lejos de ser un marcador, el famoso marcador mentiroso que dicen los muchachos, pero era un 2-0 en ese momento, era liquidar el pleito, liquidar el expediente. Gran tapada por parte de Oscar Toledo en ese mano a mano, lo sostuvo en todo momento al equipo Oscar Toledo, que si a alguien yo le destacaría, al menos del equipo canario, es en definitiva, por lejos, Oscar Toledo, que tapó dos mano a mano, porque tuvo la chance justamente, les decía, Hugo Iván Valdés, el que siempre también ingresa en el segundo tiempo para aportar en ofensiva, para ser el hombre un poco que defina las situaciones. Estaba ausente, les decía, el zurdo Richard Prieto, que le iba a ser de mucha utilidad al equipo. Josué Colmán, si bien es un extremo picante que va para adelante, tiene momentos en los que pisa la pelota y tiene pausa, pero él es más de vértigo, él es más de encarar, del mano a mano, de ser más vertical, y en esta ocasión Nacional necesitó la pausa, necesitó alguien más cerebral, alguien con un pase distinto para aprovechar todas las chances que tuvo. Aún así, el equipo de Nacional desperdició muchísimas chances. Ya el equipo de Jorge González estaba totalmente jugado, buscando el empate, apostando obviamente a las grandes tapadas de Oscar Toledo, mandar toda la tropa para adelante, porque en algún momento era solamente los que defendían, los centrales, Marota, Monzón, estaba cerca de estos dos, José Espínola, y luego todos prácticamente en zona ofensiva. Pedro Ríos estaba para adelante, el propio Facundo Echeguren, el acompañante del 6, que era en este caso Juan Alexander Franco también, sale lesionado el ingresante Richard Ortiz, ingresó también al partido, por supuesto, Kevin Persajuk, que no tuvo muchos aportes, pero Nacional hizo eso, ¿no? Cuando tuvo que defender, defendió bien, en el fondo lo tuvo a un tremendo capitán, parece un experimentado, parece un futbolista de más de 30 años, pero no. Es apenas un juvenil que tiene una proyección tremenda de un futuro, o de un futuro prometedor y de un presente ya bastante auspicioso. Estamos hablando, por supuesto, de Mauro Coronel, que tuvo un corte. Llega primero, le gana por velocidad a Manuel Schupp. Manuel Schupp es un extremo muy veloz que estaba posicionado en el extremo izquierdo, derecho, digo bien, izquierdo de la zona defensiva de Nacional. Le ganan velocidad y luego, con una gambeta limpia, lo deja atrás, lo limpia, sale jugando. Y cabeza levantada como corresponde, salía limpia, había conectado en ese momento con Cardoso Lucena. Realmente gran nivel de un Mauro Coronel, que siempre también es uno de los hombres de rendimientos altísimos, o por lo menos de rendimiento parejo, regular. Se muestra en definitiva a este chico que cada día juega mejor, cada día se lo ve mejor. Así que ahí está un gran prospecto de defensor que tenemos a nivel del fútbol paraguayo. El Kili Rojas también tuvo sus tapadas. Hubo un remate cruzado por parte de Brian Ferreira, que en algún momento intercambió posiciones con Manuel Schupp. Manuel Schoen pasó a la izquierda, a la derecha pasó Brian Ferreira, tuvo un remate cruzado que también tuvo una tapada, la había mandado al córner. El Kili Rojas. Luego sí, situaciones desperdiciadas por el conjunto de Nacional. Dos mano a mano desperdició Hugo Iván Valdés, que tuvo la asistencia en primer término por parte del Nacho Bailone. Luego tuvo una gran llegada también, pase en profundidad, recibe el vacío. Intentó él acostarlo al portero, intentó la gambeta y dejarlo en el piso a Óscar Toledo, y Óscar Toledo le saca la posibilidad del segundo a Iván Valdés, que en esta ocasión ingresó bien. Desperdició dos posibilidades de gol increíbles, y obviamente Nacional sufrió por demás este resultado, que al final termina siendo mentiroso. Era un partido por lo menos de un 2-0 a favor de Nacional y un triunfo que debió ser más tranquilo, pero por impericia propia y por muy buenas tapadas por parte de Óscar Toledo lo llevaron al extremo al equipo de Nacional, que obviamente pagó carísimo los 3 puntos, pero obviamente a estas alturas del campeonato, con la fecha número 14 ya disputada y con lo poco que queda de tramo, obviamente se rescata y se valora mucho más los 3 puntos. Ahí está el equipo entonces de Nacional metiendo presión y aglomerándose a los que están arriba. Ahí está Nacional, ahí está por supuesto Olimpia, Libertad, y el puntero, el gran ganador de esta fecha, que fue el equipo del 2 de mayo. Bien, quiero hacer una pequeña conexión con Iván Bogado para ir probando el sonido ya en lo que va a ser obviamente la conferencia de prensa. Iván, ¿estás por ahí?
13: Sí, aquí estamos, Mario, justamente esperando para lo que va a ser la conferencia de prensa de Jorge González. Es que ya instalaron el banner del cuadro de Recoleta. Estamos frente al vestuario de Nacional y aquí realmente se siente el ambiente festivo. Están celebrando los futbolistas de Nacional, golpeando los muebles, saltando, alentando obviamente de esta victoria importante. Y hablando un poquito de Recoleta, Mario, sí. Y lo decían ustedes durante la transmisión, los últimos partidos de Recoleta, lo que no puede sumar el cuadro de Jorge González. La última victoria fue frente a Rubio Ñu justamente, y la próxima fecha se enfrenta al cuadro de Santísima Trinidad. Una rueda va a cumplir Recoleta sin victorias dentro del plano doméstico. Seguramente también le vamos a hacer la consulta correspondiente al entrenador del cuadro canario, así que lo seguimos esperando aquí a Jorge González, mientras que tenemos aquí el vestuario de Nacional, realmente la música a tope, cantando los futbolistas muy contentos, digo bien, los jugadores del cuadro de Nacional, que ganaron este compromiso y se meten en la pelea nuevamente.
12: Así es, excelente la prueba de sonido, mi querido Iván Bogado. Me parece que ya lo vi caminando directamente a la zona de conferencia, digo bien, a Jorge González. Veremos qué dice, veremos si vuelve el famoso mensaje de pongo mi cargo a disposición. Da la impresión de que este equipo canario, a partir de aquella derrota histórica, casi humillante, por parte de Boca Juniors en relación al equipo paraguayo, a partir de ahí como que no se recupera, ¿eh? Se le pinchó el globo del plano internacional, y obviamente a nivel local, donde tiene que cosechar 2 puntos, donde tiene que volver a empezar, hasta el momento ya 10 fechas entonces que no puede ganar el conjunto de Recoleta, el equipo canario que está irreconocible, que no es el Recoleta que nos acostumbramos a ver en todo el 2025 y en la primera parte de este 2026, tanto en el campeonato local, el torneo de apertura, como también por supuesto la Copa Sudamericana, donde tuvo grandes partidos, principalmente ante el equipo del Santos de Neymar y ante el San Lorenzo de, en aquel entonces, Orlando Gil, arquero de nuestra selección nacional. Entonces vamos esperando también y a ver qué dice el propio Bernay. Obviamente sufrió de más el equipo, muchas impericias en zona de definición, muchas situaciones que obviamente ante un rival de mayor fuste te puede costar tranquilamente perder 2 puntos. Era alguna contra que lo podía tomar mal parado al equipo de Nacional y perdías 2 puntos, porque mirá que tuvo un par de chances Brian Ferreira, un par de chances también el propio Parzahuk, por momentos había muchos espacios en el fondo de Nacional, que casi se defendía con Mauro Coronel y después todo para adelante. Sobre el final es expulsado Rodrigo Melgarejo, Espínola estaba arriba, Gastón Benítez ingresó bien, pero por momentos también se proyectaba por el sector izquierdo. Entonces, ojo con Nacional. Sí, vamos contigo, Iván.
13: Sí, aquí ya está Jorge González, Mario. se dificulta un poquito el sistema de retorno, así que lo vamos a escuchar, lo voy a corrido yo a la técnica del conjunto de Recoleta, Jorge González, y aquí arranca la conferencia de prensa del entrenador del conjunto visitante, en este caso de Jorge González. Ahí está la jefa de prensa también preparando el sistema de sonido. Ahora sí, arranca.
14: Conferencia de prensa, profesor Jorge González, director técnico de Recoleta Fútbol Club.
10: Buenas noches, Jorge. El saludo para todos. Un presente que cada vez se torna mucho más complicado. Jorge, ya son 10 partidos sin poder conseguir la victoria. El día de hoy, aparte del gol, ¿cuál te parece que fue el déficit de Recoleta y qué derivó justamente en la derrota?
15: Muy buenas noches. Sí, realmente creo que ya son varios partidos, casi todos, sin poder concretar los 3 puntos. Solamente en esta segunda le empatamos a quien hoy en día es el descendido, y creo que se está acrecentando la preocupación, pero los muchachos tuvieron un muy buen desempeño dentro del campo. Lastimosamente una desconcentración en una cobertura conlleva

0: rival directo hoy, lastimosamente para nosotros como herrerenses, que está teniendo grandes actuaciones también. Eso indica en la tabla que están por encima de nosotros y hay que trabajar, no tenemos de otro.
1: Jorge, acá, Tony Rodríguez, Superdeport. Vimos que el planteamiento que hiciste esta noche ante Nacional mejoró bastante la preparación olímpica, jugaron de igual a igual. Y pese al esfuerzo que hicieron durante todo el partido, no fue suficiente, finalmente se van con las manos vacías nuevamente.
0: Coincido mucho contigo, realmente los muchachos interpretaron muy bien la estrategia que hicimos durante el juego, a la hora defensiva como también ofensiva. Pero como decís, hay que hacer los goles para poder ganar el partido y eso nos está costando, pero esta vez lucha día a día, sabemos de que no tenemos de otro más que comenzar a ganar. Una vez que comencemos a sumar los 3 puntos, se van a liberar los ánimos de todos. Lo hablamos hace un rato en vestuario, tenemos el viernes el partido para lavarnos nuestra cara, para poder demostrar que podemos ganar y que desde ese momento veremos de vuelta un equipo que pueda sumar los 3 puntos.
2: Profe, ¿cómo estás? César Ochimini para irnos más a Puerto Total. ¿Por dónde pasa que bajó un futbolístico, profe? Porque Recoleta juega bien en el segundo tiempo con los cambios que hizo, más con el ingreso de Espinola, que prácticamente se venía al medio campo y hacía esos pases filtrados. ¿Por dónde pasa este bajón en el sentido de no poder ganar, profe?
0: Son golpes tras golpes, a veces son expulsiones, a veces son penales. Hoy de vuelta tuvimos un penal en contra, hace un buen tiempo que no tenemos a favor, capaz no estamos pisando bien el área. Al saber de que tenemos 4 grandes delanteros que saben jugar el mano a mano, como Will, Brian, el propio Aldo y Renzo, que lo estamos construyendo, que va a ser una gran promesa para el fútbol paraguayo, pero si generan las situaciones de gol y no concretar, es difícil hacerlo. Hoy al iniciar hicimos un muy buen trabajo en la pelota parada y lastimosamente Echeguna no pudo cabecear bien, y en la segunda tuvo todo el arco como para definir, y puede ser esa ansiedad que tenemos para hacer los goles que nos están haciendo una mala jugada. Pero hay que trabajar, chicos, no tenemos de otro, o sea, sabemos lo que tenemos, sabemos lo que los jugadores que nosotros hemos construido. Ellos pueden estar un poco bajoneados porque juegan bien, hacen los trabajos que se les pide, pero no metemos el gol donde tenemos que meter, y sobre todo ante dos rivales directos que están peleando el campeonato como Libertad y Nacional, le hemos jugado de igual a igual y la mala fortuna no nos está llegando a favor de nuestras aguas, pero estoy seguro que eso se va a cortar en corto tiempo.
3: Profe, ¿cómo le va? Estamos en vivo para la gran jugada contra Grupo Ñandotí. Justamente habló usted de esos errores reiterativos, y en cada conferencia de prensa parece repetirse esa palabra. Hoy le volvió a pasar eso a Recoleta, pese a que estaba jugando muy bien. Y usted tiró toda la carne en la sabana en el segundo tiempo, porque con esos cambios tempraneros en el entretiempo, luego arrancó el segundo tiempo, volvió a cambiar ofensivamente y no termina de cambiarle la cara en los cambios, le busca la vuelta a usted. ¿Se mantiene usted con el tema de seguir hasta fin de año? ¿Pudo hablar con el presidente, profesor?
0: Nosotros tenemos una conversación muy directa y amigable con el presidente. Creo que va a quedar muy mal que nosotros, si perdemos con Rubiñu, continuemos. Más sobre todo del lado de que Rubiñu se nos va a acercar a solamente 2-3 partidos y no puede estar sin sumar a 3 una rueda completa. Para mí sería muy irrespetuoso, por más de que él me quiera seguir dejando. Yo también amo mucho la institución por todo el trabajo que me dio, pero yo lo tengo ya bien afirmado con el presidente. Perdemos con Rubiñu y no hay chance de que yo siga. Necesito, por el amor que le tengo a la institución, necesito que capaz otro profesional venga y toque la tecla exacta que necesitan, porque nosotros jugamos bien, admirados por todo en la sociedad, de cómo siempre tratamos de proponer, pero de seguro que estamos necesitando esa pica de suerte que capaz otro orientador llegue y la acompañe. Entonces, soy un tipo muy realista y muy directo, y como dije al principio, el amor a la institución está antes de lo que los profesionales enseñaron, ¿no?
3: Profesor Germán Tigler para Fútbol de Grande, Radio Monumental AM 1080. Quería puntualizar lo que usted estaba tocando, lo que usted

0: acordando. Entonces esa decisión ya sería indeclinable en caso de caer contra Rubio Ñu. En ese sentido, ¿solamente el puntaje incidiría para esa toma de decisión o qué más influiría, a diferencia de lo que usted había, de la misma decisión que usted había tomado con respecto a la puesta a disposición a su cargo de la directiva fechas atrás? Y otra consulta quería agregarle, lo de Richard Ortiz, usted lo introdujo en segundo tiempo, volvió a lesionarse, usted lo tuvo que cambiar, ¿qué le pasó? Si tiene algún reporte por lo menos preliminar de él, por favor.
1: Mi decisión o la decisión que podemos tomar con el presidente es exclusivamente bajo el resultado, porque a mí me gusta cómo juega mi equipo, a mí me gusta cómo, sin temor al éxito, como siempre le digo a ellos se entregan mucho y bien dentro del campo de juego. Tengo muchos jugadores capaz, en los cambios de jugadores podríamos encontrar esa solución, o otra persona venga y de repente llegue un poco mejor, o sea, la intensidad del equipo es buena, los números siempre son altos, lo estamos concretando, capaz tengamos que cambiar algún tipo de metodología de trabajo a la hora de definición o no, porque ese es el déficit. No van a ser goles siempre, porque somos un equipo que proponemos y que siempre tratamos de generar el fútbol en proyección por todas las líneas, y en ese dejamos lugares vacíos que en algunas ocasiones los equipos lo encuentran, en otro no. Hoy por ejemplo estoy muy feliz por Oscar, que tuvo una gran actuación en el arco, y va solamente por el resultado deportivo. Yo estoy muy feliz, contento por todo el trabajo que hicimos desde que arrancamos el año pasado con esta institución en primera división. Lo colocamos bien, sé que la gente admira nuestro trabajo, sé que ustedes también admiran porque siempre proponemos, pero hay que ser consciente también, puede ser de que venga otro y haga que gane el Recoleta, y eso es lo primero y fundamental hoy en día. Sí, Richard ingresó y lastimosamente en una jugada tuvo un golpe muy fuerte en lo que es el empeine y el tobillo. Antes de que ingrese Vidal le consulté y quiso aguantar más, pero inmediatamente hizo una corrida y ya no podía continuar, por eso tuvimos que cambiarlo otra vez. Okay,
2: una última pregunta de mi parte. Preguntarte sobre José Espínola. Ese jugador que está ingresando, los últimos partidos por lo menos le vimos que está ingresando en el segundo tiempo.
3: Sí.
2: ¿Él está físicamente bien entero para completar los 90 o simplemente por cuestiones tácticas? Porque a mí me llama la atención que la capacidad futbolística que tiene, para mí es diferente a lo que ganó los demás compañeros.
1: Sí, físicamente es uno de los jugadores más intensos que nosotros tenemos, coincido contigo. Franco es un volante central con mucha creación, aparte de destructor es constructor. Y Ronald Domínguez es un emblema para mí en el campo de juego, porque él es el que pone la garra, es el que pone, le levanta al equipo, es el por algo lleva el brazalete de capitán. Personalmente siento que nosotros en el medio campo es el lugar donde más jugadores tenemos y con muy buen dote. Aparte está Ale Silva, Claudio Garay, Fernando Galeano. Entonces son tomas de decisiones tácticas, ¿no? Hoy, por ejemplo, Franco recibe su quinta amarilla, o sea, contra Rubio Ñu, Franco no va a estar. De seguro que le tiene que tocar la oportunidad a José. Hay algunas cuestiones que yo analizo en lo que es los volantes, el manejo de perfil, otras cuestiones que para mí le seguimos trabajando, y mucho a José, y sobre todo que es muy respetuoso, así como él. Así como yo, él empezó en la B con nosotros, es alguien que está firme siempre y que siempre quiere llegar lejos, entonces va a tener su momento y va a depender de él que algunas cuestiones que siempre lo manejamos y lo dialogamos muy de frente con él pueda demostrarlo, porque todos queremos jugar una final, no como esa final que va a venir el viernes, pero una final al final y al cabo, y hay que lograr el triunfo.
3: Bien, Mario, así finaliza la conferencia de prensa del entrenador de Recoleta. Estamos hablando de Jorge González, claro y tajante en lo que respecta a aquel partido que se viene el día viernes frente a Rubio Ñu. Si perdemos, me voy. Independientemente de lo que piense el presidente, estará renunciando justamente Jorge González, que se va retirando aquí de la sala de conferencia de prensa. Mario, lo vamos a esperar también a Víctor Bernay, entrenador de Nacional.
4: Así es, ya se pone plazo justamente Jorge González para lo que va a significar su continuidad o no, lo toma como una final, así que será seguramente el partido bisagra el del próximo viernes ante el Rubio Ñu de Barrio Santísima Trinidad para lo que será obviamente la fecha ya número 15, y Nacional que da la nota, obviamente ya lo esperamos a Víctor Bernay para también escuchar sus palabras, sus sensaciones, un triunfo que por demás sufrido, pero una victoria al fin, unos 3 puntos que se celebran por supuesto con mucha enjundia, con mucho ánimo, y obviamente una victoria que le eleva el ánimo hasta las nubes a un equipo de Nacional que al final está teniendo combustible, ¿eh? En este tramo final veremos cómo culmina este campeonato para el equipo de Barrio Obrero. Aquí en casa se hizo fuerte y claramente una victoria en la cual no le fue nada fácil, sufrió de más, falló muchísimas, increíblemente, falta de definición, el que sí estuvo preciso con el gol fue Leandro Mesa, así que Nacional termina ganando unos 3 puntos valiosos para aglomerarse, para acercarse bien de cerca tanto a Nacional, al propio Libertad, a Olimpia y obviamente al puntero que termina siendo el gran ganador de esta fecha. Bien, vamos cerrando la tarea desde aquí, damos obviamente el pelotazo largo con el querido Abraham Acosta en estudios, ya esperando a la conferencia de prensa de Víctor Bernay para ir cerrando esta jornada de lunes, esta fecha número 14.
5: Perfecto, muchas gracias Mario, así pasó el trabajo de Nico Sosa en el relato, en los comentarios de Mario Molías. Victoria de Nacional 1-0 ante Recoleta, como mencionábamos antes, Recoleta y 10 partidos consecutivos sin conocer la victoria, 9 derrotas y un empate. Por otra parte, Nacional que se hace fuerte en casa, porque está invicto en este torneo clausura con 5 victorias y 2 empates. Y como ya mencionábamos antes en la tabla, ahora escaló la cuarta posición con 26 puntos. La fecha 14 que finalizó con los siguientes resultados: San Lorenzo 1, Treniense 1, Cerro Porteño ganó por 3-0 al Sportivo Luqueño, Rubio Ñu empató 0-0 ante Olimpia, Libertad empató 2-2 ante Guaraní, 2 de Mayo venció por 1-0 al Sportivo Emiliano y Nacional 1-0 la victoria ante Recoleta. La fecha 15 del torneo clausura 2026 se va a disputar de la siguiente manera: el día viernes Recoleta ante Rubio Ñu en el Ricardo Gregor a las 19:20, luego el sábado 2 partidos, Guaraní Nacional a las 17 en Arboleda, Olimpia 2 de mayo ante vamos contigo Iván Bogado, está Víctor Bernal.
6: Santiago el Quilio Roja premio.
7: Un momento, digo esto porque te han convertido pocos goles también este de qué campeonato, ¿no?
6: Sí, se me han dado para esto también, está la confianza del cuerpo técnico, del profe, de la dirigencia, de los compañeros también. Bueno, gracias a Dios me está yendo de la mejor manera y también quiero pedir públicamente ahora pronta recuperación para generar por lo que le pasó también en el partido anterior.
7: Un momento también muy lindo con la vuelta a la selección nacional, es el lugar donde siempre querés estar aquí.
6: Sí, la verdad que soñé, me propuse, justamente le dije a mis familiares que quería tener esa posibilidad de vuelta. Bueno, también agradecerle a los compañeros que me recibieron de la mejor manera en la selección y agradecer también al profe Alfaro que me dijo que mi presente hizo que esté otra vez de vuelta ahí, y muy contento y motivante también para el próximo amistoso que viene.
8: ¿Y el hincha nacional se puede ilusionar porque ahora empieza el verdadero campeonato contra Guaraní y luego también otros partidos tan importantes donde Nacional está ahí cerca?
6: Sí, así mismo, como dijo el profe antes del partido, que cada partido va a ser determinante, ya es el mata-mata se puede decir, porque el partido, el torneo está apasionante, estamos ahí todos cerca y bueno, contento también por el nivel de los compañeros y por todo eso.
3: Ahí está Santiago El Quilis Rojas, está aquí el arquero de Nacional, van pasando los futbolistas y obviamente nosotros aprovechamos también para escuchar algunas declaraciones. Aquí está Víctor Bernay. Abraham, arranca la conferencia de prensa del entrenador de Nacional.
9: Buenas noches, Víctor. Felicitaciones por esta gran victoria. Era de vital importancia realmente para Nacional poder triunfar el día de hoy. Se consiguió ese objetivo ganando de local. ¿Qué elementos se puede atribuir justamente a esta victoria, Víctor? Porque el equipo trabaja bien en la transición, también en la presión tras pérdida, es intenso en varios sectores del campo de juego y en un partido muy, muy ajustado, muy parejo. ¿Qué cosas más se le puede agregar que le llevó justamente a Nacional a triunfar el día de hoy?
10: Bueno, creo que el equipo se ha manifestado con gran entrega, con gran hidalguía. Es un equipo que va a intentar dejar todo lo que tiene y algo más si hay necesidad. Realmente veníamos con futbolistas que habían hecho más de 12 kilómetros en el partido anterior y sabíamos que podían ser recambio en este, pero lo hicieron en gran manera. Intentaron hacer el juego asociado que necesitábamos tener. Han generado situaciones de gol que nos han permitido tener ocasiones muy claras para finalizar. Hemos enfrentado a un muy buen equipo. A mi criterio, Recoleta es un equipo muy bueno, que sabe lo que juega y lo juega de esa manera. Entonces debíamos saber sostenerlo en determinado momento y no dejarle la circulación de balón que le gusta tener. Por eso las presiones altas se hicieron presentes. Y después, a la hora de tener el balón, empezar a tener la intención de armar rondos, porque el medio campo estaba desemparejado y ahí podíamos obtener el hombre de más. Pero rescato muchísimo cómo se han entregado al 100% y cómo supieron sostener el triunfo a partir de no meterse atrás obligadamente, salvo cuando el rival lo hace y te obliga a él mismo, pero no por una iniciativa propia, pero supieron estar en distintas alturas del campo de juego a la hora de defender y a la hora de atacar, y eso nos dio la posibilidad de ser los triunfadores.
11: ¿Qué tal, profe? Juan Dini para Latino Super Deportes, estamos en vivo. Felicitaciones antes que todo. Hoy me parece que fue diferente Nacional en cuanto a la propuesta, digo esto porque partidos anteriores aquí de local generaba muchas situaciones ya en ese primer tiempo. Cómo se desarrolló el trámite en el encuentro, lo tuvo clara situaciones en la etapa complementaria donde pudieron convertir más tantos, digo esto porque le faltó esa puntada y tranquilidad en la hora de definir. ¿Pero qué te parece que faltó hoy o fue mérito también de Recoleta, que necesitaba los puntos, que es un equipo bien estructurado también, o el campo de juego influyó? Digo porque como que costaba pisar, parece, para los equipos, ¿no?
10: Sí, yo creo que en los primeros minutos iniciales no estábamos precisos, que es una cuestión importante, más con un piso rápido de juego, pero cuando logramos encontrarnos, creo que el gol fue algo muy, muy lindo de poder apreciar y observar. Pero cuando logramos encontrar la circulación, los canales de pase y los desmarques necesarios, tuvimos las generaciones de gol que pudimos haber concretado. Creo que en el segundo tiempo se abrieron un poco más los espacios porque al convertir nosotros, el rival también tuvo que hacer un juego un poco más vertical del balón y nosotros debíamos capitalizar ese juego vertical y a partir de ahí volver a generar el fútbol. Pero realmente me deja tranquilo porque el equipo supo atacar como es el potencial que tenemos a partir del pie de los futbolistas que tenemos, y supieron entregarse con valentía a la hora de defender, porque es un recurso y una estructura muy importante que le damos la posibilidad a los rivales de que no puedan tener una gran tendencia de balón, y ese es el criterio que íbamos a buscar hoy en día, y los futbolistas lo han hecho en muy buena forma.
7: Buenas noches, profesor. Un saludo para todos los presentes también. Matías Fuegas para Verso de Fútbol Universo 970M. ¿Cómo analiza el presente y la disputa del campeonato de clausura, profesor, con tantos equipos en buen momento? 2 de mayo, Libertad, obviamente Nacional también, Olimpia, muy congestionada la zona alta de la tabla. ¿Cómo analiza eso? ¿Y cómo toma el presente de Hugo Adrián Benítez, independientemente del penal errado el día de hoy? ¿Cómo toma el momento futbolístico de su número 9? Gracias.
10: Lo vengo diciendo ya hace varias fechas que va a ser un torneo difícil para todos. Creo que San Lorenzo ha hecho grandes partidos y ha perdido juegos que va, por ahí ha merecido más puntos. Y considero de que el torneo va a estar gravísimo para todos. No hay una fecha que el equipo pueda ir con tranquilidad sabiendo de que hay un alto porcentaje de poder ganar. Debemos ser muy combativos, debemos ser muy resilientes y debemos ser muy inteligentes a la hora de jugar cada fecha. Hoy le pedí que el cerebro se canse a la misma intensidad de las piernas porque había que pensar mucho. Había muchos recursos y conceptos defensivos que debíamos ejecutar hoy en día para evitar que Recoleta nos tenga el balón, y realmente creo que lo han hecho en una gran forma, así que este torneo estará bravo para todos. Nosotros vamos a querer competir a nuestra máxima posibilidad y a nuestro máximo potencial. Y ojalá eso nos alcance para poder terminar en lo más alto.
5: Perfecto, así lo escuchamos a Víctor Bernay, entrenador de Nacional en conferencia de prensa. Ganó el tricolor, se suma nuevamente la pelea por la punta, por el campeonato del torneo clausura. Y hoy vamos a dormir con nuevo puntero. Termina la fecha 14 con nuevo puntero, con nuevo líder. Repasamos la tabla nuevamente. 2 de mayo con 28 puntos, en la segunda posición Olimpia con 27, Libertad con 27, Nacional con 26, Trinidense con 24, Guaraní con 22, Cerro Porteño con 20, Ameliano con 18, Luqueño con 13, Rubio con 13, Recoleta con 8 y San Lorenzo con 4. Nosotros nos vamos, pero quédense en la Rock and Pop porque ya se viene ADN Motor. Será hasta mañana, adiós, muchas gracias.
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Los productores agropecuarios realizan día a día las labores más importantes del país para nutrirnos con los frutos que da la tierra. Y lo hacen con pasión y respeto. Conscientes de la responsabilidad de alimentar a la gente de todo el país, para que en las mesas jamás falten los alimentos para todos. Ellos trabajan de sol a sol, con esfuerzo, sudor y sacrificio, pese a las adversidades que se presentan a veces. Y aunque no los vemos, están allí, en el campo, trabajando para vos, para mí, para todos. Apoyemos a conciencia el trabajo del campo, alentando su productividad, porque al final será beneficioso para todo el Paraguay. Tengamos presente que alguna vez en nuestras vidas podemos necesitar de algún profesional, maestros, doctores, abogados o arquitectos. Sin embargo, del trabajo agropecuario en el campo necesitamos para alimentarnos todos los días del año, toda la vida.

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Hacemos una breve pausa en esta madrugada poté y ya regresamos para seguir disfrutando a esta hora músicas y canciones nativas del Paraguay. 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Continuamos compartiendo toda la música del Paraguay en esta madrugada poté, saludando a todos los que a esta hora ya están en actividad en sus diferentes quehaceres.

0: exige respeto a la autonomía del BCP. Cámara defiende la independencia de los órganos de control. La Cámara de Comercio Paraguayo-Americana defiende la autonomía del Banco Central y exige supervisión objetiva y ajustada a las normas vigentes para proteger a depositantes e inversionistas. Un proyecto de declaración presentada en la Cámara de Diputados insta al Poder Ejecutivo a promover la cesantía de Carlos Carvalho si se comprueba una omisión grave de sus funciones de supervisión. 5G entre hermanos es el control de Conatel a Nubicon. Documentos a los que accedió Ñandutí revelan que la gerencia de Daniel Coronel de Conatel recomendó autorizar obras de Nubicon, empresa dirigida por su hermano Osmar Coronel. El vínculo familiar genera interrogantes sobre la imparcialidad del proceso de habilitación del servicio 5G. Feminicidios buscan suspender o superar, mejor dicho, fallas judiciales. Proponen la ley Daisy Jiménez, que trata de concentrar en juzgados especializados los casos de violencia contra mujeres. Se busca evitar resoluciones divergentes y mejorar la respuesta del Estado ante las denuncias. Atención oncológica, INCAN recibirá más recursos. El INCAN contará con $200 millones para adquirir medicamentos, según anunció el ministro de Salud Isaías Fretes. La inversión busca fortalecer la atención oncológica y evitar nuevos faltantes. Sin radar ante las tormentas, 5 meses sin equipo. Desde junio, Paraguay carece de radar meteorológico para monitorear tormentas severas. La falla del equipo limita las alertas tempranas, aunque meteorología afirma que utiliza otras herramientas. El Paraná crece y causa estragos. Emergencia en Ciudad del Este. La crecida del río Paraná afecta a 300 hogares en Ciudad del Este y otras ciudades de Alto Paraná. El Centro de Operaciones de Emergencia inició las evacuaciones ante el temor de que el nivel siga aumentando. Pasamos ahora a otras informaciones. Seguimos con la etapa de Ñandutí. Esta vez vamos a la parte de judiciales. Piden que tobilleras sean priorizadas para casos de violencia contra la mujer. Monitoreo a agresores. Lorena Segovia, exministra de la Defensa Pública, planteó en Ñandutí que el monitoreo electrónico tenga prioridad en casos de violencia contra la mujer y que el Estado asuma la totalidad de los gastos. Actualmente, 52 de los 237 usuarios activos están vinculados a causas de violencia de género o familiar y 18 tienen orden de alejamiento. Según las estadísticas, Paraguay registra unas 34.000 denuncias de violencia contra la mujer por año. Reclaman avances en caso de niña con TEA, presunto maltrato. La abogada Diana Vargas cuestionó que tras más de 50 días, el fiscal de Caacupé, Carlos Maldonado, aún no haya imputado al padre de una niña con TEA, quien permanece hospitalizada tras un episodio en una piscina. La profesional también denunció presuntas situaciones de violencia y la interrupción de las terapias y escolaridad de la menor. Dalia López fija fecha para audiencia, caso Ronaldinho. La audiencia preliminar, de Dalia López fue fijada para el 6 de noviembre a las 8:30 ante el juez Francisco Acevedo. La empresaria está acusada por la presunta producción mediata y uso de documentos públicos de contenido falso en una causa relacionada con las cédulas y pasaportes entregados al exfutbolista Ronaldinho Gaúcho, su hermano y otras 2 personas. Vamos a la parte de negocios de Ñandutí. La AFD coloca bonos por 100 mil millones de guaraníes para financiamiento industrial de largo plazo. La AFD concretó la colocación de bonos por 100 mil millones de guaraníes para ampliar el acceso al financiamiento de largo plazo para el sector industrial. Paraguay busca dar más valor agregado a la chía y el sésamo, oportunidad de industrialización. Gilberto Osorio, presidente de CAPEXE, destacó el avance de la chía como alternativa para el sector productivo, mientras el sésamo registra una leve reducción en sus exportaciones en lo que va del año. El desafío actual para ambos rubros, según el titular de la Cámara, pasa por sostener la competitividad, ampliar la producción y avanzar en la industrialización para agregar valor a las exportaciones. La última información de negocios: industria avícola anuncia inversión de 50 millones de dólares en la ciudad de Ruth. El grupo Pluma Agroavícola invertirá esta suma importante de 50 millones de dólares para la producción de 6 millones de huevos fértiles mensuales y la generación de 180 empleos directos. Pasamos ahora a la parte deportiva de la Rock and Pot. En duda para la Copa, Ignacio Aliceda sufrió un fuerte golpe en la pantorrilla ante Sportivo Luqueño. Ayer se sometió a una ecografía para determinar la gravedad de la lesión y su presencia ante San Lorenzo por la Copa Paraguay está en duda. Pasamos a la tapa del diario ABC Color. Desde que asumió Peña, Itaipú oculta dónde coloca su dinero. Fondos crecieron de 57 millones de dólares a 537 millones en 2 años. La Itaipú Binacional emitía hasta el 2023 informes de la cantidad de dinero depositada en Brasil y en Paraguay. ¿Y a qué bancos confiaban los fondos? En 2024 y 2025, ya plenamente bajo el gobierno de Santiago Peña, solo dio parte de las cifras, pero ya no las entidades bancarias escogidas. Esto sucede justo en periodo en que el dinero alojado en lado paraguayo creció 9 veces, de 57 millones en 2023 a 537 millones de dólares en 2025. Se desconocen los motivos por los que Itaipú Binacional oculta hace 2 años una información que anteriormente la brindaba como hecho regular. El Paraná crece sin pausa y desplaza gente. El río Paraná no detiene el aumento de su nivel y su inmenso caudal le impide a la represa de Itaipú actuar como reguladora, por lo que se ve forzada a liberar agua en forma constante, haciendo que de esta forma se dé una inundación y afecte ya a gran parte de la población ribereña, como la de San Rafael de la ciudad de Ciudad del Este. El agua ya llega a los techos de las viviendas y es lo que se puede observar en esta fotografía. Depósitos estatales coinciden con los préstamos a firmas vinculadas a Bueno. Diputado insta a que se le pida a Santi que destituya a titular del BCP. 12 exdirectivos y funcionarios de Caja Municipal acusados. Cuestionan la nutrida comitiva que fue a Suiza para defender a las mujeres. Con 2 bastaba, dicen. China castiga al ministro de MITIC y Paraguay en respuesta ratifica lazos con Taiwán. Y por último, se investiga posible nuevo feminicidio ocurrido ayer en Catuete. Ahora pasamos a otra portada, a otras informaciones del diario Última Hora. China abre nueva etapa de tensión con inédita sanción a un ministro. Estados Unidos y Paraguay habían denunciado ciberespionaje chino. Conflicto, medida contra billete, incluye congelar bienes en China continental, prohibir transacciones y cancelar visa. La reacción oficial: el Ejecutivo rechazó la arremetida y reafirmó el respaldo del gobierno a Taiwán. Continúa la búsqueda de Goiburú, Cementerio del Este. Iniciaron otra vez la búsqueda de los restos de Agustín Goiburú y de otros desaparecidos durante el régimen de Alfredo Stroessner. El equipo es liderado por su hijo Rogelio. En IPS, 7 especialistas sin posibilidad de turnos. Esto en la página 19. No prospera contrato colectivo en Asunción. Hoy internan al Papa por su problema en el pulmón. Y como última información de última hora, dice, diputado insta a destituir al titular del BCP y gremio pide mejorar supervisión. Pasamos al diario La Nación. Paraguay firme con Taiwán frente a las sanciones chinas. Gobierno rechaza la prohibición al ministro Villate. El gobierno nacional expresó su repudio a las sanciones impuestas por China contra ministros de Paraguay. Y en este caso estamos hablando de que estas medidas fueron aplicadas al titular del MITIC, Gustavo Villate, y al ministro beliceño de Relaciones Exteriores, Francis Fonseca. En un comunicado señaló que estas acciones generan fricciones innecesarias en nuestro país. El Paraguay ratifica una vez más su firme respaldo a la República de China, Taiwán, y su compromiso con los valores y principios democráticos, es lo que se desarrolla en la página 2. Despliegan amplio operativo de ayuda en zonas inundadas. Varias familias ya fueron evacuadas. El presidente Santiago Peña impartió la orden a varias instituciones, entre ellas a las Fuerzas Armadas, para poner en marcha un operativo de asistencia a familias que ya están sufriendo los efectos de la crecida de los ríos, especialmente en la zona de Alto Paraná. El desarrollo en la página 18. Para gobierno, Amarilla pone en duda la idoneidad de Miguel Prieto. El senador Dionisio Amarilla apuntó a la falta de idoneidad del ex intendente destituido Miguel Prieto para manejar el país tras su participación en un programa televisivo. Salud Pública, Cintia Cardoso, nueva viceministra de Rectoría. Llega a Taiwán pollo paraguayo, ingresa a mercado de alta exigencia. Octavo mes, BCP confirma el dinamismo económico, 5,7%. Estas fueron las informaciones principales de La Nación. Pasaron 23 minutos de las 5 de la mañana, se mantiene en 19 grados la temperatura. Pero sí, tenemos un aviso meteorológico vigente. Dice, celdas de tormentas continúan desarrollándose sobre la zona de cobertura, por lo que no se descarta la ocurrencia de fenómenos de tiempo severo de manera muy puntual durante la madrugada de hoy. Esto se podría ir actualizando, pero en principio la zona de cobertura radica en el norte y este de la región oriental y occidental. Los departamentos que podrían verse afectados: Concepción, norte de San Pedro, Amambay, centro y norte y este de Canindeyú, y también el departamento que está siendo muy afectado, por cierto, Alto Paraguay, también otra de las localidades. Así que hay que estar pendientes de las actualizaciones que se puedan emitir durante la jornada. Vamos a la primera pausa, ya volvemos con más de Ñanduti Noticias.
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9: Con todo lo acontecido en las últimas horas, hoy martes 13, no te cases ni te embarques, es lo que dicen. Así que por si acaso, nomás nunca se sabe qué puede ocurrir acá en Paraguay, por si acaso cumplan nomás con eso que se suele decir como frase. Vamos avanzando rápidamente en esta semana, estamos prácticamente a un día de la mitad de la semana, con muchas informaciones, como les decía, en las últimas horas también acontecieron algunas que iremos también desarrollando en el transcurso de la mañana. La temperatura, la sensación térmica, la condición climática va a estar muy similar al día de ayer. Ayer tuvimos esa llovizna, garúa, de forma intermitente, parcial. Bueno, hasta el miércoles vamos a tener la misma condición. Actualmente tenemos 19 grados la temperatura, pero existe la probabilidad de que esto pueda

Para la tarde sí ya tendremos un aumento, pequeño aumento de la máxima de 23 a 25. Cálido, cielo mayormente nublado, vientos variables, luego del sur lluvias dispersas. Así que muy similar al día de ayer, como les decía. No se puede descuidar uno, sí o sí que hay que andar, no sé, con un pilotín, con el paraguas, una sombrilla con el paraguas para protegerse porque no sabemos si nos va a sorprender o no la lluvia. Para este martes 13 les decía que vamos a tener temperaturas de entre 17 y 25, para el miércoles 14 de 18 a 26 grados. Fresco cálido, cielo mayormente nublado, vientos del sur, lluvias dispersas, luego mejorando. Para el jueves 15, 17 grados la mínima, 25 la máxima. Fresco cálido, cielo mayormente nublado, vientos del sur. Para ese jueves no se esperan precipitaciones. Para el viernes 16, 16 grados la mínima, 25 la máxima. Fresco cálido, cielo mayormente nublado, vientos del sur. Para el sábado 17 tendremos una mínima de 15 grados, 24 la máxima. Fresco a cálido, cielo mayormente nublado, vientos del sureste. Si se dan cuenta, prácticamente de entre 15 a 17 grados es la mínima para toda esta semana. Amaneceres frescos, inestables, con temperaturas que no van a superar los 25 grados, 25, 26 como máximo. Es lo que vamos a tener para esta semana, así que no se despidan del todo del abriguito, de algo ligerito, porque no sabemos tampoco cómo va a ser la semana que viene. Las lluvias se van a instalar aparentemente ya hasta lo que queda del año y también lo que podría ser al principio también del siguiente. Mucha atención en ese aspecto. Bueno, si hacíamos un recorrido por el pronóstico del tiempo, ahora vamos a otro, esta vez por las principales tapas, los principales diarios. Empezamos por casa. AmCham exige respeto a la autonomía del BCP. Cámara defiende la independencia de los órganos de control. La Cámara de Comercio Paraguayo-Americana defiende la autonomía del Banco Central y exige supervisión objetiva y ajustada a las normas vigentes para proteger a depositantes e inversionistas. Un proyecto de declaración presentada en la Cámara de Diputados insta al Poder Ejecutivo a promover la cesantía de Carlos Carvallo si se comprueba una omisión grave de sus funciones de supervisión. 5G entre hermanos es el control de Conatel a Nubicon. Documentos a los que accedió Ñanduti revelan que la gerencia de Daniel Coronel de Conatel recomendó autorizar obras de Nubicon, empresa dirigida por su hermano Osmar Coronel. El vínculo familiar genera interrogantes sobre la imparcialidad del proceso de habilitación del servicio 5G. Feminicidios buscan suspender o superar, mejor dicho, fallas judiciales. Proponen la ley Daisy Jiménez que trata de concentrar en juzgados especializados los casos de violencia contra mujeres. Se busca evitar resoluciones divergentes y mejorar la respuesta del Estado ante las denuncias. Atención oncológica, INCAN recibirá más recursos. El INCAN contará con 200 millones de dólares para adquirir medicamentos, según anunció el ministro de Salud, Isaías Fretes. La inversión busca fortalecer la atención oncológica y evitar nuevos faltantes. Sin radar ante las tormentas, 5 meses sin equipo. Desde junio, Paraguay carece de radar meteorológico para monitorear tormentas severas. La falla del equipo limita las alertas tempranas, aunque meteorología afirma que utiliza otras herramientas. El Paraná crece y causa estragos. Emergencia en Ciudad del Este. La crecida del río Paraná afecta a 300 hogares en Ciudad del Este y otras ciudades de Alto Paraná. El Centro de Operaciones de Emergencia inició las evacuaciones ante el temor de que el nivel siga aumentando.

Pasamos ahora a otras informaciones. Seguimos con la etapa de Ñanduti. Esta vez vamos a la parte de judiciales. Piden que tobilleras sean priorizadas para casos de violencia contra la mujer. Monitoreo a agresores. Lorena Segovia, exministra de la Defensa Pública, planteó en Ñanduti que el monitoreo electrónico tenga prioridad en casos de violencia contra la mujer y que el Estado asuma la totalidad de los gastos. Actualmente, 52 de los 237 usuarios activos están vinculados a causas de violencia de género o familiar y 18 tienen orden de alejamiento. Según las estadísticas, Paraguay registra unas 34.000 denuncias de violencia contra la mujer por año. Reclaman avances en caso de niña con TEA, presunto maltrato. La abogada Diana Vargas cuestionó que tras más de 50 días, el fiscal de Caacupé, Carlos Maldonado, aún no haya imputado al padre de una niña con TEA, quien permanece hospitalizada tras un episodio en una piscina. La profesional también denunció presuntas situaciones de violencia y la interrupción de las terapias y escolaridad de la menor. Dalia López fija en fecha para audiencia, caso Ronaldinho. La audiencia preliminar, de Dalia López fue fijada para el 6 de noviembre a las 8:30. Ante el juez Francisco Acevedo. La empresaria está acusada por la presunta producción mediata y uso de documentos públicos de contenido falso en una causa relacionada con las cédulas y pasaportes entregados al exfutbolista Ronaldinho Gaúcho, su hermano y otras dos personas. Vamos a la parte de negocios de Ñanduti. La AFD coloca bonos por 100.000 millones de guaraníes para financiamiento industrial de largo plazo. La AFD concretó la colocación de bonos por 100.000 millones de guaraníes para ampliar el acceso al financiamiento de largo plazo para el sector industrial. Paraguay busca dar más valor agregado a la chía y el sésamo, oportunidad de industrialización. Gilberto Osorio, presidente de CAPEXE, destacó el avance de la chía como alternativa para el sector productivo, mientras el sésamo registra una leve reducción en sus exportaciones en lo que va del año. El desafío actual para ambos rubros, según el titular de la Cámara, pasa por sostener la competitividad, ampliar la producción y avanzar en la industrialización para agregar valor a las exportaciones. La última información de negocios, industria avícola anuncia inversión de 50 millones de dólares en la ciudad de Ñu. El grupo Pluma Agroavícola invertirá esta suma importante de 50 millones de dólares para la producción de 6 millones de huevos fértiles mensuales y la generación de 180 empleos directos. Pasamos ahora a la parte deportiva de la Rock and Pot. En duda para la Copa, Ignacio Aliceda sufrió un fuerte golpe en la pantorrilla ante Sportivo Luqueño. Ayer se sometió a una ecografía para determinar la gravedad de la lesión y su presencia ante San Lorenzo por la Copa Paraguay está en duda. Pasamos a la etapa del diario ABC Color. Desde que asumió Peña, Itaipú oculta dónde coloca su dinero. Fondos crecieron de 57 millones de dólares a 537 millones en 2 años. La Itaipú Binacional emitía hasta el 2023 informes de la cantidad de dinero depositada en Brasil y en Paraguay. ¿Y a qué bancos confiaban los fondos? En 2024 y 2025, ya plenamente bajo el gobierno de Santiago Peña, solo dio parte de las cifras, pero ya no las entidades bancarias escogidas. Esto sucede justo en periodo en que el dinero alojado en lado paraguayo creció 9 veces, de 57 millones en 2023
a 537 millones de dólares en 2025. Se desconocen los motivos por los que Itaipubi Nacional oculta hace 2 años una información que anteriormente la brindaba como hecho regular. El Paraná crece sin pausa y desplaza gente. El río Paraná no detiene el aumento de su nivel y su inmenso caudal le impide a la represa de Itaipú actuar como reguladora, por lo que se ve forzada a liberar agua en forma constante, haciendo que de esta forma se dé una inundación y afecte ya a gran parte de la población ribereña, como la de San Rafael de la Ciudad del Este. El agua ya llega a los techos de las viviendas y es lo que se puede observar en esta fotografía. Depósitos estatales coinciden con los préstamos a firmas vinculadas a Ueno. Diputado insta a que se le pida a Santi que destituya a titular del BCP. 12 exdirectivos y funcionarios de Caja Municipal acusados. Cuestionan la nutrida comitiva que fue a Suiza para defender a las mujeres. Con 2 bastaba, dicen. China castiga al ministro de MITIC y Paraguay en respuesta ratifica lazos con Taiwán. Y por último, se investiga posible nuevo feminicidio ocurrido ayer en Catuete. Ahora pasamos a otra portada, a otras informaciones del diario Última Hora. China abre nueva etapa de tensión con inédita sanción a un ministro. Estados Unidos y Paraguay habían denunciado ciberespionaje chino. Conflicto, medida contra Villate, incluye congelar bienes en China continental, prohibir transacciones y cancelar visa. La reacción oficial, el Ejecutivo rechazó la arremetida y reafirmó el respaldo del gobierno a Taiwán. Continúa la búsqueda de Goiburú, Cementerio del Este. Iniciaron otra vez la búsqueda de los restos de Agustín Goiburú y de otros desaparecidos durante el régimen de Alfredo Stroessner. El equipo es liderado por su hijo Rogelio. En IPS, 7 especialistas sin posibilidad de turnos. Esto en la página 19. No prospera contrato colectivo en Asunción. Hoy internan al Papa por su problema en el pulmón. Y como última información de última hora, dice, diputado insta a destituir al titular del BCP y gremio pide mejorar supervisión. Pasamos al diario La Nación. Paraguay firme con Taiwán frente a las sanciones chinas. Gobierno rechaza la prohibición al ministro Villate. El gobierno nacional expresó su repudio a las sanciones impuestas por China contra ministros de Paraguay. Y en este caso, estamos hablando de que estas medidas fueron aplicadas al titular del MITIC, Gustavo Villate, y al ministro beliceño de Relaciones Exteriores, Francis Fonseca. En un comunicado señaló que estas acciones generan fricciones innecesarias en nuestro país. El Paraguay ratifica una vez más su firme respaldo a la República de China, Taiwán y su compromiso con los valores y principios democráticos, es lo que se desarrolla en la página 2. Despliegan amplio operativo de ayuda en zonas inundadas. Varias familias ya fueron evacuadas. El presidente Santiago Peña impartió la orden a varias instituciones, entre ellas a las Fuerzas Armadas, para poner en marcha un operativo de asistencia a familias que ya están sufriendo los efectos de la crecida de los ríos, especialmente en la zona de Alto Paraná. El desarrollo en la página 18. Para gobierno, Amarilla pone en duda la idoneidad de Miguel Prieto. El senador Dionisio Amarilla apuntó a la falta de idoneidad del ex intendente destituido Miguel Prieto para manejar el país tras su participación en un programa televisivo.
Salud Pública, Cintia Cardoso, nueva viceministra de Rectoría. Llega a Taiwán pollo paraguayo, ingresa a mercado de alta exigencia. Octavo mes, BCP confirma el dinamismo económico, 5,7%. Y estas fueron las informaciones principales de La Nación. Pasaron 23 minutos de... Se mantiene en 19 grados la temperatura, pero sí tenemos un aviso meteorológico vigente. Dice, celdas de tormentas continúan desarrollándose sobre la zona de cobertura, por lo que no se descarta la ocurrencia de fenómenos de tiempo severo de manera muy puntual durante la madrugada de hoy. Esto se podría ir actualizando, pero en principio la zona de cobertura radica en el norte y este de la región oriental y occidental. Los departamentos que podrían verse afectados: Concepción, norte de San Pedro, Amambay, centro y norte y este de Canindeyú, y también el departamento que está siendo muy afectado, por cierto, Alto Paraguay, también otra de las localidades. Así que hay que estar pendientes de las actualizaciones que se puedan emitir durante la jornada.

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0: Es la hora 5:55 minutos.
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Muy buenos días, audiencia de la 102.5 FM Itapúa. Estamos iniciando una nueva edición de Marcando la Mañana, correspondiente al día de hoy, martes 13 de octubre del año 2026. Qué placer inmenso poder saludarles. Gracias al Señor nuestro Dios por este nuevo día, por esta nueva jornada que nos regala y nos permite estar en contacto con todos ustedes, esperando que tengan un día hermoso, lindo, positivo por sobre todas las cosas. Muchas felicidades para todos, mucha fuerza. Que el Señor nuestro Dios, con su infinita bondad, les ilumine siempre, les bendiga y les dé salud, que es lo más importante. Si hay salud, ya hay todo y el resto viene solo. Vamos a darle gracias al Señor nuestro Dios, nuestro Creador, por todas las cosas lindas que nos da. También por las otras, por las difíciles, porque Él nos enseña a superarlas. Gracias, Señor. Gracias por la salud, gracias por la vida. Que tu bendición llegue hoy a cada uno de los hogares. Y muy en especial, Señor, te pedimos por aquellos hogares, por aquellas familias, por aquellas personas que hoy más necesitan. Que esa luz de Cristo ilumine y disipe todas las tinieblas. Que esa luz de Cristo les dé la fortaleza necesaria para luchar y superar todos los embates de la vida. Que esa luz de Cristo nos permita a todos ser constructores de una nueva y mejor sociedad. Una sociedad con valores, con decencia, con honestidad, con transparencia, con respeto, con tolerancia. Todo es posible. Con Él, con el que nunca falla. Cristo es el camino, la luz y la vida. Confía en Él. Él es nuestra salvación. Señor, te pedimos protección y bendición para que los enfermos puedan recuperar su salud quebrantada. Gracias a Dios.

Bueno, cómo no agradecerle a Dios por un día más. Buenos días, alegría. Buen día la vida, buen día el amor. Que tengan un hermoso y encendido día martes. Martes 13, no te cases ni te embarques, dices. Bueno, tranquilo nomás, ¿eh? No pases bajo una escalera, que esto y aquello. Bueno, tranquilo. Ahí Espinosa, buen día. Ahí sepa. Ay, no pasaste bajo una escalera, me voy. No, voy, dice el lunes 12 todavía. Bueno, pues te va el martes 13, pues. Tranquilo, ¿no? Bueno, aquí estamos. Haga frío, haga calor, como dice nuestro amigo Luisito Aguilera. Aquí estamos, firmes, los laburantes.

0: Bueno, claro que el mundo no se puede detener, las noticias tampoco, y aquí ya estamos en la edición número 11.588 programas de Marcando la Mañana. Vamos rumbo a los 11.600 cada día, hacemos historia, cada día un récord. Gracias a ustedes por sintonizarnos, por compartir con ustedes todos los días Marcando la Mañana y por ayudarnos a hacer también Marcando la Mañana. De corazón, muchas gracias. Que tengan un hermoso y encendido día. Sí, ya vea que tenemos ahorita, no llueve. Sí, notición será. Ahí sobre el Potí está mío, ahí está, el sol está peleando para salir, pero mirá hacia la izquierda, todo negro. Mirá hacia la derecha, todo negro. Mirá hacia arriba, todo negro. No, ahí nomás, parece que el sol nomás está, obvio peco, y nada, no mita. Pero, a la izquierda, a la derecha, no sé qué puede pasar. Alexa, buenos días.
1: Buenos días. A lo mejor de vez en cuando asustas a tus conocidos, pero, ¿y si fueras un verdadero monstruo de terror? Seguro que alguna vez te has preguntado cuál serías, y hoy, aprovechando la temporada halloweenesca, lo vas a averiguar. Para abrir el quiz, no. Solo di, Alexa, ¿cuál es mi yo malvado?
0: No, tranquila, Ana. ¿Cómo? Yo, sí, yo, qué mocho soy yo. Ahí a David Espinosa puedo decirle. ¿Sabes cuál es el mocho que a vos más te gusta? Nadie lo quiere ser mocho, será. Tranquila, Ana. Va, esta pega, Voy a saludar acá nomás, esta más simpática. Oye, Siri.
2: ¿Eu?
0: Buenos días.
2: Buenos días, Alberto.
0: ¿Qué tal?
2: Me da gusto estar aquí.
0: Bueno, gracias. El pronóstico para hoy en Encarnación, Paraguay.
2: Se pronostican lluvias en Encarnación, Paraguay hoy. La temperatura máxima será de 24 grados y la mínima de 18.
0: Gracias.
2: Es un placer.
0: Igualmente. Bueno, ahí está. Hoy mi niña está más, más amable. La otra que me quiere convertir en monstruo será. Va, esta vea, Alexa. Tranquila nomás. Bueno, 6:12 minutos. Hoy se reúne la Cámara de Diputados, ¿verdad? Y nuestro intendente electo va a presentar renuncia. Va a presentar renuncia y va a asumir Rubén Benítez de Fram como nuevo diputado de la Nación, y Fram va a tener un diputado y un senador. Un diputado tío del senador sobrino. Así parece que. Bueno, así que tampoco vamos a ser una gran familia. Paraguay profundo, y somos todos una gran familia. Sí, hay intendente. Su hija concejala, y después senador, su hijo concejal. Este es el país generoso. Sí, mantiene toda la familia. Que la familia sea toda unida, todos juntos. Que sea cuántas tetas tiene el Estado paraguayo, o sea, aquí cambio este, o sea. Bueno, 500. Más de 500 millones de dólares de la Itaipú Binacional, dice, está ahora depositado en Paraguay, en banco, pero nadie sabe en qué banco está. Se depositaba ante Brasil y Paraguay. Y desde que asumió el cargo Santiago Peña, dice que se deposita, aparentemente, en el banco paraguayo, pero hay una cifra de 575 o 45 millones de dólares que tiene Itaipú en caja. Parece orecola en el país la plata, será. Y rico poderoso. Agulisa, está más oñemondá, pero te dio la plata. Más de 500, casi 600 millones de dólares tienen en banco tiene Itaipú. Y la otra cara de la moneda. 300 familias debajo de la represa de Itaipú hoy están todas inundadas. 300 familias, debido al fenómeno del Niño, hay mucha agua, está, el vertedero está abierto, viene agua, viene, bueno, eso es normal luego. Ahora uno pregunta, ¿por qué si hay tanta plata, no hay por lo menos un muro de contención, un pedraplenado que pueda nivelar quizás como esa zona del río, como barranco, y el lado paraguayo es más bajo, el barranco más alto, el lado brasileño casi no hay problema. En el lado paraguayo 300 familias que ya corrieron todo, pero siempre, toda la vida. ¿Cuántos años hace que Itaipú se hizo y ocurre esto? ¿Por qué no se soluciona ese problema? ¿Eh? Hay 5, 6. Ayer había 6 barrios, pero todo inundado entre en Andaria, Ciudad del Este y Presidente Franco. ¿Y cuánto cuesta hacer un pedraplenado? ¿Cuántos kilómetros hay ahí para hacer el pedraplenado? Nosotros tenemos 25 kilómetros, 28 kilómetros de pedraplenado tenemos en total. Y ya se está, es mucho más chico que Itaipú. Itaipú es la represa más grande del mundo y produce la cantidad. ¿Se imaginan lo que se lleva la plata, se roba? Pero ahí encaja igual, hay casi 600 millones de dólares. ¿Quién falla ahí? ¿Falla Itaipú? ¿Falla el gobierno? ¿Falla el gobierno departamental? Municipal no digo porque no tiene la fuerza para hacer eso, ¿verdad? Pero el gobierno nacional sí. La gobernación puede pedir al gobierno nacional sí. La Itaipú sí. ¿Tiene plata? Sí. ¿Y por qué no se hace? ¿Por qué no se soluciona el problema de tantas familias? Y ahora que hay fenómenos de niños, van a estar como 5 o 6 meses a los tumbos, ¿verdad? La catarata, Argentina cerró el acceso a la catarata del Iguazú. Brasil todavía permite, pero en forma restringida, por el gran volumen de agua que se está desplazando. También complica no solamente la altura del río Iguazú, también complica la Argentina, Uruguay y más cosas, y Brasil, la altura del río Uruguay, que también tiene una creciente extraordinaria. Impresionante la cantidad de masa de agua. Nosotros aquí en Ayolas tenemos inundaciones y toda la zona ahí de San Rafael, Cerrito y compañía. El paso de Patria, por el gran volumen de agua también que se está desplazando, porque no hay caso de tener, ya Cerretá lanzó ayer una alerta con relación a la cantidad de agua que se va desplazando, ¿verdad? Aguas abajo. Bueno, acá ayer visto, y esto es para sentirnos orgullosos, 6 de la mañana, 18 minutos. Hubo una reunión de urgencia entre los intendentes municipales de Ciudad del Este, Franco, Hernán Darias y el gobernador, todos unidos, y también algunos sectores, bomberos voluntarios, parte de salud, la parte del comercio, todo, para conformar el centro de operaciones de emergencia y actuar en esta situación de emergencia en Ciudad del Este. Señores, nosotros, ¿cuánto tiempo hace que tenemos el centro de operaciones de emergencia? ¿Cuánto tiempo hace que nuestro centro de operaciones de emergencia ya trabajó, ya planificó todo lo del fenómeno del Niño, ya hizo su trabajo didáctico en los colegios, en las escuelas, todo un equipo preparado para actuar en situaciones de emergencia, que no hay nada al azar? Los profesionales que conforman el Centro de Operaciones de Emergencia de nuestra ciudad, que actúa también con la gente de Capitán Miranda, con la gente de San Juan de Paraná, con la gente de Cambreta, tiene todo planificado, nada al azar. El monitoreo, el control, la limpieza de los desagües, de los desagües pluviales, controlando un mapa que maneja también la Policía Municipal de Tránsito para clausurar algunos lugares en caso de lluvias intensas. Todo está planificado, todo está hecho. Ah, y esto hace mucho tiempo. Entonces hace que muchas veces nosotros aquí no nos demos cuenta de algunas situaciones. Tuvimos casi en 200 milímetros de lluvia en los últimos días. Ya estamos llegando, estamos al 13 de octubre, estamos llegando a 200 milímetros de Encarnación, en San Juan del Paraná, en Cambretá, en todos los sectores. Ya tuvimos granizadas, vientos que pasaron los 100 kilómetros por hora, y todo tranquilo nomás. ¿Por qué? Porque tenemos un centro de operaciones de emergencia que trabaja, que planifica y que está bien hecho. Lo único que me gustaría es que cuidemos las cosas bien hechas. Porque hoy pues estamos en un tiempo en que todo, hay que cambiar todo. Hay que tirar esto, hay que tirar aquello. Mañana vamos a tirar ya dentro de poco el estacionamiento controlado. Otro ya quiere tirar toda la basura. Nosotros tenemos la ciudad más limpia del Paraguay, la ciudad más ordenada del Paraguay. Limpia, ordenada, sin problemas, sin dificultades. O sea, las cosas que están bien tenemos que cuidar. Si hay cosas que están mal, sí, hay que corregir. Ok, estoy de acuerdo con eso. Pero las que están bien hay que cuidar. No ingresemos con maldades, como hay muchos que ya están tiroteando algunas cosas, ¿verdad? No ingresemos con maldades. Trabajemos juntos con un corazón abierto y para adelante, ¿verdad? Y ese que Encarnación nos une, nos una Encarnación, o que no sea que Encarnación nos une, llega y nos separamos todos. 6 de la mañana, más 22 minutos en el país. Hola, Alexi, ¿cómo te va? Muy buen día.
3: Hola, don Alberto, el saludo cordial a todos los compañeros, a la audiencia. Muy buenos días, señor. Feliz martes. Lindo inicio de jornada para todos.
0: ¿Cómo estás viendo? ¿O estás llegando ahora?
3: Está nublado, señor. Todo nublado. ¿Todo? Encapotado. No hay ni viento, señor.
0: No hay.
3: Silencio.
0: Silencio ahí en la costa del río, tampoco hay ni una brisita, no hay.
3: No, nada, muy sospechoso. O sea,
0: sospechoso ahí. Sí, miramos ahí desde el río hacia el Potí. Y solamente ahí donde el sol empuja hay una franjita de.
3: Sí.
0: Medio blanquito, medio. Y después nada.
3: Yo cuando salí miré hacia el este, señor, vi uno naranja ya.
0: ¿Ya?
3: Ya Oyupi, imagina. Y ahora estoy viendo imágenes en vivo de Fabián. Él está ahí en Los Teros, más o menos.
0: Me parece que le anda choreando a algunos a Los Teros y nada.
3: Ese es su lugar, dice él. Ese es su lugar, dice
0: él. Y no, él me le bautizó a Los Teros.
3: Por eso.
0: Y perdió en la junta y después pasó el tiempo y quedó Los Teros otra vez.
3: Y le dieron la razón otra vez.
0: No, y la junta municipal figura ese como paseo zona baja.
3: Sí.
0: Por Villa. Ordenanza municipal.
3: Villa Baja.
0: Porque nosotros.
3: De la Villa Baja, ¿verdad?
0: Sí, Paseo Zona Baja, creo.
3: Sí.
0: Algo así se llama.
3: Algo así.
0: Y nosotros pues, le habíamos, enmarcando la mañana, le bautizamos allá por el 2000. 2012, por ahí.
3: Por ahí, Alberto, sí. No, yo recuerdo cuando entré, yo estaba con todo eso.
0: Sí. Y Fabián fue el de la idea. Y se fue luego a Pilar, por ahí le buscó a un artista que le hizo un ostero ahí de cemento lento, trajo todo, puso, colocó todo.
3: ¿Colocó ahí?
0: Después se fueron ahí, sacaron, tiraron todo. Sí, tiraron todo, sacaron todo, tiraron todo, y Nambrena ahí le pusieron la junta ahí. Ahí hay un concejal que siempre le tranca todo, y ahora le trancaron los perros, le echaron, no dejaron de echar malla. Bueno, pero está queriendo volver otra vez a otro lado. Bueno, y le sacaron todo. tirado, andaba ahí por la escuela argentina, Clementina, por ahí andaba, te lo tirado por ahí.
3: Ah, llevaron ahí.
0: Y después pasó un tiempo, viene a hacer esta inauguración con el presidente de la República y dice, se invita a la inauguración del Paseo de los Teros. Fue el presidente del Paseo de los Teros, el presidente del Paseo de los Teros.
3: Sí, todo.
0: Y ahora todo Paseo de los Teros.
3: ¿Cómo el rally, este rally mundial? Paseo de los Teros ahora.
0: Y Paseo de los Teros, todo. Es lo mismo que cuando le bautizamos, wey, a la playa de San José. Playa del Sol.
3: Playa del Sol.
0: Y unos cuantos amigos ahí, por ahí andan. Por suerte ahora ya no entramos más ya. Porque lo que cuadriculaban la ciudad iba a vender. Uno de ellos vuelve ahora en la junta. De lo que querían venderla, querían convertirla en Puerto Madero. Yo ahora tengo miedo. De la junta sale a Puerto Madero ahora.
3: Uy.
0: Y querían echar el silo y el molino.
3: No, qué
0: guay. No, te digo. Y le peleamos lindo ese y le ganamos la batalla. Porque ahora pues, ahí todo el mundo salvamos el silo y el molino. ¡Qué agua! Mirador Urbano se llamaba el programa de Radio Itapúa.
3: Sí, recuerdo, señor.
0: Dentro de Marcando la Mañana, sí. Ese salvó el silo y el molino. Defendimos. Manifestación y todo hicimos. Ahí nació Levántate Encarnación con Campi Álvarez también. Hicimos un equipo cañón y defendimos. Y nuestro asesor espiritual fuera del el equipo era el doctor Luis Nightingale. Él era diputado nacional.
3: En ese entonces, sí.
0: El que no tiraba las informaciones.
3: Y... ¿Tú informante?
0: Sí, teníamos informante y todo.
3: El espía, sí.
0: Sí, pero ganamos. Ganamos la batalla y
3: fíjese lo que es hoy en día,
0: La estampa de Encarnación.
3: Totalmente.
0: El que mira Encarnación quiere ver Silo de Molino. Quiere sacarse una foto. Quiere ver todo. Lo más atractivo que tiene la ciudad.
3: Sí, lo que hubiese sido si otras emblemáticas edificaciones que daban, señor, también.
0: El Correo se podía haber salvado.
3: Se podía haber salvado, sí.
0: Y la estación del ferrocarril también se podía haber salvado. Electra se podía haber salvado. Íbamos a tener un corredor ahí para visitar.
3: Histórico,
0: espectacular.
3: Sí.
0: Pero, como dice mi fábula de latín, cerebrum non habes.
3: Alberto, ¿y esta es la chimenea? Estaba planeado también echada, ¿verdad?
0: Anda, mira ahí la parte del medio por ahí. Está comenzando una picalla para echar.
3: Para echar.
0: Y le molestaba lo que estaban haciendo los tambódromos. Y después le damos nomás.
3: Ese fue el último, ¿verdad?
0: Ese fue el último. Y ya acá los vecinos nos íbamos a atar todos por la chimenea así iban a echar. Échenos todo ahí. Sepúltenos. Y ahí no va a ser retirado después. No. Y emblemático quedó ahí, está ahí. Alguna vez vamos a hacer algo lindo ahí.
3: Sí, tienen que recuperarse.
0: Sí, símbolo de trabajo. Alguna vez fue una gran fábrica que daba fuente de trabajo a casi 500 personas.
3: Símbolo del progreso de la vieja.
0: Sí, comprar los productos de todo el departamento de Itapúa. ¡Tum!
3: ¡Tum!
0: Eso, la gente ya no sabe qué es lo que es ¡tum! ¡Tum! Compraba. Soja compraba. Algodón compraba. Compraba leña, porque funcionaba leña, la caldera.
3: Caldera, sí.
0: Bombeaba agua desde el Boica, Sí, señor.
3: Y tiraba agua.
0: Sí, tenía una gran pileta, donde un reservorio de agua. Era una piscina más o menos de 40 metros por 12, 15 por ahí de ancho. Ahí tenía agua. Y enviaba atún al Japón.
3: Atún al Japón.
0: Aceite de atún.
3: Aceite, ya procesado todo.
0: Procesado ya, aceite de atún. Las barcazas se cargaban, iban a los puertos de Montevideo o de Buenos Aires, después de ahí a Japón. No, era otro tiempo. Puerto de Pacucuá.
3: Puerto
0: de
3: Pacucuá.
0: Y no me he contado, yo estaba ahí.
3: Sí.
0: Estaba en las embarcaciones, estaba cuando se cargaban las barcazas, el aceite de Tum. Así que hay cuadro por nada, ¿verdad?
3: Sí, señor.
0: Bueno, 6:29 minutos en el país. Matecito por medio, Alexis.
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0: Las cámaras vinieron con computación.
3: Estamos viendo el sector de la Avenida República del Paraguay. Veíamos recién la imagen de Fabián también. Bueno, el movimiento, señor, ya intenso a esta hora de la mañana. Se está movilizando la gente, se está moviendo la ciudad en estos momentos. Ya totalmente clareado, señor. Ya totalmente con luz natural en estos momentos. Vemos el sector de la Avenida República del Paraguay, sector de Playa San José. Ya vemos trabajos de limpieza que se está realizando en ese sector. El movimiento en el puente internacional, larga fila de vehículos ya a esta hora de la mañana. Se van apagando las luces, cielo nublado, sospechoso, así que atención a la gente que va a salir de su casa, lleve por la duda una camperita, un paraguas, porque parece que urgina algo, señor. Sospechoso, sospechoso.
0: No va a subir mucho la temperatura, de 18 a 22 nomás.
3: No va a cambiar mucho, señor.
0: Sí.
3: No va a cambiar
0: mucho. 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
0: Bueno, buen viaje de Lucía. Fuerza arriba, arriba. Vamos que vivo campeón. Fuerza arriba, Carlito. Fuerza. Amo que viejete hiciera a Dieguito fuerza.
3: Sí.
0: Ayer amaneció sonriente.
3: Sí.
0: Vamos, a 7 nomás ya me dijo.
3: A 7.
0: Temprano. Hoy le llamé temprano yo. ¿Qué tal? Estamos a 8.
3: A 8. Ya ganó el 2 de mayo, güey.
0: No jugó cero, se perdió un punto.
3: Perdió un punto. Vaigo, pero Alberto.
0: Hasta esos 10 llenas.
3: Vaigo,
0: imposible, imposible. No jugamos y perdimos un punto. Y que hoy estamos a 8.
3: A 8, sí, cierto. Cierto.
0: Allí amaneció a las 7, hoy a 8.
3: Sí, hoy a 8, Vaigo, ni no jugó.
0: Tranquilo, mañana voy a ir a la tarde 10 ya.
3: Lo saque, mañana juega contra San Lorenzo y una por Copa ahora.
0: ¿Qué momento?
3: Mañana
0: juega San Lorenzo por Copa Paraguay.
3: Sí, atención con eso, José.
0: No, opa, y te da José Romero y nada.
3: Con todo.
0: Sí, porque ahora se le fue. El 2 de mayo, 28.
3: Sí.
0: Olimpia, 27. Libertad, 27. Nacional, 26.
3: Sí.
0: Nacional ganó 1-0.
3: Ganó también 1-0, sí.
0: El 2 de mayo también ganó
3: 1-0.
0: 1-0.
3: Sí, señor. ¿Verdad?
0: Genial la partida, o sea, los partidazos, los dos, impresionantes.
3: Sí, los dos. Partidazos. Y qué lindo el campeonato, todo muy parejo, señor.
0: Sí, te puedes imaginar, 28, 27, 27, 26.
3: Sí.
0: Y vos debes serlo, amaneció bien ayer y hoy ya se le fue a 8. Y ese problema tiene mucho arriba de él, güey. Que necesita que Cerro no necesita que se tranque Olimpia ni Libertad, no. Que se tranquen todos, pues. Y eso fue difícil.
3: Muy difícil.
0: Uno se tranca, otro se va.
3: Sí, muy poco probable.
0: Por eso, ya no, prácticamente se minimizó otra vez lo que descontó, pues.
3: Impresionante, señor. Estoy viendo la imagen, la señal de Fabián Portillo.
0: Ya vamos a estar con él. Adelio, se está por ir también ya. Ani, buen día, Ani. 6:36, Ani, vamos que cargamos, nos vamos a llamar. Hablamos mucho hoy. Nos vamos a llamar lista hoy, Ani. Fuerza, que suban nomás los chicos.
3: Sí, vamos que. Fuerza los chicos.
0: Vamos que ahí, dale que. Madre Luján, fuerza, Gaby, fuerza arriba, ya vamos. Nos subimos todos aquí a Almodena. Muévete que ahí con todo tu equipo. Vamos que. Dale que, May, dale que, fuerza.
3: Lo haré, valo con 50.000 cada uno ahí.
0: Ahí, exacto. Dale, doctor, Leno, o sea, no, billete novio, metele ahora ya. San Roque. Que tu hijo sea religioso. Amén a su santo.
3: A su santo.
0: Chao, uno, San Roque.
3: Sí, primer santo paraguayo, señores.
0: Exacto, dale que los artistas. Al mínimo artistas, díganlo. Bueno, 6:33, vamos todos los equipos, dale que Ramón, fuerza. Los tres colectivos comienzan a cargar. Vamos, los estudiantes.

0: ya también, ya se fue a Decar también, ¿verdad?
1: Sí, señor,
0: ya está, Delio. Rumbo al teatro también. Bueno, vamos a ver qué dice Fabián también, matecito por medio.
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0: Copiamos la ciudad.

0: Hola Fabián, buen día, ¿cómo te va?
1: Todos los días subo hasta la cima. Me gusta mirar el mundo desde arriba.
2: Buen día, señor. Buen día, ¿cómo le va?
0: La música que te pusieron hoy, sea.
2: Sí, viste.
0: Qué no, todo de arriba, vivo de arriba, y vivo el mundo de arriba.
3: No, no, no.
2: Claro, ¿eh? Así tiene que ser.
3: Sacaste de contexto, Alberto, todo.
0: Claro. ¿Qué es lo que dijo la música?
2: No. Está bien. ¿Eh? Está bien. Así, ahí déjale.
3: Ahí no.
2: Ahí déjale.
1: Está bien. Todos los días. ¿Escucha? Subo hasta la cima.
0: Ahí, viste, subo hasta la cima y vivo de arriba, dice.
2: Claro, y así te... Porque está bien, me encanta.
0: Yo no tengo.
2: En culpa. Algún momento por ahí que vivir arriba también.
0: Yo no soy el artista.
2: No, mi amigo Cachiporro. Amigo Cachiporro ahí.
0: Anda, Cachiporro está tu amigo.
2: Cachiporro es ahí. Todos son mis amigos ahí. A Chirola le rescaté la vez pasada en el Rally Mundial, porque él vino y hizo la vueltita en un auto. Y él estaba allá en Carmen, Uruguay, estaba ahí, se perdió y le tuve que rescatar al señor bomberos.
0: ¿De? ¿Señor bomberos?
2: Señor bombero, le rescaté al señor bombero.
0: Ah, claro, estaba con una empresa haciendo publicidad.
2: Sí, y se perdió de nosotros y a topa mísero. Señor bombero, muy teca, abre. Tengo la foto ahí.
3: Casi le salió el señor bombero. Casi le salió.
2: Soy cochila, señor bombero. O sea. No, veo un capo. Son un capo esa gente. Che. Impresionante. Ahora en Lollapalooza, ahora
3: ¿sí?
2: Va a estar en Argentina.
3: Va a estar 27. En Argentina, sí.
0: Lollapalooza.
3: Lollapalooza.
2: Lollapalooza, Mbembo.
3: Lollapalooza.
2: Algo así. Palooza le dicen.
3: Lollapalooza.
2: ¿En dónde un micurepima, sabes ahí?
0: No.
2: ¿Entendés? Es más de... Hay como mundo de sea quien va, pues que pelea.
0: Sí, hoy qué pasa, ayer no.
2: No pudo entrar ayer.
0: Bueno, y para la gente que no escuchó, ¿verdad? El encabeza la lista de los de equipo de transición, el abogado Abud. ¿Cómo se llama él?
3: Salim
0: Abud.
2: Salim.
0: Ah, y Salim Abud, y hay ocho abogados también que no son bienvenidos a la municipalidad. Porque Salim Abud es abogado de una empresa de cable que tiene un juicio con la municipalidad y la municipalidad le ganó el juicio hasta la última instancia.
2: Intereses.
0: Y tiene que pagarle a la municipalidad una plata muy linda, pero ya le pagó ya la primera cuota, parece. Y atención, la plata no es poco. La empresa dice que abrió una cuenta y depositó para la municipalidad 6 mil millones de guaraníes. Con eso se paga 2 meses de sueldo. Pero parece que pusieron una traba para que no se pueda retirar la plata.

0: Vamos.
1: Aún.
2: Bueno, como la audiencia sabe, el señor intendente electo Sebastián Remesoski ha presentado una nota el día viernes donde nomina a un grupo de personas, digamos así, especialistas en auditoría, gente de contabilidad, informática, abogados, etcétera, para iniciar un proceso de transición dentro de lo que es ya la toma, llegar al día 3 de noviembre, que es la toma de cargo por parte del entrante y la salida del, digamos, del señor intendente Luis Gil. Hoy es lunes, no tenemos la nota de respuesta, entonces he venido yo hoy para preguntar en Secretaría General si existe o no ya la nota. Si bien es cierto, y también hay que aclarar a la ciudadanía toda, de que el señor intendente, para que vean el trato que le doy al señor intendente, el señor intendente Luis Gil tiene la facultad de no autorizar eso porque no está previsto en ninguna legislación, en ninguna ley de la República de Paraguay. Por lo tanto, si hablamos así en forma legal, es el día 3 de noviembre, el día del corte y la asunción por parte de Sebastián Remesoski, el inicio de un proceso de auditoría, etcétera. Sucede que Encarnación siempre ha sido una ciudad de buena vecindad, de buenos convecinos y de amigos. Entonces, el señor Remesoski opta por hacer este pedido de transición, llamaríamos, para que podamos un equipo de su confianza ingresar al municipio e iniciar un proceso para ver contratos, patrimonio. Cuando hablo de patrimonio, hablo tanto mobiliario, hablo inmobiliario, hablo vehicular, hablamos de contrato UOC, etcétera, etcétera, o sea, todo lo que implica. Llamativamente, ¿verdad? Hoy cuando he venido acá a la municipalidad y pregunto eso, y ustedes son testigos, cuando inicié un proceso de contestación del por qué no está la nota, que todavía no existe, el señor intendente Luis baja y da un condicionamiento de que existen personas a las cuales tienen conflicto de intereses y no lo va a admitir. Entonces, perfecto, pero que se expida. Eso es lo que queremos.
3: Él lo citó como representante de dos empresas, en este caso, ¿verdad? Usted me va a nombrar. Y que hay algo ahí que parece que por eso está la no admisión suya.
2: Nada que esconder. Yo he sido abogado de una firma, se llama La Pacheral SRL, que es dueño de unas marcas. ¿Está permitido decir la marca? Bueno, ¿me autorizás? Entonces, Galway, que era un centro nocturno, pero hoy pueden pasar frente a ese local que está en la calle Boli, en la avenida Boli, perdón, y van a ver que Galway cerró. O sea, nada que discutir. Y también he tenido un mandato especial por parte de la empresa Telecer Milicom, donde a fines de septiembre la firma Telecer Milicom ha sido demandada por un valor muy importante. Telecer Milicom me contrató para dos cosas: el depósito de ese dinero y el levantamiento de los embargos que hizo la municipalidad, que son que han sido una cifra astronómica, que inclusive implica hasta daños y perjuicios para el municipio. Voy a aclarar eso. En una cuenta habilitada judicialmente, la municipalidad de Encarnación hoy tiene 6.040 millones de guaraníes, que es un depósito de la empresa Telecel Milicom, donde existe la indisposición de ese dinero. Es allí que esa demanda fue planteada a fines de septiembre y Telecel Milicom se presenta el 2 de octubre y solicita la habilitación de una cuenta bancaria, depósito de ese dinero y el levantamiento del embargo, que superaba más de 100 mil millones de guaraníes. En estos momentos, sí, Telecel ha sido en ese momento, porque yo no soy abogado directo de Telecel Milicom, sino que el estudio jurídico Riera es el estudio jurídico que representa

0: establecer Milicón y que me ha dado un poder para hacer ese trámite, que hoy la ciudadanía tiene que saber que la municipalidad tiene depositada en una cuenta esa suma de dinero, pero se ha pedido la indisponibilidad de esa suma de dinero hasta tanto se resuelva. Y allí hay unas explicaciones que yo, en lo contencioso administrativo, que la municipalidad tiene que saber y que es lo que no sabemos todavía cómo está la situación. Pero independientemente a eso, quiero dejar claro que ¿qué esconder? ¿Qué generar? Encarnación nunca fue así. ¿Por qué hacer divisiones? No sé, el señor intendente Luis seguramente va a vivir toda su vida en Encarnación, igual que yo. O sea, decir que no me gusta tu cara, pues que lo diga, entonces una resolución fundada. ¿Por qué? Y que lo haga, no nada que esconder, nada que temer. Y seguramente voy a venir el 3, si el señor Sebastián Remesotti sigue confiando en mí, voy a venir a seguir trabajando por Encarnación. Acá lo que queremos hacer es trabajar por Encarnación, no generar una crisis. ¿Por qué iniciar un proceso de crisis antes de esto? Ustedes son testigos de que el señor intendente Luis me ha seguido, ha entrado en la conversación sin autorización de nadie cuando era yo el que estaba hablando. Es absolutamente, o sea, no sé, cada uno sabrá cómo, qué es lo que pretende, qué es lo que quiere y cómo es.
1: Bueno, eso es lo que dijo el abogado Abud, ¿verdad? ¿Tenés parte de lo que dijo el intendente ahí también?
2: Sí, sí, tenemos.
1: Dale.
3: 10 de la mañana.
4: ¿No hay respuesta a eso todavía o cómo es el sistema para que ellos entren a tener ese contacto con ustedes?
3: Y ellos saben, ellos estuvieron en la municipalidad, las notas normalmente se responden mínimamente 24 horas después, pero una nota como esta tiene prioridad, por lo menos para mí, y eso está ahora en el área jurídica, en la dirección jurídica con el abogado William Amarilla y el asesor jurídico Marcial Cantero, porque hay algunas cuestiones que hay que contemplar y que ya le manifesté al intendente electo Sebastián Emilio Remesotti Esquer sobre algunos nombres en la lista de abogados que incumplieron un mandato judicial, o sea, del juzgado de faltas, sobre un evento sucedido con una firma La Pacheral, creo que es. Y eso está analizándose jurídicamente, acá el abogado justamente creo que es el representante, también el abogado está en la lista, el abogado creo que se presentó como representante de una firma que es Tigo, una multinacional, él representa, hay un dinero de 6.000 millones de guaraníes que está depositado a favor de la municipalidad de Encarnación. ¿Ustedes sabían eso?
4: Estamos enterando.
3: 6.000 millones de guaraníes. La multinacional Tigo depositó una cuenta judicial. Y ese dinero la municipalidad quiere retirar porque hay una sentencia de la Corte Suprema de Justicia. Y uno de los que está en la lista es el abogado aquí a mi izquierda.
4: O sea, eso sería la tranca, por así decirlo, de la no autorización, no, de la entrada.
3: La tranca, una excepción ha planteado los representantes de la empresa. O sea, para que la municipalidad retire 6.000 millones de guaraníes.
4: La tranca
3: por la nota no existe. Las notas normalmente tienen su trámite, ahora está en el área jurídica para que todos los que fueron acreditados por el justamente intendente electo Emilio Sebastián estén y no haya incompatibilidades. Si hay alguien que está en esa lista y que tiene alguna disputa o puede tener alguna incompatibilidad, eso va a decir el área jurídica. Esperemos que todo esté sin ningún inconveniente y de esa manera me entiendo yo que mañana estaremos acreditándolo.
4: Ah, no, pero con esto entonces usted dice que ese es nada más el tema para poder ir habilitarle a esta gente. Eso es lo que se entiende.
3: Dos temas ahí. Primero, que me está a la izquierda, representa a la empresa Tigo, que está litigando con la municipalidad.
5: ¿Debería ser reemplazado, según?
3: No sé, eso ya no está en mi consideración. Eso es criterio propio de quien remitió la nota, que es el intendente electo. Él remitió la nota y el abogado está en la lista, entre otros profesionales y el área jurídica va a decir, me va a elevar por memo interno el modelo de resolución. Yo esto ya lo hablé con el intendente electo, como repito, en forma personal, en un lugar público, el restaurante Primoli. Y bueno, ya le puse al tanto de por lo menos el caso del abogado Abut.
1: Quiero ya veremos. Bueno, ahí está. Eso es lo que pasó ayer, ¿verdad? O sea, se fue a jurídica la nota y ahí lo que pide él, como tiene
2: conflicto de intereses.
1: Conflicto de intereses con la municipalidad, el abogado Abut, sería su nombre rechazado, y hay otro también, ¿verdad? Hay uno más, parece. Uno o dos más.
2: Uno, creo que.
1: Uno.
2: Y yo hablé
1: porque... Pero el problema es ese 6.040 millones de guaraníes que ganó la municipalidad en juicio, porque vos recordarás, no sé si vos, Darío, le hicieron nota a William Amarilla, que si la municipalidad cobra lo que le deben las empresas de cable, ¿verdad? Hoy la municipalidad no solo paga toda su deuda con la cuenta cero, sino que quedaría en caja una cifra sumamente importante. De hecho, ese 6.040 millones paga sueldo de octubre, paga sueldo de noviembre, ¿verdad? Que ya es plata municipal, ya está ahí en caja. Ya está depositado el dinero.
2: Una caja judicial. No está dentro de la municipalidad todavía.
1: Claro, y ya está depositado porque es plata la municipalidad. Ya está el nombre de la municipalidad, le trabaron nomás para que pueda retirar. Porque ya hay una sentencia de la Corte Suprema de Justicia. Eso ya está definido por ley, o sea. La municipalidad le ganó a una multinacional. Y al ganar a esa multinacional le gana también a todas las otras que tienen que pagar todas las cuentas. O sea, hay una plata muy linda que va a entrar al municipio de Encarnaceno. Hay que ver nomás cómo se maneja. Y lo que a mí ya me hace tener miedo, si el representante de esa empresa, el representante del equipo que va a entrar, y está litigando contra la municipalidad la plata, y si ese mismo... como hay un conflicto de intereses, no puede si está litigando, porque mañana va a asumir Sebastián Remezoski. No creo que él rechace el 6.040 millones, que es una primera cuota y hay más plata. Pero su abogado no es su contrario, pasa a ser su contrario, ¿verdad?
2: Pero le consultamos al abogado Salini y nos dijo que él ya no es más representante de esa empresa y de la otra que ya cerró, ¿verdad?
1: Pero vos renunciás nomás, porque acaso los perros no venden sus acciones y compran 8 y... ¿No ves qué es lo que está pasando con 5G de Antelco, verdad? El hermano presidente Antelco...
5: Copaco.
1: Y yo que soy de la vieja guardia. De Copaco, ¿verdad? Le aceptó toda la propuesta a su hermano, que es parte de la empresa que compró, ganó la licitación de 5G sin tener la capacidad ni nada, pero ahora compró una empresa de esos derechos, y esa empresa de esos derechos otra vez este hermano del presidente de Copaco, y la plata le dio el banco en cuestión otra vez sin tener ni un aval de... O sea, te hacen todo un circo, nomás te dan todo vuelta, y nosotros estamos vendiendo los derechos de la explotación de 5G con nuestra misma plata. La plata de empresas paraguayas que están en ese banco, compra, le presta a una empresa que no tiene plata, pero ahora ya tiene plata del Estado paraguayo para comprar del Estado paraguayo otra vez su solicitación.
2: Conatel, Copaco no maneja.
1: No, pero Copaco es el tema.
2: Copaco es el que da el permiso de compañía.
1: Conatel, sí, bueno, no importa. Te doy un ejemplo nomás. Sí. Ahí, pero todo este pariente, hermano, y de la misma empresa sale, inventan otra empresa y cambia y giran todo lo que hay. Y entonces acá queda un abogado que está litigando contra la municipalidad, que le gana un juicio, y la plata es del pueblo en Carnacero, no es de Luis, y, ¿verdad? Y esa plata le puede servir para pagar todo su compromiso, ponerse al día, superar un montón de cosas. El intendente entrante va a entrar ya respirando con 6.000 millones en caja. Y va a poder al primer día asumir su cargo, pagar el sueldo de octubre. Y va a poder pagar el sueldo de noviembre sin problema. Entonces, no sé, acá hay un grupito más que hay que manejar todo lo que hay. Todo lo que hay, o sea, sé juez y parte y nada. O sea, lo que yo entiendo, pues quizás estoy muy equivocado, ¿verdad? Pero me parece nada que no está bien. El mismo abogado tenía que tener la como dice él, porque sarcásticamente pues te dijo, mire cómo le trato, señor, o que no es señor, ¿me entendés? Con eso ya te estaba diciendo ya, sarcásticamente, te guste o no te guste, alguien el cargo que ocupa pues merece el respeto. Y sarcásticamente te dijo, mira cómo le trato, dice, le trato de señor. Entonces todas esas cosas, y después que decir, somos todos encarnacenos, no conocemos todos de otra raya, pero su actuación tampoco nos dice eso. O sea, ahí no hay ni un santito, ni uno ni otro. Todo se tirotea, todos se juegan a matar. Pero lo importante es que se cobre la plata, que si es posible la municipalidad pague toda su deuda, porque se está arrastrando deuda de hace no sé cuántos años. De lo que yo sé, cuando Joel Maidana entregó su... la municipalidad había como 30.000 millones de deuda. Hoy se entrega 11 años después, hay de vuelta 30.000 millones de deuda. Y si hay como 50.000 millones de guaraníes para cobrar, pues que se cobren. Porque nosotros en Boriajú no vamos a tener que pagar siempre todos nuestros impuestos. Y los ricos y poderosos se pasan y hacen, chicanean y todo lo que hay y no quieren pagar. ¿Por qué las multinacionales no van a pagar sus impuestos? ¿Por qué un vendedor de pancho paga sus impuestos y una multinacional no va a pagar? Que paguen todo. Que paguen todo. Y la ciudad está mejor. La ciudad va a estar mejor. Y vamos a hacer contralores, vamos a cuidar la plata, que nadie toque. Que se cumpla lo que tiene que ser. Y reitero, 6.040 millones de guaraníes, con eso se pagan los sueldos. Se le da tranquilidad a los funcionarios. Y se supera esta época de vaca flaca, de fenómeno del niño y todo lo que hay. Y si hay otro juicio más, que porque continúe y se cobre todo. Y tengamos plata para pagar a diciembre y tengamos plata para pagar aguinaldo. Que el funcionario municipal el 30 de diciembre tenga su sueldo de diciembre y tenga su sueldo de aguinaldo. Eso es lo que tengo que pelear. No hacerse el ofendido y chicanear todo lo que hay y buscar beneficio para multinacionales y que el pueblo siga sufriendo. ¿No plena? Tranquilo. Bueno. 6.
2: Tranquilo.
1: 58 minutos. No, en serio, yo en serio hablo. ¿Sí? En serio le digo también a ¿sabes qué? Me picha por algunos que se creen los héroes, los grandes salvadores y están peleando para otros. Para otros intereses, no patean a favor de Encarnación. Mentira. No hay que ser hipócrita, pues. Ni mentiroso. Todo el mundo busca su beneficio personal nomás. Incluyo a todos. No digo a nadie. Todo el mundo quiere beneficiarse nomás. Y es hora que sean sinceros, se saquen la máscara y actúen como lo que son. Los bandidos por un lado y los cowboys por otro lado. ¿A dónde te pones?
2: En la heladería. Me pongo en la heladería en el medio para mirar qué pasa. Alguien pues tiene que informar después.
1: No, tranquilo.
2: Bien, señor. Movimiento total en la avenida República del Paraguay. El sol ya, por lo menos hay una línea de sol que ya apareció. Pero atrás ya hay unas nubes con agua, parece ahí. Alexis me indica también la otra parte. Muy bien, buena jornada, señor. Vamos a estar atentos a lo que pasa por ahí.
1: Hay que ir a ver qué pasa. Tenemos que hablar con William Amarilla.
2: Sí, hoy tengo ya. Ayer conversamos con él. Ahora ya estamos en contacto para poder tener esa parte también y cerrar ese capítulo. ¿Cómo va a terminar esta novela?
1: ¿Qué tenemos novedad del intendente ayer electo? Estuvo con el presidente de la Cámara de Diputados.
2: Sí, señor. Y también estuvo con el ministro de salud, el contraalmirante Fretes.
1: ¿Contraalmirante?
2: El doctor Isaías Fretes. Estuvo ayer también el intendente Sebastián Remeso aquí. Y después el otro no he visto todavía nada.
1: Ah, con el presidente. Porque tenía previsto ayer el presidente de la República, eso es lo que no sé.
2: Sí, pero ahora, lo que he visto.
1: En una hora llega la Cámara de Diputados, dice.
2: Ah. No, ahí seguro va a tener.
1: Van a rendir un homenaje, felicitaciones por su gran triunfo, le van a hacer éxito. Presidente de la Cámara de Diputados, y le van a dar toda la ayuda al respaldo para que tenga un buen gobierno.
2: Está bien.
1: Excelente. Y eso es lo que queremos. Y va a renunciar y después ya va a ser llamado el suplente.
2: Sí, renuncia primero y después ya tiene que ser convocado el señor Benítez.
1: Se retira de la sala y es convocado el suplente. Okay.
2: Ahí nomás, hay una vez que se acepte su renuncia, ya se convoca al suplente.
1: Entonces él cumple y se retira, pues. Se va con el aplauso de sus colegas.
2: No, ahí todavía termina todo. Hoy tiene todavía renuncia, pues. Se tiene que aceptar por primera vez.
1: No, y por eso, renuncia, la aceptan y él se retira, pues. Tiene que retirarse, tiene que dejar su curul para que entre el otro. O si no, va a faltar un curul.
2: Sí, creo que es así.
1: Bueno, gracias. 7:02. Estamos marcando la mañana. Matecito por medio, Alex.
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1: Vamos a los datos del tiempo esta hora.
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1: ¿Cómo está? Bueno, inestable.
5: Nublado, señor.
1: Nublado.
5: Completamente nublado. Decía Fabián, de a rato hay una franja del sol que quiere salir en nuestra ciudad. Ya con luz natural a esta hora de la mañana. Se apagaron las luces en la avenida República del Paraguay. Estamos con una humedad en estos momentos del 97%. 97% la humedad. Sopla viento del sector sureste a 10 kilómetros por hora. La sensación térmica está en 18 grados. La temperatura, yo tengo ya 19, señor. Un gradito. Yo
1: tengo también 19 grados.
5: Sí, y sensación térmica de 18.
1: No, pero que 18 ahora abajo.
5: Sí, así es.
1: 18. Acaba de escucharse 18 grados.
5: 18, sí. Yo tengo la térmica en 18, así que ahí, estamos por ahí. La humedad, le decía, 95%, sopla viento del sector sureste a 10 kilómetros por hora, la visibilidad 8 kilómetros, la presión 1.008 milibares, 22 grados de máxima para hoy en nuestra ciudad, cielo nublado, anuncia Metrología. En Asunción, señor,
1: ¿sí?
5: A esta hora 19 grados con llovizna, inestable la mañana en la capital del país, 19 la actual, 23 la máxima. En Buenos Aires, Argentina, temperatura Hierro Center 14 grados, térmica de 12, también con llovizna, inestable la mañana en Buenos Aires, 18 la máxima, 13 la mínima.
1: Bueno, señor, vamos, Alexa, pronóstico para mañana miércoles.
6: Este es el pronóstico para mañana. Se esperan cielos muy nublados y tormentas eléctricas. con máximas de 25 grados Celsius y mínimas de 16 grados.
5: Tormenta. Yo tengo parcialmente soleado, probabilidad de precipitaciones 10%, mínima de 18, máxima de 24.
1: Ella tormenta eléctrica.
5: Tormenta, dice, sí.
1: Alexa, pronóstico para el jueves.
6: Este es el pronóstico para el jueves, 15 de octubre. Se esperan cielos nublados, con máximas de 23 grados Celsius y mínimas de 14 grados.
1: Fresquita de mañana.
5: Nublado.
1: Nublado, pero no hay lluvia.
5: No hay lluvia.
1: Alexa, pronóstico para el viernes.
6: El viernes, 16 de octubre, habrán cielos parcialmente soleados, con máximas de 23 grados Celsius y mínimas de 12 grados.
1: No hay lluvia.
5: No.
1: Alexa, pronóstico para el sábado.
6: El sábado, 17 de octubre, habrá intervalos nubosos, con máximas de 22 grados Celsius y mínimas de 11 grados.
1: Frío, casi. Pero sin lluvia.
5: Sin lluvia.
1: Alexa, pronóstico para el domingo.
6: El domingo, 18 de octubre, se esperan cielos mayormente soleados, con máximas de 21 grados Celsius y mínimas de 11 grados.
5: ¿También fresquito?
1: ¿Fresquito? ¿Cuándo fue la Encarnación? ¿O Mallorquín? ¿O General Caballero?
5: General Caballero. Voy a ver un poco la programación.
1: Pero, sábado tenemos buen tiempo, domingo buen tiempo.
5: Domingo buen tiempo. Incluso viernes y Guam, Alberto, tenemos buen tiempo. Voy a buscar la programación un poco para...
1: Bueno.
5: Tener.
1: Alexa, pronóstico para el lunes.
6: Este es el pronóstico para el lunes, 19 de octubre. Se esperan cielos parcialmente soleados, con máximas de 25 grados Celsius y mínimas de 13 grados.
1: O sea, prácticamente tenemos miércoles, jueves, viernes, sábado, domingo, lunes.
5: Sí.
1: Buen tiempo.
5: Buen tiempo. Encarnación juega, Alberto, el lunes.
1: El lunes.
5: 16:30 en el Villa Alegre.
1: 16:30.
5: Sí, señor. Con buen tiempo. Con
1: y no tiene que jugarse todo en el mismo horario los otros partidos.
5: Deportivo Santaní, 3 de noviembre, lunes, 16:30. 12 de junio, Guaireña, lunes, 16:30.
1: Ah, los tres partidos
5: lunes. Pero ¿por qué el lunes, verdad? Qué raro. Estos, por ejemplo, son partidos para el viernes, Alberto. De noche, ¿verdad?
1: Pero ahora jugaban, pues hasta ayer no sé qué estaban jugando.
5: Y sí, claro. Hay que tener en cuenta eso también. Pues el lunes es medio Argeles.
1: Sí, yo creo que el...
5: O el domingo, no sé.
1: Domingo a la mañana es medio
5: Argeles. Argel también, sí.
1: ¿Sábado a la noche o qué? ¿Tardecita a la noche?
5: Sí.
1: ¿Sábado a las 17 horas, 18?
5: 18 horas, sí.
1: Es un lindo horario.
5: Lindo horario.
1: Sí. Pero el lunes es medio Argeles, ¿cierto?
5: Muy Argeles, a las 4:30 de la tarde.
1: A las 4:30 de la tarde.
5: No, no.
1: Bueno, reiteramos pronóstico entonces.
5: Sí, señor. Probabilidad de precipitaciones a esta hora en nuestra ciudad, 20%, marca meteorología. Inestable, el cielo cubierto en la capital del país. 18 grados la temperatura a esta hora en nuestra ciudad. Inestable también en la capital del país en estos momentos. La temperatura en Asunción es de 19 grados. Inestable también en Buenos Aires, 14 grados. Temperatura y arrocente.
1: Bueno, enseguida vamos a estar con el corte. Está Fabián, ¿verdad?
5: Vamos a exteriores de vuelta. Se cortó la comunicación, me dice.
1: Bueno, cerramos el bloque.
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9: Bueno, 7:13 minutos en el país. Seguimos marcando la mañana junto al Banco Continental. ¿Estás?
10: En el lugar correcto, señor. Estamos en Continental.
9: Bueno, eso es lo de el director, el intendente entrante. Santiago de Besó, que estuvo ayer con el ministro de Salud, ¿verdad?
10: Sí, señor.
9: ¿Y estuvo con quién? ¿Con el doctor Díaz de Ibar?
10: Claudio Díaz de Ibar. Ahí estamos viendo la foto justamente, Alberto, de lo que en este caso ocurría.
9: Sí.
10: Y la publicación del doctor Claudio Díaz de Ibar.
9: ¿Qué dice?
10: La salud nos une, dice. En mi carácter de decano de la Facultad de Medicina de la UNI, acompañé al intendente electo de Encarnación, Sebastián Remesoski, en una importante reunión de trabajo con el ministro de Salud, doctor Isaías Fretes, para gestionar mejoras concretas en la salud pública de nuestra ciudad. Abordamos el fortalecimiento del Hospital Pediátrico Municipal y la coordinación entre la facultad, el municipio y el Ministerio de Salud Pública, con el propósito de mejorar la atención de nuestros niños y sus familias. Desde nuestro compromiso con la formación médica y la comunidad, seguimos sumando esfuerzos por una salud más accesible y de calidad para Encarnación. Ahí está la foto. El doctor Díaz de Vivar, en el medio el intendente Sebastián Remesowski y el doctor Isaías Fretes, ministro de Salud.
9: Y no tenés lo que publicó el presidente de la Cámara de Diputados sobre... Sí,
10: Raúl Latorre. Encarnación tiene un futuro brillante y vamos a apoyar su desarrollo con todas nuestras fuerzas, dice. Mantuvo el encuentro con el intendente electo de Encarnación, el compañero y amigo Sebastián Remesowski. Hablamos sobre los proyectos que tiene para la Perla del Sur y vamos a acompañarlo en cada uno de ellos. Con la foto del intendente electo abrazado al presidente de la Cámara de Diputados.
9: Bueno, no hay nada con relación a otras reuniones, ¿verdad?
10: Aún no.
9: Y en su página él no levantó nada todavía. Nada, ¿verdad?
10: Todavía. Estoy viendo acá la página, el Instagram de Cheva, ¿verdad?
9: Sí.
10: A ver si tenemos algo, pero no hay nada, Alberto.
9: No hay nada.
10: Lo último fue aquella reunión con el presidente ya la semana pasada, ¿verdad?
9: Sí.
10: Que ya compartíamos también otras actividades que realizó.
9: Bueno, 7:16. ¿Fabián tenía algo?
10: ¿Señor?
9: ¿Fabián tenía algo o no?
10: No está Fabián en línea.
9: Está Darío.
10: Darío está, David.
9: Vamos.
10: Ahí vamos a preparar el contacto con Darío. Mientras le digo, señor, ayer la lluvia.
9: Ah, eso sí.
10: Sí, 63.1 milímetros.
9: ¡Ya!
10: Sí.
9: Atención, Canal 13, ya me acaba de pasar nuestro amigo Andrés, ¿verdad?
10: Sí, sí.
9: 64 milímetros.
10: Y va.
9: 265 el acumulado del mes San Juan del Paraná, zona de Canal 13. 64 milímetros, es casi igual que acá, ¿no?
10: Sí, casi igual, aquí 63.1.
9: Que mucha lluvia.
10: Mucha lluvia, señor, y atención el acumulado.
9: Sí.
10: 225.
9: Espera que voy a anotar.
10: Sí.
9: 63 ayer, dijiste.
10: 63.1, sí.
9: ¿Uno? Sí, acumulado.
10: 225.1.
9: Es de Encarnación.
10: Sí, hoy el 13, es el acumulado.
9: De mitad de mes estamos, ¿eh?
10: Sí.
9: No, todavía, ni mitad.
10: Ni mitad. Bueno. El año pasado, octubre, tuvimos, señor, 316 milímetros.
9: Ah, sí, octubre es un mes medio lluvioso.
10: Muy lluvioso.
9: O sea, no, tampoco es... un desastre, ¿verdad?
10: Sí.
9: ¿Todavía falta? ¿Cuánto me dijiste? ¿200?
10: 225.
9: No, el...
10: El año pasado, 316.
9: Y sí, 80 milímetros por ahí todavía tenemos. Sí. Por delante. Para llegar a lo del año pasado.
10: Estoy viendo octubre de 2024 fue de 473 milímetros.
9: Sí, pero es de octubre, suele ser muy lluvioso.
10: Muy lluvioso.
9: Baja más un poco en noviembre. Y hasta el 21, 22, por ahí, después comienza a hacer más calor ya.
10: Sí.
9: Bueno, hablando del 21, el 21 es la maratón del asfalto.
10: Sí, señor.
9: De noviembre.
10: 21 de noviembre.
9: Y el kit del asfalto, segunda edición.
10: Segunda edición.
9: Sí, ya están inscribiendo los chicos.
10: Impresionante.
9: Ya se están enviando los pedidos. 200 cupos había, no sé cuántos hay hasta ahora ya, pero ya es interesante lo que se están escribiendo.
10: Sí.
9: Y así como van las cosas, quizá para... mediados de mes de noviembre ya se llenen los 200, ¿verdad?
10: Ya esté todo completo.
9: Y se comienza a trabajar también con ellos, todo para que sea una... Tenemos que ir subiendo de nivel.
10: Claro.
9: De categoría.
10: Totalmente.
9: Y ya con la promesa de que van a venir los profesionales a trabajar también con los chicos de Encarnación para ir manejando todo cómo va a ser la segunda edición.
10: Sí, preparándose con
9: y
10: todo.
9: Y lo que hace. Y también la remera Joma de España, la española
10: para
9: los chicos.
10: ¡Ja! Espectacular.
9: De nivel.
10: Sí, señor.
9: ¿Para qué onda vamos a meter la gol para Bayo que corre
10: ahí? Claro que sí. Y sí, haciendo móvil en vivo.
9: Bueno, señor, 19.
10: Aquí me piden una ayuda. Un oyente, Alberto, nos escribe. Buen día, Itapúa FM y equipo, dice. Solicito su ayuda, por favor. Se me extravió mi billetera conteniendo documentos, tarjeta de crédito y dinero a nombre de Armando David Palacios Andino. En la vía pública de esta mañana, trayecto Cambreta a Encarnación. Según él, bueno, cree Alberto que fue en la zona de el ex distrito, ¿verdad?
9: Sí.
10: La continuación de la calle Grupo Alte sería, ¿verdad? En ese trayecto cree que se le cayó su billetera. Reitero el nombre de Armando David Palacios Andino.
9: Bueno, vamos a pedir, por favor, sí. Si alguien encuentra, que nos avisa acá.
10: 0974-102-102, o nos deja también su número, el señor Alberto.
9: Sí.
10: 0985-447030.
9: ¿Espera que ya lo estamos?
10: Sí. 0985-447030.
9: 447030.
10: Sí, señor. El nombre del señor Armando David Palacios Andino. Sus documentos con su, bueno, su billetera conteniendo sus documentos, tarjeta de crédito y demás, que extravió en la zona del ex distrito, sería a continuación de la calle Curupacti.
9: Bueno, el papá de Luana.
10: De Luana, sí, sí, sí.
9: Nuestra pasajera.
10: Luana Palacios.
9: Por favor, si alguien cuenta, que nos avise acá. Nosotros sí. Vamos a ir a buscar.
10: Sí, señor.
9: La billetera, los documentos, ¿verdad?
10: Vamos a acercarle al señor.
9: Para acercarle con mucho
10: Armando
9: gusto.
10: David, sí.
9: Para David Palacio Andino, ¿verdad?
10: Sí, señor.
9: Bueno, ¿quién está?
10: Está Darío López.
9: Vamos. Señor.
10: Móvil Exteriores, comunicación contigo. Darío López, buen día, adelante.
11: Muy bien, muchas gracias, compañeros, a la audiencia también. Muy buenos días. Ya estamos acá en la vereda, estamos prácticamente del Centro Municipal de Arte, porque esta mañana hay una cumbre regional de respuestas a la resiliencia y recuperación también justamente que se va a dar aquí en este lugar. Hay un cronograma de actividades, esto está previsto para las 8 horas con acreditaciones, registro de autoridades, van a tener justamente una organización, o sea que una bienvenida a personas que van a participar de esto a través de justamente esto que tiene que ver con gestión y reducción de riesgos de desastres. El señor Jorge Martín está con nosotros en todo lo que tiene que ver con el con la afectación climatológica, los riesgos que se tiene para justamente este fenómeno del Niño, y bueno, ya estamos con él también y vamos a tener un poco de información.
12: Buenos días. Buenos días, Darío. Bueno, gracias, Alberto. Nosotros desde el municipio siempre apostando a lo que es la gestión y la reducción del riesgo de desastres. El municipio de Encarnación desde hace bastante tiempo, uno de los municipios que viene liderando este tema del manejo de la información, del conocimiento. Así como siempre dice el ingeniero, somos un laboratorio vivo y bueno, aprovechando todo el contexto de la ciudad y de lo que también las personas somos. Hoy día para nosotros es un día especial, hoy es el Día Internacional de la Reducción de Riesgo de Desastres. El lema, como dice, la resiliencia empieza en casa. Anoche le recepcioné a la señora Mariela Echeverría, es una señora de la ciudad de Santiago, Chile. Ella es la gerente regional del programa de lo que es justamente la preparación para emergencias de los Estados Unidos, que viene siempre en son de cooperación internacional para que el municipio reciba la asistencia técnica y también algunos fondos justamente para formar a las personas, a las instituciones que vienen trabajando en este tema ya hace bastante tiempo, ¿verdad? Así que para nosotros es una satisfacción que ella pueda estar hoy, conocer de primera mano nuestro trabajo aquí en la ciudad, conocer nuestra ciudad sobre todo, y bueno, apostar siempre al trabajo que venimos realizando, y también como Encarnación, ¿verdad? Tenemos el compromiso de esto replicar no solamente a nivel de departamentos, viene a explorar municipios, ¿verdad? Que iniciaron este proceso, como ser el municipio de Alto Verá, estaríamos el día de mañana en la ciudad de Alto Verá. También queremos entrevistarnos con el señor gobernador para también, hay una cooperación que quieren realizar en la gobernación del departamento de Itapúa. Y otros municipios, así como Carmen del Paraná, el municipio de San Cosme, que son municipios interesantes, ¿verdad? Que realmente están interesados en este proceso y que probablemente se incluyan para poder hacer ese trabajo en el 2027. Bueno, hay un cronograma de presentación que habla un poco de también en esta jornada, ¿verdad? Centenario del ciclón 1926, relato de historia del tornado, que es un F4 que marcó Encarnación, ¿verdad? De igual manera, hay también un punto de 10 años de implementación del sistema de comando de incidentes.
13: Así mismo, Darío, como lo había mencionado, estos 10 años fueron un trabajo realmente muy bueno, muy interesante y de exploración para toda la ciudad, ¿verdad?
12: Muy bien, bueno, esto en minutos va a estar arrancando, ¿no?
13: Sí, en minutos estamos esperando la avenida, está llegando la delegación de Argentina, de Posadas, está llegando también el licenciado Enrique Parra, que es el director de la Protección Civil de la ciudad de la provincia de Misiones, y el licenciado Fabián Cabello, ¿verdad?, que es el encargado de meteorología de Posadas.
12: Bueno, intendente, le invitamos, por favor, y a los compañeros también que se quieran sumar. Está escuchando atentamente todo lo que se va a presentar en esta cumbre, cómo estamos aquí en la zona, en Encarnación, ya que estamos... y justamente hablando un poco de eso, intendente, ¿cómo está qué información usted está manejando con relación al tema climatológico también, ¿verdad? Esto que tiene que ver con el fenómeno del Niño y todas estas importantes cumbres que se están realizando para poder evitar cualquier tipo de desastre que se pueda presentar. Buen día, ¿cómo está?
14: Bueno, buenos días, Darío, Darío López, y a todos los medios de comunicación que hoy vienen a acompañar esta actividad, para nosotros sumamente importante, por el hecho de que, primeramente, la conmemoración de los 100 años de un fenómeno natural muy fuerte, que nosotros lo llamamos ciclón. El ciclón que azotó, golpeó, mató y digamos, dejó a una ciudad desolada. Hoy creo que esa realidad de acá 100 años atrás es otra. Hoy somos, contrariamente, un siglo después, estamos prácticamente en otra realidad, la ciudad más linda del Paraguay. De haber tenido aquel fenómeno natural que nos golpeó muy mal, hoy podemos decir que es la ciudad que más brilla. Entonces creemos que eso tiene mucha relevancia, pero yendo a lo que significa puntualmente el aspecto relacionado a este evento, la presencia de personas que vienen de otros lugares del mundo a una actividad dentro de este contexto de conmemoración del ciclón, y también a la par estamos viendo en la televisión, en las redes sociales, lo que está sucediendo acá cerca nomás. No estamos muy lejos, o sea, estamos a un perímetro de no más de 1000 kilómetros, en donde vemos cómo la naturaleza, en este caso ahora por la lluvia, golpea duramente, y bueno, nos queda trabajar y rezar, oración y acción, porque de esta manera tenemos que llevar adelante en forma conjunta todas las instituciones unas acciones puntuales de contención, también prevención. Creo que hay todo un equipo interinstitucional y que eso también va a requerir principalmente la atención del gobierno nacional en el área de salud pública, en el área de obras públicas, en el área de sistema de emergencia nacional, servicio de emergencia nacional, el SEM, justamente con el intendente electo. La semana pasada, el día viernes, hablábamos de tarde, le informé a él de que están preparadas todos los móviles de la Municipalidad de Encarnación. Habían repuesto su tanque de combustible, cargamos lleno gracias a la empresa Petrobras del grupo Lubricantes y Combustibles, que empatizó, comprendió la situación, y hemos habilitado un crédito personal de quien habla. Concretado eso, todos los vehículos se prepararon para el fin de semana y fueron puestos a disposición de el COE. Eso está tanto el ingeniero Victoriano Vázquez como también el licenciado Jorge Martín, y a través de ellos se maneja el relevamiento que ya se hizo el sábado, el domingo, ayer. Bueno, ahora estamos aguardando la contrapartida del SEM, el intendente Sebastián Remesowski, que en esa reunión se comunicó con alguien, desconozco quién era, telefónicamente, y le hizo saber ya el pedido que yo le había hecho de chapas, carpas y víveres. Tres cosas le había yo informado que nos faltaría complementar y sería de sumamente importante su ayuda para intermediar, ya que él tiene muy buen contacto con los organismos del gobierno central. Al ser diputado nacional, creemos nosotros que tiene toda esa ese vínculo directo. Y ayer pregunté al ingeniero Vázquez, lunes, si ya llegó algo de lo que se había solicitado, y me reportó que hasta el momento no. Entonces, estamos en la respuesta ya de esa gestión. Hoy escuché recién llegando que se reunió el intendente electo con el hoy ministro de Salud, y bueno, ojalá que esa gestión le haya ido bien, porque realmente por muchos años, 11 años, el Ministerio de Salud no estuvo al todo con el municipio encarnaceno, y esperemos de que de ahora en más puedan realmente, atendiendo la coyuntura nacional, pueda ser esta nación ser vista como una ciudad de oportunidades de poder llevar adelante las acciones en conjunto, ya que tuvimos, digamos, la ausencia de estamentos nacionales. Pero lo que hace relación a este fenómeno climático, tenemos que trabajar todo, cuerpo de bomberos, municipalidades, gobernación de Itapúa, Ministerio de Salud, Ministerio de Obras Públicas. Ya me lo decía el ingeniero Victoriano Vázquez, y escuchen bien esto. No sé si él ya se los dijo a ustedes. Victoriano Vázquez me decía hace semanas atrás que podría incluso las aguas del arroyo Puná podrían nuevamente tener un desborde, por lo cual podría sobrepasar, digamos, la ruta sexta. Y para ello hay que estar prevenidos, hay que tener caminos alternativos. Mandamos una nota al Ministerio de Obras Públicas, hicimos una reunión, le pedí al presidente de la Junta, Juan Augusto Lichi Benítez, que convoque una reunión. Así se hizo, lo hicimos en forma conjunta, y se hizo la reunión multisectorial en la Junta Municipal, donde se delinearon y se puntualizaron distintos aspectos. Y bueno, de esa reunión a hoy, que ya es una realidad, ya tuvimos 65 milímetros, algo así, escuché. Es muchísima, muchísima agua. Y lo que eso implica, por decir, en la superficie está colmatada. Eso no es bueno, porque ya la tierra está colmatada. Y si esto vuelve a suceder, así como estamos viendo, ahora sí va a ser más complicado, porque todavía no absorbió el agua de la superficie, vamos a decir, el agua de la superficie al interior de la tierra, y bueno, eso va a complicar si es que tenemos nuevamente precipitaciones similares. Es allí donde esta charla, este evento, nos va a ayudar a comprender, a reflexionar de que solo nadie va a poder llevar adelante las tareas que se deben realizar y que juntos tenemos que tomar con absoluta responsabilidad esto que ya tenemos aquí, ya vino, ya llegó. Entonces, ya no podemos decir, va a venir, se dice que, ¿se recuerda del COVID? Que estábamos aquí, sabíamos que era China, ¿se recuerdan? Leíamos en las redes, el otro lado del mundo, COVID, nosotros acá bailando el carnaval, recuerdo muy bien, y de repente, en marzo, llegó Encarnación el COVID. De repente, nosotros no creíamos que íbamos a ver eso en nuestra ciudad, en nuestro país. Y empezó a llegar el COVID desde China a Encarnación. Entonces, sabíamos, escuchábamos, todos estábamos escuchando, nadie creíamos, pero llegó el COVID y también golpeó al Paraguay, como tantos países, golpeó a la economía y esperemos que este fenómeno natural realmente no nos golpee y si nos golpea, sepamos todos poder salir juntos como siempre lo hemos hecho en Encarnación. Hoy recordamos el ciclón, creo que no hay dudas de que el encarnaceno y este pueblo siempre ha podido unirse en los momentos difíciles y ha salido adelante independientemente de las circunstancias.
15: Ahora, qué importante que es saber que cumple 10 años, que tiene que ver con la implementación del sistema de comando de incidencia en la ciudad de Encarnación. Eso ayudó mucho en la época del COVID. Hay un equipo de trabajo que está trabajando de ese sector de operaciones de emergencia. Es fundamental y hoy en día se puede ver a luz de que sí funciona, de que sí es importante y de que, bueno, el municipio está hace 10 años ya con esta implementación.
14: Una década de trabajo coordinado, técnico, serio y responsable. Por eso es que creo que hoy las figuras que vienen de otros lugares, de otros países, miran a Encarnación y así también por eso es de que se invita a representantes de Encarnación a charlas en distintos países. En distintos países invitan a representantes de la Municipalidad de Encarnación y como también ellos vienen cuando son invitados o convocados por nosotros.
15: Es una oportunidad muy importante para justamente la ciudadanía de que puedan contar con esto, con los pocos profesionales que tenemos en este ámbito, porque no todos están capacitados para esto, intendente, y la municipalidad tiene un equipo que justamente da un resultado positivo ante estas situaciones climatológicas que se están presentando.
14: Totalmente, es que no queda duda de que el trabajo interinstitucional a través de personas capacitadas debe y da frutos, o sea, da resultados.
15: Cuando usted va a ingresar ahora, esto va a comenzar en minutos.
14: En minutos.
16: ¿Cómo cerrando esa gestión?
14: Y bien, la verdad que cerrando es una muy buena palabra la que usaste, ¿verdad? Estamos en un proceso ya hace más de 2 meses en la parte administrativa. Venimos trabajando para el corte administrativo que se tiene que realizar el 3 de noviembre. Justamente ese mismo día que se hace el corte, ese mismo día, el 3 de noviembre, tiene que tomar juramento el nuevo intendente. Porque no puede haber un gobierno municipal sin un intendente. Puede haber un gobierno sin concejales municipales. Pero no puede haber un gobierno municipal sin que esté en uso de la función a un intendente, porque la municipalidad es parada. Y en ese sentido, todavía nos queda unos, creo que el 3 de noviembre, hoy estamos 13, serían 20 días de seguir trabajando para que, bueno, quien venga a tomar la conducción de la municipalidad, de la ciudad de Encarnación, realmente

0: intendencia, fue mi concejal municipal, fue presidente de la Junta Municipal, creo que era el año 2017, aprobó mi rendición de cuentas en la Junta Municipal, como intendente municipal. Estuvo ya 4 meses cuando yo tuve que renunciar. Así que tenemos una historia en conjunta, vamos a decirlo, de también de municipalismo. Así que estamos convencidos de que experiencia no le va a faltar. Y si hay algo que él considere necesario, seguramente tendrá muchos asesores, muchos colaboradores, muchísimos funcionarios que incluso son de su mismo sector político en la municipalidad. Hay un total de aproximadamente 1,000 funcionarios que pertenecen a su misma simpatía política. O sea, creo que va a tener mayoría en la Junta Municipal, 8 de su mismo sector político. Creo que va a tener una gestión muy relajada para mandar lo que él considera que quiere hacer, y seguramente con 8, que es mayoría absoluta, entiendo yo que todo le va a ser fácil. A nosotros no nos fue fácil. Nosotros tuvimos 2 periodos, uno de 6, con 4 concejales de nuestra misma línea. El segundo periodo con 4 concejales de la misma línea. Y ahora, nuevamente, la alianza tiene 4 concejales. O sea, creo que la alianza mantuvo hasta esta elección, la última, 4 concejales. No subió ni bajó. Entonces, creo que el concejal Keiji Shibashi nunca fue parte de la alianza, salvo esta, la de ahora. Ahora sí, el concejal Ishibashi puede decir, soy de la alianza, porque los periodos anteriores él no fue de la alianza. Y sumado a que 1,000 funcionarios de la municipalidad son de la misma línea del intendente electo, 1,000 o más, vamos a decir, pues yo no creo que sea 1,000 o más, 1,000 o más. Y ni qué decir los resultados, la cantidad de personas que creyeron en él. Es una gran responsabilidad, es un gran desafío. Creo que ha superado en cantidad de votos, no sé si en porcentaje, ¿verdad? Porque tenemos que también hacer la comparación de que subió el padrón electoral entre el 2021 y el 2026. Hubo un incremento. Entonces tenemos que ver en porcentaje qué porcentaje de quienes fueron a votar eligieron en el 2021 al intendente actual, y qué porcentaje en el padrón actual del 2026 del total de votantes que fueron a votar, habilitados versus fueron a votar, representa también la cantidad de electores que ha tenido en este caso el diputado Sebastián Remesotti para ser intendente electo. Pero independientemente de eso, que bueno, son números, finalmente lo que quedan también son los números, la gente recuerda los números. Entonces, creemos nosotros de que, y los resultados, ¿verdad? Y los resultados, en este caso, también la va a tener fácil, porque creo que se ha ganado la credibilidad del Encarnaceno, y por eso hoy es intendente.
1: ¿Cómo se hizo un periodo?
0: Más que satisfecho, con algunas algunos proyectos que lastimosamente no se pudieron concretar por falta de financiación. Los proyectos tienen presupuesto, y los presupuestos para ejecutar deben tener financiación, y en este punto el transporte público municipal, para nosotros una bandera que evidentemente no nos hemos equivocado, era el camino en su momento, pero la Junta Municipal no nos acompañó. Esperamos que el sector privado pueda tomar interés de instalarse en Encarnación. Tenemos algunos contactos que sabemos podrían venir a Encarnación, pero ya no nos dio el tiempo, tal vez el intendente electo

0: reciba esa información y él gestione con su junta municipal y así cautivar el interés del sector privado y que podamos tener prontamente un transporte público mejorado. Lo demás, sí, hay algunas otras cuestiones que también quedan en agenda, pero están escritas, quedan como propuestas, proyectos ganadores, el proyecto de centro de convenciones de la ciudad de Encarnación, que fue un concurso público, que está pendiente de ejecutarse, pero ya hay un proyecto ganador del centro de convenciones. Está el teatro, que ojalá que alguna donación o, ¿por qué no?, la propia EDI pueda movilizar y acompañar esa idea. Las bicisendas que rodea la ciudad de Encarnación y une a varios barrios, ojalá que ese proyecto también pueda ser tomado. Otra playa que estaba también en conversaciones con un shopping, el shopping Costanera puntualmente tiene interés en invertir en una playa, que es la playa Santa Rosa. El shopping Costanera ha manifestado que tiene interés, estaban trabajando en un proyecto, creo que el proyecto ya está terminado, faltaría simplemente seguir avanzando con el municipio, la metodología a implementarse, y bueno, hay muchos otros, la conectividad vial, continuar haciendo asfalto, ya tenemos planta asfáltica en 103 días de trabajo. ¿Qué significa eso? 103 días que estuvo trabajando la planta asfáltica, los equipos y los funcionarios, se pudo asfaltar 105 cuadras. Eso es demasiado importante, porque hoy ven una avenida Víctor Mateaga que ya no necesitas otra conexión más que hoy se está usando para ir directamente a Ruta 1 por ahí, el sector de la Uni, el entorno de la Uni está asfaltado. Muchos sectores, barrio Patujuá, está casi el 100% asfaltado. Nos queda pendiente, ojalá que el intendente Remesovsky pueda tomar también las acciones pendientes nuestras. Nos queda el entorno del Palacio de Justicia, que estaba en agenda, la conectividad con las playas Moicaé, en el barrio Moicaé, desde la ruta 1 hasta la playa Moicaé, también la avenida Juan Pablo II, y nos queda también
1: colectora de ruta sexta.
0: Las colectoras, la colectora de ruta sexta, que pedimos al Ministerio de Obras Públicas también pueda ejecutarlas, ¿verdad? Creo que le corresponde al Ministerio de Público porque es franja de dominio, y que la municipalidad siga proyectándose con esa conectividad vial. Compramos los equipos, están 100% pagados, es simplemente cargarle combustible, cargarle materia prima y seguir asfaltando.
1: Terminal de ómnibus.
0: Sí, va a quedar, seguro estamos. Independientemente de los compromisos que aún tenemos por cumplir, siempre hay herramientas financieras que nos permiten seguir adelante, como por ejemplo esta última que nos facilitó el Banco Continental, y estamos hoy o mañana terminando de cumplir con los salarios. Para nosotros primero es los salarios, lo principal es el salario de los compañeros, todo lo demás extra, beneficio y demás que tienen. Bueno, cuando haya el flujo de dinero, que normalmente es enero, febrero, marzo, abril, mayo, junio, julio, son los meses que todos los municipios del Paraguay tienen mayores ingresos. Agosto, septiembre, octubre, noviembre, diciembre, son 5 meses que no hay vencimiento. Entonces, al no haber vencimiento, no hay ingresos. Y ahí se las tiene que ver el intendente municipal. Porque lo que primero hay que hacer es cumplir con el salario. Después viene todo lo demás. Siempre hay deuda pendiente de pago. De hecho, la ley establece lo que significa deuda flotante. Por eso la ley dice que hasta febrero del siguiente ejercicio vencido, las instituciones, municipalidades, tienen tiempo para pagar las deudas del año anterior. Y esperamos que estos ingresos que hemos conquistado ganarle a Tigo, una multinacional, no es fácil. Lo hemos conquistado, ya está. 6,000 millones están en una cuenta judicial. Está bloqueado, está bloqueado por una excepción, le dicen jurídicamente, ¿verdad? Y que se está discutiendo. Pero esperamos que la jueza Nancy Arévalo, creo que es Nancy Arévalo, disculpe que la nombre su señoría, que creo que va a estar en su juzgado, o está en su juzgado de Nancy Arévalo, la posibilidad de ratificar la liquidación hecha por el municipio, como también ratificar la sentencia de la Corte Suprema de Justicia. O sea, la Corte Suprema de Justicia, que es una instancia superior en el ámbito de la justicia, ya dijo lo que tenía que decir, que la empresa que ocupe el espacio aéreo, como ustedes ven ahí, sea Tigo, Claro, Personal, no sé cómo se llama ahora, Sol o Giga, no sé cómo se llama. Bueno, todas esas empresas, que por cierto, a la ANDE sí le hacen un contrato de uso de sus columnas, a la ANDE, no sé si le pagan, pero todas las empresas que usan eso, dice, según la ordenanza de Encarnación, deben pagar un canon, 60 guaraníes por metro lineal, 60 guaraníes por metro lineal. Y en la liquidación que hemos certificado para todas las empresas, si todas las empresas, teniendo en cuenta lo que la Corte Suprema de Justicia resolvió, que es la máxima, no hay otra, internacionalmente ya tienen que ir ahora si quieren, pero no, en Paraguay ya no pueden discutir. O sea, entendemos que su señoría Nancy Arévalo entiende también esto que nosotros estamos diciendo, así que creo que todas las otras empresas, en vez de judicializar, porque ya hay jurisprudencia, ¿para qué van a judicializar si ya hay jurisprudencia? La Corte Suprema ya dijo, hay que pagar a la municipalidad de Encarnación ese monto. Entonces, la empresa, entendemos nosotros que con esta jurisprudencia tienen que venir por el área de recaudaciones, sacar su liquidación, y de ahora en más, después del certificado de deuda que ya hemos expedido, ponernos de acuerdo cuándo van a venir a pagar, y de esa manera no se va a judicializar nada.
1: ¿Quién depende de eso? Bloquear eso para que se ponga.
0: De la jueza Nancy Arévalo.
1: Sí, sí.
0: Sí. Así es, en su juzgado está. En su juzgado entendemos que está, pero ya está en el Banco de Fomento. La plata, 6,000 millones. ¿Cómo me preguntabas? ¿Tu pregunta cuál fue?
2: Si queda dinero en la municipalidad para el próximo
3: Darío,
2: gobierno.
3: Darío, ¿cuánto es el total de la deuda de las empresas de cable?
1: 30,000 millones, ahí le pregunto. ¿Cuánto es la deuda de las empresas al municipio de Encarnación?
0: De todas ellas, 30,000 millones.
1: 30,000 millones.
0: Claro. No. Ojalá sea en esta. ¿Para qué vamos a pensar? Ojalá sea antes. Sí, ya. Eso ya está. En el Banco Fomento. Eso ya está. No. Solamente lo que se judicializó es lo de Tigo. 6,000.
1: ¿Y el total con los otros? 30,000.
0: ¿Y si los otros vienen a cumplir? Llegaríamos a 30,000. ¿Para qué judicializar si la Corte Suprema ya dijo a una de ellas que tienen que pagar 60 guaraníes por metro lineal?
1: ¿Saldaría cuenta al municipio?
0: Ellos deberían venir a pagar nomás. No hay nada que judicializar. Dirección de recaudación, ventanilla, de ahí va a caja, deja el cheque que le corresponde la liquidación, y con eso podríamos tener 30,000 más o menos. Y seguir cumpliendo nuestras obligaciones institucionales. No, son obligaciones comprometidas, todo lo comprometido. Tenemos, creo que, paso horario y todo. No es que paso.
1: O sea que se pagarían las deudas.
0: Para seguir asfaltando, para seguir pintando, para hacer puente, para hacer empedrado, para hacer obras, para la playa, para la temporada alta. Imagínate, va a sobrar. Si eso llega a pasar en estos días, después o más adelante, va a sobrar dinero.
1: Creeríamos que estas empresas tienen ese dinero para pagar esa deuda, ¿no?
0: Y una de ellas ya depositó 6,000 millones en menos de 24 horas. O sea, menos de 24 horas. 6 mil millones. 6 mil millones. En menos de 24 horas ya vino y depositó, pero no quiere reconocer todavía. Entonces plantearon una excepción. Si les cuento la llamada que recibí,
1: cuéntenos quién le llamó.
0: No, pero eran llamadas privadas.
1: Algunos nombres.
0: Igual lo mantuvimos.
1: Algunos nombres.
0: No puedo.
1: Igual no, iniciales.
0: Mantuvimos. Firmes. Firmes nos mantuvimos y depositaron la plata.
4: Tiene sobre el estacionamiento.
0: Y ojalá continúe. Si va a hacer un análisis el intendente electo, que lo haga sin romper el contrato. En todo caso, tiene la posibilidad de hablar con la empresa, de dialogar, de acordar, pero no unilateralmente, porque eso puede tener consecuencias nefastas contra la institución.
1: Se habló con él y de eso.
0: Asunción pasó eso. Sí, busquen lo que pasó en Asunción. La municipalidad de Asunción creo que le debe algo así como 300 millones de dólares a una empresa. Disculpen los números, es cuestión de googlear. Puede ser que esté equivocado en las cifras.
1: ¿Cuánto? ¿Usted habló de esto?
0: La municipalidad de Asunción hizo eso. Unilateralmente dejó sin efecto el contrato.
1: ¿Qué le respondió don Sebastián cuando habló de esto? ¿Hablaron de esto?
0: No. No hablamos de esto porque primeramente no era el lugar. Pero podemos hablarlo sin problema. Hay muchos temas para hablar, pero él también está con, vamos a decir, el momento maravilloso que significa ganar unas elecciones, ¿verdad? Y eso dura. Eso dura hasta el día que asumís el cargo. Porque cuando asumís el cargo, ahí te haces responsable. Y ahí es... No, ahí empieza la responsabilidad. Porque muchas veces, en tiempo electoral, se dicen muchas cosas. Se miente mucho. Se puede acordar un tiempo determinado, entiendo yo, pero no depende de mí, eso ya va a depender del intendente electo y la empresa.
1: ¿Cuántos años le queda todavía el estacionamiento?
0: Creo que está hasta el 2028, si no me equivoco.
1: Pero es dos años,
0: necesario. Si ustedes se van esta mañana, a lo mejor no, porque por la lluvia era, pero hay calles de la ciudad que hoy ya no encontrás otra vez lugar para estacionar. Sin embargo, sí encontrar lugar para estacionar en donde hay la aplicación del SEM. Pero hay otras calles que ya no encuentras en ciertos horarios lugares para estacionar. Y bueno, hay que ver qué quiere la gente, principalmente. Si quiere que haya lugares para estacionar en ciertos lugares de la ciudad más utilizados, o quiere seguir nomás en el pica-pica, doble estacionamiento... muchas cosas que sucedían antes y que, bueno, ya el intendente seguramente tiene una propuesta mejor que el SEM, porque para sacar algo que está funcionando, a pesar de que hay gente que dice que no funciona y que no quiere, bueno, hay que evaluarlo eso, pero en la euforia de el electoralismo muchas veces se dicen cosas para congraciarse con el posible elector. Pero cuando uno tiene que buscar soluciones desde la responsabilidad que le toca y tiene que plantear propuestas viables.
1: Muy amable. Muy bien, ahí está el intendente municipal, ya está ingresando para esta cumbre que se va a realizar en minutos, ya comienza esto aquí en la Galería de Arte Pedro Agüero del SEMA también, y ya están ingresando en estos momentos. Compañeros, audiencia, volvemos con ustedes.
3: Bueno, gracias, muy amable. Simplemente para sintetizar, después que ya vamos a ir analizando más, ¿verdad? Pero lo que dijo el intendente, 30 mil millones es lo que tienen que pagar las empresas. Esa deuda ya está. La Corte Suprema de Justicia ya dijo, una empresa ya depositó la plata, 6 mil millones de lo que debe, no, creo que falta 4 mil millones más, y el total con las otras empresas alcanza 30 mil millones de guaraníes. Si se respeta lo que dice la justicia, la Corte Suprema de Justicia, el municipio tiene que tener dentro de los próximos días en caja 30 mil millones de guaraníes, lo que representaría pagar totalmente la deuda que tiene el municipio en Carnaceno y dejar cuenta cero.
5: Qué lindo sería eso, Alberto. ¿Eh? Qué lindo sería eso. Cobrar esa plata y...
3: Pero y no está lejos. El primer depósito ya está.
5: Ya está. La primera empresa ya...
3: Sí, no sé qué es lo que hay que destrabar ahí, algo ya. Escuché que dijo está a cargo de la jueza nomás. Uh-huh. Destraba eso y ya está. Y ya el resto tiene que venir. Tiene que venir o igual van a tener que pagar, sí o sí, porque ya la Corte Suprema dijo que sí.
5: Y ya una empresa pagó.
3: Y ya pagó una empresa. O sea, ya no hay vuelta que darle.
5: Ah, no hay excusa.
3: O sea, ahí estaríamos en cuenta 000. Y muchas cosas para hacer. Y yo creo que es importante. Pagando todo lo que hay, todo. La municipalidad puede volver a sacar un crédito, a tener y hacer un montón de cosas. Porque hay un ingreso muy importante. Por eso yo creo que llegó la hora que todo el mundo pague su impuesto. Llegó la hora que todo el mundo pague su impuesto. No solamente unos pocos paguemos y el resto vive a la pepa. Y después son los que más putean. Son los que más se enojan. 8:01. Tenemos los diarios.
5: Sí, están los diarios,
3: señor. Vamos, títulos.
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5: Comenzamos la lectura de los diarios, portada de ABC Color. Desde que asumió Peña y Itaipú Oculta, ¿dónde coloca su dinero? Fondos crecieron de 57 millones a 537 millones de dólares en 2 años. La Itaipú Binacional emitía hasta el 2023 informes de la cantidad de dinero depositada en Brasil y en Paraguay y a qué bancos confiaban los fondos. En el 2024 y 2025, ya plenamente bajo el gobierno de Santiago Peña, solo dio parte de las cifras, pero ya no de las entidades bancarias escogidas. Esto sucede justo en periodo en el que el dinero alojado en lado paraguayo creció 9 veces, de 57 millones de dólares en 2023 a 537 millones de dólares en 2025. Se desconocen los motivos por los que la Itaipú Binacional oculta hace 2 años una información que anteriormente le brindaba como hecho regular. Título principal del diario ABC.
3: Linda plata, ¿eh?
5: Sí, lindo crecimiento también, Alberto.
3: Sí. No, por eso te digo, Paraguay no es tan pobre como algunos creen. ¿Eh? En caja hay 537 millones de dólares. Espero que esté en buena caja, ¿no?
5: Pequeño, gran
3: detalle. El informe está. Hay que determinar en qué banco
5: ¿En dónde?
3: Está.
5: ¿En dónde está?
3: ¿Qué banco está? ¿Dónde está la plata? ¿Quién se le presta? ¿Quién hace trabajar la plata? Hay muchas cosas. Pero la plata está. Esa plata está. A un lado tiene que estar. Pero es lindo dinero.
5: Sí. Linda cifra.
3: Ahora yo me pregunto, ¿no? ¿Por qué hacemos préstamos internacionales y pagamos intereses tan altos si tenemos plata? ¿Por qué no prestamos de esa caja y pagamos un interés menor quizás y hacemos un intercaja nomás y de ahí se usa y se paga? Y sobra la plata. No se puede administrar mejor el dinero público.
5: Si se quiere, se puede, señor.
3: Yo creo que sí. No creo que el Congreso no admita eso. Acá hay, necesitamos prestar para hacer, no sé, una ruta internacional y se va a ir pagando con el peaje y se devuelve la plata y se devuelve con intereses, pero a la misma caja que de alguna manera ayuda a crecer también. Antes que darle a empresas privadas el dinero, le da a empresas del Estado, ¿verdad? Claro. El mismo Estado genera, se convierte en un banco para ir sosteniendo y haciendo obras y no generando intereses millonarios, que altísimo. Con esa plata de los intereses millonarios se pueden hacer otras cosas que tanta falta le hace al país.
5: Uh-huh. O sea, usar bien el dinero.
3: ¿Sabe usar? Exacto, sí. Ese, usar bien. Ese sería el término.
5: Con cabeza.
3: No usar el dinero para beneficiar a los socios, los cuates, y enriquecerse a costa del Estado. Que quizá mañana cuando termine el periodo diga, mirá, no le robé nada. Pero ¿sabes qué? 5 años usaste todo el dinero del país para enriquecerte. Así nomás.
5: Bueno, señor, la foto de portada del diario ABC, el Paraná crece sin pausa y desplaza gente. El río Paraná no detiene el aumento de su nivel y su inmenso caudal le impide a la represa de Itaipú actuar como reguladora, por lo que se ve forzada a liberar agua en forma constante, haciendo que las cotas de inundación ya hayan sido alcanzadas, principalmente en poblaciones ribereñas como la de San Rafael de Ciudad del Este. El agua ya llega a los techos de las viviendas. Se ve en la foto, señor.
3: Y eso es una vergüenza.
5: Sí.
3: Eso es una vergüenza. Itaipú, su zona de influencia.
5: Claro, su
3: zona. Donde el dinero que moviliza y mueve millones y millones de dólares no puede sufrir eso.
5: Ya no. A esta altura ya no, Alberto.
3: No, de Siria.
5: Sí, exacto, de Siria. Aguas abajo, la situación es igualmente delicada, dado que el caudal del Paraná se suma al del río Iguazú, que desemboca unos metros
3: nosotros
5: más abajo.
3: Nosotros tenemos todos los puertos de Itapúa ya clausurados a partir de Capitán Mesa hacia arriba. Capitán Mesa está cerrado. Y después hacia arriba van todos. Ahí Puerto Triunfo, Natalio. Está Paloma, está Otaño,
5: todo cerrado.
3: Todos los puertos de Itapúa de Capitán Mesa hacia arriba están cerrados. Ya por la cantidad, por el volumen de agua que viene, por la altura que tiene y hace que ya sea muy peligroso cruzar con las balsas, ¿verdad?
5: Sí.
3: Ya, y al lado argentino hay inundaciones también en los sectores aduaneros. Entonces ya se clausuró. Ayer, en 1:00 p.m, salió la resolución del cierre de esos puertos. Por ahí tienen que estar ahora. De la dirección de aeronáutica, no sé cuánto es, pero por ahí es. Ya viene desde Franco, hay tres fronteras, abajo de Presidente Franco, ¿verdad? Y ahí ya viene todo cerrado, todo clausurado. De hecho, Argentina cerró ya también el ingreso a las cataratas del Iguazú por el lado argentino.
5: Sí, sí, sí.
3: Y en forma precaria se habilita al lado brasilero, ¿verdad?
5: Sí, estamos viendo imágenes aéreas de las cataratas ayer, Alberto.
3: Sí.
5: Impactante.
3: No, impresionante.
5: Impresionante. El color rojizo del agua, ¿verdad? Estaba viendo, Alberto, la altura de Iguazú.
3: Sí.
5: Está en 28.10.
3: ¡Ja!
5: Ya, evacuación.
3: Sí, ya te dije, ya sí. Pasó. Ahí ya está, ya.
5: 28.10. Subió 3,8 metros en un día.
3: En un día, sí. Y para estar alerta máxima tenemos que estar en 33 por ahí.
5: Sí, ya evacuación es 28, Alberto.
3: Sí, no, ahora estamos en evacuación.
5: Evacuación, ya. Sí.
3: Hasta 27 aguanta.
5: Sí, alerta 25, evacuación 28.
3: Sí.
5: Y ya estamos en 28-10.
3: Por eso digo, 27 aguanta.
5: Sí, sí, sí.
3: No, impresionante. Y el otro problema es el río, también Uruguay. El río Uruguay.
5: Uruguay, sí.
3: Y se represa todo, viene la cantidad de agua que viene del Paraná, le represa también al al Iguazú que desemboca en el Paraná. Pero si el Paraná está más alto, el Iguazú le cuesta desembocar.
5: Sí, sube.
3: Se vuelve lo contrario, sube.
5: Sube, sí.
3: Se embalsa el río y Iguazú termina no pudiendo desembocar y entonces sube.
5: Se represa, sí.
3: Se represa.
5: En Andresito están 5:30.
3: Andresito tiene ya 7 más o menos para que estemos ya en zona roja todo.
5: Posadas marca ahora mismo
3: 11 por ahí.
5: 10-10.
3: 10-10.
5: Tuvo una variación de 0.3.
3: Y acá todavía, y hay un informe de Yacyretá sobre la situación de emergencia que tenemos con el tema de, no hay ya agua en espera, ahora todo lo que, agua que viene, agua que se va.
5: Sí. Ah, sí, se retiene, Alberto.
3: No.
5: Bueno, sí, ayer compartíamos el tema de que abrieron sus compuertas la represa Yacyretá, ¿verdad? Tuvo que abrir sus compuertas. Bueno, señor, la represa Yacyretá no tiene más opción que abrir sus vertederos. Sayulas ya tiene cientos de desplazados. Termina la foto de portada del diario ABC Color en su edición de este día martes.
3: No sé en cuánto está, ya habrá pasado 5 metros de Ayolas.
5: Voy a ver un poco de tenerlo de Ayolas también. Porque está complicado el tema.
3: Sí, sí.
5: Bueno, señor, más títulos del diario ABC. Depósitos estatales coinciden con los préstamos a firmas vinculadas a Bueno. Diputado insta que se le pida a Santi que destituya al titular del Banco Central. 12 exdirectivos y funcionarios de Caja Municipal acusados cuestionan la nutrida comitiva que fue a Suiza para defender a las mujeres. Con 2 bastaba, dicen. China castiga al ministro de MITIC y Paraguay, en respuesta, ratifica lazos con Taiwán. Se investiga posible nuevo feminicidio ocurrido ayer en Catuete. Impresionante la ola de ataques de vuelta a las mujeres.
3: Sí.
5: Hay uno, Alberto, y se desatan más,
3: Aparece... Es como una cadena. Es lo mismo cuando hable comienza... Se suicida y vos transmitís a hacer noticias. Al rato se va uno, otro. Y es el tema, la misma cosa, el tema de violencia.
5: Mismo. Sí, lo mismo.
3: Son todos tocaditos, mentalmente tocados, pues.
5: Y ya copian
3: entonces
5: todo.
3: Entonces ya, exacto.
5: Copian
3: ya,
5: todo.
3: Copian todo nomás, ya porque ya no va por ahí, y cuando escuchan, se les chipotea todo su cable y comienzan a...
5: Peor.
3: A esos son enfermos mentales.
5: Contra tapa del diario.
3: Hay meterle 40 años en la cárcel y castrarle de paso. Para cuando salga nunca más sea violento con nadie.
5: No haga más.
3: No. ¿En serio?
5: No, realmente.
3: Ese tiene que haber una ley.
5: Tiene que haber, ¿verdad?
3: Sí, todos los hombres que son violentos con las mujeres, con una condena y castración.
5: Estamos en sintonía ahí, Alberto.
3: Ahora cuando le va a pegar a una mujer y va a sentir ahí un dolor ahí abajo.
5: Un pinchazo.
3: Mira, yo decía, mi amo me corta. No, tranquilo, no.
5: Disculpe, ahí se va.
3: Sí, no. Perdón, mi amor, está bien. ¿No es él?
5: Siente la punzada.
3: Después de 3-4 le cortáis y mostráis.
5: Sí. Y listo.
3: Listo ya.
5: Contratapa del diario ABC del Norte es el gallo del torneo. La foto, los jugadores del 2 de mayo. Y el 2 de mayo Pedro Juan Caballero ganó ayer a Emiliano y recupera la punta.
3: El único que salió perdiendo ayer es Cerro.
5: Sí, perdió un punto.
3: El lunes estaba 7 en la punta, el martes amaneció a 8.
5: Perdió un punto sin jugar.
3: Sí. Ay.
5: Este es el único gallo que pone huevo, dice acá. Nacional se impuso a Recoleta 1-0 y trepa en la tabla. En otro título de contratapa del diario ABC.
3: Recoleta con 14 partidos no puede ganar más.
5: Sí, muchísimo. Uno ve su tabla de último resultado y no. Impresionante.
3: Tipo Encarnación FC.
5: Exactamente. Los últimos 5 partidos, Alberto. 4 derrotas y un empate. Recoleta. Mal anda,
3: Y no juega mal.
5: ¿Y no?
3: Ayer peleó, se agarra hasta el final, peleó.
5: Bueno, señor. Diario Última Hora. China abre nueva etapa de tensión con inédita sanción a un ministro. Estados Unidos y Paraguay habían denunciado ciberespionaje chino. Medida contra Villate incluye congelar bienes en China continental. ¿Será que tiene algo allá? Prohibir transacciones y cancelar visa.
3: ¿Pariente de Sandy?
5: Ejecutivo rechazó la arremetida y reafirmó el respaldo del gobierno de Taiwán. En la foto de portada continúa la búsqueda de Goiburú. En el cementerio del Este, Alberto, iniciaron otra vez la búsqueda de los restos de Agustín Goiburú y de otros desaparecidos durante el régimen de Alfredo Stroessner. El equipo es liderado por su hijo, Rogelio. Diputado insta a destituir a titular del Banco Central de Paraguay y gremio pide mejorar supervisión. En IPS, 7 especialidades sin posibilidad de turnos. No prospera contrato colectivo en Asunción. Hoy internan al Papa por su problema en el pulmón.
3: Ahora, esta hora por ahí está. Sí. Y Johanna de terminar probablemente hoy ya sea intervenido quirúrgicamente.
5: En el Gemendi, ¿verdad?
3: Sí, el hospital de los papas.
5: Sí. Contratapa, mientras haya vida pelaremos a muerte. Gustavo Samaniego destacó el rendimiento azulgrana tras el 3-0 sobre el luqueño. El dirigente aseguró que Cerro pelará por la Copa Paraguay y el clausura hasta el final.
3: Banderazo azulgrana. Historia le obliga, dice.
5: Sí. Realmente. Títulos de contratapa del diario Última Hora. La Nación. Paraguay firme con Taiwán frente a las sanciones chinas. Gobierno rechaza la prohibición del ministro Villate. En la foto de portada despliegan amplio operativo de ayuda en zonas inundadas. Varias familias ya fueron evacuadas. En la foto, Alberto, la gente llevando sus cosas en lancha, en canoa, ¿verdad? Ahí un señor lleva su ladera.
3: Apúrate, José.
5: Sí, señor. Además, Amarilla pone en duda la idoneidad de Miguel Prieto. Cintia Cardoso, nueva viceministra de Rectoría en Salud Pública. Pollo paraguayo ingresa al mercado de alta exigencia. Llegó a Taiwán. Contra tapa. Que los jóvenes aprovechen. Entrevista con Julio Enciso. La Joya destaca el proceso con infraestructura de élite que brinda ahora la APF con el apoyo importante de la propia FIFA. Además, golazo de Gómez coloca en punta al gallo norteño. Nuevo líder.
3: Alan Gómez.
5: Señor. Ante el rayadito, el ciclón apuesta todas sus fichas a la Copa Paraguay. Mañana el partido.
3: Y San Lorenzo jugó bien el último partido.
5: Sí.
3: De hecho...
5: Viene a eliminarle al 4 de mayo, pero bueno.
3: Empató a... O le empató el Trinidense, ¿verdad?
5: Trinidense, sí. Trinidense le empató. En el 1-1.
3: Y este partido va a pelear por...
5: Sí, sobre la hora. Casi perdió Trinidense.
3: Sí, casi perdió.
5: Sí, sobre la hora. Bueno, señor, diario El Independiente, su portada de este día martes. Viaje a Ginebra abre debate por viáticos y gastos públicos. Paraguay se prepara para rendir cuentas ante el Comité CEDAW de Naciones Unidas, una amplia delegación integrada por autoridades del Ejecutivo, el Poder Judicial y legisladores oficialistas. La misión, prevista para este 13 de octubre, genera críticas por la cantidad de participantes y la ausencia de información detallada sobre sus costos. La abogada Alejandra Peralta cuestionó especialmente la presencia de diputados cartistas y sostuvo que una representación más reducida podría cumplir con el compromiso internacional sin necesidad de movilizar a tantos funcionarios.
3: El contrasentido de que no hay plata, no hay medicamentos, se cae hospitales, no hay plata, depende de una delegación que va a una reunión donde dos personas pueden rendir informes.
5: Tranquilamente,
3: vamos y gastamos, no sé, 100, 150 millones de guaraníes. en pasaje y viático. Mando que podés gastar 30 millones.
5: Máximo.
3: Y el resto, usarlo para hacer otra cosa.
5: Pero bueno, o viajas a hacerlo, mitad, Alberto.
3: Sí, pues todo el mundo quiere viajar por con plata dulce. ¿Quién no quiere? Todo de arriba, pues, todo prendido por la teta del Estado, sí. Nomás. Y después pues, hablan, todo el mundo habla. Y vos ves todo, vamos a ser toda una gran familia, y claro, su hijo, su esposa, su cosa, todo eso, le meten todo en el mismo negocio.
5: La gran familia.
3: Nosotros acá tenemos ahora, va a jurar un diputado que es de la misma familia del senador. Sí. Tenemos intendente que tiene su hija como concejala municipal. Tenemos senadores que tienen hijos concejales. Así, acá nomás, nosotros acá. ¿Y en Asunción?
5: Los casos que hay.
3: Socorro.
5: Asunción, todo el país.
3: Sí. Acá hay concejales que asumieron y ya pusieron suplente su hermano por cualquier cosa para que entre su reemplazo, otro su pariente. Todo está concatenado.
5: Todo está fríamente calculado, sí, ahí, Chapulín. Todo
3: fríamente calculado, ¿no? Nosotros somos los únicos boludos. Nos pasamos hablando al pedo todo el día.
5: Como usted dice, señor Sarna, con gusto, no pica.
3: Además, así nomás.
5: Taiwán condena sanción de China al ministro Villate y acusa a Pekín de intimidación política. Mira dónde se fue una Mercedes en quilombo, o sea, entre Taiwán y China. Crecida del río Iguazú obliga a cerrar accesos a las cataratas en Argentina y Brasil por peligro. El ministro designa a Cintia Cardoso como viceministra de Rectoría y Vigilancia de Salud. Además, Nobel 2026, Robert Hall y Michael Woodford son reconocidos con el Nobel de Economía 2026. Títulos del diario El Independiente. Portada de Ñanduti. AmCham exige respeto a la autonomía del Banco Central. Cámara defiende la independencia de los órganos de control. Buscan superar fallas judiciales. Caso feminicidios. Proponen la ley de Isis Jiménez, que trata de concentrar en juzgados especializados los casos de violencia contra las mujeres. Se busca evitar resoluciones divergentes y mejorar la respuesta del Estado ante las denuncias. Caso 5G, entra en manos en el control del Conatel a Nubicom. Documentos a los que accedió Ñanduti revelan que la gerencia de Daniel Coronel, de Conatel, recomendó autorizar obras de Nubicom, empresa dirigida por su hermano, Osmar Coronel. El tema familia. El vínculo familiar genera interrogantes sobre la imparcialidad del proceso de habilitación del servicio 5G.
3: Y ahí después, una empresa creada por su hermano otra vez, saca préstamo de bueno, donde también era funcionario luego, para comprar la cartera de la empresa que ganó la licitación y explotar. Sí. ese vamos a ampliar después, ¿verdad? Pero sí. Para ponerte a llorar es cuando escuchas todo. Esa investigación hizo el equipo de Ñanduti.
5: Sí. Vamos a ampliar un poco.
3: Sí, es para ponerte a llorar.
5: Yo no sé si vos me estás dando un informe de... ¿cómo se dice? Para una licitación, o me está dando un árbol genealógico. Todos parientes. Todos parientes aparecen ahí. Qué no,
3: impresionante.
5: Bueno, señor, más títulos de Ñanduti. El Paraná crece y causa estragos. Emergencia Ciudad del Este. La crecida del río Paraná afecta a 300 hogares en Ciudad del Este y otras ciudades del Alto Paraná. El Centro de Operaciones de Emergencia inició las evacuaciones ante el temor de que el nivel siga aumentando. Sin radar ante las tormentas, 5 meses sin equipo. Desde junio, Paraguay carece de radar meteorológico para monitorear tormentas severas. La falla del equipo limita las alertas tempranas, aunque Meteorología afirma que utiliza otras herramientas. Y esto, pues, Alberto, no podemos llegar a este extremo. Una semana uno puede pasar sin este equipo. Tenés que arreglar rápido. 5 meses ya.
3: No hay plata de decir.
5: Pero sí para que viajen los amigos. Títulos del diario Ñandutí. Portada de 5 días. Economía mantiene un dinámico ritmo de crecimiento. Al cierre de agosto, el índice mensual de actividad económica del Paraguay registró una expansión acumulada del 5,7%, que es más de un punto porcentual por encima de la proyección del Banco Central del Paraguay para el cierre de este año. Aunque el sector agrícola moderó su ritmo de crecimiento, se mantiene como el más dinámico. Por su parte, la construcción, la industria, el comercio y los servicios aceleraron su expansión en los últimos meses. Títulos de El Diario Económico 5 días. Vamos a la presentación, los títulos internacionales.
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5: Diario Clarín y su portada de hoy. El FMI dice que la economía crecerá menos y Milei defiende a Caputo. El fondo rebajó la proyección de la suba del PBI argentino de 3,5 a 2,1%. ¡Qué bárbaro! En la foto, lo que pasó, Alberto. Otro arbitraje insólito. Anulan un penal después de ver la jugada en un celular. Claro, no hay VAR pues, en la primera nacional.
3: No hay VAR, entonces graban los muchachos con su celular.
5: Y ven ahí.
3: Y cuando vieron ahí, le llevaron rápido al jefe. Sí. Mirá. El jefe miró. Ah, no, era penal.
5: No había sido penal.
3: Y después cobró un penal que...
5: Sí. El partido de anoche en All Boys por la primera nacional, entre local y Godoy Cruz, fue un escándalo. El árbitro Nicolás La Molina le dio un penal de dudoso... un penal dudoso a los visitantes, que no convirtieron el penal tampoco. Y poco después sancionó otro, pero cuando los jugadores y asistentes de All Boys le mostraron las imágenes de la jugada en un celular, se rectificó y dio tiro libre. En la previa, los barras bravas de All Boys chocaron con la policía. 8 detenidos. Impresionante. Fútbol argentino, pues señores.
3: Suerte que acá en nuestra intermedia no puede haber eso. No hay los gente, güey.
5: No. Tranquilo, Alberto. Pero hay VAR, güey. Ay, no, hay los gente. Mira, güey, la foto ahí se ve. El hincha con... El futbolista, en realidad, le pasamos el teléfono.
3: Sí, ¿no? Sí. No, ahí, mira. Un ayudante estaba filmando.
5: Sí.
3: Con su teléfono.
5: Ay, qué bárbaro. Fútbol argentino. El mejor, según Tapia. Desde Devoto ya trasladaron a más de 300 presos. Esto que ayer anunciamos, ¿no? El tema de la cárcel de Devoto que se va a cerrar y trasladan a los internos al penal de Marco
3: Paz. Hay que ver si el Papa se recupera rápido. ¿Cómo sale la cirugía también?
5: Claro, justamente.
3: Aparentemente el nódulo está encapsulado, dice que no sería problema retirar eso y su recuperación rápida.
5: Que sea rápida.
3: Pero... cirugía.
5: Claro, cualquier cosa puede. Justamente Alberto, operan al Papa, pero confían en que podrá viajar a la Argentina. En el Policlínico Gemelli de Roma, este mediodía le extraen un nódulo del pulmón. Ayer mantuvo su actividad normal y le rectificó al arzobispo de San Juan, Jorge Lescano, perdón, Luzano, que sigue en agenda su gira sudamericana. Nos vemos pronto en la Argentina, le aseguró León 14. Bueno, además, mira vos, hackearon, Alberto, las heladeras.
3: Sí, en Francia.
5: Sí, ciento de supermercados de Francia.
3: Desastre.
5: ¿Cómo el tema?
3: Con IA, pues.
5: ¿Y pero qué es lo que van a hackear? ¿Qué es lo que va a hacer la heladera, vos?
3: No, y están las heladeras, ya son toda una inteligencia artificial, ¿verdad?
5: Ah, mira, Alberto.
3: Sí.
5: Subieron las temperaturas.
3: Exacto. Y le levantaron la temperatura, le hackearon y se fue todo al diablo. Sí. Millones.
5: Se pierde
3: el de producto alimenticio.
5: Claro, sí. El ciberataque se
3: concentró. Ese por malo nomás.
5: Sí.
3: O sea, no, hay algún tower ahí, eso que...
5: Te corrí.
3: Se pasan investigando cómo puede hacer. Y por eso que hoy es un peligro, hasta te hackean tu cuenta, te hackean todo lo que hay, es más fácil electrónicamente, pero también todo fácil te roban también.
5: Y este sería como una práctica, Alberto, ¿verdad? Están practicando para otras cosas.
3: Le manejaban a la heladera, al freezer, ¿verdad? Y le levantaban la temperatura No se dieron cuenta, ve cómo son, vieron agua por todas partes. Se están cocinando todos los productos, un desastre, descongeló todo. Millones se perdió.
5: El ciberataque se concentró en un software danés que gestiona parte de los sistemas de refrigeración de las mayores distribuidoras francesas. Subieron a 36 grados la temperatura de las vitrinas refrigeradas y se perdió el stock de alimentos congelados. Un daño millonario en euros. Impresionante. Acompaña una foto también, se triplicó el caudal de las cataratas y cerraron el Parque Nacional. La crecida, luego de las intensas lluvias en la región de la Triple Frontera y las altas cuencas del Iguazú, es otro de los efectos del fenómeno del Niño. Como medida preventiva, ya se había desmontado la pasarela que conduce a la Garganta del Diablo. Títulos de el diario Clarín. Tenemos por último el territorio. Crecidas, evacuaciones y pasos fronterizos cerrados. Los efectos del Niño se hacen sentir con abundantes lluvias en Misiones. Acompaña la foto. Cataratas cerró por hoy. Pero hoy volverían a abrir, dice el informe. 8 familias fueron evacuadas en Andresito y Dusaingó sin playas por la crecida del río. Imputaron a los 2 acusados de asesinar a Ripel a una semana del crimen. Nos vemos pronto en Argentina. El Papa será operado hoy. León 14 transmitió tranquilidad sobre la visita que realizará al país prevista para noviembre. Entre fiestas y lluvias, miles de turistas visitaron Misiones. OTC debuta en casa con la misión de volver a sonreír en la Liga Nacional de Básquet. Títulos del diario El Territorio. 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
7: Bueno, seguimos marcando la mañana, 8:44 minutos en el país, 19 grados la temperatura, Hierro Center, las cámaras de Minar, computación Alex.
8: Sí, señor, cielo nublado en estos momentos en nuestra ciudad, estamos viendo el sector de la Avenida República del Paraguay, por ahora sin lluvia, sin llovizna, nada, señor, sí, el cielo nublado en nuestra ciudad. Un puente internacional, tránsito ya fluido hasta ahora de la mañana, 93 la humedad a esta hora, señor. 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
7: Bueno, nuestro matecito.
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7: Don David Martínez, ¿cómo le va?
9: Muy bien, señor, muy buen día a los compañeros, a la audiencia, muy buenos días para todos.
7: ¿Cómo te trató la PI06 hoy?
9: Hoy tranquilo, sin mucho movimiento vehicular, por lo menos a la hora de la salida. Hoy ya retomamos todos juntos, vinimos porque ya la lluvia no nos atajó más.
7: Por suerte.
9: A mí no me ataja, de hecho, pero sí a los chicos, bueno, pues se piensa dos veces para sacarlo afuera.
7: Sí, no.
9: Impresionante, no, ya lo que llueve. Todo el día, Alberto, ¿eh? Todo el día.
7: A mí me preocupa la larga.

0: Haga cola ahí en el semáforo.
1: Chipe.
0: Sí, porque a veces viene tormenta fuerte, granizada, y vos no, pues,
1: Poca visibilidad.
0: no podés escapar ni un lado si te queda una cola de 300, 400 metros. Y por ahí viene un camión grande, ahí sí que resalla que no le falla el freno. Que haya, ¿cómo era? Reservado su tipo Fórmula 1, cargado su energía para que
1: Claro,
0: el
1: su aire.
0: su aire, ¿verdad? Para que funcione el freno. Pues ese es un tema que tenemos que tratar en serio. O sea, nadie quiere tratar, nadie le hace caso. Pero hay datos estadísticos y hay que ver qué es lo que se puede hacer ahí. No, eso no puede seguir así. Y Dios, yo digo que Dios lo de Encarnaceno. ¿Cuántas tormentas ya pasamos? Temporales, todo lo
1: Sí.
0: que hay, granizado, todo lo que hay, giro todo. Pero no tenés que sobrepasarte. No,
1: No
0: no,
1: hay que
0: no,
1: confiarse
0: no, no
1: mucho,
0: vaya a
1: no.
0: confiarse demasiado
1: Sí.
0: que Dios todo el día por ahí, un día de
1: No.
0: eso, dice, tira, estoy cansado, voy a dormir un rato más y va a ocurrir algo.
1: Sí. No hay
0: Entonces,
1: que.
0: tenemos que tener en cuenta.
1: Sí.
0: Bueno, un saludo cordial a la gente querida, amiga de Comercial Palacios. Hoy está de aniversario. Martes 13, dice, ¿eh? Martes 13 de octubre. ¿Cuántos años cumple? Comercial Palacios se habilitó cuando Lunchi era chiquitito. A
1: Oh,
0: pesar que pasó igual más sigue ahora.
1: 40 años cumple, ¿verdad?
0: Y dice, 40 años,
1: 40 años.
0: Lunti era chico, decía, cuando este sea grande, qué espectacular hacer Comercial Palacios.
1: 40 años.
0: 40 años, impresionante.
1: Dice su publicación ya, obviamente sus redes sociales oficiales. 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
0: Bueno, excelente. Un saludo cordial ahí a Carlos Lunchi Palacio, ¿verdad? ¿Eh? Y a María Elba, o sea, la cabeza pensante del equipo. Y después ya están los chicos que están todos, cada uno asumiendo su rol también dentro de la empresa y cómo ha crecido realmente en 40 años. Extraordinario, así que nuestro contento, muchas felicidades y que los éxitos sigan acompañando a Comercial Palacio. Muchos recordarán la piletita, ¿verdad? ¿Te acuerdas?
1: Sí, la famosa.
0: La
1: Me cambia esto
0: famosa,
1: por una piletita.
0: la piletita, de los comienzos de Comercial Palacio. Así que muchas felicidades y ayudó a mucha gente a consolidar sus obras, ayudar a todo lo que hay. Siempre encontré, Comercial Palacio siempre encontré.
1: Todo.
0: Algo, todo, no te falta nunca, hay una solución siempre ahí. Así que, excelente. Compañero de ruta en la Fundación Sagrado Corazón, toda la familia, ahora ya los chicos están ahí, sigue ahí. Bimbi, está junto a todo el
1: Está
0: equipo ahí, ¿verdad?
1: Nim.
0: Bueno, excelente. Mucha felicidad, Comercial Palacio. De ahí los muchachos ya han visto que están,
1: Ah,
0: nadie nos
1: sí.
0: habla más. Alessi
1: No.
0: pidió, por favor, que no le pase el micrófono.
1: Sí, no, no,
0: ¿Eh?
1: no.
0: Sí, Agustín dice, no, están
1: Fuera de hora.
0: fuera ahora. Pablo, ¿está ahí o Pablo?
1: Pablo está editando,
0: A
1: sí.
0: aplauso, dice.
1: Wow.
0: Bueno, excelente. Bueno, gracias. Gracias también por hacernos parte de estos festejos de los 40 años de Comercial Palacio, señor. Ahí está. Aplauso para Comercial Palacio que hoy celebra 40 años. Que lo cumpla feliz. 8:50 minutos en el país, señor. 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
0: Bueno, atención, hoy en Sin Marca vamos a tener invitados especiales, los nuevos concejales municipales electos.
1: Sí, o algunos de ellos, hoy, ¿verdad? Y sí, seguiremos recibiéndolos en el transcurso.
0: Vamos a escucharles, sí. Tanto de la Alianza como del Partido Colorado. Del Partido Colorado. Bueno, hoy entonces está imperdible.
1: Imperdible.
0: Vamos a escuchar su idea.
1: Sí.
0: Propuesta. Ya electos, ¿verdad?
1: Ya electos, ya de... con el hecho consumado, el objetivo logrado, ¿verdad? Llegar a la Junta Municipal.
0: Bueno, hoy vamos a reiterar esto, porque como dicen a veces la audiencia se renueva. El intendente municipal habló sobre el tema de lo que ayer, no sé, ahora estamos esperando que Fabián nos comunique si qué resolución hay del
1: equipo jurídico.
0: Equipo jurídico de la municipalidad con relación a la nota enviada para el acceso,
1: sí,
0: de los nombrados como miembros del grupo de transición, ¿verdad? Que de hecho el intendente adelantó que dos de ellos están rechazados por la comuna. Pero la determinación oficial lo tiene que dar el departamento jurídico. Y uno de ellos es el abogado Salina But, el que encabeza justamente la lista. Y que dijo esta mañana, fíjese cómo le trato, dijo, señor intendente, para que sepan que hasta que soy educado, parece que dijo. O sea, más o menos como que ninguneándole, dijo, fíjese, escuche cómo yo le trato, señor intendente. Y después habría que ver sobre el tema de la plata que ya está depositada en una cuenta al Banco Nacional de Fomento a nombre de la Municipalidad de Encarnación de 6.040 millones de guaraníes, que es una plata que corresponde a una deuda de la empresa telefónica Tigo.
1: Sí.
0: Y que... ya por orden de la Corte Suprema de Justicia, o sea, la municipalidad, no todos los juicios. No es como dijo también el abogado que se presentó hace poco, no. Este juicio tiene muchos años. O sea, pasó toda la distancia.
1: Sí, para llegar a la
0: Y
1: Corte Suprema es porque llevó mucho tiempo. Eso ya
0: exacto.
1: es la última
0: La
1: instancia.
0: última instancia. Y ya depositó esa plata, pero al final le pusieron otra vez una cláusula que no se puede retirar la plata, ¿verdad? Y el intendente dijo hoy que apelaba a la juez, a una jueza, no recuerdo cómo era el nombre de la jueza. Pero ahí
1: ¿Viste?
0: está lo que dice,
1: Sí.
0: que pueda destrabar eso y que la municipalidad pueda disponer de ese dinero. Y que bien le vendría ya al intendente que va a entrar también. ¿Por qué? Porque la deuda, sí, ya la municipalidad le ganó a una empresa, le ganó. O sea, por jurisprudencia, las otras empresas,
1: Es el mismo caso,
0: el
1: solamente
0: mismo
1: la empresa
0: caso,
1: diferente.
0: tienen que pagar todos. Y la deuda total asciende a 30 mil millones de guaraníes. Con lo que, cobrado ese dinero, el municipio de Carnaceno queda con cuenta cero y parece con un poco de plata, ¿verdad?
1: William García, cuando vino aquí frente a nosotros, dijo eso justamente. En ese
0: Sí.
1: momento él todavía no tenía esa certeza de que se había depositado, no lo dijo así, pero a cobrar había dicho, me acuerdo muy bien, y hoy está ahí, disponible, pero sin poder cobrarlo justamente.
2: Teniendo en cuenta lo que la Corte Suprema de Justicia resolvió, que es la máxima, no hay otra, internacionalmente ya tienen que ir ahora si quieren, pero no, en Paraguay ya no pueden discutir. Entendemos que su señoría, Nancy Arévalo, entiende también esto que nosotros estamos diciendo, así que creo que todas las otras empresas, en vez de judicializar, porque ya hay jurisprudencia, ¿para qué van a judicializar si ya hay jurisprudencia? La Corte Suprema ya dijo, hay que pagar a la municipalidad de Encarnación ese monto. Entonces, de la jueza Nancy Arévalo. Sí. Así es, en su juzgado está. En su juzgado entendemos que está, pero ya está en el Banco de Fomento la plata, 6 mil millones. Vos me preguntabas, ¿cuánto es la deuda de las empresas al municipio de Encarnación? De todas ellas, 30 mil millones.
0: De todas ellas, 30 mil millones.
1: Sí,
0: Ahí
1: total.
0: tenés. Y de lo que sabemos nosotros, con eso se paga toda la deuda. Cuenta cero aquí, sí, se cobra todo. O sea, Sebastián de Mezuqui puede recibir una municipalidad con cuenta cero. O por lo menos con cuenta a cobrar en los próximos días nomás, ya dentro de su gestión y sanear toda su deuda, ¿verdad?
1: Sí.
0: O sea, el panorama es bastante alentador para él.
1: Inmejorable panorama para un intendente que va a entrar.
0: Claro. ¿Te acordás que ayer sumábamos cuánto tiene que pagar de sueldo y aguinaldo?
1: Sí.
0: 12.800 millones de guaraníes tiene que pagar de sueldo y aguinaldo. Y ahora ya con esa plata, no, con esa plata que está ahí en el banco nomás, ya tiene el 50%. Y me imagino que los otros también se va a cobrar todo. Esas empresas multinacionales no tienen problema de plata.
1: No, 6 mil millones es una monedita.
0: Y los otros también. O sea, pagan todo, cuenta cero, tranquilo, y la municipalidad se queda también libre, será. Y puede contraer de nuevo algunos préstamos para hacer obras, más cosas y ir pagando. O sea, lo que eso es.
3: Si bien es cierto, y también hay que aclarar a la ciudadanía toda, de que el intendente, el señor intendente, para que vean el trato que le doy al señor intendente, el señor intendente Luis, y sucede que Encarnación siempre ha sido una ciudad de buena vecindad, de buenos convecinos y de amigos.
1: Ahí está.
0: Qué bien que trato le doy.
1: Yo creo que
0: Por
1: lo
0: eso,
1: que...
0: bueno, sí, no, no, no, ahí, no y no es ese tono de voz y eso que él dice, ya no es de buenos amigos. Ya le ningunea ya. Es que yo te diga, don David Martínez, don
1: No, es
0: David,
1: porque algo me quería
0: viste cómo le
1: decir.
0: estoy tratando.
1: Si me decía así, es porque algo viene nomás ahí detrás. No hay cuatro años. No, pero digo nomás que a mi criterio, Está totalmente fuera de lugar esa aclaración.
0: Claro.
1: Sabemos
0: porque
1: que
0: es de persona claro. bien hablada, Heiko.
1: Claro.
0: Es decir, tratarle a un señor intendente, señor gobernador, señor, pero... o su señoría, no sé, miembro de la Corte Suprema de Justicia, o es normal.
1: Poner en negrita y subrayado.
0: Mirá cómo le estoy tratando, para que sepan claro, eso cómo le trato. Guau, que no es señor. ¿Entendéis? Pero él le da un trato.
1: Pero yo no sé por qué tanto, Alberto, el tema de la transición. Yo no recuerdo un hecho así en ningún momento, ni cuando asumió, a nivel nacional, cuando asumió.
0: No, la asunción, sin problema, fue la, la gente que fue entró sin drama.
1: Sí, por más que no se quiera ni ver ni nada, pero se desarrolla la transición. Tenés que hacer, no va a atajar eso. O sea, no. Y si no es hoy, no, va a ser 3 de noviembre.
0: Pero ya viene con esta argelería, por lo visto, que nosotros sabíamos el tema de la plata, no claro, sabíamos. No. Que ya estaba depositada la plata.
1: Sí, sabíamos que estaba ahí, sí. Ya ganaba el juicio, pero no sabíamos que había ya dinero ahí.
0: Sí, ya estaba el dinero ahí. Mm.
1: Porque eso de que se ganó el juicio ya se sabía, ¿verdad?
0: Ah, eso ya sabía porque sí, se ganó el juicio. Sí. Pero que ya se depositó la plata y que estaba ahí, ¿no? Y que le trabajaron otra vez para que no se retire, eso no sabían. Bueno, ¿qué tenés la Cámara de Diputados?
1: Bueno, hoy sesiona, está marcada para las 9:00 a.m. La apertura de la Cámara de Diputados todavía no inicia. Son varios puntos en el orden del día lo que hoy están marcados. 15 puntos en el orden del día de Cámara de Diputados. Vamos a lectuar rápidamente los puntos más destacados. Por ejemplo, el punto 1, consideración del proyecto de ley que declara en estado de emergencia vial la avenida Sune Saburo Makiguchi. Así se llama una avenida. Une las ciudades de Luque y Limpio. En el Departamento Central se va a declarar de emergencia vial. Además, consideración del proyecto de ley del programa de trabajo penitenciario autogestionado. Consideración del decreto por el cual se objeta totalmente el proyecto de ley que modifica el artículo 9 de la ley 7.264 que crea el Fondo Nacional de Alimentación Escolar para la universalización equitativa de la alimentación escolar hambre cero en nuestras escuelas y sistema educativo. Además, también... consideración del proyecto de ley que autoriza al Ministerio de Economía y Finanzas a realizar el pago indemnizatorio a víctimas de violaciones de derechos humanos durante el periodo de 1954-1989, que cuentan con resoluciones favorables de la Defensoría del Pueblo y cuyos expedientes fueron iniciados con anterioridad a la vigencia de la ley 4381-2011. Consideración del proyecto de ley que dispone la suspensión temporal de la cobertura de vacancias y de la creación de nuevos cargos en el sector público y establece excepciones para servicios públicos esenciales por 24 meses. Consideración del proyecto de ley que declara de interés social es propio a favor del Estado paraguayo, Ministerio de Urbanismo, un inmueble, esto en la zona de 6 de enero, Mariscal Estigarribia. Además, consideración del proyecto de ley que modifica y amplía artículos 289 de la ley número 1160, Código Penal. Consideración del proyecto de ley que deroga la ley 3315/2007, Carta Orgánica de la Universidad Nacional de Villarrica. Consideración del proyecto de ley que concede pensión graciable al señor Siderio La Rosa Ramírez. Consideración del proyecto de ley que declara área silvestre protegida bajo dominio público con la categoría de manejo de paisaje protegido al Parque en Baracayú, ubicado en el área habitacional número 4 de Ciudad del Este. Consideración del proyecto de ley que declara interés social y es propio a favor del Estado paraguayo, un inmueble, en este caso en la zona del asentamiento 26 de mayo. Consideración del proyecto de ley que declara patrimonio tradicional y cultural del Paraguay a la corrida de toros, paréntesis Torín, ratificada en su aprobación inicial por la Cámara de Senadores y remitido a la Cámara de Diputados. Consideración del proyecto de ley que establece el 25 de junio de cada año como el Día Nacional de la Amistad entre la República del Paraguay y la República del Perú. Consideración del proyecto de ley que declara de interés público y prioridad nacional el proyecto de asfaltado y construcción de la ruta de todo tiempo en el tramo Carmelo Peralta-Puerto Guaraní en el departamento de Alto Paraguay.
0: El Torín es diferente a la corrida de toros, ¿verdad? O sí. Sea, la
1: en el Torín parece que no se le...
0: No se le mata, no se le... al animal, no. Se hace... Trataba por todos los medios de hacer enojar al animal para torearle, ¿verdad? Sí. Le mostrar tu paño rojo ahí, le poner por la cara, le pegarle, trataba. Pero no... no se lastima el animal, no. ¿Verdad? Una vez que terminó la... Y si no anda el animal, si no se enoja nunca, se le saca y se trae otro, ¿verdad?
1: Sí.
0: Pero hasta ahí nomás.
1: Por último, en consideración, el proyecto de ley que reconoce y promueve el NewCom, o voleibol adaptado. Ya llegó hasta el Congreso, Alberto, ¿eh? Como actividad.
0: Sí, pero todo el libro leímos del Congreso llega, ¿no? Te puedes imaginarlo. Vamos a hablar sincero. ¿Qué es para lo que se está tratando en la Cámara de Diputados? Sí. El voleibol denominado en el Paraguay profundo Guaymí Yahú. Ese. Sí. Y acá uno de los creadores del lugar, Yogi, él va a ser campeón de eso.
1: Juega mucho.
0: Sí, él es Guaymí Yahú también. El otro es nuestro amigo de la...
1: Fulgencio Duarte.
0: Fulgencio Duarte, jugador de fútbol de la Guaymí Yahú.
1: Sí.
0: Su señora es la capitana.
1: Sí, es la verdad.
0: Hasta ahí no digo sí, más, sí, ya. Sí. Por ello no digo. Señorita que se baña, ella juega.
1: Y llegó al Congreso, se va a...
0: El Congreso.
1: A claro. Sí, señor, como...
0: Y eso se va a tratar, pronto se va a tratar.
1: Sebastián Remesovsky presentó el... Sebastián Remesovsky.
0: Y por eso... El Torín se va a tratar, el Guaymí Yahú se va a tratar... Y se va a dejar la deuda de Itaipú, el dinero, ¿dónde está?
1: Sí.
0: ¿Dónde está la plata de Itaipú? ¿Cuánto era? 537 millones de dólares. ¿Dónde está? Nadie no sabe dónde está. Pues está depositado en algún banco, ¿dónde está? Itaipú anuncia que sí está la plata. Que esa plata tiene, pero no cuenta dónde está depositado.
1: No.
0: Bueno,
1: y son además el Día Internacional de la Amistad con Perú.
0: Hablando de Sebastián, él seguro va a ser, su caso va a ser primero, porque no puede comenzar la sesión, pues tiene.
1: Sí,
0: por tiene eso. Que, se le tiene que tomar juramento al nuevo, o a los nuevos diputados, no sé si hay otros diputados que están. Él tiene que leerse su renuncia, se la acepta. Por ahí un aplauso, le desean éxito en sus funciones, nuevas funciones, y se retira y entra. Es convocado inmediatamente el suplente, que entra, presta juramento y ocupa el curul que le corresponde. ¿Verdad?
1: Sí, así es.
0: Es el trato.
1: Y se desarrolla.
0: Vamos a estar atentos ahí.
1: Vamos a estar atentos a la señal. Bueno, son los temas 15 hoy que aparecen en el orden del día.
0: Cuando hay ayer hablamos con Baba Gómez, también del Partido Liberal
1: Radical Auténtico.
0: Presidenta de...
1: Del Comité Liberal.
0: El Comité Liberal número uno.
1: Así es.
0: Pues ellos tienen varios... Cuatro presidentes, ¿verdad?
1: Sí, aquí en Encarnación.
0: Sí, cuatro presidentes por ahí. Anunció una reunión... Una
1: del próxima... directorio, exactamente. De hecho, ya ayer anunciaba por hoy, martes, un encuentro en donde también se espera esté presente el diputado nacional Carlos Pereira. Hablaba del post elecciones y los análisis que se están haciendo y tiró ahí una frase picante al final sobre los liberales, o sea, sos pares que no son tales aparentemente. ¿Podemos escuchar lo que decía la señora Vanessa Gómez?
4: Realmente después de estas elecciones nos fuimos reuniendo de a poco con la dirigencia, estamos haciendo diferentes tipos de análisis que siempre es necesario después de las elecciones. El día de mañana el directorio se va a reunir, entonces esperamos una línea institucional, porque de acuerdo a todo lo que trabajamos con el nuevo liberalismo, vamos a movernos de manera institucional. Así es que después de que el gobernador, miembro del directorio, la profesora doctora Julia Rivas viajen y tengan la primera sesión de directorio, vamos a convocar una reunión con nuestros líderes, como siempre el gobernador Javier Pereira, el diputado nacional Carlos Pereira, vamos a reunirnos con la dirigencia, recién ahí vamos a poder reunirnos con ellos y todos. Como te dije antes, veníamos reuniéndonos de a poco, muchos querían hablar, muchos querían expresar. Entonces, para mí siempre es bueno escuchar a la dirigencia, qué ellos opinan, qué ellos quieren y cómo nos vamos a camino al 2028.
5: En estas pequeñas conversaciones que ya estaban manteniendo ustedes con relación a estas elecciones, bueno, ¿cómo ustedes perciben la situación en el departamento de Itapúa, sabiendo que solamente dos distritos de los 30 distritos del departamento de Itapúa son las que siguen con liberales que son ya actualmente autoridades después de estas elecciones. Que, ¿cuál es el balance, cuál es la opinión que ustedes están teniendo o preocupación también porque no sucedía esto en años anteriores?
4: Miramos a nivel general, 766 concejales, el PLRA sigue siendo el mayor partido de oposición. Nosotros sufrimos muchísimos cambios dentro del Partido Liberal, teníamos 3 meses de un nuevo presidente de directorio realmente. Así es que decir que estamos de pie, más fuertes que nunca, vamos a hacer un análisis profundo de estos resultados. Creo que son 8 intendencias igual de las cuales a nivel departamental,
5: con alianza,
4: pero que tienen la misma forma de trabajar. Hay que ver siempre el resultado final. La gente y nosotros seguimos opinando lo mismo desde el gobierno departamental, trabajar para todo Itapúa con mucha fuerza, sin distinción, como lo venimos haciendo. Así es que espero la reunión con nuestros grandes líderes para ver cuál es el resultado final. Por de pronto la dirigencia está firme, está trabajando, tiene muchas ganas de seguir de pie. Hay gente que así no lo fue dentro del partido también. Así que eso, siempre es bueno sanear, siempre es bueno, aunque nos quedemos 100, empezar de 100, 101 para arriba.
5: ¿A qué se refiere cuando dice sanear un poco?
0: Está sanear, dijo, ¿verdad?
1: Sí. Ahí dicen la siguiente parte sobre eso.
0: ¿Sigue?
1: Sí, sí, una parte. Sí,
0: no. ¿Volvemos?
4: Viene, yo liberal viene con muchísima madurez política, saneando mucha gente que realmente no siente lo que es el Partido Liberal. Entonces, trabajar fuerte en eso.
5: ¿Hay nombres específicos de algunas personas?
4: Y van a ver y se va a notar de acuerdo a cómo se van reagrupando. Así que agradecerle a esa dirigencia que trabajó, que vino, que sudó. No tengo más palabras que de agradecimiento para ellos.
5: Esto con la proyección al 2028.
4: Al 2028 todavía no vamos a dar nombre, creo que recién acabamos de contar las actas del domingo pasado. Hay gente que se apresura demasiado, hay gente que dice 2028 o que te propone cargos que realmente ni siquiera están en los pensamientos de las personas. Así que creo que con calma, a nivel nacional, vamos a tomar todo con calma también, porque creo que la fórmula ya sabemos, la oposición tiene que ir toda unida para tener una gran victoria en el 2028.
0: Bueno, ahí está. La oposición tiene que ir toda unida para tener una gran victoria en el 2028. Ese es el dilema, ese es el tema a analizar, audiencia, David, a ver si... ¿Cómo va a ir la alianza unida? ¿Verdad? Porque ya entre ellos se tiran piropos, ¿verdad? De repente el domingo, yo ayer le dije a ustedes lo que dijo este chico Miguel Prieto, ¿verdad?
1: Sí.
0: Miguel Prieto dijo que acá lo que hay que analizar es que a mí, dice, me votan los colorados, de Ciudad del Este me votan los colorados. Yo tengo votos colorados y tengo gente de mi grupo, de mi partido colorado. Pero a un liberal no le van a votar. Entonces, si vamos con una chapa, con un liberal al frente, vamos a perder demasiado grandes. Pues no nos van a votar los colorados. Ellos se van a unir y van a juntar y no van a ganar. Si yo soy el candidato o si otro es candidato que no sea liberal, podemos ganar. Ahora, en la chapa tiene que ir un liberal porque tenemos que tener a los liberales que tienen mucho voto. Entonces, mío, los liberales traen mucho voto, pero para furgón de cola nomás. Y eso ya le hizo reaccionar a la cúpula del Partido Liberal. Ayer hubo una reunión fuerte donde 3 figuras importantes y que son consideradas como cabeza del liberalismo hoy, Nakayama, uno, el otro es el senador Villalba.
1: Ever Villalba.
0: Ever Villalba de Pilar, y el otro es el presidente, el gobernador de Central, ¿verdad?
1: El único en todo el país gobernador liberal.
0: No, no.
1: El segundo, perdón, el segundo,
0: Perdón.
1: segundo.
0: Acá.
1: Ricardo Cigarrillo,
0: Acá también Javier
1: sí,
0: Pereira
1: Javier
0: también.
1: Pereira.
0: Sí.
1: Ricardo Cigarrillo.
0: Ricardo Estigarribia. Bueno, Ricardo, él dice que quiere ser candidato, ¿verdad? Ever Villalba es catedrático, es decano de la Facultad de Derecho de la universidad que pertenece a Vito Ríos, en Pilar. El miembro de la Corte Suprema de
1: Sí.
0: Justicia que aparece como uno de los posibles candidatos al liberalismo. Y Nakayama es otro. También presidenciable. O sea, tres figuras importantes y ahí va a poner cuarteto, faltaría. Y los liberales están analizando qué van a hacer. Coinciden en que tienen que unirse para poder ganar. Pero con Miguel Prieto, que dice que solamente él puede ganar con un liberal que le acompañe. Y hay otros liberales que dicen que Miguel Prieto no tiene la
1: No.
0: capacidad para ser presidente de la
1: Sí.
0: República.
1: Según Dionisio Amarilla, él propone a Prieto, pero como vice, como segundo.
0: Y Prieto te dice que él tiene que encabezar para que los 2 millones de votos que él tiene le pueda dar y convertirse como el presidente paraguayo más votado en 2028. Entonces, mío, negra la morcilla para la alianza.
1: Sí, complicado, Adrián.
0: Un solo lugar para unos cuantos caciques,
1: Hay
0: güey.
1: mucho cacique.
0: Más y mucho cacique hay. Y por ahí falta Mateo Bagnelli también. Y hay otro liberal, ¿cómo se llama? Que se separó lo de ellos ahora. Chuco Campaña.
1: Usarquis.
0: Usarqui. Porque
1: Salim,
0: Usarqui
1: Salim
0: quiere
1: Usar.
0: formar una dupla con Miguel Prieto. Ella se siente vicepresidente de Miguel Prieto. Ya está rendida a los pies de Miguel Prieto. Entonces, ese es el panorama de la disidencia de los liberales. Y hablando que sí tenemos que estar unidos, pero el problema es que Prieto se siente candidato y él dice que con un liberal no se gana, pero con un liberal segundo sí se puede ganar. O sea, haciendo de lo que hizo Lugo. Lugo presidente, vicepresidente Franco, ¿verdad?
1: Sí.
0: Y bueno, pueden hacer eso y después hacen juicio político, no más
1: Y así pasó con Lugo.
0: piensan. Y así pasó con Lugo. Ya está. Bueno, ¿quién está?
1: Está Fabián Portillo.
0: Vamos.
1: Bueno, comunicación Tigo, Fabián, adelante.
6: Bueno, gracias, Alberto. Escuchando atentamente ahí. Hoy es martes 13 de don Alberto, ¿no? Don Alberto.
1: Sí.
6: Y estoy acá, el capitán está en tierra, dice, por eso tiene miedo, parece el capitán Livio.
1: Livio, a ver.
0: ¿A qué?
1: Se fue
0: Tu
1: la señal.
0: micrófono.
1: Sí. Vamos a restablecer la comunicación con Fabián Portillo. Antes también contarle, Alberto, ahí enseguida le vamos a comentar que hay ganadores del Telebingo que estamos buscando. Hay un cartón ganador. El Telebingo que queremos llamar, a ver a que la gente que revise sus cartones, porque aquí en la zona de Itapúa, nuevamente tenemos un ganador del Telebingo, así que a revisar sus cartones porque pueden ser uno de los ganadores del Telebingo. Enseguida le vamos a contar. En Itapúa tenemos un ganador del Telebingo. ¿Está Fabián? Bueno, Fabián, te escuchamos ahora, sí, adelante.
6: Gracias, decíamos que hoy es martes 13 de octubre y vinimos acá a ver si el capitán Livio Duarte está en tierra o en agua, pero parece que los puertos lo que están en agua. Capitán Livio Duarte, buenos días. Antes que nada, gracias por recibirnos acá y queriendo saber detalles de lo que es, tenemos puertos ya prácticamente cerrados en agua arriba. Buenos días.
7: Buenos días, Fabián Portillo, buenos días. Alberto Vázquez, para ustedes y la distinguida audiencia de Marcando la Mañana de Radio Itapúa. Un gusto estar de vuelta aquí con ustedes al aire para transmitir un poco la información de primera mano respecto a los puertos que tenemos en la jurisdicción del área naval y prefectura de Zona de Itapúa. Bueno, así como decía Fabián, tenemos varios puertos ya cerrados al paso transversal fronterizo de personas, más que nada como una forma de resguardar la seguridad de las embarcaciones y salvaguardar la vida humana en el río, por precaución y por seguridad de las personas que utilizan con frecuencia los pasos fronterizos. Tengo hasta el momento tengo siete puertos que tienen control migratorio y otros puertos menores que también tienen flujo de paso transversal fronterizo vecinal. Entonces, en total son 10 puertos los que están ya cerrados a la operatividad. Esto debido a que los puntos de donde amarran a las embarcaciones en los puertos, los lugares donde tocan tierra estas embarcaciones y que permiten el desembarque seguro de las personas y vehículos. Recordemos que tenemos 3 puertos con balsas, operando con balsas que transportan vehículos de gran porte, camiones y vehículos ligeros. Estos necesitan un lugar seguro donde amarrar de manera a operar con seguridad en la maniobra de desembarque de esos vehículos. Cosa que ya no se da por el caudal que hizo el nivel de las aguas del río Paraná suba bastante. Entonces, debido a eso, de común acuerdo con la Prefectura Naval Argentina, con sus diferentes destacamentos y jefaturas a lo largo de nuestra zona, se decía suspender provisoriamente hasta tanto mejoren las condiciones del nivel del río Paraná.
8: ¿Cuáles son esos puertos y las características?
7: Bueno, tenemos, por ejemplo, Carlos Antonio López con Puerto Pinares, en el lado argentino, Puerto 7 de Agosto con Puerto Piraí y Puerto Otaño con Puerto El Dorado en la zona norte del departamento de Itapúa. Esta característica, por ejemplo, el puerto de Mayor Otaño opera con balsa. Ahora mismo la balsa ya no tiene manera de amarrar de manera segura la costa, tanto en el lado argentino como en el lado paraguayo. Después tenemos Puerto Triunfo con Puerto Rico, Capitán Mesa con Puerto Asia, que también hay operatividad de balsa por las mismas razones, ya que esta correntada que arrastra sedimentos, arrastra raigones, troncos sumergidos, objetos que a simple vista no se ven, se constituyen en un peligro para la navegación de embarcaciones menores, ya que en caso de golpear las hélices, lo más probable es que produzca parada de motor y que ocasione que la embarcación vaya a la deriva, con el consiguiente riesgo que eso implica. También tenemos Villa Vista, Puerto Maní, también hay servicio de balsa, está Puerto Campichuelo, Puerto Candelaria, en el lado argentino Candelaria, que opera con lancha de pasajeros. También tenemos Puerto Samugú con Puerto Santa Ana y Apeimé con Monte Carlo. En todos esos lugares se verifica el paso de vecinal de personas que probablemente necesitan trasladarse hacia el lado argentino o viceversa. Entonces, para evitar desenlaces fatales o evitar poner en riesgo la seguridad de la navegación y de la seguridad de la vía humana, por eso que se decidió suspender este tema de permitir la navegación de embarcaciones menores.
8: ¿Cuál de los puertos fueron, es el más complicado y que tuvo que ser asistido por usted?
7: APM, por ejemplo, tiene una característica, hay paso vecinal fronterizo y en la zona del puerto existen personas que instalan sus comercios de manera informal, casillas con instalaciones eléctricas de repente a veces son precarias. Entonces esta gente, al notar que el río Paraná estaba subiendo, ellos salieron de motus propio, fueron asistidos, fueron ayudados por personal de la prefectura de zona de Itapúa, en el sentido de ayudar a mover los enseres, los muebles, algunos electrodomésticos. Y bueno, pues cautelando un poco que no surja mayores inconvenientes debido a la subida de las aguas del Paraná.
8: Personas viviendo que pueda tener, necesitar ayuda, no tenemos.
7: Hasta el momento en la zona de Itapúa no tenemos reporte o pedidos de auxilio para gente que tiene vivienda permanente en la zona ribereña y que está siendo tomada por las aguas del Paraná, por la que siga. No tenemos ese tipo de reportes hasta ahora, no hemos recibido. Difundimos un flyer donde colocamos el número del capitán de corbeta Mario Spaini, él es el segundo comandante y jefe de policía fluvial del área naval de Itapúa, el número 0992-266-732. Él tiene línea permanente activa, de manera de recibir los pedidos de auxilio. Estamos en condiciones de ayudar dentro de lo que es el rol social de la Armada de realizar tareas o labores humanitarias, en este caso de evacuación de personas afectadas por la crecida de los ríos.
8: Informe que ustedes ayer, supongo que están en comunicación, ¿qué informe tienen? ¿No necesitan una ayuda además de ustedes, por ejemplo?
7: La gente de Ayola, las familias que están siendo afectadas por la crecida del río, están siendo asistidas por los órganos del Estado, por las instituciones del Estado, en cooperación estrecha con la prefectura de zona de Ayola, que con su personal y medio está procediendo a evacuar a esas personas y a relocalizar sus enseres, sus muebles, sus electrodomésticos. Entonces la presencia de la Armada se hace muy notoria y se hace muy necesaria para ayudar en este tipo de situaciones.
8: Bueno, muchas gracias, señor. Y si hay algo más que agregar.
7: No, solamente una recomendación para las personas que de repente desean navegar o lanzarse al agua. Las condiciones no están nada, entonces la recomendación es no salir, salvo que sea una situación de extrema necesidad, una evacuación médica o algo parecido a eso. No salir porque sería poner en riesgo la seguridad de esta embarcación y la vida propia de las personas que van a bordo. Entonces, solamente en caso de necesario pedir ayuda a los destacamentos más cercanos que se le va a asistir a la gente que requiera eso.
8: Gracias,
7: capitán. Gracias a ustedes,
8: Fabián. El capitán Livio Duarte, de la Prefectura Naval Paraguaya, aquí el comandante en este caso, hablándonos de los puertos ya inhabilitados y las recomendaciones que se tienen en este caso. Muchas gracias.
0: Que no salir al agua, ¿verdad? Ahora, el tema sí. De los pescadores, ¿cómo está?
8: El tema de pescadores, por ejemplo, ellos también tienen que pedir permiso en un momento dado, el famoso rol.
7: Ellos están obligados por ley a obtener el rol de navegación en los destacamentos y con la presentación de la documentación de la embarcación y la licencia de pesca comercial. Y ahora, como mencioné, no están dadas las condiciones. Entonces yo calculo que para un pescador tirar una red, lanzar una red al agua en este momento no es viable por el hecho de que hay raigones, hay mucha basura en el agua que puede romper su red o hacer que se pierda esa red.
8: Pero en este caso ustedes están
7: controlando. Sí, estamos controlando que la gente no sabe necesariamente. De hecho, es su fuente de sustento, entonces tampoco podemos prohibir todo. Ellos saben los riesgos, son conocedores de las limitaciones que impone el río Paraná. Entonces, más bien un llamado a la conciencia de los pescadores, de no arriesgarse innecesariamente. Es mejor dejar de ganar un dinero antes que perder la vida.
8: ¿Alberto?
0: No, excelente. Me encantó la respuesta, bien clarita, cortita y clara. Gracias, muy amable, capitán.
8: Bueno, ahí está
0: escuchando justamente. Excelente. Sí, es lo que quería saber, David, porque a veces es mejor dejar de perder un dinero que perder la vida, a ver. Y permanentemente estamos teniendo, vos salís, te vas, o sea, a pescar, navegar media hora, una hora, y en algún lugar te anclas y comenzás, y te viene la tormenta, te viene en cualquier momento. Los rayos te caen de cualquier parte. Y en el agua, vos sabes, eso es mortal.
9: Sí.
0: Entonces, él no se recomienda. Y dice, es cierto, en su sustento de vida, todo está bien, pero la vida no tiene precio, dice él. O sea, todo lo que puede ganar, puede perder con una tormenta o un rayo, porque ahora no, en cualquier momento te viene un temporal. Entonces, todo este tiempo habría que tener mucho cuidado y ver cuando el día esté en condiciones para poder navegar, pero y si es posible de día, no de noche tampoco, ¿verdad? Los pescadores a veces van, a la noche se tiran al río a pescar, ¿verdad?
9: Claro, es entonces, muy peligroso.
0: Tener mucho cuidado por la situación del río actual y las condiciones que tenemos. Bueno, 9:30 minutos en el país.
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0: Bueno, pregunté si ya hay resolución en la municipalidad sobre el tema del ingreso del equipo de transición. No, no hay todavía nada.
1: ¿Todavía?
0: Todavía, por lo menos hasta ahora, hasta este momento no hay nada. O sea que, ¿qué va a pasar más adelante? Uh-huh. Por eso los compañeros que puedan ver un poco, ubicarlo a William, ¿verdad? Y ver. 9:31, ¿qué tenemos en la Cámara de Diputados?
1: Todavía no inicia la sesión ordinaria, Alberto. Todavía no tenemos señal. No, señor. 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
0: Bueno, y este jueves en el salón, en el auditorio de la UNAE, se va a realizar el gran concierto realizado por el PRO de...
1: Sí, con... el concierto benéfico, con una puesta en escena espectacular, con una orquesta juvenil de Encarnación y artistas locales.
0: Artista encarnaceno, sonidista encarnaceno, orquesta encarnaceno, sí. Director de orquesta encarnaceno, cantante encarnaceno, todo.
1: Sí, sí. En la dirección musical de Adolfo Arrúa estarán Lara Remesovsky, Santiago Orelloni, Jessica Vallejos, Emanuel Arapú, Alex Zincar, Hugo Carlson, Samuel Masbichuk y Mauricio Morínigo. Mauri Morínigo.
0: Ahí la voz de Mauri, ¿verdad? Chico, sí. De 12 años, impresionante lo que Mauri canta.
1: Así es.
0: Y va a cantar el himno de con Emanuel, el himno del PRODE, ¿verdad?
1: Con Emanuel Arapú, sí, señor.

0: Bueno, atención, y decía el presidente del PRODE, comprando una entrada, estás ayudando a que un niño más se sume al PRODE, ¿verdad? Hay más de 850 niños que están ahí. Y no solamente juegan básquetbol, ¿verdad? Hay no, una formación integral, hay chicos becados, chicos que estudian. Hay una serie de trabajo social que hace el PRODE. En 4 barrios, está en Itapaso, está en San Pedro, está en San Isidro y está en Pacucuá. Nosotros tenemos 10 entradas para vender.
1: Para vender, sí señor.
0: Y con que 150 mil guaraníes cuestan las entradas. Con una entrada.
1: Sí.
0: Vos estás colaborando, estás haciendo realidad el sueño de los niños. Cuidarle a nuestros niños, a nuestros adolescentes que salgan adelante. Y mañana serán grandes jugadores de básquetbol también, ¿verdad? Y defenderán los colores azul y oro. Así que, a los que puedan colaborar, muchas gracias. A las empresas que están colaborando, que ya se sumaron, también apoyando empresarialmente, gracias de corazón. Y a los que puedan comprar las entradas, también le agradecemos. 150 mil guaraníes cada entrada. Acá tenemos 10 para vender y así nos sumamos todos y ayudamos también, ¿verdad?
1: Sí.
0: Bueno, 9:34. Reiteramos también el pedido de la billetera que se perdió, Alexis.
1: Sí.
0: De David Palacio Andino.
1: Armando David Palacio Andino, sí señor. Su billetera con sus documentos, dinero efectivo, tarjeta de crédito a nombre de Armando David Palacio Andino. Ocurre que, bueno, el trayecto Cambretá-Encarnación sería ex distrito. Esa zona sería donde él cree se cayó su billetera. Y cualquier información al 0985-44-7030.
0: O acá en la radio también.
1: O a la radio, señor, 0974-102-102.
0: Lo menos que fueron los documentos. ¿Verdad?
1: Documentos, sí, que, exacto. Que muy... A nombre, reitero, de Armando David Palacios Andino.
2: También, Alberto, se dio el robo de una motocicleta. Esto fue frente al área de mantenimiento del Hotel Savoy. Una motocicleta del señor, en este caso, Oscar Rodolfo Rojas Aquino. Él radicó la denuncia en la comisaría jurisdiccional, el suboficial segundo Julio Medina le tomó la denuncia. Su motocicleta fue hurtada, una moto grande, una moto, a ver, dice aquí la marca, color negro, de gran cilindrada, frente al Hotel Savoy. Ayer a las 13 horas había dejado estacionado su vehículo, su motocicleta, sobre la avenida Costanera Padre Bolic frente al Hotel Savoy para ingresar a su trabajo. Su motocicleta es de la marca Star, modelo 150 SK, color negro, año 2022, con chapa 109 AATN. Esta motocicleta fue hurtada. Hay una imagen
0: de... ¿Cómo sí, no tienen miedo, verdad?
2: Mira,
0: tranquilamente vinieron, se bajaron de otra moto.
2: Sí.
0: No pudieron arrancar y llevaron empujando la moto y se van con la moto.
2: Sí, sí, sí.
0: O sea, no tienen miedo de nadie. Comisario, nuestro jefe de policía, ayer hablábamos con él, ¿verdad?
2: Sí.
0: Socorro. Y se le hace la denuncia y ni...
2: Ah. Yo sé bien.
0: ¿Vos ya sabes bien ya que?
2: Sí.
0: O sea, sí. Yo no sé cómo.
2: Papeleo,
0: no. Ahí tenés la foto, la imagen.
2: Ahí está el video.
0: Está todo grabado, firmado.
2: En otra moto. Vienen entre dos y el acompañante se baja y tranquilamente manipula la motocicleta, se sube en ella, intenta arrancar a patada, con patadas. No lo puede conseguir, después empujando, ¿verdad? Ahí está. Él hace un pequeño golpe y ya desbloquea el manubrio de la moto. Una fuerza y ya desbloquea totalmente. Ahí intenta arrancar, no lo puede hacer. Insiste, varios segundos, pasan otros vehículos como si nada. Y se termina apoyando en la otra motocicleta y ahí se van los dos.
0: De remolque.
2: Prácticamente. Sí, una pena, moto Star color negro, esas motos altas, tipo cross, ¿verdad? 150 cilindradas. A nombre de Oscar Rodolfo Rojas, aquí no
0: sé. Comisario Hilario, ahí tenés toda la imagen, todo completo,
2: sí,
0: ¿verdad?
2: Sí.
0: Pleno día a las 4 de la tarde. ¿Y sabe qué? Ahí hay guardia de seguridad. Y no sé con qué empresa, pero yo, si soy jefe dueño de esa empresa me va a poner a llorar, será. Si tengo un funcionario que está haciendo guardia y no ve qué está pasando frente al local que él está cuidando.
2: Sí, ¿qué? Una desidia.
0: Socorro, una desidia. Es como para decir el nombre de la empresa y que nadie le contrate más ningún funcionario de esa empresa. ¿Cómo te van a robar una moto frente a tu local a las 4 o las 3 de la tarde cuando vos estás ahí?
2: Sí, pudo haber sido, es de uno que trabaja, puede ser de un cliente, de una que
0: la próxima vez. Pero el guardia tiene que saber todo, David, si él está viendo todo. El que llega, el que no llega,
2: todo sabe el área todo. Tiene que controlar. Todo el área.
0: Pero ahora, pues viene, vos contratás a un guardia y agarras su teléfono y comienza a jugar. Vos le pagás para que él juegue tranquilo. O sea, jugar con sueldo mensual. La gente no quiere trabajar más. Y después se quejan porque no hay trabajo.
2: Sí.
0: Y yo te puedo asegurar, por lo menos lo tengo así, oye, que no le envíen más a ese guardia. Y si yo soy el del hotel y así, no quiero saber más nada de esa empresa. De la empresa no quiero saber más nada. Sí. Pues me envían un inútil. ¿Para qué? Para nada. Está así de noche más, de Diego. Tipo, como nos robaron acá, nosotros no tenemos guardia, ¿verdad? A vos te robaron a las 11 de la mañana.
2: A las 11 de la mañana aquí enfrente.
0: Y lo mismo, se bajaron la moto, es lo mismo, sí. El mismo, sí, la misma imagen.
2: Escucha y ya. Tranquilamente.
0: Viene, busca, agarra, se van. Y por sí. Lo visto que ya están acostumbrados a ser así, robar así, porque no hay control, nadie. Alguien le está cuidando, güey. No le sigue, no se descubre.
2: Bueno, ahí está la motocicleta. Cualquier información, llamar al 0986-570-754. 09

0: ¿Qué quiere decir esto? Te estarían queriendo bajar a Liana. Este es algo
1: Y ya
0: que va a
1: estamos,
0: encender todo.
1: ya está ya el peñismo, ya te dije ya cuál es la dupla. Aliana con
0: Riquelme.
1: Marcos Riquelme.
0: Y aparte, Horacio Cartes, otra dupla.
1: Sí, señor.
0: Que cabezará Baruja. No parece. Por eso digo.
1: No.
0: Porque vos dijiste que ese va a ser
1: Sí, yo iba a ser el
0: Uruguay.
1: director de Itaipú. Baruja no tiene
0: Perfil.
1: perfil presidencial.
0: Y bueno, iba a ser otra metida de pata de Horacio entonces. Porque si es una metida de pata lo de su ese comité olímpico nunca. Camilo.
1: Y Bolivia se va desvaneciendo. ¿Qué dijo también Nicanor sobre el Banco de Fomento, Alexis? ¿Vos tenés ahí?
2: Sí, no tiene que. Santiago Peña tiene que cambiar al presidente del Banco Central.
1: Banco Central, ¿tenés ahí?
2: Decía, sí, una partecita de lo que
1: Vamos.
2: decía Nicanor.
3: No puede un presidente de un banco, y más todavía de un banco vinculado al poder político actual, hacer una transición que representa un conflicto de intereses gravísimo, pasar a ser presidente del Banco Central. No podés disponer discrecionalmente de los fondos públicos. Y peor cuando esos fondos son prioritariamente de los asegurados del IPS y de los asegurados que están aportando la caja fiscal. Y yo no puedo ser presidente de la República, mantener en el Banco Central a alguien que fue presidente de un banco en donde yo tengo acciones o tenía acciones y todos mis amigos que están ahí son mis amigos. Logramos que Paraguay regrese al mercado financiero internacional y fundamos los cimientos de lo que va a ser una economía de 20 años, estabilidad y respeto. Lugo mantuvo la seriedad del sistema del Banco Central. El presidente Carter lo mantuvo. Marito lo mantuvo. ¿Y qué está pasando?
1: ¿Se enojó ya será?
0: Y va levantando el tono de voz.
1: ¿Y después?
0: Marito, Marito.
1: Ahí se cortó Alexis.
2: Sí, ahí se cortó
1: Va,
2: Lorenzo.
1: así que vos le cortaste, no, que no se
2: No,
1: no
2: si
1: le
2: no, se
1: mateo.
2: halla otra gallina. Si
1: ¿Qué
2: no.
1: dijo?
0: Pedro
1: Vamos a ver.
0: Ariana, bueno, parte de lo que declaró hoy, primera parte, el tema de la dupla. Según lo que declaró esta mañana ya en Ñanduti, Cartes le habría dicho, le dijo a Santiago Peña que busca otra dupla para Honor Colorado. El vicepresidente de la República, Pedro Aliana, confirmó a Ñanduti que el presidente de la República algo le adelantó sobre el tema. Vamos a escuchar esa primera parte.
4: Ya no estás en Honor Colorado.
5: No sea justo, yo me siento parte todavía del movimiento, a mí no me informaron absolutamente nada todavía de forma oficial, ¿verdad? Ahora de que esta mañana, anoche ya, me llamó gente ayer a la tarde a contar de una supuesta decisión del líder del movimiento, ¿verdad? Esta mañana de vuelta, esta mañana sí que llaman, así con un montón de mensajes, de llamadas perdidas, de todo, de medios de comunicación, de periodistas, y bueno, de ya referentes, ya me llamaron gobernadores, me llamaron diputados y todo, porque evidentemente se filtró. Y bueno, anoche yo hablé con el presidente de la República, me contó así a largo, a grandes rasgos, la reunión que tuvo él, ¿verdad? Y bueno, y ahora es el momento que estoy yendo para que hablar con el presidente de la República, a ver qué, para contarme con más detalles, ¿verdad?
4: Pero
5: Pero
4: Cartes le dijo al presidente de la República que ya buscaba otra dupla.
5: y a mí todavía no me confirmó eso, Santi, pero creo
4: Pero
5: que
4: no,
5: sí.
4: ah,
5: Pero
4: no.
5: creo que sí, creo que fue así.
6: O sea, te sacan vicepresidente de esa dupla. Ya no sos el elegido de Honor Colorado ni de Horacio Cartes.
5: Yo creo que sí, yo creo que es así, ¿verdad? A mí no me informaron nada, pero tengo entendido que es así, ¿verdad? Al menos varias personas que escucharon que estuvieron ahí con Horacio en el transcurso de la siesta de la tarde y demás, el presidente ya algo me adelantó, ¿verdad? Esto sí sería así.
0: Sí, ya no, se lo escucha a él también, ya no sé si resignado, pero asumiendo que esa es la realidad. A
1: Bueno,
0: eso.
1: pero puede ser, no ser de Honor Colorado, pero puede
0: Claro.
1: ser de otro movimiento fundado por
0: Santiago Peña.
1: Santiago Peña con los gobernadores y diputados que son afines a él.
0: Puede ser.

0: Volvió a insistir Pedro Aliana que nunca le falló el movimiento ni a Horacio. Según él, demostró su trabajo con el equipo y su lealtad. Vamos a escuchar esa segunda parte.
1: Esto es la forma que se actúa. ¿Qué pasa?
2: Y la verdad que yo creo que no, ¿verdad? Pues yo creo que nunca he fallado al movimiento, nunca le he fallado a Horacio, a él. Creo que he mostrado mi trabajo con el equipo, mi lealtad. Y bueno, lastimosamente tuvo que ser de esta manera, ¿verdad? Y a mí me hubiese gustado que por lo menos él, antes de comentar esto, me llame por lo menos por teléfono y me comunique, ¿verdad? Pero bueno, está bien, yo acepto sin ningún inconveniente, ningún problema, ¿verdad? Pero acá hay que ver que a mí prácticamente el movimiento del que me había acompañado o me había designado en una plenaria como candidato a presidente, ¿verdad? Entonces yo tendré que hablar con ellos, explicarles, ver qué piensan ellos también de esto con con los líderes del movimiento, con los gobernadores, con los diputados, con los senadores, con otras autoridades partidarias, y bueno, y ver, evaluar un poco con ellos, pero me voy a tomar mi tiempo. No, no, ahora sí ya no tengo ningún apuro.
0: Apuro y habló del tema de gobernadores y
2: Sí,
0: diputados.
2: y ahí tengo que hablar con los diputados, dijo, con
0: Sí.
2: los senadores algunos, gobernadores, te dije, detalles.
0: Ya está armada
2: Ya
0: la.
2: está, ya.
0: Ya está. Ya es un hecho el peñismo.
2: Ya está, ya,
0: Por más que
2: sí.
0: lo sigan
2: Y ya,
0: negando.
2: ya aunque lo sigan negando, ya está hecho.
0: Sí.
2: Ya está, y ya se viene. Te quiero decir que Baruja va a ser el director y te pucha.
0: Bueno, y ahí
2: Yo capaz que yo nomás el nombre ya para no perder.
0: claro, o por lo menos
2: Para que yo
0: empatar.
2: tenga razón,
0: Sí,
2: ¿eh?
0: porque
2: Por
0: no te
2: yo
0: gustó,
2: por zapata soy.
0: no te gustó ese que supuestamente Cartes busca otra y
2: No,
0: que encabezaría Baruja. Es lo que, y justamente esta es la última parte donde, según Aliana, Santiago Peña le adelantó ya que Cartes busca otra dupla. Le manifestó
2: no.
0: que Cartes le había dicho a él, a Peña, que mucho se tardó con este tema de la vicepresidencia y que se sintió molesto por la reacción que él, por Aliana, había tenido la última vez. Esa parte vamos a escuchar.
3: Grandes rasgos, ¿qué te dijo el presidente Peña?
2: Y que le manifestó que ya
0: Tardaría.
2: que mucho se tardó con este tema de la vicepresidencia y que él quiere también creo que se sintió molesto que por la reacción que yo había tenido la vez pasada, ¿verdad? En el por lo visto no aclaró mucho o por lo menos yo estaba confundido, ¿verdad? Y entendí que estaba todo arreglado después de la conversación que tuvimos en lo de José, ¿verdad? Con relación al comunicado que yo saqué, ¿verdad? Y después las declaraciones que hice, ¿verdad? Pues me contaron que habían dos personas que le reclamaban que cómo yo voy a salir a hablar después de salir de su casa en los medios de comunicación, ¿verdad? Pero bueno, son detalles, ¿verdad? O sea,
3: Vicepresidente,
2: no.
0: son detalles.
2: Está Darío.
0: Está Darío de Exteriores, urgente comunicación, Tigo Darío López, adelante.
4: Muchas gracias, compañeros, muy amables. Bueno, en estos momentos ya nos encontramos en en el directorio del director jurídico de la Municipalidad de Encarnación, el abogado William Amarilla. Bueno, nos acercamos para tener justamente información exacta, precisa, de cuál es la situación actual en la que se encuentra jurídicamente la Municipalidad de Encarnación. Preguntas como, por ejemplo, cuánto dinero se adeudan actualmente aquí al municipio, las empresas de telefonía celular e internet, al municipio de Encarnación y otros temas más también que vamos a hablar con él. Así que lo saludamos y agradecemos que nos haya recibido. Sabemos que está un poco de reposo también, pero ya está nuevamente. Bueno, abogado William Amarilla, muy buenos días.
5: Sí, buen día, Darío. Un saludo especial a la audiencia de la 102.5 y a don Alberto. Lamentablemente estuve unos días ausente de la oficina. Me estoy reintegrando hoy. Y bueno, estamos a disposición de ustedes para lo que quieran consultar.
4: Bueno, abogado, estas situaciones que justamente se dan con el servicio de empresas de telefonía celulares e internet a la municipalidad de Encarnación. ¿Cuántas empresas están en esta situación y cuáles son las principales situaciones? Sí, Alberto, le doy retorno si quieres.
6: Dale, por favor.
4: Retorno a la izquierda, por favor. Ahora sí te escucha, Alberto.
6: Hola, William, ¿cómo te va? Buen día.
5: Hola, don Alberto, buen día. Acá ya estamos reintegrados a la actividad normal.
6: Bueno, tranquilo, despacio nomás, ¿verdad?
5: Sí.
6: William, el intendente dijo ayer que el pedido enviado por el intendente electo, Sebastián Remesoski, de su equipo de transición, fue enviado a jurídica porque hay dos nombres que de alguna manera tienen conflicto con la Municipalidad de Encarnación. ¿Cuál es el tratamiento que se le da?
5: Justamente ahora me estoy poniendo a tono con la información que me estás dando. Ahora me entregaron la carpeta con la nota que se presentó el 9 de octubre. Y hay una lista de nombres de ciudadanos que van a integrar el equipo de transición. Y voy a ponerme un poco a analizar a ver cuáles son las situaciones específicas que se pueda estudiar de estos nombres.
6: Ahora, William, si hay nombres que tengan conflicto de intereses, como dicen ustedes, el caso del abogado Abud, por ejemplo, que ya dijo uno de ellos, te doy nombre porque eso ya se tocó, se dio el nombre, y hay otro más, dijo el intendente, el abogado Abud representaba a una presa que estaba el litigio con la municipalidad de la ciudad de Encarnación.
5: Eso sí estoy al tanto, don Alberto. Ahí, de la primera pregunta que se hizo, que las deudas de telefonía celulares por el uso del espacio público aéreo y subsuelo de la ciudad de Encarnación. En una de las demandas a la empresa Telecel, el colega Salina Abud integra el equipo de la defensa de esta empresa.
6: Exacto.
5: Es certera esa información.
6: Sí, está bien, pero él dice que ya renunció ahora a ese trabajo profesional y aparece como encabezando la lista. Pero el hecho de ese hecho puede impedirlo a que él ingrese en el equipo de transición o no.
5: Y como te digo, ahora rápidamente lo que puedo decirte, por lo menos podría ser antiético. Y desconozco si es que renunció o no ya a la representación de la empresa.
6: Bueno,
5: el otro todavía tema... no pude revisar el expediente electrónico, don Alberto. Seguramente sí. Que minuto más voy a estar revisando.
6: Ok. El otro tema, hay 6.040 millones de guaraníes depositados en una cuenta del Banco Nacional de Fomento a nombre de la Municipalidad de Encarnación, pero la municipalidad no puede retirar. ¿Cuál es el argumento para que no pueda retirar ese dinero que ya por orden de la Corte Suprema de Justicia se hizo entrega?
5: Es correcta una parte, don Alberto, y me permite una pequeña corrección.
6: Sí.
5: El dinero se encuentra depositado al nombre del juicio Municipalidad de Encarnación contra Telecel sobre ejecución de sentencia y al nombre del juzgado. No está en la cuenta de depósito al nombre de la municipalidad. Y constituye un juicio independiente a lo que decidió la Corte en su momento. Ahora es un pleito que, como lo digo, pleito, vamos a estar debatiendo porque ellos, Telecel planteó una defensa que se llama excepción de inhabilidad de título y excepción de inconstitucionalidad. Ahí es donde el colega Salina Wood intervino. Ahora se va a debatir procesalmente sobre si tienen razón o no tienen razón, si la municipalidad tiene el derecho de cobrar esa suma depositada. Eso va a ser un debate judicial, me imagino va a ser un poco largo para poder acceder, pero lo que sí enfatizo es que la municipalidad tiene el derecho de cobrar por ley y por ordenanza lo que estas empresas usan el espacio aéreo y subsuelo de la ciudad de Encarnación. Y son cinco empresas las que están en esas condiciones, don Alberto.
6: Exacto. Ahora, si la Corte Suprema ya falló a favor de la municipalidad, ¿por qué no puede cobrar todavía?
5: La Corte Suprema falló en el sentido de decir que nosotros, Municipalidad de Encarnación, tenemos el derecho de cobrar, el derecho legal de cobrar.
6: Sí.
5: Ahora vamos a debatir seguramente el monto, el título que se ejecuta, que es un derecho constitucional consagrado para la defensa en los juicios.
6: ¿Y cuánto es el monto que debe esta empresa que depositó los 6.040 millones?
5: Y ese es el capital reclamado más el 10% que se establece provisionalmente para gasto de justicia. No estamos hablando simplemente del capital reclamado. No tenemos todavía calculado ni siquiera los intereses y otros montos que debería debatirse en la etapa de definición de esto, que es liquidación.
6: Ahora pregunto. Decía el intendente hoy que sumando todas las otras empresas, teniendo en cuenta lo que ya determinó la Corte Suprema de Justicia, la municipalidad tendría que cobrar una cifra cercana o superior a los 30.000 millones de guaraníes. ¿Es correcto eso?
5: Sí, más o menos por ahí, don Alberto, porque, reitero, son 5 empresas, entre 5.000, 4.000 millones cada uno es la deuda, y sumando te dan más o menos esos 30.000 millones. Y reitero, sin tener en consideración los intereses que son devengados.
6: Ahora, mi siguiente pregunta es, porque ahora usted dice de que eso no se va a definir pronto, ya quedaría entonces a cargo del equipo jurídico del intendente entrante solucionar este tema, o sea, la cobranza de ese dinero.
5: Y debatir judicialmente esta etapa en que estamos, que es la ejecución y el posible cobro. Nosotros, el equipo jurídico actual, vamos a intervenir hasta una etapa. Luego ya quedará a cargo del equipo jurídico que va a integrar la Dirección de Asuntos Jurídicos.
6: Ahora, ¿le parece a usted que es ético que un abogado litigante, en ese caso, el 3 de noviembre ingrese, porque él dice que va a ingresar igual el 3 o el 4 a la municipalidad y aparentemente manejaría la parte jurídica? ¿Sería como juez y parte? ¿Es ético eso?
5: Es muy, muy subjetivo, don Alberto, porque cada uno puede manejar su idea de ética y respeto. O sea que yo me quiero cerrar a lo que nosotros estamos haciendo, que nosotros creemos que es correcto, que la municipalidad debe cobrar a las empresas el uso del espacio aéreo y subterráneo. Luego, cuando entre el nuevo intendente, va a tener la mitad del trabajo hecho. Ahora queda un poco más de la mitad, diría, porque queda solamente cobrar. Por eso hay que hacer hincapié en la diferencia entre lo que dijo la Corte. La Corte dijo, tienen derecho legal de percibir suma de dinero. Ahora debatimos el cuánto.
6: Exacto. Ya el tema es cuánto es nomás.
5: Exactamente. Y reitero, don Alberto, está el capital y están los intereses que se generaron en estos últimos 5 años.
6: Sí, porque puso en duda el tema de los intereses y creo que hay una especie de, ¿cómo se dice? Por 100 millones de 100 mil millones de guaraníes, creo que un embargo.
5: No. La ejecución de TIO, que es la que está un poco más avanzado, 5.400 millones creo que es. Más los gastos de justicia llega a 6.000. ¿Qué hizo TIO? Como se embargaron algunos bienes de la empresa, ellos consignaron esa suma y consiguieron el levantamiento de las medidas de embargo que había obtenido la municipalidad en el juicio. O sea, la plata está en el Banco de Fomento a las resultas del debate judicial que ahora se abrió.
6: ¿Y cuándo continúa este caso?
5: Esto sigue continuando, don Alberto.
6: Con la jueza, ¿cómo se llama? ¿Arévalos? Sí.
5: Creo que la jueza es la doctora Nancy Arévalos.
6: Nancy Arévalos.
5: Sí.
6: ¿Y si ella destraba eso, la municipalidad puede retirar la plata?
5: No, depende de la jueza, ahora don Alberto, depende de las partes, porque ellos plantearon una defensa. Se le corre traslado a la municipalidad tiene que contestar, y ahí se hace el debate judicial para analizar los argumentos respectivos.
6: Ajá. ¿Y cuándo contestan ustedes?
5: Yo ahora voy a fijarme un poco si ya se nos corrió traslado, don Alberto.
6: Ok.
5: Me está informando que todavía no hubo traslado a la municipalidad.
6: Bueno, pero usted, cuando en el tiempo que queda, 20 días, ¿ustedes dejarían todo en condiciones a modo que el equipo jurídico del electo intendente Sebastián Remezoqui pueda tomar la posta y continuar este juicio? Porque acá interesa a la ciudadanía de Encarnación, porque es plata del pueblo, ¿verdad?
5: Así es, plata de la municipalidad de Encarnación que tiene que redundar en beneficio de los ciudadanos. Y la idea es dejar todo ordenado. Cuando llegue el equipo que se va a encargar de la Dirección de Asuntos Jurídicos, le vamos a traspasar todas las informaciones pertinentes para que pueda intervenir en todos los juicios que impliquen estas 5 empresas.
6: ¿Usted no tendría problema de alguna manera, o el equipo actual de ayudar al equipo entrante a modo de que puedan tener toda la información para seguir con el caso?
5: Por supuesto, don Alberto. Esto no es una cuestión personal de William Amarilla. Acá es una cuestión institucional. Tenemos la obligación, por lo menos moral, de proporcionar todos los datos que pueda tener el equipo jurídico que entra para que defienda los intereses de la municipalidad de Encarnación.
6: Exacto. Ahora, le vuelvo a preguntar, ¿usted cree que no es ético que un litigante pase a formar parte ahora? Porque él va a pasar a la otra vereda ahora. Él va a ser ahora parte de la municipalidad y va a litigar contra ti. Hoy es de ti y litiga contra la municipalidad.
5: Por lo menos si es que concreta la renuncia al mandato de la empresa, ahí se podría ya analizar que pueda defender con toda la energía los derechos de la municipalidad de Encarnación.
6: Pero igual uno sospecha que no, que te puede meter un gol en contra.
5: Pero va a depender del intendente municipal, que es el que tiene la última decisión en esto, don Alberto.
6: Toda la razón.
5: Yo creo que el intendente que viene va, por lo menos, yo creo que Dios permita que pueda hacer bien las cosas en detrimento y en beneficio de todos los ciudadano encarnaceno que vivimos acá.
6: Exacto.
5: Yo también vivo acá.
6: William,
5: los que estamos.
6: ¿Cuántos años hace que está en la municipalidad?
5: Mucho, don Alberto, bastante.
6: ¿Vos sos funcionario ya permanente o vas a presentar renuncia?
5: No, don Alberto, yo más que un ciudadano que vino a colaborar con la administración en calidad de contratado, prestador de servicio en el carácter de director de asuntos jurídicos. Casi 11 años,
6: 11 años.
5: Más de 10 años.
6: O sea, el 3 te vas entonces.
5: Absolutamente, el 3, Dios mediante, vuelvo a mis orígenes, que es mi estudio jurídico, que gracias a la bendición de mis padres y Dios pude levantar con mucho esfuerzo.
6: Bueno, y la publicidad aquí marcando la mañana, muchos clientes después.
5: Y ahora ya me va a tocar hincharle a ustedes, don Alberto. Le voy a saludar a la mañana por ahí, le llamo William Amarilla, el estudio jurídico, ¿cómo están?
6: Eisel, no, mientras no sea un vicio contra nosotros.
5: No, don Alberto. Bueno, una vez puedo agregar, si me permite.
6: Sí, señor, te escucho.
5: Son un poquito más de 10 años que intentamos hacer lo mejor para la ciudad. Habrá luces y sombras, pero lo que sí, estoy seguro que no nos van a dar el título de que hicimos lo que pudimos, lo que sabíamos que era en beneficio de la ciudad de Encarnación, y también marcar un poco de orgullo por el equipo de humano que integró la Dirección de Asuntos Jurídicos.
6: Sí, sí.
5: Hoy en día podemos hablar que el 100% son abogados, unos muy antiguos ya en la institución, que trabajaron institucionalmente, ayudaron al equipo jurídico de la municipalidad a llevar adelante esto que es la parte jurídica de la ciudad.
6: Certificado, pero lo vas a trabajar hasta el último día cumpliendo con tu deber.
5: Hasta el último día, y si el equipo que entra del intendente Remezoqui necesita algunas orientaciones, algunas cuestiones dudosas que quedaron. Yo creo que todos los colegas me conocen, tienen mi número y saben dónde es mi estudio jurídico.
6: Y estoy seguro que lo vas a hacer bien como siempre hiciste. Así que
5: Dios mediante.
6: Nosotros también certificamos tu tarea y creemos que realmente se ha hecho un muy buen trabajo durante todo este tiempo y bueno, y que vas a tener el éxito de siempre también en tu tarea particular. Así que te envío un abrazo y estamos atentos a la información del con relación al tema del equipo de transición.
5: Dale, muchas gracias por los conceptos.
6: Oh, no, por favor, a vos, muy amable. Ahí está, clarito. Gracias, Darío, muy amable.
4: Muy bien, compañero.
6: Gracias.
0: Explicado paso a paso y qué es lo que tiene que pasar también, ¿no? Judicialmente hablando.
6: Exacto, no es así como dijo el intendente. Tiene otro, bueno, hay otros pasos. Tramo.
0: Sí, y no depende exclusivamente de la jueza de estrado.
6: No, es como dijo que. No, está en el juicio, ahora tiene que contestar la municipalidad. O sea, el juicio está ganado.
0: Sí.
6: Hay que cobrar. El tema es el precio nomás. Y ya la empresa depositó la plata a modo de aceptar quizás el mandamiento de la Corte Suprema y se discute el precio. Que puede ser, si vuelve a ganar en realidad, se mantiene en ese precio, ¿verdad?
0: Claro.
6: Y las otras empresas, pero igual va a ser una plata muy importante, David. Igual va a ser una plata muy importante. Y atención, esto va a beneficiar ya al intendente entrante.
0: Sí. Hablando de intendente entrante, creo que está hablando Cheva ahora, Alberto. No sé si
6: vamos, hay... vamos.
0: Ahí estábamos con Alexis. Comunicación ya a nivel nacional, Cámara de Diputados.
7: Hoy me toca cerrar una etapa muy importante de mi vida pública y quiero hacerlo sobre todo agradeciendo. Llegué a esta Cámara en un momento muy difícil, ocupando la banca que dejó un querido compañero y amigo de todos nosotros, el recordado Walter Harms. Compartimos muchos sueños, muchos proyectos y en especial ese compromiso que siempre tuvimos con Itapúa. En ese momento, un amigo me hizo una pregunta que nunca olvidé. Si iba a tomar lo que estaba viviendo como un problema o como una oportunidad. Y decidí tomarlo como una oportunidad. Una oportunidad para servir, para trabajar, para representar a mi departamento y para traer hasta esta Cámara las necesidades de nuestra gente. Creo que esa palabra oportunidad terminó marcando estos 3 años. Quiero agradecerle al presidente de la Cámara, querido amigo Raúl Latorre, por el apoyo y el acompañamiento en todos estos tiempos. A mis colegas diputados de Itapúa, a mis compañeros de bancada y a los colegas de los distintos sectores políticos que de alguna manera han sabido compartir conmigo en estos tiempos. A los funcionarios de esta Cámara, a los senadores, intendentes y concejales con quienes compartimos gestiones, a los ministros y autoridades de los entes, que siempre estuvieron dispuestos a recibirnos y a ayudarnos con las necesidades de Itapúa, a las autoridades de mi partido que nos acompañaron también en estos años. Me siento parte de una nueva generación de políticos, incluso dentro de mi propio partido, y siempre traté las cosas o de hacer las cosas de una manera diferente, construyendo sin importar banderías políticas, sectores o colores. En estos años también aprendí que muchas veces, cuando todo se lleva a la pelea y al enfrentamiento, las cosas no se resuelven. Y cuando uno tiene la responsabilidad de representar a la gente, lo importante es encontrar la manera de avanzar, de conversar y de buscar soluciones. Impulsamos y acompañamos proyectos de educación, obras públicas, deporte, turismo, accesibilidad e inclusión, comercio fronterizo y muchas otras necesidades de Itapúa y del interior del país. Algunos de estos proyectos todavía tienen camino por recorrer y quiero pedirle a mis colegas que los sigan acompañando. También me voy con una convicción que estos años fortalecieron mi persona y mi gestión. Tenemos que seguir apostando a la descentralización. Los municipios y las gobernaciones conocen de cerca las necesidades de la gente y necesitan más herramientas y capacidad de gestión para dar respuestas. Me toca volver a Encarnación y continuar mi servicio público desde mi ciudad, desde el lugar donde están mis raíces, mi familia, mis afectos y donde casi 30.000 encarnacenos me dieron una enorme responsabilidad. Encarnación tiene muchos desafíos por delante y seguramente voy a volver muchas veces a esta Cámara, a los ministerios y a otras instituciones para seguir gestionando por mi ciudad y por Itapúa. Por eso no siento esto como una despedida. Estoy seguro de que vamos a seguir encontrándonos, trabajando juntos y buscando soluciones para nuestra gente. Quiero agradecer también a mi familia que estuvo conmigo en estos años, que entendió las ausencias y que siempre me acompañó. Y a todos ustedes, queridos colegas, gracias por el respeto, por lo compartido, por las diferencias que también nos enseñaron y por el cariño. Me voy muy agradecido y con las mismas ganas de seguir construyendo por mi ciudad, por mi departamento y por mi país. Agradezco al presidente de la República por todo el apoyo y el acompañamiento de siempre y espero seguir teniendo eso para que mi ciudad, a pesar de que hoy tiene el rótulo de ser la más linda del Paraguay, la perla del sur, la perla del Paraguay, pero que todos los paraguayos que vivimos en este país también sientamos lo mismo. Muchísimas gracias.
6: Sí, continúa, habla, atención, vuelve a decir Sebastián Emilio Remesoski Esquef, gracias al presidente de la República, a nadie más. Dijo la autoridad de mi partido, dijo también, ¿verdad? Una
0: sí,
6: parte.
0: Sí, así.
6: Pero personifica el agradecimiento a Santiago Peña. Aquí en Marcando la Mañana dijo, el único que me ayudó siempre fue Santiago Peña. Estuvo conmigo. ¿Qué marca? Eso analicen. ¿Qué dijo el vicepresidente de la República esta mañana? Que el presidente ya le informó que Horacio Carte está buscando otro candidato. Otra dupla para la candidatura a presidente de la República para Honor Colorado. Que él ya estaría fuera de la dupla de Honor Colorado. Ya sí, eso ya prácticamente sí. Está confirmado. Y se ahonda más el conflicto, la división de Honor Colorado entre el grupo del presidente de la Junta de Gobierno del Partido Colorado, Horacio Cartes, con el grupo liderado por Santiago Peña y Pedro Aliana, presidente y vicepresidente de la República. Horacio Cartes está buscando un nuevo candidato, una nueva dupla para Honor Colorado con miras a las internas del Partido Colorado del año próximo para las elecciones generales del 2028. ¿Qué te parece?
0: Que
6: mañana... Encendido ojo de corcel.
0: Sí, y de definiciones, porque se definen cosas que estaban ahí sí. Especulándose.
6: Y tenemos ahí, cuando tenga a mano en punta lo que dijo Aliana, me gustaría, Pablo, que me compacte eso, ¿verdad? A tu estilo siempre ahí, 10 puntos para arriba. Para que la audiencia que se renueva dice, tenga la información impresionante. De último momento.
0: Sí.
6: Pedro Aliana ya no es candidato de Honor Colorado, liderado por Horacio Cartes. ¿Qué va a pasar? Pero esta tormenta no me lo esperaba.
0: No, ¿verdad? Yo tampoco... Y sí que la tormenta...
6: No, de que estaba ya, pero sí. Tan rápido, así que... ¿Qué tenés reacciones todavía ahí?
0: Todavía.
6: Ñandutí tenés que tener algo.
0: Y las repercusiones. Vi que estaba hablando ya en piso, de hecho, creo que eso ya estaba marcado, lo de Lilian Samaniego. Vamos a ver si hay un recorte sobre este caso en particular. Lilian
6: ¿Qué
0: Samaniego.
6: dijo?
0: Ahora sí estoy viendo que acaban de publicar lo de la torre, si la torre acompañaría a Aliana. ¿Cómo dice? Si es que continúa su precandidatura fuera de Honor Colorado. El presidente de la Cámara de Diputados, en este caso, habló hoy antes de del inicio de la sesión que ya está en pleno desarrollo.
8: Leí
0: Vamos a ver
8: algunos
0: si aquí
8: artículos.
0: si podemos compartir parte de lo que declaró Pedro Aliana en esta mañana en los pasillos de la Cámara Baja, Alberto. Vamos a escuchar un
6: Sí.
0: poquito aquí lo que declaraba esta mañana.
9: Desconozco los detalles de la reunión, pero sí yo tengo que decir algo con claridad, ¿verdad? Yo asumí un compromiso público con la candidatura a la presidencia de la República del compañero Pedro Magni Aliana y no tengo ninguna intención de meter.
10: O sea, si a Baruca lo decía
11: incluso salir,
10: candidato, ¿usted
11: si
10: no
11: significa
10: acompañaría a
11: salir
10: esa
11: de Honor
10: candidatura?
11: Colorado?
9: Sí.
11: ¿Cómo? ¿Incluso si significa eso, ir,
9: Salir.
11: salir de Honor Colorado?
12: Crear otro
9: Bueno, la verdad que yo quiero que ustedes me comprendan, te contesto con mucho gusto, en unos minutos, ¿verdad? Yo quiero que me comprendan sobre una situación, ¿verdad? Yo vengo militando hace 14 años en el movimiento Honor Colorado. Esta mañana logramos ver, o sea, pude ver por los medios de comunicación el ida y vuelta de posiciones, que esto hay que decirlo, de concretarse estos rumores es un hecho trascendental. Entonces, yo voy a abogar siempre por la unidad dentro de la familia del movimiento y porque encontremos los mejores mecanismos para lidiar con la diferencia existente, porque la pregunta consecuente es, Raúl, ¿hay tensiones? ¿Hay diferencias en el movimiento Honor Colorado? Sí, hay tensión. Y voy a decir una cosa que hasta hoy no dije. En todo este proceso de campaña, en todo el proceso de unidad que nosotros buscamos construir en la capital de la República, las mayores tensiones que existieron eran tensiones dentro del propio movimiento. Entonces, ¿hay tensiones? Sí, hay tensión. ¿Qué detalles conocé de la reunión de ayer? Desconozco los detalles. ¿Qué pensamos con respecto a la candidatura de Pedro Aliana? Y yo asumí un compromiso público con esa candidatura. ¿Qué pasa si qué es lo que puede acontecer con respecto a una fractura del movimiento? Y bueno, evaluemos los acontecimientos conforme estos se dan, porque les soy sincero, es una gran novedad y me toca, para que entiendan la magnitud de la novedad, sucede esto después de 14 años.
0: No, paño frío, obviamente. Se sorprende, sí, es una gran novedad, dice para él.
6: Y es trascendente.
0: Y trascendente.
6: Bueno,
0: Sí, a ver.
6: vamos a hacer un recuento seguida.
0: Muy
6: Dame
0: bien.
6: cinco, Pablo, y seguimos. Todavía no hicimos deporte, hoy hicimos.
0: Todavía no, señor, ni
6: Deporte, Pablo.
0: mensajes. 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
0: 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Antes de ir al fútbol de primera, ayer la Liga Encarnacena ha programado la fecha número 3. No vamos a tener fútbol en mitad de semana, vamos a tener fútbol el próximo domingo. Se va a jugar íntegramente la tercera fecha del campeonato encarnaceno. Por la Serie A, en el estadio del Club de los Labriegos, en el Frito Lynch ahí del Club Los Labriegos, Los Labriegos Universal. 2 de la tarde en categoría sub-20, 4 de la tarde en primera división. En el estadio del Club Nueva Estrella van a enfrentarse Nueva Estrella 22 de septiembre, también 4 de la tarde. En el Club Nacional, en el Vladimiro Remesovsky, 4 de la tarde, Nacional versus Athletic. Partidazo este en el Vladimiro Remesovsky, Barrio Fátima. Por la Serie B, en el Deportivo Capital Miranda, Deportivo Miranda va a enfrentar al Deportivo Encarnación. La particularidad es que ahí va a ser local Deportivo Encarnación. Deportivo Encarnación, Deportivo Miranda, 16 horas. En el Carlos Memel, Petirossi ante San Juan, 4 de la tarde. Y también en el Campeones de la Intermedia, Universal, Deportivo Itapuense ante Primero de marzo, este compromiso que corresponde a la Serie B del torneo. Universal integra la Serie A, pero Deportivo Itapuense va a utilizar su estadio para actuar de local recibiendo a Primero de marzo. Todos los partidos el día domingo a las 16 horas, campeonato encarnaceno. También hablemos del campeonato intermedia, ya salió la programación de la penúltima fecha del campeonato intermedia. En lo que respecta a Encarnación FC y los partidos obviamente trascendentales también en la lucha por la permanencia, incluso por el ascenso, se jugarán el lunes, pero la fecha arranca el viernes con Sportivo Carapeguá Resistencia a las 19 horas en el Municipal de Carapeguá. El sábado un solo partido también, Tempestario Deportivo Capital a las 10 de la mañana en el Ricardo Gregor. El domingo también un solo partido, hablamos de Benjamín Acebal, Sol de América, 10 de la mañana. Y aparece la jornada triple, 4 y media de la tarde, Deportivo Santaní, 3 de noviembre en el JJ Vázquez, 12 de junio Villa Hayes, Guaireña en el Facundo de León Fossati, y Encarnación General Caballero Juan León Mallorquín en el Estadio Villa Alegre. Los partidos del lunes, continúa el martes con Tacuarí Independiente y Paraguarí Fernando de la Mora. Ahí está la programación de compromisos de la fecha número 29 de la intermedia, entonces, y la necesidad de Encarnación, como siempre, de ganar y ya ir saliendo de esa zona peligrosa. Queda esta y una fecha más. Para cerrar a nivel local, hoy los Golf de Colonia reciben a los Kings de Olimpia en el Caput, en el marco del juego 2 de las semifinales de la Liga Nacional de Básquetbol de la CPB. Olimpia, San José, Deportivo Mumbai y Colonias Gol forman parte de estas semifinales. El primer juego lo ganó Olimpia 82-62 y hoy en el Caput obligado a las 20 horas va a recibir Colonias a Olimpia por el juego número 2 de las semifinales de la Liga Nacional. Además, también en el ámbito del Interligas de mayores, se jugaron los partidos de ida de cuartos de final el domingo. Evelira Artigueña empataron 2-2. María Auxiliadora le ganó a Tevicuare 2-0. Nueva Alborada y José Leandro Oviedo empataron 0-0. Y Carlense Rafaeleña 1-1. Mañana se programan los partidos de la revancha de cuartos de final. Esto con relación al plano local y regional.
6: Al plano nacional, Cerro perdió un punto.
0: Con la victoria del 2 de mayo.
6: Y sí, porque el lunes amanecieron con 7 puntos de diferencia.
0: Sí.
6: Y el martes amanecieron con 8 puntos de diferencia. Lo que te dije yo, es el problema cuando tenés
0: mucho. Hay mucho encima, sí. Pero más,
6: uno baja, otro sube, pues.
0: Más factible que tropiece otra vez 2 de mayo que Olimpia y Libertad. Pero se frenaron igual Olimpia y Libertad, ¿verdad? Increíble que Olimpia se frene con Rubio Ñu, por ejemplo.
6: Pero este es el campeonato.
0: Este es el torneo.
6: Y ni ese le ganó a Cerro y apenas mató con San Lorenzo.
0: Sí.
6: Sobre la hora ya en el minuto 240 por ahí.
0: Sí, en el final le empató 30.
6: Sí. No, este es el campeonato donde el último es igual que el primero. O sea, nadie puede decir yo soy el mejor. Ese equipo 2 de mayo, vos le mirás. Y decir, ¿cómo es puntero? ¿Cómo Cerro puede estar a 8 puntos de ese equipo? ¿Cómo Olimpia puede estar debajo de ese equipo? O sea, la irregularidad y no sé, la falta de trabajo. No, yo no entiendo. Le veo jugar, por ejemplo, 2 de mayo con un ritmo intenso, impresionante. No bajan la intensidad. Nacional le vi anoche. Con una intensidad de expedición penal intenso. Recoleta hizo todo lo que podía, no pudo. Y todos están iguales.
0: Sí.
6: Y te das cuenta, 28 para 2 de mayo, 27 para Olimpia, 27 para Libertad, 26 para Nacional. ¿Cuánto tiempo hace que no tenemos un campeonato así? Pero no vamos a ponernos contentos de decir que estamos teniendo un campeonato espectacular. Se igualó, no igualamos todo hacia abajo. Y eso es lo preocupante.
0: Sí.
6: No igualamos todo hacia abajo, David.
0: Vamos
6: hasta los equipos si vos mirás ahora sí, merece descender Rubio Ñu cuando le diste jugar con pelear con Olimpia, que era el puntero cuando eso, no, cómo va a descender un equipo así, le diste jugar a San Lorenzo frente al Tinidense que le gana a todos, no puede descender. Y yo, San Lorenzo mañana le va a hacer un partidazo a Cerro y todavía no ganó un partido en la segunda rueda
0: en todo el campeonato de clausura.
6: Entonces nos igualamos hacia abajo y eso es preocupante. Nuestro nivel, no sé, está bajando, algo está pasando.
0: Y el viernes comienza la fecha 15 con Recoleta, Rubio Ñu, el Ricardo Gregor, 19-20. Un solo partido el viernes.
6: Ahí está, ahí ya se puede decretar el descenso, sí. Rubio Ñu.
0: Sí.
6: Si Recoleta le gana a Rubio Ñu, se
0: desciende,
6: va al descenso.
0: Sí, es la fecha 15.
6: Sí.
0: Guaraní Nacional el sábado en la Arboleda, 17
6: ¿Qué
0: horas.
6: Qué partidazo va a ser ese. Guaraní juega lindo.
0: Sí.
6: De unos cuantos chicos juegan bien.
0: Y Olimpia 2 de mayo, sábado también el defensor es 19-20.
6: Ahí se juega la punta.
0: Sí, se juega la punta. El domingo van a jugar Cerro Porteño Meliano a las 17 en la Nueva Olla. De renovado, entre comillas, Cerro Porteño. Y Luqueño San Lorenzo, 19-20, domingo. Luis Salinas va a ser el escenario. Finalmente, Trinidense Libertad en el Martín Torres, 19-20.
6: Ahora, duelo. El problema es Cerro va a tener 3 partidos en una semana.
0: Sí.
6: Porque no, hay para poner, Cerro se juega los dos.
0: Sí.
6: O sea, se juega el Copa Paraguay,
0: sí.
6: Que tiene que ganar para entrar a la Copa Libertadores de América. Y tiene que ganar para no quedar muy lejos en la
0: tabla de
6: posiciones, porque ahí ya le.
0: Sí.
6: Todavía hay posibilidades.
0: Hay posibilidades.
6: No está perdido, está todavía. No.
0: Tiene que jugar todas las puntas posibles.
6: Claro.
0: Cerro Porteño juega contra San Lorenzo, Copa Paraguay.
6: Sí, mañana.
0: Mañana, octavos.
6: Y jugó el domingo, ¿verdad?
0: Sí.
6: Y después juega el domingo.
0: Sí, después trae el domingo, fecha 16.
6: O sea, domingo, miércoles, domingo. El tío. Bueno, Alexia, ¿entendí qué le pasó a Carlos Alcaraz? ¿Perdió primera vuelta de dónde? ¿Era de Shanghái?
8: El tenista español, sí, perdió su partido de primera ronda en Shanghái con el... Segunda rueda sería, Alberto.
6: Segunda.
8: Porque jugó el de 64, le ganó a Cerúndolo y en la ronda de 32 perdió contra el belga... Sisu Berts.
6: Un desconocido.
8: Sí, aparece ahora. Sisu Berts.
6: Pues estaba enojadísimo, estaba visto, no le pasó, la pelota picada demasiado, aunque no.
8: Ajá. No le gustó.
6: No.
8: 7-5, 7-6, 7-4 en tiebreak. La victoria del belga.
6: 7.
8: 7-5 el primer set. 7-6, 7-4 en tiebreak el segundo.
6: A los dos luego.
8: Los dos luego perdió. Sí, señor. Victoria del...
6: Jodar sigue.
8: ¿Señor?
6: Jodar.
8: Jodar sí, sigue.
6: Sigue.
8: El máster de Shanghái es el que se está desarrollando.
6: Máster 1000, ¿verdad?
8: Máster 1000, sí, señor, de Shanghái. Ahora está jugando el español Davidovich Fokina contra Hurkacz, ya octavo de final, Alberto.
6: Sí.
8: Está ganando 5-0 el primer set el polaco Hurkacz. Más tarde van a jugar, en este caso, este es el último partido porque ya jugó Alexander Zverev, número uno del mundo, ya va a cerrar Zverev este año.
6: Va cerrando sí, como señor. Número uno.
8: Así mismo, le ganó a Bublik 7-6, 4-6, 7-6, la victoria de Zverev sobre Bublik, el partido que ya finalizó. Otro que ya finalizó, Arthur Gea, este es francés, eliminó a Jakub Mensik, 7-6, 6-4. Otro partido que finalizó, Alex de Minaur eliminó a Kachanov, 6-3 y 6-4. Mañana juega Rafael Jodar, señor. Va a enfrentar a Botic van den Sandschulp a las 1 de la mañana de nuestro país. A las 2, Casper Ruud contra Félix Auger. A las 7, Daniil Medvedev contra Stefanos Tsitsipas. Y a las 8:10, Tommy Paul ante el belga Bergs. Van a estar jugando los octavos de final del Master de Shanghái.
6: Boca, Vasco da Gama juegan
8: esta noche.
6: Esta noche.
8: Sí, señor.
6: Qué por partidazo.
8: Partidazo por la Copa Sudamericana 21-30.
6: Semifinal ya.
8: Semifinal, sí, señor. En la Bombonera, partido de ida de la semifinal de la Copa.
6: Sin su capitán Paredes.
8: Sin Paredes por lesión.
6: Está con un desgarro.
8: Exactamente.
6: Está fuera de los dos partidos.
8: Afuera de los dos. 21-30 en la Bombonera, Boca Juniors, Vasco da Gama.
6: ¿Cuál es el conflicto que tiene Boca en Brasil? Por el tema de fijar el escenario.
8: Hombre, en Brasil.
6: Y sí, con Vasco parece el problema del escenario. Había un problema para fijar el escenario partido de vuelta.
8: Mm.
6: Pero bueno, hoy juega ¿a las qué hora?
8: A las 21:30, señor.
6: 21:30.
8: Así mismo.
6: Primera semifinal.
8: Primera semifinal.
6: ¿La otra?
8: La otra llave se juega mañana a las 19. Atlético Mineiro, Montevideo City Torque.
6: Bueno.
8: En Brasil la ida.
6: Exacto.
8: Libertadores, mañana recién comienza el primer partido semifinal y el jueves el segundo.
6: ¿Quién le juega mañana?
8: Mañana a las 21:30, Fluminense Palmeiras.
6: Día.
8: Partidazo.
6: Partidazo.
8: Y el jueves, Estudiantes Flamengo.
6: Iba. Tres equipos brasileños.
8: Sí, y un argentino.
6: Y un argentino.
8: Sí, señor.
6: Bueno, hasta aquí los deportes.
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6: 10:34, después falta el material cuando tenga, pues ya juró el Rubén Benítez como nuevo diputado, ¿verdad?
0: Sí.
6: Al irse Sebastián, jura...
0: Rubén Benítez,
6: ¿verdad? Rubén Darío Benítez. Y después comienza la sesión de la Junta. Primero se hizo la despedida, Sebastián. Todo su discurso. Excelente.
0: De hecho, ahora ya está en estadio de oradores.
6: Bien hecho. ¿Eh?
0: Sí.
6: Bien, bien. Y me van a seguir viendo por acá. Ni a pechearle acá. Yo soy gestionador, como dice él. Bueno, ya está Rubén Benítez ya como nuevo diputado. ¿Qué dice Clary Arias? Tiran bombas.
0: Exactamente, comenzó el programa. El análisis que se está haciendo, evidentemente, es por esta información que surgió. En el tapete aparece la imagen de Juan Carlos Baruja. Vamos a compartir un poquito en vivo.
15: Puede ocurrir a partir de ahora.
16: Convencional Velázquez.
15: Buen momento para un nuevo quilombo, ¿eh? Muy buen momento, oportuno de los colorados, les felicito como siempre, porque esto va a sacudir todo y nos vamos a olvidar de muchos otros temas. Lo cierto es que se venía hablando de esta posibilidad dentro de Honor Colorado y finalmente se cumplió tu vaticinio, Arias, de que esto iba a ser un verdadero zarandí dentro del oficialismo colorado. Y efectivamente, ahora estamos hablando de que habría una división. Ya incluso van apareciendo nombres de posibles candidatos. Eso no lo vamos a saber seguramente.
16: Yo ya sé.
15: Hasta los próximos días.
16: Yo ya sé. ¿Terminaron?
15: Terminé.
16: Bueno. El sábado mantuve una larga charla de 47 minutos contados con un líder nacional del Partido Colorado que tiene carga pública importantísima. Y yo le preguntaba, en delante de situación, fulano, le dije. Un peso pesado del Partido Colorado y más todavía de su región. Ocupa un cargo altísimo en el poder. Y me decía, nosotros vamos a ir con Aliana hasta el final, por lealtad a Peña y a Aliana. Y ese cuando me dicen a mí, yo siempre sospecho, ¿verdad? Pero yo creo, y todavía sostengo esto, de que van a haber tres frentes. El tercero puede dispersarse y desaparecer, que es la famosa disidencia. La disidencia no existe en nada de nada. La disidencia está pescando a los resentidos, a los rezagados y a los que no van a tener lugar en las listas del oficialismo. Las listas del oficialismo, acabo de decir, porque van a ser dos. Por un lado, la chapa presidencial, que ya es, pero cuidado, porque se están haciendo encuestas en el ala antigua de Honor Colorado. Por el momento, esa chapa sería Juan Carlos Baruja con Gustavo Leite.
15: ¿Te puedo interrumpir?
16: Siempre.
15: Aliana también dijo esta mañana que ellos harán una encuesta, o sea que esa encuesta...
16: Ellos no les queda otra más que ir hasta el final. Ir hasta el final. Aliana con Riquelme, Aliana con Isaías Fretes, Aliana con alguien. Hasta el final. El peñismo va a ir hasta el final. Es una cuestión de supervivencia. Y es una cuestión de ver si Horacio Cartes aguanta otra llanura partidaria. Porque Horacio Cartes estuvo en la llanura partidaria mientras gobernó Marito. Cuidado. Acá hay un declive personal del presidente de la ANR que tiene que ver, digamos, con su vida misma. Es un señor ya longevo, pero para nada muerto. Horacio es un rival a temer por su ascendencia en un sector importante, pero también por su poder económico. Lamentablemente, para mí es lamentable, porque aquí nunca hubo rasgos cívicos reales. En su liderazgo, a pesar de que aprendió muchísimo y bien, porque es una persona muy inteligente, pero nunca hubo rasgos cívicos de origen, sino una plutocracia galopante. La política es cada vez más cara en Paraguay y el factor dinero le limita a mucha gente buena. A mucha gente buena. Pero ya lo demostró Soledad Núñez. La plata no es todo. Con toda la plata del mundo le ganó a Camilo Pérez. ¡Cuidado! Dicho esto, y ya lo hablamos aquí, por ahora van a haber tres frentes. Hay uno que no tiene posibilidad de subsistir, que es lo que se denomina la disidencia. Olvídate de Wins, de ese Petengil, olvídate. Esos van a tercera línea, y sí, pero para desaparecer. Yo vuelvo a insistir en esto. salvo que absorba la fuerza de uno de otro equipo, esto va a ir en dos bloques oficialistas, si se puede decir, ¿verdad? El peñismo con Pedro Aliana de candidato buscando un vice, puede ser este muñeco de industria que es buen candidato, puede ser Isaías Fretes que mide bien en todos los lugares. Dicho sea de paso, tenemos una denuncia en contra de su viceministra que nombró ayer. Tremenda la denuncia, no sé dónde está, deberíamos tener ya impreso acá eso, Gustavo. Uh-huh. Te pido mil disculpas, pero hay que trabajar más.
15: Sí, como siempre.
16: Imprimime, por favor, para leer.
15: No se imprime, pero no hay problema, te vamos a imprimir.
16: Yo quiero impreso.

0: Liderazgo nacional, ha armado equipo en varios lugares. En varios lugares. Acá en Asunción le metió a ese. Y no sé si con Baruja llegaba a ese muchacho Fernández, concejal, entre los, creo que está entre los cinco más
1: Sí,
0: votados.
1: Dani.
0: Fernández, no, no. En Ciudad del Este le apoyó a ese Guerín, concejal, entró. No sé, hay un montón, le apoya o le apoyó, no sé, pero hay un montón y así ha armado equipo en todos lados. Ahora bien, yo haría, en el imaginario, ¿verdad? Si uno mueve las piezas del ajedrez político, para mí la dupla sería Baruja Maidana, por ejemplo. Una dupla colorada, de recios varones, con ascendencia a nivel nacional. Porque Leyte, sí, Leyte es el colorado. Bien formado, un colorado de salón, de esos que siempre tuvo el Partido Colorado. Pero no es un hombre que pueda traccionar votos. Logró su senaduría con apoyos certeros en Canindeyú, en Guairá. Y por supuesto en áreas metropolitanas. O sea, él es senador por mérito propio. Ahora, una campaña nacional implica muchas otras cosas. Muchas otras cosas. Y pongo como ejemplo la dupla ganadora de la ANR en el 2023. Era Santiago Peña, el Colorado de Salom, pero como dice un ex presidente de la Junta de Gobierno del Partido Colorado. ¿Me explico? No, no es mal candidato Leyte, al contrario, es un lujo para este y cualquier país, pero acá se trata de traccionar la sangre colorada al punto de que la oposición, unida o no, pierda. A mí me encanta la interna de la ANR, es para analizar desde muchos puntos, desde la sociología misma.
1: Ahora, ¿el quiebre es total en honor al Colorado, Aria, o cómo viene la mano?
0: A mí lo que me dicen es que no hay un quiebre total. Lo que hay son retiros de embajada. Horacio no te va a perdonar lo que hizo Aliana. Ese comunicado de la tarde cuando le ungió él como líder máximo de la ANR a Baruja de Vice. Eso no te va a perdonar un señor como Cartes. Y no hablo desde el rencor. No hablo desde el rencor que pueda tener un individuo, ¿verdad? Son cosas que no se hacen, Gustavo. Este comunicado fundió la paz.
1: ¿Sabes por qué te pregunto? Porque si hablamos de Baruja como candidato de honor colorado y ya la rotura total del peñismo con honor colorado, Baruja es ministro de Urbanismo, Vivienda y Hábitat.
0: ¿Y?
1: Y continuará en el cargo. Qué incómodo trabajar con
0: No,
1: el equipo que supuestamente ya no está
0: no,
1: dentro de tu
0: ese
1: mismo
0: papá,
1: movimiento.
0: ese cargo es un cargo de morondanga para un tipo que aspira la presidencia.
1: Para él no, porque él está haciendo campaña con eso, y
0: A través
1: bien.
0: de eso.
1: Sí.
0: Bueno, está bien. Sí, les entiendo, los cargos como ese son para hacer campaña, o la casita aquí, la casita allá. Sin problema, te entiendo, pero ya no le sirve ahora el cargo. La
2: Bueno,
0: política.
2: ¿qué puede pasar? De acuerdo al análisis de tiran bombas, ¿verdad? Ellos lanzan la candidatura de
3: Baruja Leite.
2: Baruja Leyte y Aliana con, yo sigo insistiendo, con Marcos
3: Claro.
2: Riquelme. Sería dos listas, hay lista B de honor colorado sería, ¿eh?
3: Okay.
2: Pero de que Carter no perdona, ese Carter tiene una ley muy especial para el manejo de algunas cosas. Ahora, yo creo que todavía hay una jugada más que va a hacer Santiago Peña. Todavía no me entregué yo con la idea que tengo.
3: Sí.
2: Ah. Todavía hay una jugada más. ¿Vos sabés lo que de director

0: General en Itaipú.
1: Y no es despreciable el cargo.
0: ¿Eh?
1: No es despreciable,
0: Y
1: como solemos decir, gana más que el presidente.
0: ganamos la presidencia y vos estás ahí. Va a fortalecer todo lo que hay. ¿Eh? Y poder formar un. Te poder, y recuperar el partido y te convertir en un nuevo líder desde el este.
1: Claro, una herramienta feroz, enorme, políticamente hablando.
0: Saludo a mi amigo Aristide González. Está analizando él
1: Tiene la
0: también.
1: precisa
0: Sí,
1: siempre.
0: él siempre me parece. En cualquier momento me va a tirar el tipo Clary Arias. Tiran bomba.
1: Tira bomba. Y la encuesta que él tiene es así.
0: Sí.
1: 100%.
0: No, él trabaja para Marcando la Mañana.
1: Otra encuesta.
0: Modelo.
1: Modelo.
0: El único modelo político.
1: Está bien.
0: Bueno, está así ahí.
1: Sí, no, bomba lo de esta mañana,
0: No, bomba, bomba.
1: sí.
0: Pero atención al tema.
1: Hay que ver más allá del árbol.
0: Claro. ¿Por qué se tira esta bomba ahora?
1: Ahora, ese.
0: ¿Qué se quiere sacar de contexto del escenario? ¿Eh?
1: Y darle más pre, no
0: ¿Qué
1: sé.
0: quedó en un segundo plano ahora y ocupa este primer plano?
1: Ahora, en estos momentos, por lo menos a mi criterio, Miguel Prieto y su
0: No.
1: campaña.
0: Alexis,
1: Tema banco.
0: ponen por lo de Nicanor. Ahí está. Ahí está, te
2: No
0: dijo Alexis la realidad.
2: puede un presidente de un banco, y más todavía de un banco vinculado al poder político actual, hacer una transición que representa un conflicto de intereses gravísimo, pasar a ser presidente del Banco Central. No podés disponer discrecionalmente de los fondos públicos. Y peor cuando esos fondos son prioritariamente de los asegurados del IPS y de los asegurados que están aportando a la caja fiscal. Y yo no puedo ser presidente de la República, mantener en el Banco Central a alguien que fue presidente de un banco en donde yo tengo acciones o tenía acciones, y todos mis amigos que están ahí son mis amigos. Logramos que Paraguay regrese al mercado financiero internacional y fundamos los cimientos de lo que va a ser una economía de 20 años, estabilidad y respeto. Lugo mantuvo la seriedad del sistema del Banco Central. El presidente Carter lo mantuvo. Marito.
0: Marito lo mantuvo, dijo. Lugo lo
1: Sí.
0: mantuvo, Carter lo mantuvo. Los tiroteos son despiadados de Nicanor
1: Contra Peña.
0: contra Peña. Acá el muñeco a tirotear ahora es Peña. El tema grave es el banco. Lee un poco la tapa de ese color de hoy, Alexis.
3: Sí, señor. Su portada de hoy, diario ABC. Desde que asumió Peña, Itaipú oculta dónde coloca su dinero. Fondos crecieron de 57 millones de dólares a 537 millones en 2 años. La Itaipú Binacional emitía hasta el 2023 informes de la cantidad de dinero depositada en Brasil y en Paraguay y a qué bancos confiaban los fondos. En el 2024 y 2025, ya plenamente bajo el gobierno de Santiago Peña, solo dio parte de las cifras, pero ya no de las entidades bancarias escogidas. Esto sucede justo en periodo en que el dinero alojado en el lado paraguayo creció 9 veces, de 57 millones aquí en 2023 a 537 millones de dólares en el 2025. Se desconocen los motivos por los que Itaipú Binacional oculta hace 2 años una información que anteriormente la brindaba como hecho regular.
0: Que le dije estos días, ayer te dije que había una rara alianza de ABC con HC, con Horacio Cartes. De vuelta, es de un misil contra Peña. La plata de Itaipú.
1: ¿Dónde está?
0: ¿Eh?
1: ¿Dónde está? ¿Dónde se guarda?
0: Sí, ahí está. Otro misil más. Está lindo, está. ¿Qué tenía el mensaje ahí?
1: Bueno, hay varios. Vamos a leer ya nomás los más nuevitos, ¿verdad?
0: 10:52 minutos, sí.
1: Los que han llegado último. Dicen por acá, a ver, 0974-102-102. Santi le va a llevar juicio político ya. También Cartes. A Santi le van a llevar a juicio político también. Cartes maneja todo.
0: No. Hoy ya no maneja todo. Hace rato le iba a llevar a juicio político. No tiene los votos necesarios. En la Cámara Acusadora.
1: Donde se presenta la...
0: Sí, señor. Si lo tenés ahí. Porque el Senado ya es el que juzga nomás. La que acusa es la Cámara de Diputados. Y ahí tiene que tener. Y si no tenés los votos ahí, no puede acusar.
1: Un audio.
4: Buen día, don Alberto. Buen día a todos tus compañeros. En la radio 102.5 estuve escuchando lo de la política y los análisis y la recta final, la candidatura Heredia. Tengo la recta final, van a estar Arnaldo Vins por el Partido Colorado y este Río Vito Río, un liberal. Apea en la recta final.
0: Ok. Muy queda bien. Grabado ese.
1: Buen día, Alberto y equipo. ¿Dónde se podría ver el proyecto de la escalinata de la vivienda de Arroyo Poná con 500 millones de presupuesto? Se hizo una plaza chica y una media explanada de hormigón. Aparte de eso, ni una lumínica no hay y eso no conlleva ese precio o solo fue para la campaña política. El presupuesto.
0: Vale.
1: Este es el proyecto que lleva adelante la entidad binacional de CENETAN, que en su momento fue a visitar en Arroyo Poná, en el ingreso. Hay luego una plaza, lo que se dice, sí. Una refuncionalización, mejoramiento, puesta en funcionamiento del parque y mejoramiento de la caminata. No es que se empezó de cero. Hay un anfiteatro también que se recuperó. Creo que a eso se refiere porque es la única que hay en la zona de Arroyo Poná, ¿verdad? Uh-huh. Esto es, y no es 500 millones, pero bueno, es obra de la entidad binacional de CENETAN. Buen día, creo que la primera metida de pata del intendente electo fue elegir a este abogado como asesor jurídico de la Municipalidad de Encarnación. No. Es asesor jurídico de la Municipalidad de Encarnación. Él se refiere a Fernando Abud. Él es miembro del equipo de transición. Ahora, si después lo decide él ponerle...
0: Como... Igual voy a entrar, dijo el 4, voy a entrar, dijo.
1: Bueno. Mm. Como sea, va a entrar y todo sí. Va a entrar. Está lo que tenga. Está categórico. A ver, así mismo también le robaron a mi mamá, dice, a mi hija. Hay cámara y el guardia parece que está de adorno, una impotencia. Y no se recuperó más jamás la moto de mi hija en el mismo hotel. Soy una mamá que trabaja y que le hagan esto duele, dice.
0: Es claro, duele. A mí me duele. No, ni le conozco a ese hombre, me duele porque sé que la gente que cumple su moto con un sacrificio impresionante. Yo recuerdo que a vos te robaron acá. Estábamos acá, nosotros playándonos, marcando esta hora.
1: Estaban robando. Sí,
0: y te estaban robando.
1: Salimos al mediodía, me
0: dio cuenta. Y de repente vimos la cámara, ojo con la de moto. Salimos a correr todo.
1: Pero.
0: Después, como nosotros tenemos prensa, pues. Le llamé hasta la ONU, llamé. Alberto, solucionado, ya está. Ahí. Viene el jefe de investigaciones. ¿Quién es el señor que le robó su moto acá? Viniendo todo. David Martínez se va. Al salir acá, le abraza una foto. Al otro día viene con el comisario general, 5 estrellas. ¿Quién se le robó su moto? David Martínez. Una foto, y se fue. Al tercer día viene otro, viene. El sheriff, no sé, inspector general, director, recibido en la FBI.
1: Dije
0: que me han hecho una foto. Dice, ustedes sí, estamos trabajando, tenemos toda la planificación hecha. Ya le estamos soplando la nuca. Una foto se sacó.
1: Por favor, dice, por favor.
0: Una foto. Ahí ya no quería más hablar, marcando la mañana, no, se inflaba. Quería, sí. Era ídolo, autógrafo. Sí. 47 fotos se sacó.
1: Sí. Mi mamá lloraba, ¿sí? Y yo le decía, no, ya me van a traer mi moto, ya, ahí, ya está, ya. Decía yo.
0: 47 fotos se sacó. Ni recuerdo de su moto.
1: Y esa foto iba directo, Alberto, enlazado ahí con el comisario Baldomero. ¿Te acuerdas?
0: Pero yo iba. Una vez nos robaron una moto allá frente a la
1: Pero él
0: plaza.
1: estaba acá cuando eso.
0: Y Baldomero estaba acá.
1: Esa era la diferencia.
0: Estaba acá. Exacto, esa es la diferencia. Le dije,
1: Sí.
0: Baldomero, no puede ser, será. Una hora de tiempo. ¿Vos sabés dónde está nuestra moto? Le dije. No sé, don Alberto, pero sé que va a mapa y cuaje, dice. Así es, de, me dijo. En una hora, Moncho Bogado, anda a retirar tu moto. Ya encontramos la moto. Ahora no tenemos ni recuerdo de la moto esa de
1: No,
0: ayer. Nada, tu
1: ni el
0: moto,
1: esqueleto,
0: no,
1: nada, nada.
0: nada, ni el esqueleto.
1: No. Y muchas víctimas, sí, que lamentablemente,
0: Y ayer
1: incluso.
0: frente al hotel con un guardia de seguridad. Le robaron una moto acá frente a vos. ¿Eh? ¿Dónde? No puede ser. Yo estoy acá, ¿eh? Después, por favor, dijo el hotel, vengan a llevarle a este señor porque le están por robar a él también. Le estaban por robar al guardia de seguridad. Ese con si tenía una ruedita a su sillón, ya le llevaban ya.
1: Qué va.
0: No puede ser.
1: Bueno, Juan Carlos Villalba dice, buen día, la gran familia Radio Itapúa. Me gustaría opinar cuando se pueda sobre el tema de la oposición dentro de la alianza, dice Juan Carlos Villalba.
0: Y que
1: Buen
0: venga.
1: día.
0: Es bien
1: Bueno,
0: piso, Juan Carlos.
1: ahí está ya Juan Carlos la invitación. Un audio más.
5: Don Alberto, el único que puede ser pelea a los colorados es que Payo sea el presidente y otro sea el vicepresidente. Así que esa es la única vía, el único camino para sacarle a los colorados del gobierno. Que tenga un buen día.
0: Que siga nomás los colorados. Que dé mi opinión, que siga el Partido Colorado. Por siempre y para siempre. Si Pancho Cuba sea mi presidente, será. Mas yo viejo soy para irme al Paraguay. ¿Eh? Pues capaz que me quede en mi casa, madre. Qué
1: Bueno,
0: tristeza. No,
1: esa
0: no,
1: es la
0: pues así que
1: esperanza que tiene mucho
0: no va a valer
1: Alberto.
0: más la pena hacer nada por el país, pues.
1: No, ese es tu concepto, ¿verdad? Pero la esperanza tiene la gente. Bueno, las últimas elecciones.
0: No, yo no te digo lo que la gente.
1: Claro,
0: Si es,
1: claro.
0: por eso te digo, si
1: Imagínate
0: eso
1: dónde para la
0: ocurre,
1: gente
0: si,
1: deposita
0: porque
1: su esperanza.
0: si eso ocurre, ya no vale la pena hacer nada ya. Entonces, mira que ando en mi casa ahí. Es lo más mate, tranquilo, ya mira ahí. El amanecer del potillo, eso.
1: Buen día, dijo el abogado Abud que quiere trabajar por Encarnación y por qué no liberó la cuenta para que la municipalidad pueda disponer de esa plata y no estar recurriendo a préstamos para pagar sueldos. Debemos estar alerta, dice, porque Cheva dijo que solo Santi le ayudó. Cuidado que Cartes pueda aparecer de incógnito y hacer lo que quiera. Total, no figura que le ayudó. Buen día, la plata de Itaipú no está en peligro porque el banco donde está depositado es bueno, dice. Bueno. Para ver, Peña, reunión de Horacio Carte con Santiago Peña, ayer 19:23 horas. Resultado final, duplas de candidatos para la interna de R. Pedro Aliana, Marco Riquelme y Juan Carlos Leite, Juan Carlos Baruja, Gustavo Leite. ¿Será cierto? Dice.
0: Y está pegando por el palo.
1: ¿Y sí? Un audio más.
6: Y otra cosa también, don Alberto, lo que quería comentar, que ojalá, ojalá que no saquen este tema del SEM, porque ahorita, por ejemplo, acá sobre Carlos Antonio López es un desastre de vuelta. Ya había orden, ya se estaba respetando, la gente se estaba educando, que no se estacione donde no deben, como tiene que ser. Acá de vuelta sí están y otra vez ya con doble estacionamiento, triple estacionamiento, famoso, un ratito nomás y está un desastre. Acá ya hay un desorden total otra vez. Y en este sector sí que hay pues, parada de colectivo y hay una bocina a ciertas horas, ¿verdad? Que lo mitad yo todo aspaico, ¿eh? y estacionamiento acá, estacionamiento allá, ya te digo ya, triple estacionamiento en la calle. Y sí, vamos a volver otra vez a eso, don Alberto, qué mal estamos, qué mal estamos.
1: Bueno, otro mensaje, esto llegó un poco más temprano, audios de la audiencia.
7: Don Alberto, acá estoy escuchando que la maestra. Sí, es lo que falta mano dura. Mano dura lo que falta. Sí, mi violador tengo pincha rara, no hagan ni me ha hecho pudo caer en la perpetua y catrayudo. Pero vaya donde yo puedo ir, justicia, le puedo mano y ya rao yo puedo
1: subir. No me llamo ella.
3: Vamos, imagínate. Me dice, vamos, imagínate.
1: Nuestro amigo está opinando sobre la política ahí. Ay, gracias, amigo. Está fuerte el volumen de eso. Un audio más.
6: Buen día de nuevo, Alberto. Y ese San Rafael está demasiado cerca de él. Ese no, ese siempre. Porque yo viví ahí unos cuantos tiempos, unos 2 años por ahí. Y cuando había creciente, nadie atacaba, nada, ni Itaipú ni nadie. Nada. Eso está demasiado cerca. Demasiado cerca. Entonces, nadie puede atajar. Se cuentan, ¿no? Se cuentan de balde, pero no van a solucionarlo nunca. Cada vez que llueve mucho y ataja el agua de ellos y larga ya. Ahí siempre viene, siempre.
1: Bueno, lo que hablábamos.
0: Sobre el tema, yo sí creo que se puede hacer por una defensa costera. ¿Verdad? Un pedra plenado y está. O sea, lo que pienso.
1: Buenos días a todos.
0: No es posible.
1: No.
0: ¿Eh? No creo que sea imposible. Es cierto que el barranco es más alto hacia el lado brasilero, ¿verdad? Pero por lo menos salvar las partes. Hay muchos lugares que se puede salvar. Hacer una costanera, una, si no puedo hacer una costanera, bueno, una calle costera, ¿verdad? Con el plenado y defender, así como se hizo acá. Acá no se iba a dejar también que el agua venga. Y el agua tenía que venir más o menos hasta ahí donde está el edificio este de Sosa Hook.
1: Nobleza.
0: Hasta nobleza, hasta ahí tiene que venir el agua.
1: Yeah. Bastante.
0: Y después, ¿qué pasó? Los muchachos no se plantaron y hablaron y pidieron, insistieron. Y se peleó, se luchó, el pueblo no se entregó. Acá hay mucha historia que mucha gente no sabe. El plan inicial de hacer esta una calle costera no era así. Tirar piedra a piedra, hacer una callecita costera, una calle ahí, ya estaba ya. Mucho se peleó. O que ese mirador que está ahí estaba previsto en el plano inicial. No, ¿no? Hay mucho. Hay lucha de por medio. Mucho trabajo. Por eso estos 11.588 programas no son números. Son días y días, horas y horas de lucha, de pelea por la ciudadanía, por el pueblo, de toda la gente. Marcando la Mañana abrió su micrófono el 3 de junio de 1989 y comenzó su lucha con toda la gente. Porque no hacemos solo, mucha gente. Hay muchas cosas que se han logrado. Y hoy nos sentimos felices y orgullosos de lo que hemos logrado. Con mucha gente. A pesar de que a veces no se valora, pero no importa. Lo importante es que vos te sientas bien. Y decís, algo hice, algo cumplí, algo hice. Y con mucha gente que ayudó, que formó, que hizo equipo, que le puso pecho a las balas, como se dice. Pero todo lo que se hizo en favor de la comunidad. Nunca nada para sacar un beneficio personal. Y se puede hacer muchas cosas por la comunidad. Por eso ayer David, cuando me visitó, yo siempre le admiro a José López Peña, ¿verdad? Porque lo que él está haciendo con su equipo, ¿verdad? Impresionante, David. Impresionante. 1000 chicos hoy están alejados de un montón de situaciones que hoy se lamentan en el país de cosas que están pasando. Hoy son 1000 los chicos que están trabajando y están recibiendo apoyo, ayuda y están saliendo adelante. Dentro de 5 años van a ser otros 1000 más y en 5 años más van a ser otros 1000 más y van a tener una generación de gente joven formada en todos los sentidos. Y simplemente con voluntad. Simplemente con voluntad. Con unas ideas, con unos sueños y encontrar a gente que realmente entendió ese sueño, esa idea. Y ayudó a que eso sea realidad. Hay un equipo formidable detrás, ¿verdad? Pero ayer lo escuché cuando te dijo 100 millones de guaraníes por año nos cuesta el PRODE.
1: Cada escuela.
0: Bueno.
1: Son 4.
0: Sí, cada escuela es 100 millones.
1: Sí.
0: Son 400 millones
1: de guaraníes. Sí, sí.
0: 400 millones de guaraníes. ¿Y cuántos años hace que funciona? 5 años.
1: Por ahí, sí. 5 o 6 años por ahí, ¿verdad?
0: Vos sumás eso y tenés 2.000, casi 3.000 millones de guaraníes. Y se puede. Entonces solía contar que mantener Sagrado Corazón cuesta de 60 a 80 millones de guaraníes por año. Hace 20 años que funciona. Y vos sumás eso y decís, son 1.600 millones entre cosas que se hizo y todo lo que hay casi 2.000 millones de guaraníes. Y sigue funcionando y cada vez está más fuerte. Hoy ya tienen, las chicas tienen plata y todo en el banco. Nosotros antes teníamos saldo rojo. Pero funciona y se puede hacer. ¿Y cuántas nenas se salvaron? ¿Cuántas fueron formadas? El pago está ahí, David. Cuando vos ves esos rostros felices que van a la escuela, impecables, bien uniformadas, que viven bien, cuando de repente te va y te dicen, yo no quiero irme de acá, esta es mi casa, yo ya no quiero vivir mal. O sea, que cómo te parte el dolor de alma cuando viene un juez y te dice, tenés que entregar, y te agarra las piernas y te dice, yo no quiero irme, esta es mi casa, acá están mis hermanos, mi hermana. No quiero vivir mal, yo quiero vivir bien. O sea, ¿cómo te parte el alma cuando una nena te dice eso? Entonces, esas cosas, eso hay que valorar. Las cosas que se puede hacer. Hay muchas cosas que se puede hacer en la vida. Y hacer el bien. Y sin saber a quién, porque a veces voy a hacer bien, no saber ni quién. Pero hay que hacer. Y de esas lecciones hay que aprender. Por eso el ejemplo del PRODE es algo fabuloso. Ojalá pueda extenderse a nivel país, porque hay mucho por hacer, mucho por recuperar, cuando uno ve tantas vidas perdidas actualmente. Seguimos con tu mensaje.
1: A ver, aquí nos dice otra persona, esto llegó ahora también. Bueno, buenos días a todos, excelente jornada. Lo ocurrido ya en la municipalidad fue un verdadero circo. Es muy delicado que el intendente electo haya puesto a la cabeza a un abogado con intereses personales en juego. Esa decisión transmite dos lecturas, o una falta de experiencia política o una puesta en escena para generar ruido o circo. Cheva está cometiendo errores que por su trayectoria no debería permitir. Una de sus principales banderas de campaña fue construir una ciudad amigable y flexible para las empresas que quieran invertir. ¿Qué pasa que después de asumir el cargo plantea condonar o aplicar descuentos significativos con montos estipulados? El mensaje que se instala es peligroso, se puede interpretar como un negociado bajo la mesa. La situación se agrava aún más porque el abogado representante de una multinacional con juicio ya ganado es parte del equipo de transición del intendente al ingresar. Esto configura un conflicto de intereses grave que hasta ahora nadie parece dimensionar. Santiago Peña ha robado al país descaradamente, dice otra persona. Buenos días, don Alberto. Siempre vos decís linda pantalla, que se están separando, guau. Ah, que esto es una linda pantalla, que se están separando, guau. Después en el 2028 todo lista uno. Pero bueno, dice, estamos ahorita la plata, ñandere tame, ñandende, ñandente, dice Dani.
0: Yandente,
1: Eso. Buenos días, gente linda. Pueden averiguar la municipalidad de Cambretá cómo está, si con mucha cuenta o libre de pecado. Según escuché, están con atraso de pagos a funcionarios también. Tengo que hablar con el equipo de transición de Jaime también, ¿verdad?
0: yandente,
1: Sí. Hola, Alberto. A mí personalmente no me gusta ese señor Baruja, no le conozco. Él es conocido en zona de Paraguarí y Central, no más.
0: yandente. Sí. ¿Cierto? O sea, para mí también. Comparto con él.
1: Buen día, la mayoría de las cámaras tienen alarmas, deberían activar las alarmas, eso llama la atención de otros, al menos puede asustar a los ladrones, dice doña Ramona Pacheco. Buen día, 10 años aguantó la presión Luis de los Colorados, ahora no le dejan cobrar una linda plata que solucionaba muchos problemas y escuché también que Yesenia estaba a volver con toda su ayuda que le sacó al pediátrico. Hola, don Alberto. La poli sabe todo quiénes son los que le roban las motos, pero no hacen nada. Muy haraganes son y se ríen de uno cuando reclamamos. Lo único que nos queda es resignarnos a vivir como en la cárcel, todo con rejas y murallas altas. Y los delincuentes andan libres y pasan por frente de tu casa y se ríen. Te da rabia, en serio, y mucha impotencia.
0: Ahora acá los muchachos aten que sus motos, porque ya he visto que se olvidaron de las cadenas.
1: Encadenen.
0: Un tiempo cuando te robaron una
1: Sí,
0: voz,
1: todo
0: todo
1: el
0: el mundo
1: mundo.
0: cadena. Ahora ya no tienen una cadena. Y sabes que yo tengo ahí una cadena, compré la pasada. El primero que me diga que se robó su moto y no le puso cadena.
1: Con ese, por la
0: Con ese,
1: espalda.
0: por la espalda.
1: Exacto.
0: O topa vela y moto a huepotina.
1: No puede ser. Tiene que ganar la moto. Hay que aprender ya.
0: No, ¿sabes qué? Por haragán lo hacen. Porque ahí está el hierro donde se pone, está todo completo. Metes tu moto ahí,
1: Sí,
0: le
1: vos.
0: pones. Pues hay que agacharse, güey.
1: Ese fue el tema.
0: El tema ese es.
1: No, que esto, que aquello, dicen.
0: Algunos te dicen lo que es peligroso es agacharte.
1: Yo soy la señora que el viernes de madrugada me robaron mi moto en San Nicolás, San Juan del Paraná, dice la señora que nos acaba de
0: Ah,
1: escribir.
0: sí.
1: Sí, bueno, también lamentablemente una víctima más. Buenas, bendecido día. Ojalá el intendente nuevo adorne de Navidad ya en la ciudad, ya
0: No,
1: que
0: ese
1: somos
0: señor
1: ciudad
0: Arnaya, ya
1: turística.
0: él me dijo, ya tengo todo alerta, me dijo. Tengo todo ya, los adornos, todo. Apenas suma y el 4 de noviembre ya vamos a comenzar a adornar todo.
1: Buenos días, ojalá
0: Tranquilo,
1: que.
0: yo le voy a pisar todo el día por ese
1: Sí.
0: tema. Deja mi cargo ese.
1: Ojalá que sigan con la buena organización de la ciudad con el tema del estacionamiento.
0: Ahora sale. Tanto
1: Sí.
0: que te damos otro estacionamiento
1: Sí.
0: ahora. Y claro que es así. Pero no es bueno.
1: ¿Por qué última hora el intendente dejó a última hora? Dice el cobro del tema de cables debería haber incluido hace 2 años pagar proveedores, sueldos.
0: Ya expliqué 5 millones
1: Sí,
0: de
1: ya,
0: veces ya.
1: explícame.
0: Hace 4 años que viene el juicio. 3 o 4 años hace
1: Sí,
0: que
1: 3 años.
0: tiene este juicio. Se fue
1: Contigo.
0: hasta la Corte Suprema de Justicia. En la última instancia falló a favor de la municipalidad. Es por eso nomás. Yo no soy abogado de nadie, pero esa es la información que puedo dar. La Corte Suprema de Justicia falló a favor de la municipalidad después de 4 años de juicio, pasando por todas las instancias. Y ganar a una multinacional no es fácil.
1: No.
0: Deben tener plata para eso. Y buen equipo jurídico. Por lo visto que el equipo jurídico de la MUNI funcionó, trabajó bien.
1: Don Alberto, lo que hizo Santi con Bueno es demasiado grave, muy cierto lo que dijo Nicanor, y viniendo de un economista es decepcionante. Si Payo es la esperanza de la gente, es por este tipo de acciones. Bueno, señor Alberto, te dije, Alianne Riquelme, candidatos, pero Miguel jamás se va a unir con un liberal, él se va con Rubencito Rubín, va a ganar
0: No, no puede
1: candidatese.
0: ser, no, Rubén Rubín, si no tiene la
1: No tiene la
0: edad
1: edad, no puede, no puede, no tiene la edad.
0: para.
1: Este,
0: Entonces
1: para
0: no.
1: este 2028 no todavía.
0: No todavía.
1: Un audio.
8: Alberto, se van estos y pijado moneta mala. Es que se le mete tarifa, hay una señora se playa ya. A pegar, Y en Río Paraguayo, si nos atropellamos así cuando subimos los colectivos Bacaisa, no somos paraguayos. Acojamos en el punto la problema, yo pinche va a ver cómo la quilo. Qué bárbaro, don Alberto.
0: Tranquilo.
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9: Y el oyente más inteligente que se da cuenta de que no le gustáis a la payo. Está bien, siéndose usted. Un loco, a lo mejor, o desafía a todo el mundo y nada. Pero usted es periodista. Y después ya antes de nada actúa acorde a lo que digan la gente.
0: No, ¿por qué? ¿No es cierto? Yo soy periodista, pero tengo mi concepto, mi opinión, y tengo que ser sincero con la gente. Y no me gusta para nada. No hace falta dar razones, mil veces ya di razones. ¿Por qué no me gusta? Ahora, esa es mi opinión. No quiere decir que sea como dicen algunos, la verdad verdadera, o sea, lo que sea. Yo no estoy. Para mi país quiero algo diferente. No quiero una persona desubicada, una persona que no está en sus cabales, más está afuera de sí que... Impresionante. El domingo estuve viendo, domingo parece que era. Estaba en un programa en Ñandutí, estaba.
1: Buen día, se van a ir cambiando al peñismo de a poco. ¿Sabe
0: cuál es su dupla? Para él dijo que no va a ser candidato a presidente. Él quiere, va a ser candidato a senador. Por ahí te puede buscar el domingo en Voces y Voto, creo que. Por ahí está. Y dijo su candidato es, ¿cómo se llama? Miguel Prieto con su Yolanda Paredes. Miguel Prieto, Yolanda Paredes. Y él, candidato a senador número uno.
1: Bueno, a ver, buen día. Dice, se van a ir cambiando el peñismo de a poco los que hoy son cartistas recalcitrantes, y así nomás es el tema. Qué rápido pasó todo el domingo 4 cuando Chivas festejaba su triunfo. En su discurso le decía Cartes todavía. Si tenés duda, Alberto, hay miles de videos de ese momento.
0: Yo no tengo duda, yo tengo lo que tengo acá, lo que él dijo acá. Y volvió a decir acá el día después de su elección ya. Por ahí, Pablo, ayúdame a buscar un poco. Al lunes tengo que agradecerme al presidente de la República, Santiago. Y dijo antes también, en el último encuentro que tuvimos antes de la...
1: De las elecciones.
0: De la elección, le dijo a Santiago Peña. Y después, el día miércoles, que vino acá a estar con nosotros, de la semana pasada, volvió a decir. Entonces, yo a eso nomás me refiero. Lo otro no sé. No tengo la grabación y no. Tampoco quiero discutir el tema, solamente lo que él nos diga a nosotros, ¿verdad? Y yo con él siempre hablé con mucha seriedad. De toda la vida, ¿verdad? O sea, yo le conozco a él de toda la vida.
1: Sí. Bueno, 15 gobernadores, no sé si vos tenés ya la ley de mano, vamos a pasar de. Los 15 gobernadores colorados anuncian apoyo a Aliana.
0: ¿Podemos?
1: A ver, yo en realidad tengo acá un resumen de lo que dijo Sosa, pero vamos a escuchar rapidito, por la dinámica, vamos a escuchar.
10: Para seguir trabajando, creemos y llamamos a un diálogo entre compañeros colorados. A nosotros no nos gustan las peleas, sino que queremos dialogar con todos para sacar un gran resultado. Vuelvo a repetir el apoyo 100% al compañero vicepresidente Pedro Mangui Aliana, por unanimidad de los 15 gobernadores colorados.
1: Bueno, ahí se corta, este es un fragmento nomás.
0: O sea que lo que te dije, ¿estaba bien?
1: Sí, los gobernadores. Y también, obviamente, tenemos diputados.
0: Y no el 100%, sí, pero la mayoría. Los diputados regionales los diputados colorados que son del interior le dan un apoyo total al peñismo. Por eso que ya no se presentó el juicio político, porque no hay voto para la acusación. Bueno, seguimos.
1: Vi que habló Marcelo Soto, gobernador de Caaguazú. Ahí vamos a ver, te paso a Alexis para ver esa parte. Pero
3: está hablando ahora en vivo.
1: Ahora estamos en vivo. Vamos a señalar en vivo entonces.
11: Tengo que serte franco, todavía no tenemos nosotros ninguna comunicación oficial por parte del movimiento o por parte de nuestro vicepresidente, Pedro Aliana, pero sí hemos conversado con los colegas, aprovechando que estamos casi todos, solamente dos colegas están ausentes el día de hoy, pero nos hemos comunicado por teléfono, donde poníamos también a conocimiento esto y sentábamos algunas posiciones, siempre en el marco del diálogo. Nosotros lo que queremos es que esto no se rompa, queremos que esto continúe en un proceso de diálogo. Si bien hemos sentado algunas posiciones nosotros como gremio, como gobernadores colorados, nosotros entendemos que la receta para el éxito electoral en 2028 es solamente la unidad del movimiento y la unidad del partido. Pero sí, hemos transmitido hoy una posición concreta, clara, lo hicimos a través del presidente del Consejo de Gobernadores en representación de los 15 gobernadores colorados, donde nosotros vamos a sostener la palabra que hemos empeñado. Nosotros nos comprometimos a apoyar la candidatura del vicepresidente Pedro Aliana y así lo vamos a hacer. Ojalá esto lleve a un proceso de mayor diálogo, mayor apertura y que esto finalmente sea una anécdota dentro del anecdotario político, pero sí, en caso de que esto no llegue a suceder de esa manera, nosotros vamos a estar con el vicepresidente Pedro Aliana.
12: ¿Ustedes veían venir esta decisión del presidente del Partido Colorado, el enojo que pudo haber sentido, la ofensa tras las declaraciones también del vicepresidente Aliana, contrarrestando su autoridad? ¿Se veía venir esto en el ambiente?
11: En realidad no lo vimos venir, o por lo menos no teníamos la certeza de que esto pueda ocurrir, porque sencillamente nosotros consideramos o lo consideramos a don Horacio Cartes como un papá guazú dentro del partido y dentro del movimiento. De hecho, don Horacio es el líder hegemónico dentro del Partido Colorado, el gran reconstructor de nuestro partido. Y nosotros llamamos, por ese motivo llamamos al diálogo, por el aprecio que le tenemos, por el cariño, por la lealtad que le tenemos, pero sí también entendemos de que estas decisiones que hoy se están tomando pueden ser cruciales para el futuro. Y nosotros creemos que todas las candidaturas deben nacer del mayor consenso posible, y es por eso que con los gobernadores nos sostenemos en la palabra que hemos empeñado. Pedro Aliana fue proclamado como candidato oficial del movimiento en una plenaria que hemos hecho con toda la dirigencia. Luego cada uno de los gobernadores fuimos a conversar con nuestros amigos, intendentes, concejales, presidentes excepcionales, y todos han acordado con nosotros en este proceso apoyar la candidatura de Pedro Aliana. Y más allá de eso, es una persona que realmente se comportó con la dirigencia del partido. Es el gran articulador, el que nunca le cerró las puertas a nadie, el que siempre estuvo para intermediar en los problemas que cada intendente o cada dirigente de más allá de Calle Última siempre tiene y siempre trae a la capital. Y bueno, por ese motivo nosotros le debemos un reconocimiento público a Pedro Aliana por su gestión y por su don de gente, y por ese motivo es que en coincidencia y por unanimidad los 15 gobernadores dijimos: esta es la ocasión en la cual tenemos que transmitir que nosotros apoyamos a Pedro Aliana para que sea el próximo presidente de la República.
12: ¿Esto no significaría llevarle la contra a ese papaguazú, como ustedes dicen, al apoyar a Aliana, que ahora ya no tiene su visto bueno, y dejar de lado al probable candidato que hablan sería Baruja?
11: Y ojalá que no, porque nosotros no lo tomamos de esa manera. Nosotros queremos cuidar el futuro del movimiento y queremos cuidar el futuro del partido. Y nosotros escuchamos más allá de lo que se escucha a lo mejor aquí en la capital. Nosotros somos dirigentes de territorio, recorremos nuestros departamentos y nosotros escuchamos también el clamor de nuestra gente. Por eso yo prefiero no interpretar esto como una afrenta o como una rebeldía. alcaldía, yo prefiero interpretar como una preocupación que tenemos los dirigentes del Paraguay Profundo, y esa preocupación tiene que derivar en un proceso de escucha, de diálogo, de apertura, y que ojalá esto pueda llegar a un buen fin, y que finalmente el movimiento vaya totalmente ensamblado como lo estamos hasta ahora, y por ende el partido tenga chances verdaderas de ganar en el 2028 nuevamente.
12: ¿El partismo con esto perdería ya fuerza?
11: No quiero hacer futurología, porque hoy realmente el cartismo somos todos nosotros. Nosotros no nos consideramos fuera del movimiento Nuevo Colorado, lo dijo el presidente del Consejo, César Sosa. Nosotros somos parte del movimiento Nuevo Colorado. Por ende, no veo ningún proceso de ruptura todavía. Vamos a ver cómo esto avanza. Nosotros queremos conversar con todos, con los líderes principales. Queremos conversar con el presidente del partido. Queremos conversar con el presidente de la República y con el vicepresidente. Y ahí vamos a ver cómo finalmente se desenlaza esta parte de la historia en este momento. Pero sí, lo que siempre vamos a cuidar es que el partido salga fortalecido en todo este proceso.
12: ¿Se condiciona el acompañamiento de ustedes para la vicepresidencia? ¿Solamente si Cesarito es elegido como dupla, ustedes estarían acompañando? ¿O si se elige a otro candidato, cómo quedarían ustedes?
11: Mira, esa es una pregunta súper interesante, porque de hecho nosotros tenemos una gran alianza con los diputados nacionales. Creo que es una alianza natural que se da en territorio, porque todos somos compañeros de trabajo en nuestros departamentos. Hemos conversado con toda la Cámara de Diputados y en especial con los diputados que nos acompañan en nuestra gestión, y hemos acordado entre gobernadores y diputados que nosotros íbamos a pelear por integrar la chapa, ya sea con Cesarito Sosa, representante de los gobernadores, o ya sea con el presidente de la Cámara de Diputados, Raúl Latorre, y seguimos en esa tesitura. Nosotros vamos a seguir aportando nuestro grano de arena. Creo que hemos demostrado en este proceso electoral del 4 de octubre el gran potencial que tienen los gobernadores y los diputados en territorio. Tuvimos un gran resultado electoral a nivel país, y bueno, creo que al momento también de analizar los perfiles, las figuras, esto pesa mucho, porque finalmente, ¿cómo se gana una elección? Una elección se gana con votos, y esos votos hoy podemos ver plasmados en los resultados del 4 de octubre pasado.
12: ¿Ustedes se sienten más cómodos también, como decía Liana, hoy, tras ya no tener la presión del presidente del partido Cartes, con relación a la dupla que él desde un principio quiso?
11: La verdad que nosotros desde el primer momento dijimos que era un poco prematuro acelerar demasiado el proceso. Estábamos en las puertas de unas elecciones municipales y recibíamos también la preocupación de nuestros candidatos a intendentes, quienes veían que este proceso que se quería acelerar demasiado podía perjudicar la suerte del partido. Bueno, en ese contexto, Pedro Aliana tuvo la sabiduría de poder plantar una posición como candidato a presidente. Él lo dijo claramente: yo tengo mis tiempos, yo quiero tomar mis decisiones en su momento, y eso requiere de pensar, requiere de consultar, y nosotros respetamos eso. La verdad que no queremos que este proceso se acelere mirando un poco lo que hay enfrente también, ¿verdad? La oposición ni siquiera tiene todavía candidato fijo. Hay 4 o 5 referentes de la oposición que hoy quieren ser presidentes de la República, y ni qué hablar, vicepresidente, ni siquiera lo están tratando. Y la misma cosa en la disidencia dentro del partido. Si bien hay un candidato a presidente, todavía ni siquiera se está hablando de quién podría ser su dupla. Así es que si nadie se apura, yo no veo el motivo por el cual nosotros también tengamos que acelerar demasiado y quebrar ciertos procesos de diálogo y de consenso dentro de la dirigencia del partido.
12: Gobernador, muchas gracias.
11: Muchísimas gracias a ustedes.
12: Bueno, lo que mencionaba de esta forma el gobernador Marcelo Soto con relación a esto que se dio a conocer en las últimas horas. La reunión que se dio hoy es parte del cronograma ordinario que se suele desarrollar todos los martes, y esta conferencia de prensa donde se dio nuevamente respaldo al vicepresidente Pedro Aliana.
13: Gracias, Jessica Martínez. Marcelo Soto, gobernador de Caguazú, siempre lúcido, muy lúcido. Todavía no hay ruptura. ¿Escucharon ustedes eso?
14: Sí.
15: Sí.
13: Todavía no hay ruptura, dijo.
14: Pero no hay una chapa dentro de Nuevo Colorado. No va a existir eso.
13: No sé con quién está chateando, pero me cambias de idea cada rato. Hace rato me dijiste Baruja, Leite, ahora ya no hay chapa B.
14: No hay una chapa B, te digo. Honor Colorado va a tener su propia chapa. Ya incluso hay algo que en redes sociales está recorriendo y en grupos de WhatsApp de Honor Colorado. Si me ayudan los compañeros para mostrar, por favor, los correligionarios, con la polca correspondiente, por supuesto. Ya hay un flyer recorriendo los grupos de Colorado. Partido Colorado, un partido, un Paraguay más fuerte. Baruja presidente, Leite vicepresidente, más trabajo para un Paraguay más fuerte. Tradición, unión, futuro.
13: Demasiado componente.
14: Horrible.
13: Horrible, horrible.
14: No me mates a mí, no mates al mensajero.
13: No, no, no me gusta. O sea, los candidatos sí, los dos son buenísimos.
14: Baruja, Leite.
13: Bueno, bueno.
15: Vos sabés que Baruja es un candidato que no me conmueve.
13: ¿Por qué?
15: No, no lo veo ni siquiera como un político fuerte y menos con,
13: no,
15: con postura de estadista.
13: Fuertísimo es. Vos sabés, Oscar, fuertísimo. Es un muchacho que se hizo a sí mismo.
15: Es la impresión que yo tengo, ¿verdad?
13: No, no, sin duda. Lo que pasa es que viene de un departamento, digamos, sin ese peso que tienen, por ejemplo, Alto Paraná o Caaguazú. Pero Paraguarí es un departamento, digamos, de mucha tradición colorada. En fin, ya puedes sacar tu publicidad, Gustavo.
15: ¿Perdón?
13: Tremendo esto que está pasando. Se adelantaron las cosas en la mente tranquila de muchos. Pero siempre aquí sabíamos que en la semana siguiente al 4 de octubre ya se iban a definir los perros. Sí. Tardó un poquitito más por la lluvia y el granizo. O la posibilidad de granizo la semana pasada, ¿verdad? Pero listo el pollo ya.
15: ¿Es el inicio del fin del cartismo?
13: Este apoyo es muy fuerte el que logra con los gobernadores y por ende, acaba de decirlo Marcelo Soto, con los diputados.
15: Sí. Y algunos referentes ya del Senado, como Beto Velar, por ejemplo.
13: Beto es un papá guazú. Imagínate nada, dos grupos antagónicos en Caaguazú. La familia Soto versus Beto Velar hoy están unidos.
15: Unidos.
13: Unidos. Cuidado, es un detalle importante. Ahora, difícil es vaticinar, digamos, el fin total del político Cartes como tal. Ahora bien, son estocadas muy duras. Insisto, en un juego de ajedrez lo que se espera ahora es la movida del cartismo. ¿Qué puede ser? Anunciar su chapa presidencial, atacar a Peña y a Aliana con cuestiones personales, que por supuesto terminan siempre en la política, en la conducción, ni más ni menos que del Estado paraguayo. Ahora puede ser una jugada de riesgo, o someterse totalmente al nuevo poder. ¿Puede un hombre de liderazgo tan marcado, fuerte, casi autoritario como Cartes, someterse al nuevo poder? ¿Vos crees que no?
15: Yo creo que no.
13: Yo creo que todo puede pasar en la vida. Y después hay una cosa que suena mucho en mis oídos, que escucho de dirigentes, digamos, intermedios, ni hablar del pueblo, de dirigentes intermedios, y es que están muy hartos de la gente que rodea a Cartes, el famoso su primer anillo. Gente sin voto.
15: Los sin votos, te iba a decir.
13: No, pero esto es real, los sin votos. Está muy cansada la gente de los sin votos. Punto uno.
0: Ahí está. Baja mucho para analizar el tema. Pero se confirmó plenamente lo que anticipábamos con relación a, o por lo menos hasta ahora, Santiago Peña con Aliana más fuerte, más unido que nunca. Los gobernadores apoyando 100% a Santiago Peña.
13: Sí.
0: Los diputados que son de departamentales apoyando a Santiago Peña. Eso está confirmadísimo. Y Itapúa, yo hoy hablo un poco por Itapúa, es un departamento que hoy es mucho más afín a Santiago Peña que a cualquier otro líder. Santiago estuvo dentro de lo que, por lo menos estuvo cerca de Itapúa. Vaya, sí. Olvídate que cuando Horacio Cartes fue presidente, muy, muy lejos estuvo de Itapúa.
1: Sí.
0: Y este sí, Santiago sí estuvo cerca. Aliana también. Y además Aliana manejó la parte de las elecciones en Itapúa. Su equipo político manejó el departamento de Itapúa en las elecciones municipales. El equipo político de Aliana manejó. Y consiguió lo que consiguió en Itapúa. 22 municipios. Y ganar Encarnación por casi 10.000 votos de diferencia. Bueno. 11:37 minutos en el país. Una pausa, ya seguimos.

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5: Sí.
4: Eso ya le anunciamos y le adelantamos entonces a los chicos. Y después también ya le vamos anunciando cuando se acerque la fecha, cuando va a estar con nosotros Carmen Martínez, ¿verdad? Va a ser como una asesora de todos los chicos. Y vamos a ir preparando a nuestros

0: Atleta que alguna vez van a equipo 1, equipo 2, equipo 3, 4, 5 y después ya van a saltar,
1: A las principales.
0: y alguna vez van a decir, mira, yo comencé con la maratón con equipo 1 y hoy soy ganador de la media maratón del asfalto. Ese es nuestro objetivo, semillero y futuro para el atletismo encarnación y itapuense y paraguayo también, porque viene de todas partes, ¿verdad? Bueno, están 12, los
1: Venga,
0: primeros 20, vengan.
1: sí.
0: Pueden llamarle a Rosa o a Miriam, ¿verdad?
1: Sí.
0: Ahí está. Ya con ellos está. Bueno, 11:48. Los deportes estamos con la gran jugada que tenemos, Pablo, ahí.
2: Pero Melgarejo, sí,
3: Ayer.
2: pero lo pueden reemplazar.
3: Y ayer Melgarejo, el zaguero central.
4: Rodrigo, sí, que hace dupla con.
3: 2 de mayo, lo que hay que ver. Nico, puedes ver 2 de mayo. En privado nomás nos decís después. Si 2 de mayo tiene baja o no para el partido contra Olimpia, ¿cómo está 2 de mayo? Vamos un poco a averiguar. Porque hay que tomarle ya en serio 2 de mayo a partir de ahora.
2: Sí, claro. Algún jugador prestado, en algún momento tuvo Feliu y otros tantos también.
4: Así, exacto. Así exacto. Pensando, no recuerdo un jugador de Olimpia que esté
2: en. De la alineación de ayer, por ejemplo.
4: Del 11, no hay. No,
2: Marcos Gómez ya no es de Olimpia.
4: No, ya no.
2: Marcos Gómez.
4: Y él es titular.
3: Pampeta.
2: Pampeta.
4: Sí, Eche.
5: Sí, él estaba a préstamo en Guaraní, va a préstamo también al 2 de mayo. Pero
2: él no va a poder jugar, seguramente.
3: Todavía.
2: Marcos Gómez.
3: Bueno, esa es una baja importantísima, ¿será?
4: Él es titular, va a jugar
2: uno de los mejores volantes hoy por hoy.
3: Pero muchachos, quiero preguntarles lo siguiente, rápidamente nomás. Nuestro campeonato es bueno, es lindo, es competitivo. ¿Qué es nuestro campeonato? Llama ya otra vez el periodista este de Suiza y le pregunta a uno de ustedes, ¿cómo es el campeonato de ustedes?
4: Es que hay 5 equipos peleando ahí. ¿Es porque es muy bueno o porque es muy malo?
5: No, normalmente ese debate si es irregular o si es competitivo.
3: Bueno, agregale a eso también. ¿Es irregular o qué?
5: Yo creo que en viendo los partidos, ayer fue un gran partido, 2 de mayo, Emiliano estuvo a punto de empatarlo a Emiliano, y hemos visto otros partidos también que es.
3: El Guaraní Libertad fue muy interesante.
5: Fantástico,
3: a pesar de eso, rápido.
4: A pesar de la cancha ayer.
5: Yo creo que sí, en otros torneos hablábamos de irregularidad, tipo que uno que ganaba 2 partidos seguidos, al tercero no te. Aseguraba nada. Hoy creo que si el tercer partido lo pierde este equipo que hila 2 victorias, es porque realmente aparece un equipo que le hizo frente y en esa balanza creo que en esta ocasión y en este torneo gana que está siendo muy competitivo.
3: Mataré otro partido para un extranjero, ponerle que haya apostado, puso ficha, pero en serio en apostala, jugó el Olimpia Rubioño, un partidazo fue, ¿será?
5: Sí.
3: O no sabía qué podía pasar ahí, parecía un en un momento parecía una competencia rally el Chaco con lluvia, en otro momento parecía rugby,
2: una entrega total.
3: Total.
2: Nosotros vemos cómo trata nuestro equipo, a Búlico, pero esa fue una entrega total, la famosa intensidad que antes llamaban. Yo creo que Nacional es un equipo irregular. Y mira dónde está. Dirigencia lo pongo en otro aspecto, pero los más regulares por ahí fueron porque Olimpia comenzó, no se olviden, Olimpia arrancó con 4 derrotas.
5: 3.
2: 4 partidos jugados, 3 perdidos.
5: Sí.
4: Un punto creo que hizo.
2: Así arrancó el campeonato. Y 2 de mayo comenzó a asomar cuando Fabio te planteaba aquella discusión, que fue en agosto. Ahora ha sido las primeras 4 o 5 fechas, ¿verdad?
5: Era la fecha 5.
2: Cuando Cerro Olimpia estaba en otra cosa, Libertad se perfilaba, Guaraní había quedado atrás ya con.
4: Galeano
2: y Trinidense fue el que estuvo arriba en un momento y ahora está el último de los que pelean, ¿verdad? Para mí este campeonato me gusta mucho porque la regularidad también en otro lado le llaman competitividad. El cualquiera le gana a cualquiera.
4: Claro.
2: Que muchas veces se ve en Argentina, por ejemplo, como era un Riestra, te gana en una cancha de Boca, cancha de River. Y vos decías, pero mira que mal anda River, pero le hace bien también, sino siempre lo mismo.
3: Competitivo.
2: Entonces está lindo el torneo, malos partidos que ustedes están hablando. Lo que puede determinar que Nacional, si se dan unos resultados, sea puntero, ¿verdad? O 2 de mayo, si gana, ¿cuál va a ser la reacción del resto? Porque 2 de mayo ya ganó en Pedro Juan a Olimpia, a Cerro, le ganó a Cerro en Barrio Obrero, llegando mal, ¿eh? Pues de mayo ya había perdido ahí.
3: Sí,
2: venía lo importante.
3: De mayo estaba dejando el colchón inicial.
2: Claro, de Erico, antes sí. Me estaba cerrando la olla. Parecía que Cerro Lidador empujó más hacia la mitad de la tabla. Y ganó y jugando muy bien. Y aparecieron jugadores que no conocíamos. El caso de
4: Cervera.
2: Cervera. Moya anduvo muy bien. Esa vez Vampeta Gómez entró en el segundo tiempo. Nos arrancó contra Olimpia. Nos hablaron un poquito de contra Cerro. Hablaron un poquito de lo que están hablando. Fue una línea de tres que donde no estuvo el colombiano. Y tiene un Castro que se come la cancha, pero debe ser de lo mejor en el puesto por allí. Tiene un arquero seguro también. Entonces, fundamenta cosas cambiando equipo. Los Olimpia, yo venía pensando recién, el Olimpia tiene el último 5 partidos, creo que tiene 2 goles a favor, más. Tiene 0-0 con Luqueño, sumando a la Copa Paraguay. 0-0 con Rubio Ñu. 1-0 contra Libertad. 1-1 con Nacional. O sea, tiene 2 goles en 4 partidos, cuando en un momento comenzó a hacer goles, hacía 3 por partido.
4: Sí.
2: Y coincide con lo de Ábalos.
4: Y Ábalos, que después seguramente lo vamos a pasar, dejó un mensaje también en redes, consciente de su
2: de
4: su momento.
2: De la falta de gol todavía.
4: Claro, consciente de su momento. Hay un mensaje en su historia. Pero yéndolo más al torneo otra vez, y se pueden enumerar con los dedos de unas manos seguramente las polémicas arbitrales también en este torneo, cuando antes teníamos varias, por fecha inclusive, ¿verdad? Acá hubo errores puntuales, seguramente siempre hay cosas que corregir, pero a mí me gusta el nivel, los partidos que por momentos son de ida y vuelta, y la vez pasada con lo que dice Bruno, el partido Rubio Ñu Olimpia fue un matapuestas, porque el europeo, el suizo vino y vio que Olimpia estaba puntero y jugaba contra Rubio Ñu, un equipo que está por descender, y aún así se dan todo, y eso se da mucho en todos los partidos. Y ayer, a pesar del estado de la cancha, porque llovió todo el día en Pedro Juan, por un momento salió el sol, pero gran parte del terreno estaba con espejos de agua. Los dos equipos para adelante, y Amelian un hueso durísimo de roer también, con Freddy Vera por derecha desbordando, Rossi haciendo tapadas. Los demás, yo que parecía liquidar el partido con cada contragolpe. Yo veo un buen nivel realmente en nuestro fútbol, y me gusta que no sea siempre un monopolio o una pelea de tres, y que los demás yo esté peleando arriba, que realmente demuestra que con una buena gestión, porque vos repasás los nombres, Rossi, en su momento estuvo en Ameliano, el Beto Espínola que...
3: Pero Ángel, no vamos a ser fariseo tampoco. Porque la mayoría de nosotros los periodistas deportivos decimos, cuando hay un mano a mano, decimos, qué lindo, qué mano a mano espectacular, no, claro. este campeonato, no sabemos quién va a ser el campeón, el mano a mano, se llegó a plantear en un momento el Olimpia Libertad. También solemos decir eso.
4: Sí.
3: Entonces, ¿por qué cambiamos discurso ahora?
4: No, pero ese
3: eso a nivel de impacto.
2: No es algo muy común.
3: 5 equipos pueden ser campeones. Sí,
2: claro. ¿Sabes por qué, Bruno? Porque en un momento hubo equipos que se cortaron solos. Hubo equipos que se cortaron solos. Hicieron
3: Libertad.
2: Libertad, Olimpia, la época de Torbato, alguna vez también. Entonces hicieron que el campeonato no sea más emotivo.
3: Sí, no, más cercano a Libertad.
2: Y nos conformábamos con un mano a mano.
3: Sí. Claro,
2: en cambio ahora aparece algo que no estaba previsto.
1: ¿Sabe qué pasaba? Hasta hace pocos años atrás, lo que decía Federico, Trovato, época de Trovato, estamos hablando 6, 7 años atrás. ¿Vos te imaginabas que Cerro iba a perder contra 2 de mayo en su olla? No, que le ganaba 4-0. O iba a Pedro Juan Caballero, era una fiesta azulgrana y ganaba Cerro 4-0. Y todo era Cerro y Olimpia ganando su respectivo partido. Olimpia le goleaba a Trinidense, le goleaba a Nacional. Y hoy por hoy no existe eso. Si ganan, ganan con lo justo, merecidamente tal vez. Pero dentro de lo que tiene que ver con las capacidades futbolísticas de estos equipos que están ahí arriba, no hay mucha diferencia. Y eso, si me preguntas si es competitividad, sí es competencia pura, porque estamos hablando de equipos que se saben plantar, que saben jugar, que si bien pueden tener debilidades, pero potencian al máximo todas las cualidades que puedan tener a favor. Y eso es lo que tiene el 2 de mayo, lo tiene Trinidense si no empataba contra San Lorenzo, estaba a 2 puntos también de la punta.
4: Nacional.
2: Y jugaba con Libertad.
1: Y hoy por hoy vos decís, bueno, Libertad con ese poderío que no es tanto hoy por hoy dentro de la clausura, ¿puede ir a perder el Martín Torres? Claro que puede ir a perder tranquilamente ese partido, Libertad. Y ahora 2 de mayo juega contra Olimpia, que le puede sacar puntos de mayo. Claro que puede pasar también. Cuando antes, como estaban hablando todos, ¿verdad? Y coincidimos, es que Libertad puntero. ¿Y juega contra quién? ¿No? Y juega contra Trinidad. No, gana Libertad, le pasea.
2: Todo hace el primer tiempo ya.
1: Y eso queremos. No, porque es aburrido. Es aburrido eso de que. Y fíjate, en la liga, en las grandes ligas también se apunta a eso, ¿verdad? En el sentido que no, y Barcelona y Real Madrid en España. No, y el PSG nomás solamente en Francia. Entonces, eso también es aburrido.
4: El City en Inglaterra. Para mí se equiparó hacia arriba.
1: Y por eso te digo, se
6: potencia. Los chicos ya no juegan colgados del travesaño. Porque exacto. En los 90, por ejemplo, se daban las grandes sorpresas. Pero era un colegial que te jugaba de contragolpe, con Lidio Torales, que te liquidaba. Hoy no, hoy Trinidense va, le quita la pelota.
0: Bueno, ahí está. Este análisis hicimos temprano hoy nosotros. Si nuestro campeonato está competitivo, está bien, o ¿qué pasó? O nos igualamos para abajo. Yo creo que nos igualamos para abajo. No es un campeonato competitivo y que ya todos juegan de igual a igual hacia arriba. No. Los grandes bajaron y ya los chicos no le tienen miedo, entonces le plantean el partido de igual a igual. Hasta físicamente los chicos están jugando en el mismo ritmo más que los grandes, y los técnicos locales están planteando mejor los partidos. 2 de mayo tiene un técnico paraguayo. Plantea mejor. Trinidense te patea los partidos, tiene un técnico paraguayo. Plantea bien. Nacional tiene un técnico que no es paraguayo, es nadie, pero se hizo acá. Está acá al estilo. Juega con un ritmo impresionante, juega. Y ese es el problema. Libertad está ahí en la punta. Arriba, sin traer figura, creo que trajo un refuerzo. Tiene técnico paraguayo. Nuestro fútbol se bajó un poco su nivel. No es que el resto subió y no bajó. Si estamos equipos que están por descender, o equipo que ya descendió, le saca punto a los punteros, a los que están arriba, es porque estamos emparejándonos hacia abajo, y eso tiene que ser preocupante. No falta los que invierten mucho, pero no tienen calidad. O mirá cómo juega Olimpia, le cuesta una barbaridad a Olimpia meter un gol. Le cuesta no es solamente por el barro. En otros partidos, los últimos 3 partidos, creo que Olimpia marcó 2 goles en 3 partidos. Y un equipo que es puntero del campeonato no puede jugar así. Cerro juega bien un partido y el del siguiente alguien le mete un gol y se desprograma y se viene abajo. Cuando está programado, ya se va. Y cuando algo le pasa, alguien le desenchufa algo, se desprograma. Entonces el campeonato se igualó hacia abajo. Eso es preocupante. Y miren nomás los puntos perdidos que tenemos. ¿Cuántas fechas se jugaron? Y los equipos están todavía ahí en 27, 28 puntos. Ya estamos jugando la tercera rueda. La tercera fecha de la segunda rueda. 14 partidos jugados. Sí. 42 puntos en disputa. El puntero tiene 28. 14 puntos ya perdió el puntero.
7: En otro torneo competitivo no va a ser campeón jamás.
5: ¿Imposible? Con tantos partidos perdidos.
0: No hay caso. A mitad de campeonato vos perdiste 14 puntos y sos puntero. Y además sí, está muy competitivo el campeonato. ¿No? No puedo comparar con España. España es Real Madrid, lo que invierte Real Madrid, lo que invierte Barcelona. Y si de repente viene Osasuna, Pamplona o el Getafe, le gana a Barcelona, le gana a Real Madrid y el campeonato se iguala y pasó a ser puntero el Racing de Santander, ¿es porque? Porque los grandes vinieron abajo y su figura no rinde, no hay nivel. Pero con lo que invierten, tiene que haber un desnivel demasiado pronunciado por la calidad de figura que tienen. Y si no logran eso, es porque bajaron de rendimiento. Sí, sí que todos los chicos crecieron, todo. Y acá, tenés que tener en cuenta nomás la selección paraguaya. ¿Cuántos jugadores lleva del torneo local.
8: Muy pocos. Sin nada.
0: Casi nada.
8: Nuestra selección no es el reflejo de nuestro campeonato.
0: No. Y sí que no hay. Y tampoco tendría selecciones gran cosa, ¿verdad? Hablando mal y rápido.
8: Sí, ahí nomás, ahí nomás.
0: Ahí nomás.
8: Arrastrando,
0: está.
8: Arrastrando.
0: Sí, y no tenemos jugadores que. Decimos, uno que sea titular de acá, que fue a jugar un partido, por ahí entró en el segundo
8: partido, ¿verdad?
0: Partido, Hugo Benítez. Benítez, ¿verdad? Sí. Hugo Ariel.
8: Sí, Hugo Adrián.
0: Hugo Adrián.
8: Sí, después.
0: Pues nada. Nadie entró. Decime quién entró. Olveira. Olveira no puede recuperar. O sea, yo te equipo jugador de cancha. El arco fue algo diferente.
8: Sí.
0: Pero no hay. No hay una figura que de repente hay que trabajar mucho. Cierto, hay una figura joven que están saliendo, que por ahí se le da un roce y pueda figurar y sea diferente. Por ahí hay. Pero nuestro fútbol no está bien así como se está jugando. Y el otro tema, hay que cuidar más las canchas para jugar bien. No podés jugar en algunas canchas muy feas. Porque ayer he visto el partido de con lluvia y todo el partido Olimpia Rubio Ñu parecía un partido de rugby, ¿verdad? Y después juega Libertad Guaraní, parecía una mesa de billar y había más lluvia en la cancha de Libertad Guaraní que Olimpia Rubio Ñu. O sea, la cancha es linda, el drenaje funciona, se juega bien. Cancha Cero se juega bien, Defensores Chaco se juega bien. Vito en cancha nacional partido ayer también, con lluvia también. Se jugó bien, sin problema. Pero no podía ir a jugar cancha 12 de octubre de Itagua, la cancha de Rubio Ñu o allá en el Fortín, no sé qué cuánto.
8: Fortaleza.
0: Fortaleza del Pique Ucirú, ¿verdad? No, hombre, desastre. Anoche el partido en Pedro Juan se jugó con lluvia la última parte. Y todo el día llovió. ¿Y cómo estaba la cancha? Ni nos ensuciaron los jugadores. O sea, donde hay linda cancha, se juega bien. Y hay que cuidar también esos detalles. Bueno, cerramos nuestro bloque.
8: Antes, Alberto, sí. Agradecerle a nuestro amigo Marcos y a través de él también a Ever. Ever Segovia encontró los documentos. Sí, encontró los documentos.
0: De David Palacios.
8: De David, Armando David Palacios, que, bueno, ya se está poniendo en contacto con él para Marcos, coordinar. Ever Segovia encontró.
0: Ever Segovia.
8: Y le llevó a nuestro amigo Marcos Cardoso, un amigo que trabaja allí en Cambreta. Y bueno, ahí está ya el contacto, le pasamos a Armando, David, para que se pueda contactar.
0: Excelente, gracias a los amigos. Sí. Porque le dejan bien a Marcando la mañana, ¿eh? Porque dice que le decía dónde iba, ya escuché por radio, ¿verdad? Y gracias a los que colaboran y hacen posible que esto sea. Y todavía hay buena gente, ¿eh?
8: Sí, sí.
0: Por ahí a veces estamos medio pinchados por algunas cosas, ¿verdad? Pero un gesto así como esto de gente que encuentra y devuelve las cosas. Entonces, todavía hay por qué luchar, dice. Entonces, gracias de corazón a la audiencia. Cerramos nuestro bloque.
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2: Bueno, son las 12 de 11 minutos. ¿Qué dice el? Dame la temperatura, yo no sé de la ley.
3: Sí, señor, 21 grados ya a esta hora en nuestra ciudad.
2: Preparamos internacional, todavía no tocamos hoy. Nos metimos mucho en un montón de cosas. ¿Qué dice el pronóstico para el resto de la jornada?
3: Bueno, nublado, probabilidad de precipitaciones 35% para las 13 horas, 40% a las 15, luego baja 25% y a la noche ya 10%.
2: Bueno, ¿mañana?
3: Mañana miércoles, mínima de 19, máxima 24, cielo parcialmente soleado, probabilidad de precipitaciones 15% para la tarde.
2: Nada.
3: Nada.
2: O sea, zafamos mañana.
3: Ya
2: zafamos casi hoy también.
3: Ya hoy también sí.
2: Y mañana también.
3: O sea que veíamos más temprano, Alberto, hacia Posadas. Parecía lluvia. Mucho camalote en el río a propósito.
2: Esto de todo, ahí se está desprendiendo todo.
3: Está saliendo todo.
2: Arrasa con todo y trae todo lo que hay.
3: Está saliendo todo, sí.
2: Mucho cuidado hay que tener.
3: Sí, señor.
2: Bueno, habíamos hablado con el intendente electo sobre el tema. A vos te pidió hoy ya decorar la ciudad, ¿verdad,
4: David? Sí, en los mensajes. Esperan ya ver adornada la ciudad con esta ornamentación navideña.
2: El periodista Mario Pergolini estuvo este fin de semana por la ciudad de Posadas, Alexi.
3: Por Leandro N. Alem.
2: Por Posadas primero.
3: Sí, por Posadas primero.
2: ¿Y después?
3: Recorriendo la provincia de Misiones. Quedó sorprendido él por lo que es Leandro N. Alem, tema fiesta de fin de año, Alberto.
2: ¿Cuánto queda Alem de Posadas?
3: Le digo.
2: No queda mucho, 30 o menos.
3: Queda, Alberto, a 86 kilómetros.
2: Ah, no, más lejos.
3: 86 kilómetros.
2: Bueno, ¿qué dijo?
5: Alem, en Misiones. Qué bueno, una ciudad. Una ciudad, sí, 40 y pico mil de personas, una linda charla, más de 1000. Bueno, pero más allá de todo esto, estuvimos hablando de tecnologías y un par de cosas más. ¿Saben lo que hacen en Alem en diciembre? Tienen la fiesta nacional de la Navidad.
6: ¿El 24 de diciembre?
5: ¡No! ¡Todo el mes!
6: ¿Qué?
5: Y tienen... Yo dije, no, ¿cómo no estamos enterados de eso? Le dije... Y yo, claro, viene acá, ¿no? Le dije, ¿cómo no estamos enterados? Me dice, mira, vienen casi 200.000 personas.
7: ¿Qué? ¿Qué?
5: Dije yo también.
7: ¿Qué?
6: A la fiesta de la Navidad.
5: Y le digo, me dice, y hacemos un desfile con carrozas, de todo. Y le digo, ¿pero cuántas? Me dice, no, decoramos toda la ciudad. Le digo, ¿por donde pasa lo de la Navidad? Me dice, no, la Navidad.
7: Es la Navidad.
6: O sea, ponen luces en la cara.
5: No, pero además están laburando todo el año entre las iglesias, gente, la comunidad y todo. Y ya tienen en los galpones cosas...
2: Creo que hace rato nosotros venimos pidiendo, David. ¿Cuánto tiempo hace
4: ese espíritu pidiendo? Navideño, pero...
2: Ese espíritu navideño.
4: Mostrando el espíritu navideño para que la gente venga.
2: Claro. Y creando, dándole una... ¿Y por qué tantas? 200.000 personas visitan, dice. Más que el rally mundial. ¿Y cuánto cuesta? Mucho menos que el rally mundial cuesta. No cuesta mucha plata. Y en Brasil, acá tenemos cerca también.
4: Sí.
2: La Navidad
4: en Gramado.
2: Tener lo mío. ¿Cuántas personas van ahí? Gente de todas partes. ¿Y por qué nosotros no podemos tener eso? Podemos tener. Hasta una vez quisimos hacer un... Nosotros tenemos esos carros eléctricos del carnaval, ¿verdad?
4: Sí. Pueden ser trineos.
2: Y Y algo le puede fabricar. Si acá sí. Ya se trabaja nomás con
4: claro.
2: A, tipo los reyes lentos, algo hacerle ahí, Papá Noel, no sé, algo que venga con ese carrito ahí. ¡Ah!
4: En diciembre tenemos en Alem desfile de carrozas con escenas relacionadas con el nacimiento de Jesús, luces grandes y grandes adornos navideños, no solamente en el predio de la fiesta, sino en todas las calles. Además, exposición, artesanía, gastronomía, espectáculo musical, coros. Los vecinos participan durante todo el año en los talleres. Esa colaboración comunitaria es parte de la identidad de la fiesta. Y para este año se anuncian, por ejemplo, 5, 6, 7, 8, 12, 13, 19, 20, 26 y 27 de diciembre. Son jornadas específicas que se van a tener las actividades que mencionamos, como desfile de carrozas y demás. Una muy linda opción realmente.
2: Bernadita.
4: Invitación.
2: ¿Ustedes se acuerdan cuando hicimos con la profe Vanessa Uth?
4: El coro, Villancicos.
2: Sí.
4: Sí.
2: Impresionante fue. Y se puede hacer si tenemos acá. Es cuestión de que exista voluntad, un apoyo, y se hace eso. Aquella vez salió algo espectacular. Vamos a traerle a la profe de Estados Unidos. Profe, vení, ya vení, rápido. Vamos a armar y vamos a hacer otra vez. Y hay tantas cosas que se puede hacer. Y hacer que la gente venga a Encarnación. Sí. Y tenemos lugares para que sea fabuloso, ¿verdad?
4: Sí, mucho espacio.
2: Sí. Bueno, vamos a echarle otra vez a nuestro intendente electo ahora para hacer eso. Ella me prometió que ya tiene para adornar todo lo que hay. Pero después el siguiente paso es ofrecer algo más que eso. Hacer algo.
4: No quedar en un simple adorno nomás, ¿eh?
2: Sí, sí.
4: Algo más.
2: Bueno, reiteramos, hoy se despidió la Cámara de Diputados. Antes voy a lo internacional, Alexis. ¿Qué tenés?
3: Bueno, miles de personas que inician el quinto día de marchas, de protesta, manifestaciones, principalmente los estudiantes. Las dos marchas por la educación convocadas en París este martes dieron inicio con miles de participantes. Está previsto que sus recorridos se den antes de concluir cerca de Matignon, sede del gobierno, y del Ministerio de Educación. Taiwán denuncia la coerción de China tras sanción a Gustavo Villate, también en otro título destacado. Atención con esto, multan con casi $200 a Rusa, que generó foto de un oso con IA y asustó a sus vecinos. Hablando de eso, la Itaipú tuvo que salir al paso, Alberto, porque circularon algunos flyers con IA también, lógicamente, que la represa supuestamente corría riesgo de rotura y demás.
2: Sí, ya, bueno, ya visto.
3: Sí, tuvo que salir la Itaipú a aclarar que no es así, ¿verdad? Hablando del tema IA.
2: Sí.
3: Y bueno, $200 a una joven rusa, porque hizo una foto de un oso que estaba por su barrio y había sido, era todo con IA.
2: Lo que pasa es que hoy ya todo el mundo cree y comienzan a tirar cualquier cosa. Hay gente que no regula bien, ¿verdad? Vos sabés que lanzás informaciones así falsas para asustarle a la gente. No tenés que estar bien de la cabeza, más o menos.
3: Realmente. De tal vez te digan.
2: No, y hay mucha gente así que...
3: Le gusta eso.
2: Le gusta esas cosas. Lanza y le asusta a la gente. Y antes, cuando recién se inauguró la Itaipú, ¿sabes qué es lo que se decía? Bueno, espera un poco. Se decía que en cualquier momento, cuando hay una lluvia grande, la Itaipú podía reventar, podía romperse la represa, ¿verdad? Y se iba a inundar medio Paraguay. Nosotros, para salvarnos, teníamos que correr más o menos hasta Capitán Miranda. La única salvación que teníamos era... Pero teníamos poca hora para llegar. Y ya calculamos todo cómo íbamos a llegar, porque con vehículos se iban a atascar todos los vehículos.
3: Sí,
2: no iba a haber casi posibilidad de poder transitar por la ruta. Entonces todo el mundo corriendo. Ya no hacíamos la película que íbamos a correr por la ruta. Y lo mismo ocurrió cuando jugaba Paraguay con... con Brasil, acá está alguien a mi lado, ella estuvo en la cancha conmigo. Cuando se fue la luz para ver Brasil, 5 minutos del partido de Brasil, no pegó 2 parantes y parecía que soplaba un viento. Y venía Ronaldinho, venía Roberto Carlos, venía Cafú, venía todo sobre Ganso, Pato, todo lo que había era. Parecía que, y de repente, ¡boom!, se apagó toda la luz. Y corrió la versión que todos los jugadores adentro, al vestuario, que aparentemente hubo una explosión en Itaipú y voló la represa. Parece que los brasileros, eso ya le tiraron ahí en el oído, le contaron. Entraron rápido. Y después de un rato, cuando parecía que se habían equipado y abandonado la cancha, no pasó nada, se prendió la luz. Entró Brasil, o sea, volvió el equipo, pero no vino Brasil más. Como decía, se equivocó el colectivo. O sea que vino otro equipo. Totalmente. Parecía que nosotros íbamos a perder 5-0 por ahí. David, en 5 minutos. Pero nos bombardeaban por todos lados. Y después volvió. No, era el mismo. Un equipo medio asustado, sin ganas, sin fuerza. Terminó 0-0 el partido. No pudimos ganar, nosotros llevamos arco en blanco y todo, llevamos. Pero ellos estaban entregados. Bueno, y así hay cosas que pasan a veces y hasta para eso se usa, ¿verdad? Y hay que tener mucho cuidado con el tema. Bueno, ¿qué tenemos más? Le decía ahí.
3: Bueno, señor, atención con esto. Un caza croata interceptó un avión de pasajeros por falso mensaje de secuestro. Un caza Rafal de la Fuerza Aérea Croata interceptó este martes un avión maltés de pasajeros que volaba entre Grecia y Alemania. Lo cortó fuera del espacio aéreo del país balcánico tras emitir una señal que indicaba el posible secuestro de la aeronave. Un incidente que resultó ser un fallo técnico, aunque continúa bajo investigación. Y lo de Francia, inquieta por el ciberataque a supermercados, pero niegan problemas de suministro. El ministro francés de Economía, Roland Lescourt, reconoció este martes que el Ejecutivo tiene una inquietud sobre la soberanía alimentaria francesa, un día después del ciberataque que afectó a las neveras de cientos de supermercados del país, que dijo que no ha generado un problema de
2: suministro. A 36 suministro. Grados levantaron. Sí. La temperatura de los refrigeradores.
3: Y perdieron todos sus productos.
2: ¿Qué tal por ahí?
3: Sí, señor.
2: Bueno, ¿qué dijo nuestro intendente hoy al despedirse en la Cámara de Diputados?
8: Sí, hoy me toca cerrar una etapa muy importante de mi vida pública y quiero hacerlo sobre todo agradeciendo. Llegué a esta Cámara en un momento muy difícil, ocupando la banca que dejó un querido compañero y amigo de todos nosotros, el recordado Walter Harms. Compartimos muchos sueños, muchos proyectos y en especial ese compromiso que siempre tuvimos con Itapúa. En ese momento, un amigo me hizo una pregunta que nunca olvidé: si iba a tomar lo que estaba viviendo como un problema o como una oportunidad. Y decidí tomarlo como una oportunidad. Una oportunidad para servir, para trabajar, para representar a mi departamento y para traer hasta esta Cámara las necesidades de nuestra gente.
2: Bueno, parte de lo que dijo el intendente electo. Después juró Rubén
4: Benítez. No te había su juramento, Alberto.
2: ¿Eh?
4: No.
2: Sí, juró ya.
4: Debe ser en un... se comenzó la sesión con las palabras de Sebastián Remesovsky, justamente.
2: Sí, pero ese despide, pues. Y después le tiene que jurar inmediatamente.
4: Rubén Benítez.
2: No habrán sacado, tiene que estar ahí. Pero ya juró el nuevo
4: diputado. Titular, Rubén Benítez.
2: Que es el tío del actual senador de la Nación, Jolín Soroca.
4: Sí.
2: Quien ya anunció que va a ser candidato a la gobernación de Itapúa. En las próximas elecciones. Y sería el líder de conformar su equipo de candidatos a diputados por su movimiento también. ¿Cuál va a ser su movimiento? Eso es lo que hay que descubrir ahora. Dentro de las internas del Partido Colorado. Él tiene algunos intendentes que van a trabajar con él, ¿verdad? De hecho, trabajó en todo. Pero sería más estirando hacia el presidente Peña y sí. Aliana, ¿verdad?
4: Sí.
2: De hecho, ellos están ahí. Y podrían aparecer como candidatos más parientes. Estén atentos nomás. Parece que llegó la época de los parientes.
4: En el Congreso, ¿no?
2: Y en todos lados. Bueno.
4: Es peligroso cuando querés estar en todos lados.
2: ¿Qué dijo el asesor jurídico de la municipalidad hoy sobre el tema?
4: Aclarando cómo el procedimiento.
2: Ese uno. Del tema del cobro de dinero a las multinacionales y el tema de la transición, ¿verdad? ¿Por qué no se aprobó o tenía que estudiar para poder habilitar al equipo de transición que pueda acceder a trabajar en el municipio durante esta etapa hasta que se llegue al 3 de noviembre?
9: Es correcta una parte, don Alberto, y me permite una pequeña corrección.
2: Sí.
9: El dinero se encuentra depositado a nombre del juicio Municipalidad de Encarnación contra Telecel sobre ejecución de sentencia. Y a nombre del juzgado. No está en la cuenta de depósito a nombre de la municipalidad. Ah. Y constituye un juicio independiente a lo que decidió la Corte en su momento. Ahora es un pleito que, como lo digo, pleito, vamos a estar debatiendo porque ellos, Telecel planteó una defensa que se llama excepción de inhabilidad de título y excepción de inconstitucionalidad. Ahí es donde el colega Salina Wood intervino. Ahora se va a debatir procesalmente sobre si tienen razón o no tienen razón, si la municipalidad tiene el derecho de cobrar esa suma depositada.
2: Bueno, ahí está, ¿verdad? O sea, tiene que cobrar la municipalidad. Ahora, el tema que se discute ya es la cifra nomás. Y aclaró que la cifra es, con toda la otra empresa, alcanzaría los 30 mil millones de guaraníes.
4: Sí.
2: Que se llega a materializar. Cobraría la municipalidad de Encarnación ya, quizás dentro del periodo
4: que arranca en noviembre.
2: Exacto, con Sebastián de Mesorquilla.
4: Sí.
2: Pero un trabajo hecho por el equipo jurídico del actual intendente, ¿verdad? Bueno, el otro problema que saltó esta mañana. Hubo reunión anoche, dice que, entre Horacio Cartes y Santiago Peña.
4: Sí.
2: Y ahí ya Santiago Cartes le comunicó a Santiago Peña que Pedro Aliana ya no es su candidato. Y que va a buscar una nueva fórmula y véanse ustedes más o menos.
4: Pedro Aliana dice enterarse así de esa manera por parte de Peña, dijo esta mañana.
10: Y la verdad que yo creo que no, ¿verdad? Pues yo creo que nunca he fallado al movimiento, nunca le he fallado a Horacio, a él. Creo que he mostrado mi trabajo con el equipo, mi lealtad. Y bueno, lastimosamente tuvo que ser de esta manera, ¿verdad? Ya a mí me hubiese gustado que por lo menos él, antes de comentar esto, me llame por lo menos por teléfono y me comunique, ¿verdad? Pero bueno, está bien, yo acepto sin ningún inconveniente, ningún problema, ¿verdad? Pero acá hay que ver que a mí prácticamente el movimiento del que me había acompañado o me había designado en una plenaria como candidato a presidente, ¿verdad? Entonces yo tendré que hablar con ellos, explicarles, ver qué piensan ellos también de esto con los líderes del movimiento, con los gobernadores, con los diputados.
2: Bueno, ahí está. Los gobernadores también hablaron a David hoy.
4: Sí, es cierto. César Sosa fue el vocero del presidente del consejo declarando puntualmente que los 15 gobernadores colorados acompañan al señor Pedro Aliana, vicepresidente de la República.
2: Sí.
4: Marcelo Soto también en ese tenor declaró ese acompañamiento hacia Pedro Aliana.
2: Y los diputados también le acompañan a Pedro Aliana.
4: Raúl Latorre con cierta mesura, ¿verdad? Sí. Pero Raúl Latorre, el presidente de diputados, también dijo que
2: tiene su compromiso. Parece interesante porque se nos termina la hora.
4: Vamos adelantando.
2: Sí, la síntesis, también en síntesis que dijo con relación al tema de las candidaturas. Ya aparecen dos candidaturas.
4: Dos chapas.
2: Dentro de Honor Colorado.
4: Sí, señor. Una.
2: Oh, no sé si le van a permitir ser honor o qué. Una.
4: Juan Carlos Baruja, Gustavo Leite.
2: Sí, otro.
4: Pedro Ariana y Marco Riquelme. Pongo punto suspensivo en ese.
2: Sí, está, no, está bien, está bien. Bueno, queda después, queda el tema del banco esta tarde.
4: Bueno.
2: En punto de contacto. Pero punto de contacto. Dije, en punto sin de marca. Contacto. No, en sin marca.
4: En
2: no,
4: sin marca tengo invitados, vamos a pasarlo.
2: Ah, hoy tenemos invitados.
4: Sí, estén atentos. Vamos a hablar de.
2: Concejales los... jóvenes electos. O sea, por primera vez.
4: Sí,
2: ¿verdad?
4: Por, sí, exactamente.
2: Van a estar en. Sin marca.
4: Es sin marca.
2: ¿Quiénes son?
4: Vamos a estar con la concejal municipal electa por parte de la Alianza, Claudia Arévalos.
2: Sí.
4: Y el concejal municipal electo, Denis Frauló, por el Partido Colorado.
2: 1-1.
4: 1-1.
2: Bueno. Vamos a estar atentos a eso.
4: Vamos a estar atentos.
2: Bueno, señor, nos estamos yendo ya 12. Tenemos cumpleaños. Socorro, 12:32. Vamos, cumpleaños.
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2: Bueno, ¿a quiénes saludamos, Alexi, en este martes 13 será?
3: Sí, señor. 40 años de Comercial Palacios. Señor.
2: Ahí está. Saluda ahí a la gente amiga de Comercial Palacios. 40 años a Lunchi. Un saludo cordial. María Elba. También otro, y a todo el equipo de Comercial Palacio, muchas felicidades por 40 años más, ¿eh? Así que cuando Luchi sea grande ya, la empresa se va a ir consolidando. Felicidades.
3: Eduardo Rizzo.
2: Y va. 13.
3: 13 de octubre, señor.
2: Mi queridísimo amigo Eduardo, le envío un abrazo grande, muchas felicidades para él, y bueno... Ahí mi amiga Nifa va a pagar toda la fiesta hoy, dice. ¿Eh?
3: Está bien, sí.
2: Muchas felicidades para ella.
3: Elías detiene Rizuk.
2: Elías
3: detiene Rizuk.
2: Exacto, el nieto, ¿verdad?
3: Nieto.
2: A Elías, le enviamos un abrazo. Muchas felicidades.
3: Miriam Fariña.
2: Miriam Fariña, un beso. Muchas felicidades.
3: Walter Cabrera Frívola.
2: Walter Cabrera, un abrazo. Muchas felicidades.
3: Sergio Javier Sur.
2: Sergio, un abrazo, muchas felicidades.
3: Hernán Ortigosa.
2: Hernán, un abrazo, muchas felicidades.
3: Celia López.
2: Celia, un beso, muchas felicidades.
3: Maximiliano Ezequiel Shay.
2: Maximiliano Ezequiel, este es el nieto de Flores Shay. Sí, un abrazo campeonísimo, muchas felicidades.
3: La señora Elcida Abogado.
2: ¡Epa! Más de chese será. Ella siempre. A Elcida, le enviamos un beso, un cariño, muchas felicidades en nombre del equipo Remarcando la Mañana. Y nuestras bendiciones y oraciones también.
3: Claro que sí.
2: Y abrazos. Todo para ella.
3: Todo para ella, sí, señor. Bueno, y por último, Hugo Benjamín Miró.
2: Bueno, Hugo Benjamín Miró, otro campeonísimo. Un abrazo, este es Huguito Miró también, ¿verdad?
3: Sí, sí.
2: Bueno, un abrazo, campeón, muchas felicidades. Y felicidades a todos los que cumplen año hoy o festejan algún acontecimiento especial.
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3: Títulos del diario ABC, crisis en Honor Colorado, los 15 gobernadores colorados apoyan a Aliana. En la foto, Javier Pereira aparece ahí. Durante una conferencia de prensa esta mañana, César Sosa, presidente del Consejo de Gobernadores, anunció que los 15 integrantes del cuerpo apoyan la candidatura de Pedro Aliana, luego de un aparente cambio dentro de la chapa de Honor Colorado. Además, así trafican drogas en el aeropuerto Silvio Pettirossi de Luque. Acompaña la fotografía. Una serie de videos difundidos por ABC revelan cómo se trafica drogas en el aeropuerto Silvio Pettirossi. Las imágenes enseñan a funcionarios de la DINAC y a empleados de una empresa privada cuando descargaban marihuana premium de un lujoso jet que vino de Estados Unidos. La intervención de militares de la Fuerza Aérea Paraguaya fue fundamental para desarticular esta estructura. Analizarán el origen de 13 monedas halladas en el templo de Yaguarón. Nicanor fustiga a Peña por mantener en el Banco Central a Carlos Carvalho, pese a su antecedente en Bueno. 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
2: Bueno, ya llega el padre Vladimiro Filipón, seguía con su programa, Alexi.
3: Sí, señor.
2: Nos vamos.
3: Hasta mañana, señor.
2: Ya te comimos toda la hora. Hasta mañana. Brillante, Pablo. Gracias. Hasta mañana.
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15: Temperatura del momento. Les recordamos que queda prohibida la participación de menores de edad en la quiniela TET. 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Hoy está de cumpleaños el compañero, el ingeniero Víctor Florentín, el más capo, así es que muchas felicidades para él, que los cumplas muy feliz a nuestro compañero Víctor Florentín, el más capo, más conocido como Pablo Mármol. Muchas felicidades al ingeniero Víctor Florentín por su feliz día de cumpleaños. Ya me encuentro en compañía de la escribana Carmen Estigarribia, que va a tener a su cargo la fiscalización del matutino de Quiniela TET. Ingresan las bolillas en los respectivos bolilleros. Atención, país, arranca el matutino de Quiniela TET, correspondiente al día de hoy, martes 13 de octubre del 2026. 32 minutos pasaron del mediodía en todo el territorio nacional. 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Para la centena, el número 0. Para la decena, el número 1. 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Aumenta tus posibilidades de ganar combinando jugadas. Combina tu jugada a la cabeza con una redoblona a los premios o invertida. Siguiente juego de bolillas. Atención. Para la centena, el número 4. Para la decena, el número 3. Y para la unidad, el número 6. 436.
16: ¡A la cabeza!
15: 33 minutos pasaron del mediodía en todo el territorio nacional. 436, el 36, la castaña. 436, nuestro primer premio a la cabeza del matutino de Quiniela TET correspondiente al día de hoy, martes 13 de octubre del 2026. Siguiente juego de bolillas para la centena, el número 2 para la decena, el número 7 y para la unidad del número 9. 279 para el octavo premio. Les recordamos que queda prohibida la participación de menores de edad en la quiniela TET. El juego compulsivo es perjudicial para la salud. Siguiente juego de bolillas para la centena, el número 9, para la decena, el número 7 y para la unidad del número 5. 975 para el décimo segundo premio. 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Siguiente juego de bolillas para la centena, el número 4, para la decena, el número 7 y para la unidad, el número 2. 472 para

0: 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Siguiente juego de bolillas. Para la centena, el número 3. Para la decena, el número 4. Y para la unidad, el número 1. 341 para el décimo primer premio. Estamos en vivo, en directo, a través del Facebook Quiniela TET, Instagram, arroba Quiniela TET, en la web quiniela.com.py, Unión TV Canal 23 de Tigo, Canal 17 de Personal y Radio 800 AM. Siguiente juego de bolillas. Para la centena, el número 0. Para la decena, el número 0. Y para la unidad, el número 8. 008 para el cuarto premio. 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Siguiente juego de bolillas. Para la centena, el número 6. Para la decena, el número 6. Y para la unidad, el número 0. 660 para el décimo cuarto premio. Aumenta tus posibilidades de ganar combinando jugadas. Combina tu jugada a la cabeza con una redoblona a los premios o invertida. Último juego de bolillas. Para la centena, el número 8. Para la decena, el número 5. Y para la unidad, el número 2. 852 para el séptimo premio. Con esto estamos arribando a la parte final del matutino de Quiniela TET correspondiente al día de hoy, martes 13 de octubre del 2026. 39 minutos pasaron del mediodía en todo el territorio nacional. Ya tenemos la placa, el resultado en pantalla y son los siguientes. Atención. Primer premio a la cabeza, el 436, el 36, la castaña. Posteriormente, el 551, 827, 008, 472, 245, 852, 279, 566, 019, 341, 975, 735 y el 660. Reiteramos, 436, nuestro primer premio a la cabeza. ¿Está todo correcto? Escribana Carmen Estigarribia.
1: Está correcto.
0: Muy bien, muchas gracias. Nos reencontramos a las 16 horas puntualmente para el vespertino de Quiniela TET. Hasta entonces, buena suerte.

10:38-42. Estamos en el mes de octubre y reflexionamos un poquito sobre este evangelio que habla sobre Marta y María. En aquel tiempo entró Jesús en un poblado y una mujer llamada Marta lo recibió en su casa. Ella tenía una hermana llamada María, la cual se sentó a los pies de Jesús y se puso a escuchar su palabra. Marta, entre tanto, se afanaba en diversos quehaceres, hasta que acercándose a Jesús le dijo: Señor, ¿no te has dado cuenta que mi hermana me ha dejado sola? Todo el quehacer, dile que me ayude. El Señor le respondió: Marta, Marta, muchas cosas te preocupan y te inquietan, siendo que una sola es necesaria. María escogió la mejor parte y nadie le quitará. Este evangelio del día de Marta y María nos ayuda a entender que la vida cotidiana puede ser como un tren de alta velocidad. No nos paramos a ver los pequeños detalles, las pequeñas acciones, las pequeñas estaciones. Al final del día terminamos en un cansancio tan grande que en nuestra estación final, en la noche, solo queremos dormir porque sabemos que tenemos que volver a correr el día siguiente. Todos llevamos una Marta y una María en nuestro interior. A veces Marta, la inquieta, puede dominar más en los atereos, en las prisas, pero hay que sacar a María también. María escuchaba y contemplaba al Señor. Esa es la mejor parte que no será quitada. Hagamos en este día de nuestro corazón como la casa de Betania. Acojamos a Jesús a pesar de la prisa y el ruido. Detengamos nuestra mirada en la belleza del paisaje que nos ofrecen las estaciones de nuestro tren. Servir y contemplar es uno de los binomios que deben motivar nuestra vida como cristianos y apóstoles. Nuestra parte contemplativa alimenta nuestra parte evangelizadora. Mientras María ora, Marta labora. No podemos desligar la oración de la evangelización, porque la primera constituye la fuerza y el alimento de toda obra. Después de haber estado estos minutos en contacto con la palabra, nuestra actitud de cara a la vida debe contener el entusiasmo de la vida. Debe contener la vida de Dios en nosotros, quien ama y siente amado por Cristo. La caridad con nuestros hermanos más cercanos, principalmente aquellos con quienes convivimos, y también aquellos quienes están cerca nuestro, debemos tratarlo como queramos que traten a nosotros. Pidamos a Dios la gracia para poder ser coherentes y vivir consecuentes como esta forma de vivir nuestra vocación. Que el Señor nos ayude. Pidamos a María, nuestra madre, en este mes de octubre, en donde nos reunimos para rezar el Santo Rosario, pidamos a ella que nos ayude a ser coherente y vivir nuestra vida como lo hizo.

Avisos paroquiales. Este domingo, 7:30 horas Divina Liturgia en Encarnación, 10 horas Divina Liturgia en Calle 12 y 18:30 horas Divina Liturgia en Encarnación. De parte del Padre Vladimiro Filippo, también de parte del Presidente, Señor Pedro Turchin, agradecemos a todos los que participaron y disfrutaron de la hermosa fiesta patronal de Calle 4 el día domingo. Una fiesta muy linda, mucha gente que vinieron de otros lugares, María Auxiliadora, de toda parte de nuestras comunidades participaron de la fiesta patronal y colaboraron también con el rico almuerzo que han preparado la comunidad hace semana que estaban preparando, así que todos disfrutaron y hoy están muy agradecidos, contentos, gracias a todos que trabajaron, al señor presidente por la linda organización y también a los hermanos Yaremko, jóvenes artistas de nuestra comunidad de Cali 4, que animaron y hicieron a todos pasar muy lindo momento, muy linda tarde. Así que muchísimas gracias de parte del Padre Vladimiro Filippo y también de parte del señor presidente, señor Pedro Turchin, por participar y colaborar en la organización de la fiesta.

de maneira especial el presidente y toda su comisión, las señoras que trabajaron en la cocina y también nuestros artistas jóvenes.

Avisos paroquiales. Domingo, 7:30 horas, Divina Liturgia en Encarnación. 10 horas, Divina Liturgia en Calle 12. Y a las 18:30 horas, Divina Liturgia en Encarnación. Llegamos al final de nuestra programación, deseando a todos una bendecida semana y también recordando a nuestras comunidades que este mes de octubre es el mes del Santo Rosario. Tratemos de reunirse, aunque sea 2, 3, para rezar el Rosario y de esta manera mimar a María en este mes tan especial del Santo Rosario. Slava Iisusu Hristu.

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2: Mucho anti-Ávalos hoy en los hinchas franjeados.
3: Y no me parece injusto.
4: ¿Qué onda con Lobito? Dice acá un amigo del chat de YouTube. ¿Por qué dice eso?
5: ¿Lobito?
4: Ah, con Lobby, Lobito. No.
5: ¿Qué onda?
4: Y el único Lobito.
3: Él es Lobby.
4: Y sí, Lobby de Lobito.
3: No, es Lobito.
4: Lobby.
3: Lobby, con más cariño, Lobby. Por favor.
4: Ah, bueno, bueno. Es pareja, pues claro, está bien.
5: ¿Pelea de pareja?
4: No, pero profesional, sea mío.
5: Ah, no.
4: Bien. Bueno, atiéndame, muchachos. Voy a arrancar con Ángel. Faltan.
5: Suspiró. Te me mete.
4: Uy, esa cosa de chica, Lince. ¿Por qué hace tanto más? Es bonito. Mirta Colmán, ¿pero qué? ¿Por qué le está acosando?
5: Mira, Califa,
2: le está
5: corazón.
2: Pegando. Hace rato que no estábamos, de hecho, debatiendo. Porque el debate terminó, caso de Getty Ávalos, después entraron los oyentes del WhatsApp, después entraron los compañeros de exteriores.
4: Esperamos.
5: ¿Estás?
2: La Perino.
6: No.
4: No, tranquilo. Este Carlos, no, le están pegando. Hay un. Ahora.
7: ¿Opinó algo en YouTube, Carlos?
4: No.
5: Es que acá la heredaré.
4: Carlos, no, vaya, pues si no quise.
5: Ala. Pero. Una expresión muy paraguaya.
3: Si le dice Carlos, es complicado ya el tema. Si ya no le dice Carlín, ya.
5: Carlos Correa, no hay un.
3: Hay
4: Federico. Pero ¿por no. qué le están atacando a Carlín ahora?
5: No hay un aprecio.
6: No es porque dijiste que los olimpistas iban a votar por Vegetti.
2: Ah, sí. ¿Votaron? Sí, señor. Me asumo.
3: No, pero.
2: Voto franjeado hubo, sí, señor, en esa encuesta. Hubo voto franjeado.
5: Voto castigo.
2: Y que la señorita Margarita y el otro muchachito no hayan sido los que votaron.
5: No,
2: no quieren, ellos no tienen que generalizar. Yo tampoco digo que todos votaron por Vegetti. Digo que hubo voto franjeado por Vegetti y me reafirmo. Ay, histeriquita, no, no.
6: ¡No! ¡Tranquilo!
5: ¿Qué pasa, Carlín?
4: Tranquilo, Ana Carlín. No te vayas a desbordarse, amigo.
5: Ni ella fue a fui.
4: Arranco con Ángel Elián. Informa ahora Ana Costa. Beto Espínola salió tocado. Y Moya también. Nada grave. Pero sí tocados. Marco Gómez, la única baja en 2 de mayo contra Olimpia. ¿Escucharon? Un saludo a mi hermano pobrecito que le mandé al frente, pero bueno. Por su bien, pues le decimos, no, no vaya ya a correr como loco. Hay algo en recesión para mí. Puedes ver, mi querido.
3: Pero.
4: Pásame, Nico, acá. No, ya sé. Periodista muñeco, porque esto es importante. Sobre Celi cerrado.
7: La papusa, no.
4: El mal pensado, sí, es sobre de.
3: Ensobrado.
5: Ensobrado.
4: Dijo Lorenzo. Cotonoué. Cotonoué no te da ni un puto peso, no te da. Ni ninguno de los presidentes de Cerro, ni el Luqueño, ni. Ese es un cuento chido. Bueno. Súper presillado, ¿te diste cuenta vos, Guillán? Mira lo que. Y por algo que está muy presillado, muñeco. Acá no, ábranlo. Parece que presilló lo que había adentro y todo.
5: No.
4: Bueno, arranco con vos. Atendé, Ángel. En la Fórmula 1 le llaman gestionar neumáticos. Cuando el piloto se va manejando, ya está a mitad de carrera. Y a veces hay una discusión en el paddock, que es donde están los ingenieros. Y le dicen, por ejemplo, a Verstappen, le dice, entra, pide stop ahora, entra, vamos a cambiar de neumático. Y le dice el otro, no, voy a seguir, estamos bien, no, entra, le dice. Y eso se llama gestión de neumático, gestionar neumático. Es muy importante en la Fórmula 1, ¿eh? Te puede hacer perder una carrera como hacer ganar. O cambiar por blando, duro, soft, no sé. O el que es para lluvia, que es el color celeste, medio azulado. Mejor gestión, manejo hasta ahora, a 8 fechas de la culminación del campeonato. DT del fútbol paraguayo. 3 en orden. 1, 2 y 3. ¿Y por qué? ¿Quién es el que mejor gestionó hasta ahora su plantel, su equipo? Ponen a ese amigo, avísale a tu UCM.
5: Ahora le creo, pero supongo que estará escuchando, ¿verdad?
4: Supongo. Vos no le estás debiendo al CM, no, le prometiste no, no. algo.
5: Porque
4: Es que te responde mucho Ángel.
5: No, es una cuestión mía, es... Debería estar atento a su trabajo, ¿verdad?
4: O atenta.
5: O atenta, o atente.
4: No entramos en ese chique y compañía.
5: No, cuidado.
4: Acá el sindicato, no, el sindicato de periodistas de Paraguay. Hey, ¿qué pende? Ya saben. Mejor gestión, mejor manejo.
5: Y yo creo que para su presupuesto, por la forma en la que rotó, por los nombres que tiene, muchos tapados, la gestión de juveniles también. Yo veo que 2 de mayo hoy está donde está, porque Ledesma supo oxigenar a su equipo.
4: Puesto 1 Ledesma.
5: Sí.
4: 2 de mayo.
5: Con mucho menos presupuesto que el resto, con un banco de suplentes que a lo mejor no está al mismo nivel que el titular, pero que siempre hay 2 o 3 jugadores que salvan las papas. Ayer lo demostró.
4: Puesto 2.
5: Vitamina. Se tuvo que reponer a varias bajas a lo largo del torneo también. Apareció la rotación en un momento determinado, pero supo cómo hacerlo. Y a pesar del mal arranque, porque Olimpia arrancó mal en las primeras 4 fechas, 1 punto, hoy está... Y a pesar de que perdió la punta, me parece que sigue siendo el equipo más sólido rumbo al título. Vitamina.
4: Tercero.
5: A mí me gusta Bernay. Víctor Bernay, técnico de Nacional, que también tuvo que alternar, varios jugadores se le fueron a la selección hace poquito, y aún así encontró de alguna u otra forma en los suplentes un poquito de oxígeno, ¿verdad? Para su banco, y más con la idea que él profesa de que sus equipos generalmente son intensos. Por ejemplo, Roberto Ramírez, que hasta el torneo pasado era un volante titular, hoy encontró en el Pica Lucena una variante más. Prieto, Iván Valdés, el mejor momento de Hugo Adrián Benítez se da con él, hasta Bailones perdió el puesto en un momento determinado, y yo lo pongo a Bernay.
4: Bueno, para Ángel, mejor gestión y manejo hasta ahora de T. Ledesma 2 de mayo, primero, segundo Vitamina, tercero Bernay. No lo pusiste, por ejemplo, a Edo Valdés.
5: No.
4: No lo pusiste a Chiqui, te olvidaste de Chiqui, el fundador del fútbol paraguayo. De los técnicos paraguayos,
5: no,
4: perdón.
5: No, Chiqui está, se ve.
4: ¿Eh?
5: ¿De cuántas fechas está Chiqui? 5, 6.
4: Vamos con Fabio.
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4: Fabio, primer lugar, mejor gestión, manejo como DT hasta ahora del campeonato.
6: Sin duda Eduardo Ledesma. Ledesma, por lo que ya hablaba también Ángel, el presupuesto, el manejo de un grupo muy justo.
4: Hoy viniste medio...
6: Sin 9 de área.
5: Norteño.
6: Sin un nueve goleador.
4: Como dijo Wilson, dijo Federico, dijo Ángel ahora. Vos no sos Fabio, vos que sos Fabio.
6: ¿Por qué?
4: Hacerle un control.
6: ¿Por qué? No, y porque ya dijo la mayor parte de lo que dijo Ángel coincidió con él con respecto, bueno, a lo que dijo del técnico el 2 de mayo. Sin tener un nuevo goleador, hoy por hoy el 9 es Cervera, jugaba anteriormente Cáceres, pero tiene muy poco. Y ahora en reemplazo de Gómez hay que ver quién
4: pueda. Muy tranquilo,
6: va a jugar
4: Oscar Romero. Sí, no, no, fulano dijo, yo le dije mano a mano con Wilson, sí, no, Wilson dijo, no sé. Bueno, segundo.
2: Sí, es cierto, vos sabés que yo sentí eso también.
4: Que sí,
2: ¿eh? Cuando le hiciste el coso, casi le pedí la bendición.
6: No, porque, no.
2: A los dos luego.
6: No, porque fui honesto. Porque
2: mostramos el antes y el...
6: No, ya sé.
2: Me cagaron los ojos.
6: Porque yo tenía que ser honesto, claro, también.
7: Sí, pero sea, estaba como para pisarle la cabeza a Wilson y dijo... Yo también lo dejé atrás a los machos. No, de Flanders. Sí.
4: Es como yo le llame a Che, tengo un pitbull para venderte, hermano. Un pitbull. ¿Sabes qué? Ya se peleó este y después aparece con un caniche.
2: No, la colita, no,
4: el pitbull le lame a tu cliente, le lame.
6: Porque no correspondía. Si ya vos dijiste los tres candidatos, yo le bajé al 2 de mayo también. En un momento. Por eso perdió fuerza lo que dije.
3: O de por ahí fue muy hábil Fabio, porque sabía que uno de mis argumentos iba a ser ese, entonces se adelantó.
4: Ah,
6: bueno, no, y está bien.
4: Segundo puesto, le dé más primero.
6: Bernay. Sí, por cómo está manejando, gestionando el equipo de Nacional, encontró un goleador como Hugo Adrián Benítez, es algo suyo porque él apostó por él, apuesta otra vez por los jugadores que alguna vez ya dirigió ahí en Nacional, y Chojara y compañía. Y aparte, lo de Coronel es para destacar de él.
4: Mauro Coronel,
6: toda de Bernay también, tercero. Con respecto a ese tema. Y el tercero, Vitamina. A pesar de tener un presupuesto más alto, me parece que Vitamina supo reencauzar el rumbo de Olimpia, que empezó muy mal.
4: No le ponen a Rúa, no le ponen a León Guaraní, a Nelson Aedo. No le ponen al fundador de los técnicos paraguayos del fútbol.
2: ¿Tudelpa?
4: Chiqui. No, el fundador luego de la historia. No existe Aurelio González. Chiqui Arce.
6: Vitamina corrigió rumbo, se sobrepuso a una crítica muy fuerte contra él con respecto a lo de Vasco. Y ahora está ahí, está con toda la posibilidad. Depende de sí mismo para ser campeón.
4: Hay coincidencia.
6: En el orden, sí.
4: Ángel fue Ledesma 1, Vitamina 2, Bernay 3. Fabio, Ledesma 1, Bernay 2, Vitamina 3. Federico Arias.
7: Ledesma innegable por todo lo que han dicho los compañeros. Apareció este 9 Cervera. Apareció un tal Moya que contra los grandes siempre la rompe.
2: El 27 ayer jugó un partidazo otra vez.
7: ¿Otra vez? Qué buen jugador, que es medio.
2: ¿De dónde habrá?
7: Peleadorcito, ¿de dónde vino, no?
4: Sí. ¿Qué? ¿Argentino? ¿Qué?
7: Argentino,
2: extremo.
7: Doble nacionalidad tiene.
6: ¿Sabes cómo es? Como Mansure. Sí. Es argentino, sirio.
7: No, pero Sirio es
6: Cervera. Por eso te digo.
7: Cervera le llamó Cooper a Moya. Jugar dos partidos eliminatorios. No, de Moya estamos hablando.
6: Ah, Moya no, pero
2: es un Mar del Plata.
6: Cervera pareció a Mansur en Libertad. ¿Viste que Mansur argentino o palestino?
7: El abuelo de Cervera es sirio.
6: Sí.
7: Y jugó dos partidos eliminatorios, pero tiene. Y se lo puso a la venta de su arquero, que venía muy bien. Hasta le trajeron a Gavilán en un momento para trabajar con él y.
6: Se fueron.
7: Después, ante el menor sacudón, se fue Gavilán, quedó solo. Y recompuso un equipo, línea de 5 en el fondo, Romero el mediocampista de referencia. Pero tiene un equipo muy competitivo y con poco. Eduardo Ledesma, que había sido asistente de Felipe Jiménez.
2: Así
7: en
2: mismo.
7: Su momento. ¿Eh? Chileno, no, argentino chileno, Moya. También doble nacional, gracias GCR7. Siempre valoro lo tuyo, siempre. A diferencia de otro compañero acá que...
2: Está de moda esa onda de argentino, chileno, uruguayo, venezolano, tirando todo, los pindá a todos lados.
7: Hoy cuando tenés padres de diferente nacionalidad, ya se pone.
2: Tiraron para la pindá por cualquier...
7: Claro, sí. Obviamente.
4: Atención, están avisando ahora urgente, Federico.
7: ¿Qué pasó?
4: Urgente. A las 13:30, conferencia de prensa de Pedro Aliana.
7: A la bulla.
4: Vamos a estar prendidos a Ñandutí, ¿eh? Ñandutí, Rocampo, transmitimos en vivo. Es para los Uaina. ¿Qué para lo que está viniendo?
2: Ese va a ser largo.
7: ¿Qué para lo que se está tramando? El mini resumen.
2: El mini resumen.
4: Hay que
2: postergar.
7: No, pará. Trabajo de argumentar mis tres y todo. Me va a correr el mini resumen.
4: Federico.
7: Ayer puso.
2: Está haciendo la defensa de la tesis.
7: Ayer su noticia fue. La tercera fue horrible. Horrible, claro.
4: 700 personas más.
7: Bueno.
4: ¿Cómo cuesta
7: más? Voy a decir lo que me tengo que decir. Ya le dijeron ellos. Segundo, Bernay. Por lo que dijeron ellos.
4: Epa, Bernay.
7: Sí. Juega muy bien el Nacional y cambia de equipo siempre, ¿eh?
4: Ajá.
7: Y no tiene necesidad de rotación, cambia de acuerdo al rival.
4: Tercero.
7: Quiero seguir, por favor, con Bernay. No, y tercero, Vitamina Sánchez. Lo único que tiene de malo Vitamina para mí es que creyó excesivamente en Lescano y no cree en Tim Payne. Así que también es el momento de rectificar rumbo a esta parte final. A creer un poco más en Tim Payne y a creer menos en Lescano, y ahí capaz que sobre el final se impone Olimpia. Pero tengo el mismo escalafón del señor Fabio Martín Ruiz Díaz.
4: Bueno, vos sabés que me envía mensaje a alguien, me dice: Bruno, no te imaginas los técnicos cómo están escuchando la radio. Dice.
8: Seguro.
4: Bendijísimos están los técnicos. Esto no se suele hacer, el ¿cómo se llama?
8: El top 3.
4: El manejo, la gestión de los técnicos hasta ahora. Vamos con Carlín. ¿Qué es lo que viene de tu cara, Carlín? Cerrás tu ojo así, parece que...
2: Estoy pensando, me estoy concentrando.
4: El distinto, bueno, la argumentación. Se viene el distinto, Carlín Correa. A ver.
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4: Me pasa Dani Maciel. Categoría ejecutivo mayores de 34 años. Bien, cerro. Categoría ejecutivo mayor de 34 años. Perfecto, señores. Desapareció entonces, senior.
7: ¿Vos cuándo entrenés, Bruno?
4: 48.
7: Bueno. Dentro de 2 años te vas a ir, como me pasó a mí, a la fila de vacunación. Fui con mi donera, mi señora, y cuando entro así, la señora ve mi suegra y me dice: señor, ¿no tenés que ir a la otra fila? Me cambió la fila de la tercera edad. Ya.
8: Tercera edad.
4: No, 50 años ya.
7: A partir de 50 ya te vas a otra fila.
4: De tercera edad.
7: Y bueno, en la vacuna se nota que sí, porque me dijo, con la zona de riesgo mayor, me dijo.
4: No, la clasificación ya.
7: Estaba con un señor, está tomando mate, 70 años, me dijo, Félix Cuadrio, siempre de junio, me dijo. Con su mate. Y era mi padre el lancerito.
4: O sea, vos ya estabas en la fila.
7: No, te estoy diciendo más que dentro de 2 años te va a pasar eso. Y ya no.
4: No, no, yo nunca.
7: No, yo en la fila ya perdí. No, no, no. No. Y otra cosa, tu hermano me dijo que estaba jugando en la categoría de menores de 40, le quemaste, dijiste que tiene 46.
4: Ficha jugada, está sí. Con la ficha alterada.
7: Ay, claro, por eso, no.
4: Carlín Correa, ¿quién es el que dijo acá que hay poñan de como tenés que orinar y ponerte por tu cara para rejuvenecer?
7: Ah, no, ese no.
4: No. Acá en la gran jugada,
2: yo no dije, pero yo. Hay un actor mexicano muy famoso que anda con esa historia.
7: ¿Eh? ¿Y qué tal? ¿Le dio resultados?
2: Hizo, según él, no tiene cirugía.
8: ¿Quién es?
2: No me acuerdo el nombre. Famoso, de nuestra época.
7: No.
2: De los 80.
4: Volvamos a lo nuestro.
7: Verónica Café, por favor. Compañero.
4: A las 13:30 habla Aliana. Atención, pueblo paraguayo. Carlín Correa.
2: El número uno, Pablo Vitamina Sánchez.
4: Epa, el primero que le pone una vitamina.
2: Sí. Me parece que dirigir Olimpia no es moco de pavo. No es fácil para nadie. El tipo llegó, fue campeón, se tuvo que bancar la agenda apretada, las críticas de la hinchada que todavía increíblemente no la acepta del todo. Supo manejar el grupo, que no es fácil, un grupo complicado, un grupo que ha sido acusado por su propia hinchada de echar entrenadores, no lo digo yo, la gente tiene muy, muy flaca memoria. Y Vitamina Sánchez supo manejar un grupo y está como para ser campeón. Como dijo Wilson, gana el sábado y está de vuelta ahí. Así que me parece que no es fácil este tren que tomó este señor.
5: Segundo.
2: El segundo. Nelson Aedo Valdés. Un Libertad sin refuerzos. Luego de un rotundo fracaso en Copa Libertadores de América. Aparece de la nada en León Guaraní, porque creo que nadie esperaba que él agarre Libertad. El que dice yo sabía, miente. Porque se hablaban de otros técnicos afamados. Y está peleando, ¿eh? Está peleando, se le lesionó su mejor jugador, sigue arriba. No vino nadie, porque el Sean Hoser, ¿cómo se llama el que vino?
9: Nequesor.
2: No puede Libertad traer jugadores por Boy del Callao, es una cosa tremenda, cuando antes traía figuras de otros países.
4: ¿Tercero?
2: Así que viene en el sonado. Y tercero, Bernay, Víctor Bernay, que tiene quizás el mejor plantel de Nacional de los últimos tiempos. Y está peleando acorde a lo que tiene. El técnico ordenado, que sabe y conoce muy bien nuestro fútbol. Y que yo no lo descarto en este pelotón que pelea el campeonato, que pueda dar la sorpresa.
4: Wilson González.
3: Si me permitís, quiero ir en orden decreciente. Porque si digo el campeón... Ya, pero puedo decir el campeón y a quién le importa el segundo y el tercero. Dejo el campeón para el último, si me permiten.
4: ¿Cómo eso? No, la regla es para todos.
2: A vos hace 3-2-1, ¿qué le hace vos?
3: Y entonces, no. Y sí, me parece que
4: señor
3: así
4: Wilson,
3: hubiésemos
4: respete
3: empezado
4: la regla, por favor.
3: El mejor, entonces.
4: No, claro. 1-2, peor.
3: Y el mejor es el 1.
4: Sí.
3: Ya digo el 1, entonces, sí. El mejor. Bueno, para mí Nelson Aedo Valdés, porque él tiene su propia escuela. Él no es de la escuela de Chiqui ni de la escuela de nada, no. Él es de su propia escuela, intensidad pura. Y con un equipo con el que Chiqui Arce fracasó en Libertad, él está peleando bien arriba y sin muchas contrataciones. En el puesto número 2 lo pongo a Víctor Bernay, porque realmente me gusta mucho cómo juega a su equipo. Y cuando tuvo bajas importantes como la del Kili, como la de Hugo Adrián Benítez, porque fueron convocados, aún así no perdió. Y tiene una idea muy clara de cómo quiere que juegue su equipo y juega así. Y en tercera ubicación, Vitamina Sánchez, porque no es fácil gestionar a un grupo campeón, porque normalmente tiende ese equipo campeón a relajarse y él supo mantener la motivación del equipo, pero cometió errores, por eso lo pongo en el tercer puesto, como insistir mucho, ya lo decía Federico, con Lescano, y no apostar a Tim Payne en el partido en donde merecía.
4: Doy yo lo mío ahora, siga.
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4: Cumplimos con todo, ¿eh?
0: Con todo, Bruno.
4: Gracias, muy amable. A lo anticipó, Ñandu, tipo, ponémelo al aire, por favor. Anticipo, este le voy a cobrar a Carlos Valle ahorita, ¿eh? Esa es mi herramienta, así como la de Dani Manciel, estoy en condiciones de... Estamos mostrando ya... la silla de donde va a estar Aliana hablando en minutos nada más. y ponemos por favor lo que te envié. Ahí está, Ángel, por favor.
9: Ahí está, quedamos solo un ratito. Cartes informó a Aliana que ya no forma parte de la chapa presidencial de Honor Colorado,
3: pero le ofreció encabezar la lista del Senado.
4: No, ese fue Capiti Diminutio, se llama en Roma, en la época de los romanos. Cuando vos eras, ¿sabes qué? Gobernador de una ciudad y te decían, no, ¿sabes qué? Venía acá, va a ser soldado,
3: sacerdote ahí, eso que opinas.
4: No, estaba, por ejemplo, vos eras el consejero del emperador y te decían, no, ¿sabes qué? Al destierro te mandaba allá a una ciudad donde habían 100 personas, eso para que vos manejes. No. A ver, esto lo anticipó Ñandutí. Cartes mismo ahora ya le informó a Liana.
3: Sí.
4: Porque hasta ayer era, con todo a Liana, que Peña le llamó a Liana y le dijo, mira, Cartes me dijo que vos no sos el elegido.
3: Ya no sos.
4: Baruja
3: no
4: va a ser candidato. Baruja va a ser candidato y ahora Cartes mismo ya le dijo. Bueno, a Liana viene minutos para hablar. Yo doy mi 1-2-3 ahora.
3: Sí.
4: Disculpame, Abraham, que hoy no vaya mini resumen y porque va a hablar Aliana.
3: Aliana es más importante que él.
2: No sé si tanto así, pero
3: es debatible.
4: Hay que darle. Yo le pongo primero a Ledesma. Nada raro, nada nuevo bajo el sol. Ya lo dijeron los compañeros. Tercero le pongo a segundo a Bernay. Segundo a Bernay. Vos sabés que me llama la atención el equipo que menos goles recibió en Nacional, será. Vos sabés que 8 goles nomás recibió en todo el torneo en clausura. Revisen por si yo estoy fallando.
3: Sí, Paraguayo está correcto.
4: ¿Era?
3: 8 goles en
4: goles. Mira, no hay, y está tercero entre los equipos que más goles convirtió.
3: Sí. Solamente por detrás de Trinidense, que metió 24, y Libertad, que metió 23. Ah, Olimpia tiene 22, sí. Y 21 Nacional.
5: Y si hoy termina, si Olimpia repite, la consagración va directo a fase de grupos de Copa Libertadores.
4: O sea, es el cuarto que más goles metió y el equipo que menos goles recibió, 8 en todo el clausura.
5: Y segundo
4: en
5: acumulativo, ¿verdad?
4: Sí. Bueno, sí. Entonces, Bernay, tremenda gestión. Y después lo de Vitamina, sí. Porque sí se aplazó con el tema de la Sudamericana, pero todavía darle incentivo a un plantel de muchas figuras para seguir peleando en clausura no es fácil. Normalmente los que ganan en la apertura ya se achanchan, ¿eh? Se quedan en el molde y les da igual medio frío, calor, si ganan o no ganan.
5: Y después el arnero es el único que está en esta situación.
7: Mantiene, yo creo que incluso en el acumulativo tiene una gran diferencia, ¿no?
4: Porque sí.
7: Luego la apertura y la clausura.
2: Claro, porque el Palermo fue campeón y rápido lo sacaron.
7: Pues Palermo fue campeón, clausura, y él arrancó la apertura de la Copa Más, Bulo Bulo y compañía.
2: Y claro.
7: Pero sí, hay un montón de ejemplos de lo que vos decís. El campeón de apertura, como si Bruno plantea, se toma vacaciones.
2: Y Garnero fue el
7: único. Sí. Pero tal, con Garnero, con Chiqui Arce, con Aquino. Ganaba apertura y clausura.
2: Y Cerro cuando ganaba la apertura, pero Olimpia con Garnero sí fue la excepción.
7: ¿Qué?
4: Muchachos, estamos atentos. A ver, 1655 personas siguen con nosotros en YouTube. Mostrame ya lo de Aliana. Tenemos directo de Aliana. Mostrame ya, ahí hay movimiento, hermano. Están colocando el sillón.
3: Epa, ya está.
7: Yo estoy en el atril.
4: Ya está en el atril, Aliana. A ver, tenemos el audio. Está colocándole el micrófono.
7: Está moviendo más al medio.
4: Se mueve más al medio. Es un señor peticita, más pobrecito. Se mueve por el atril. Él casi tiene la estatura del atril.
7: Pero
4: él
7: ya estaba en el
4: atril. Ahí está. Ahora sí. Está Liana. Atención.
13: Adelante, vicepresidente. Muchas gracias, Bruno, compañeros. Ahora mismo en la conferencia de prensa del vicepresidente Pedro Aliana. Escuchemos.
14: Quise hacerlo de esta manera porque realmente era imposible poder estar directamente en privado conversando con cada uno de los medios. Ahora no quería faltarle el respeto a ninguno de los medios. Quería que esto llegue a todos y cada uno de ustedes. Si es posible, si era posible en el mismo tiempo, ¿verdad? Así que quería nomás contarle los últimos acontecidos, así como hice esta mañana con algunos medios de comunicación, y lo ocurrido también hoy esta mañana con relación, especialmente quería informar y comunicarle y aclarar algunas cuestiones, ¿verdad? Ayer a la tarde, a las 7, yo me entero de una reunión que estaba fijada con el presidente de la República, el presidente del Partido Colorado, donde iban a abordar algunos temas que ustedes saben, que es de público conocimiento, algunos problemas internos que había dentro del movimiento, que veníamos arrastrando desde hace un tiempo, ¿verdad? Que yo creo que fue muy sincero con ustedes, con la ciudadanía, que la situación dentro del movimiento de Norte Colorado no estaba bien. Cuando salí yo de la casa del presidente del partido y líder del movimiento de Norte Colorado, yo le había manifestado eso. Luego ustedes saben que tuve una reunión también con el presidente del partido en la casa del señor José Ortiz, donde estuvimos más de 4 horas reunidos hablando y pensamos que habíamos eliminado todas las experiencias y aclarando todos los puntos, ¿verdad? Con relación especialmente a la candidatura a la presidencia y en especial a la candidatura a la vicepresidencia, donde desde un comienzo yo lo único que pedí es que se respeten los acuerdos que habíamos llegado justamente en la casa del señor presidente del partido y líder del movimiento Honor Colorado. Primero, donde yo iba a tener toda la libertad de elegir a mi vicepresidente que me iba a acompañar en la chapa presidencial y que se iban a respetar mis tiempos, y que eso iba a ser después de las elecciones municipales, porque nosotros entendíamos que debíamos enfocar en esas elecciones y no contaminar con otro tipo de candidatura y lanzar candidaturas prematuras. Entonces, lastimosamente eso no se cumplió conmigo. Yo hice mis reclamos, hice el reclamo también al presidente del partido, al líder del movimiento, y bueno, evidentemente eso no cayó bien. Y bueno, yo me seguí aferrando a esa posición que yo tenía que también creo que es lo que más le conviene al partido, lo que convenía en ese momento al partido Colorado, al movimiento del Norte Colorado. Y bueno, y eso se vino arrastrando de vuelta en este tiempo. Y ayer me enteré por tercero que ya se había bajado una línea en la casa del líder del movimiento del Norte Colorado, donde él tomaba la decisión de cambiar en la candidatura a presidencia de la República por el movimiento del Norte Colorado. A la tarde, ustedes saben que el presidente de la República tuvo una reunión con Horacio en su domicilio a las 5 de la tarde. Terminada esa reunión, yo hablé con el presidente Peña. Él me manifestó eso, pero no me dijo directamente, sino que el presidente Horacio iba a reevaluar y iba a rever la candidatura y que él posiblemente iba a modificar ya el candidato, iba a cambiar al candidato a presidente de la República. Bueno, anoche ya me empezaron a llegar a mí algunos mensajes, inclusive algunos colegas de ustedes que ya tenían algunos datos que se filtraron ahí en la casa del señor Horacio Carter. Y bueno, esta mañana sí, ya los comentarios ya eran mucho más fuertes, ya prácticamente eran informaciones confirmadas que se había tomado esa decisión en la casa de Horacio. Y entonces hablé con el presidente de la República, le dije que iba a estar por Muruizaroa, pero antes de llegar a Muruizaroa hablé con algunos medios de comunicación donde prácticamente yo ya confirmaba también esto, ¿verdad? Así que yo lo único que en todo este tiempo vine pidiendo fue respeto a mi persona, a mi trayectoria, porque si bien muchos por ahí no saben, yo ya

cambio Colorado, cuando eso todavía no existía, el movimiento no Colorado. Gané las internas, perdí las elecciones generales, municipales por 112 votos. Eso me sirvió para que el movimiento de vuelta frente a Amplio Colorado en Yemucú me invite para ser candidato a gobernador. Y bueno, esas elecciones sí, ganamos las internas, ganamos las generales. Ustedes saben, fui 5 años gobernador del departamento de Yemucú, luego vine como un diputado acá. En el 2008 asumí la gobernación, en el 2010 fundamos el movimiento Honor Colorado con el presidente, y a partir de ahí sí formó.

lealtad con la obsecuencia. Siempre he sido muy leal a mis principios, muy leal al movimiento, muy leal al partido y en especial al presidente del partido, Horacio Carter. A partir de ahí sí me tocó la oportunidad de ser 10 años diputado nacional, gracias al apoyo del movimiento, 4 años presidente de la Cámara de Diputados, 6 años, 10 meses presidente de la gloriosa Asociación Nacional Republicana Partido Colorado, y bueno, eso me sirvió también para llegar hoy a la vicepresidencia de la República, y creo que todos esos cargos los hemos hecho con mucha responsabilidad, con mucha honestidad y con mucho patriotismo. Hoy puedo decirles que no tengo una sola denuncia por hechos de corrupción. Creo que eso me da bastante libertad, autonomía para hablar, para decir las cosas, y siempre me he manejado de frente y con la verdad. Siempre he salido a dar la cara, así que hoy vengo a contarles todo esto y les cuento un poco mi trayectoria también, porque lo único que pedí fue respeto a mi trayectoria, a mi persona, a mi familia, porque esta decisión que yo tomé también siempre lo hago, lo hice con mi familia, y hoy me hubiese gustado que estén ellos acá, pero por cuestiones justamente están en el colegio ellos, mi señora tuvo con la Cámara de Diputados, bueno, tomé la decisión de hacerlo yo solo, así que lastimosamente no respetaron mi tiempo, no se respetó el compromiso que yo había asumido. Y bueno, yo esta mañana, después de hablar con los medios de comunicación, a las 10 de la mañana tuve la oportunidad de hablar con el presidente del partido, el líder del movimiento, Horacio Carter, por teléfono. Me dijo que quería hablar conmigo, que él se iba a ir a hablar conmigo para aclarar algunas cuestiones o para comunicarme algunas cuestiones. Entonces le dije que yo iba a ir a su casa, que yo entiendo también la situación en la que él hoy estaba, la situación de salud, de vulnerabilidad. Entonces tomé la decisión de ir a su casa. Hoy llegué a las 10 y cuarto aproximadamente a su casa, estuvimos hablando y él personalmente me comunicó que él había tomado la decisión de hacer el cambio dentro de la chapa para la candidatura a la presidencia de la República, o la precandidatura a la presidencia de la República, donde

0: los espacios, pero mi respuesta al presidente del partido fue que yo me iba a tomar mis tiempos, iba a evaluar, a consultar con mi familia, con mis amigos, pero en especial con la dirigencia, porque yo quiero aclararle que esto fue una decisión que tomó no solamente el presidente del partido y líder del movimiento en su momento. Esto se decidió en una plenaria con más de 3.500 miembros del movimiento No Colorado en su momento, una convención, una plenaria que habíamos tenido en el acto en Nebol. Entonces yo hoy mi candidatura me debo a también la dirigencia del Partido Colorado, porque también hay personas de otros movimientos que ya estaban comprometidos, que ya estaban trabajando. Y yo sé que voy a hacer la pregunta a ustedes, ¿tu candidatura sigue firme? Mi candidatura hoy sigue firme. No sé. No sé si vamos a hablar de esto más adelante, seguramente, si se va a abrir la chapa, es una decisión que va a tomar el líder del movimiento, seguramente, pero mi candidatura hoy sigue firme. La propuesta del presidente de Horacio Cartes voy a ir en su momento a evaluar. No tengo ganas de evaluar esto, estoy con mucha labor. Ustedes vieron, tuve que cortar todo el curso, tuve que hacer una reunión acelerada porque tenía acá la visita del vicepresidente del Salvador. ¿Cómo? Sí, algunas propuestas, entre ellas la del Senado.
1: Vicepresidente, hoy continúa dentro del movimiento sí, Colorado a pesar de esta situación de dejarle de lado para
0: esta candidatura. Y si hubo ciertos ofrecimientos, por supuesto que sigo dentro del movimiento. Tampoco el presidente, el líder del movimiento, me informó que yo no era parte del movimiento No Colorado.
2: ¿Puntualmente qué le ofreció
0: vicepresidente? No, eso no importa, no quiero entrar con muchos detalles, pero acá me preguntaba una compañera, creo que es de tu medio, si era un lugar en el Senado, si era el número uno del Senado, entre otras cosas, ¿verdad? Pero hoy no estoy con ganas de evaluar.
3: ¿Cuál es la razón de la explicación que le dio Horacio Cartes para sacarlo a usted de la chapa presidencial?
0: Yo creo que él quería ya tener una definición de la vicepresidencia. Él seguramente entendía de que había cierta conspiración en contra de la persona que él propuso para vicepresidente, ¿verdad? Y bueno, y ya no quiso esperar, el gobierno manifestó a mí, ¿verdad?, que ya no quiso esperar y que al final de cuentas tomó la decisión de cambiar la
2: candidatura.
0: Te agradezco por la pregunta. Mira, quiero aprovechar para agradecer realmente la postura, la posición de los compañeros del Consejo de Gobernadores, de los 15 de ellos, que se han manifestado en apoyo a mi candidatura. Pero como le dije en un comienzo, esta no fue una candidatura impuesta por una sola persona. Está bien, el compañero Horacio Cartes fue el que propuso, el compañero Horacio Cartes estaba de acuerdo, pero esto fue una decisión y un acompañamiento. Tuve el acompañamiento, no sé, del 99% de la dirigencia del movimiento No Colorado y de otros referentes, de otros movimientos que ustedes saben, con quien yo ya venía conversando y que me iban a acompañar si yo era candidato. Entonces, por respeto a ellos, a los gobernadores, a la dirigencia del movimiento, del partido y fuera del partido también, a los diputados, porque hablé con Raúl Latorre, escuché sus declaraciones, escuché las declaraciones de otros diputados también, escuché la declaración del senador Beto Velar, escuché las declaraciones de otros. Y si yo les muestro mi teléfono, la cantidad de gente que hoy me escribió y que me llamó a dar el respaldo y el apoyo. Así es que mi compromiso es con ellos. Yo tengo que salir a hablar con ellos, con la dirigencia, con los candidatos a intendentes que salí a visitar y a acompañar sin contaminar con mi candidatura, con los candidatos a concejales. Yo tengo un compromiso hoy con ellos y con ellos saldré a hablar y a ver qué decisión tomo más adelante.
4: ¿Te sentí desplazado ahora?
2: ¿Me
4: evalúa
2: crear un nuevo movimiento? La fortaleza de su candidatura está sustentada en la dirigencia de base Colorado.
0: Así mismo, doctor, mi candidatura está sustentada en eso y creo que eso es bueno. Pero nunca se discutió dentro de las bases del movimiento de No Colorado la candidatura a la presidencia. Nunca estuve en discusión, a excepción de dos o tres que siempre están ahí en el entorno del presidente Santiago. Voy a contestarle todo al compañero y después me voy a otra pregunta. Entonces, por eso que yo he tomado la decisión de

lugar de reevaluar es de ir a conversar con ellos, con quienes yo realmente también hice un compromiso y con quienes salí a trabajar. Y yo creo, no es que yo creo, yo estoy seguro que hoy lo que el Paraguay necesita es un presidente que gobierne, que trabaje y que escuche a todos los paraguayos. No solamente a una persona o a un pequeño grupo reducido de personas. Y eso van a encontrar en mí. Si yo tomo la decisión de continuar con esto, hablar con la dirigencia, yo voy a ser un presidente que tenga autonomía, una persona que tenga la libertad de tomar sus propias decisiones, de conformar mi gabinete, pero por sobre todas las

0: La verdad, pero que me quieran imponer, que me quieran imponer las cuestiones, ahí ya creo que van. Le fui a comentarle, a contarle a él también que hablé con el presidente del partido, el líder del movimiento no colorado, que él ya personalmente me manifestó que tomó esta decisión, y el presidente Peña también me dio todo su respaldo, todo su apoyo, ¿verdad? Y me pidió también prudencia, yo le dije, yo tengo que hablar con los medios de comunicación, porque no voy a dar, yo quiero pedirle disculpas, no voy a dar entrevista en exclusiva en ningún medio, por lo menos por ahora, ¿verdad? Porque no quiero que después haya molestia, es imposible poder hablar con cada uno de ustedes. Por eso les agradezco que se hayan tomado su tiempo para venir hasta acá, ¿verdad? Pero yo necesitaba contarle a ustedes como siempre estoy acostumbrado, ¿verdad? De frente y con la verdad. Otra cosa que me preguntaron ya, un nuevo movimiento. No existe nuevo movimiento. No existe nuevo movimiento. Y menos todavía con esa sigla y con ese nombre que habían sacado hoy por los medios de comunicación. ¿Cómo? Y si un sector importante del partido, porque hoy tenemos que entender que en otro lado 90% de la dirigencia del partido, o seamos un poco más generosos, un 80% de la dirigencia del partido hoy está en el movimiento de Norte Colorado. Pero si un porcentaje importante de esa dirigencia del partido o del movimiento de Norte Colorado entiende de que mi candidatura debe de continuar, ya sea dentro del movimiento de Norte Colorado o por fuera del movimiento de Norte Colorado, yo voy a escuchar a la mayoría, yo voy a escuchar a la dirigencia. Entonces no descartamos tampoco que hoy podamos nosotros ver la posibilidad y de competir por fuera del movimiento, pero es una cuestión que yo le digo, ¿no? es muy apresurado, y le digo esto con toda la franqueza, ¿verdad?
1: Usted dice que ya no va a aceptar más imposiciones, también, o sea, una palabra ya reiterativa en su discurso, también vuelve a decir que hay un grupo de personas que están en el entorno de Horacio Cartes y que esas personas no tienen autonomía. ¿Usted tiene autonomía? Por eso ha decidido continuar con su candidatura más allá de la imposición de Horacio Cartes.
0: Te acabo de pasar todo mi currículum dentro de mi trabajo político, y creo que eso demuestra, mirando un poco mi foja de servicio dentro del partido, que sí tengo autonomía, y eso te puede también decir yo el trabajo que realicé como presidente de la Cámara de Diputados, como presidente del partido, siempre con autonomía, defendiendo en su momento cuando a mí me quisieron forzar para un juicio político al presidente de la República, en su momento yo me planteé también, porque los números teníamos, ustedes se acuerdan, nosotros teníamos los números para iniciar el juicio político en Cámara de Diputados, y yo dije no, ya tenía inclusive la resolución de convocatoria a la sesión para convocar a sesión, a la redundancia, y decidimos firmar y ir a decirle al presidente cuando eso, Horacio Cartes, al ex presidente Horacio Cartes, decirle al presidente, yo soy presidente del partido, presidente de la Cámara, y yo no voy a continuar con este juicio.
2: Vicepresidente.
0: Todavía que ya sabíamos que iba a venir la anulación de la alta, y bueno, ya había justificativo de sobra para retroceder de ese juicio político. Entonces,
2: la palabra de Horacio Cartes vale más que la decisión que se tomó en aquella plenaria en la que certificaron que usted iba a ser candidato, porque Horacio Cartes hoy decide que va a ser Baruja, siendo que no tiene el apoyo de las bases.
0: Yo no puedo hablar por Horacio ni por Baruja, pero si yo te digo que voy a salir a hablar con la dirigencia, a escucharla a ellos, a ver qué ellos piensan y después tomar una decisión, para mí tiene mucho más peso. Yo lo que voy a hacer, voy a respetar la decisión de la mayoría, del movimiento Honor Colorado, de la dirigencia del partido, que es a quien yo me debo. Si yo llegué a los cargos, por supuesto, la oportunidad me dio el presidente Horacio Cartes, a estos cargos que hoy ocupo, porque yo ya era gobernador cuando le conozco al presidente Horacio Cartes. No es que yo me inicio en la política con Horacio, yo ya era nada más y nada menos que gobernador del departamento de Ñemucú y miembro de la Junta de Gobierno del Partido Colorado. Entonces voy a escuchar
2: a la Honor Colorado,
0: escuchar al pueblo colorado, a ver qué ellos piensan, y bueno, después de eso tomaré la decisión.
1: Pero Horacio Cartes no es Honor Colorado, es decir, candidatarte por separado de lo que ya decidió Horacio Cartes, ¿cómo hacerlo dentro del movimiento Honor Colorado?
0: Y nosotros hasta hace poco practicábamos la democracia dentro del movimiento del Nuevo Colorado.
1: Entonces, ¿sabes que no?
0: La oportunidad. No, yo te confirmo que sí. Hasta hace poco. ¿O quién fue el movimiento que más candidaturas presentó en estas internas?
1: Pero siempre se respetó la decisión de Horacio Cartes.
0: ¿Cómo?
1: Siempre se respetó lo que imponía Horacio Cartes.
0: Bueno, esta vez seguramente va a cambiar, ¿verdad? Pero dentro del movimiento se dio apertura, inclusive hubo muchas molestias de parte de algunos que fueron referentes genuinos o del inicio dentro del movimiento, porque vinieron nuevos referentes dentro del movimiento y tuvimos que abrir la chapa. No, se dio una participación dentro del movimiento, no, pero ojalá eso se mantenga. Y bueno, y si Juan Carlos va a ser su candidato, entonces que nos dé la posibilidad a nosotros, al otro grupo importante dentro del movimiento del Norte, que nosotros podamos competir dentro del movimiento. Y si no se puede así, y al final la dirigencia quiere plantarse con mi candidatura, entonces tendremos que ver otras opciones, ¿verdad?
3: Vicepresidente,
0: dando para... Yo lo que puedo defender y con pruebas es que el movimiento del Norte Colorado siempre ha sido muy democrático.
2: ¿Por qué estará tanto para definir a su vice?
0: Es más democrático que esto de que hoy haya voces diferentes a lo que habla el presidente o líder del movimiento del Norte Colorado. Creo que hoy más que nunca hay esa democracia, esa libertad de expresión, esa libertad de pensamiento. Y eso no tiene que molestarle a nadie. ¿Entendés? Entonces cada uno buscando nuestros espacios hoy.
4: ¿De esa dirigencia, del apoyo de los gobernadores o diputados, van a ser su posible dupla?
0: ¿Cómo?
4: De esa dirigencia, del apoyo de los gobernadores y diputados, ¿puede surgir su dupla?
0: ¿De los gobernadores? ¿Quién no?
2: Diputados.
0: Yo voy a seguir mi hoja de ruta. Y ellos tienen claro esto. Yo escuché varias veces a los gobernadores, escuché varias veces a los diputados, a los senadores, que ellos iban a respetar al candidato que yo elegía. Que no ocurra lo mismo, no quieran copiar ellos, hacer una mala copia de lo que está ocurriendo ahora y querer ellos después imponerme a mí, porque ahí sí ya seguramente no va a haber vuelta atrás. Y bueno, listo, seguramente, no sé si tendré el número uno en algún lugar en el Senado, pero creo que podré ir a jubilarme por ahí, ¿verdad? Por el Congreso, donde creo que conozco ese ambiente. Lo que me preguntaste sobre, bueno, no es el momento, yo no sé de qué hablaron de ellos, pero sí, amigos, yo creo que sí hablaron de eso también con Horacio, pero no entró en detalles, Sandy, eso. Lo que sí me contó después, primero, grandes rasgos, fue lo de mi candidatura, que le comentó que Horacio estaba viendo la posibilidad de cambiarme a mí por Juan Carlos Garruca como candidato a presidente. Y esta mañana me confirmó, pero no hablamos de los otros detalles. Pero sí, yo tengo entendido que hablaron también de eso, pero yo no sé si me corresponde que hoy hablemos de eso, ¿verdad?
5: Presidente, hoy mismo se hizo una reunión con gobernadores, diputados y algunos senadores y el propio presidente de la República.
0: Yo no voy a estar en esa reunión. Invitó al gobernador Cesarito Sosa, pero yo no creo ya que sea prudente, ¿verdad? Yo creo que ya es suficiente hoy con el tema político. Yo les agradezco a ellos todo el apoyo, y bueno, tuvimos varios días también fuera del país. Necesito un poco de paz, y esa paz yo tengo en mi casa, ¿verdad? Entonces voy a ir un poco a compartir con la familia.
2: ¿Usted tiene miedo de ser presidente de la República, vicepresidente?
0: Yo quiero ser presidente de la República. Yo tengo la capacidad para ser presidente de la República. Y creo que hoy más todavía que la gente me está conociendo ahora. Tengo el conocimiento, tengo la preparación y creo que tengo un equipo formidable que me puede acompañar. Y creo que no he decepcionado tampoco a los correligionarios y no correligionarios. Mira, como gobernador hicimos muchísimas cosas, un gobierno opositor. Cuando el gobierno opositor ni agua nos pasaba, como presidente de la Cámara de Diputados los 4 años, del puesto número 27 en el cumplimiento de la ley de financia, de la ley de transparencia y la ley de información pública, que es una herramienta muy utilizada por ustedes, del puesto 27 llevé el puesto 1 de la Cámara de Diputados.
1: Vicepresidente.
0: En 2 ocasiones, cuando que agarré administraciones lamentables, bochornosas. De parte de otros expresidentes. Cuando fui presidente del partido, ustedes saben en qué situación agarré el Partido Colorado.
1: ¿De qué?
0: Fui el único presidente en la Cámara de Diputados que recorté los gastos. Recorté, ustedes se acordarán, el famoso PIN de oro, un proyecto de ley que se presentó, que presenté yo, fue el que se aprobó finalmente en el Congreso Nacional, que anuló el PIN de oro. Saqué el seguro médico para los parlamentarios, combustible para los parlamentarios, compresión de... la prensa, sí, con presión de la prensa, también de la ciudadanía, no solamente de la prensa, pero cuántas cosas presionó la ciudadanía, presionó la prensa, pero los presidentes de turno no se prestaban para eso. Yo llevé adelante eso. Disminuimos la cantidad de funcionarios públicos en la Cámara de Diputados como nunca antes se había hecho. Recorté el presupuesto de la Cámara de Diputados. El único presidente en la historia de la Cámara de Diputados que recortó el presupuesto de la Cámara de Diputados y destinando al Ministerio de Salud. No en una oportunidad, en dos ocasiones. Lo mismo hicimos cuando estuvimos como presidente del partido. Achicamos los gastos del partido, honramos todas las deudas, 87 mil millones de dólares en deuda, que honramos nosotros esos compromisos y dejamos un partido colorado fuerte, un partido colorado organizado, ganamos todas las elecciones. Y bueno, yo como vicepresidente acá estoy hace 3 años y creo que estamos llenando las expectativas de la gente.
1: Vicepresidente, ¿de qué depende que su candidatura siga firme? Más allá de lo que hoy ha decidido el presidente Horacio Cartes, ¿dependerá del apoyo de los gobernadores, de los diputados, de un grupo de senadores, de la base? ¿De qué depende de que su candidatura siga firme?
0: De la dirigencia del partido. Si la dirigencia está firme a mi lado, yo voy a continuar con esto. Y si van a respetar mi tiempo y mi forma. Yo dije que terminadas las elecciones municipales, iba a hacer encuestas, que iba a evaluar, que iba a poner a disposición de la ciudadanía y que en su momento, sin ningún apuro, sin ninguna presión, yo iba a tomar la decisión de quién me iba a acompañar a mí en la chapa presidencial. Pero usted si yo esa autonomía, si yo esa libertad me voy a tener de vuelta acá con la dirigencia del partido, ahí sí tomaré la decisión de ir a descansar, seguramente en mi casa, a ir a un lugar más tranquilo del Senado, que sé que tengo también conocimiento del Congreso Nacional, que podré aportar muchísimo para la República del Paraguay.
1: ¿Está más adentro o afuera de Honor Colorado? ¿Se ve más adentro o ya prácticamente afuera de Honor Colorado?
0: Creo que unas preguntas no me pueden hacer a mí, ¿verdad? Yo no estoy renunciando a Honor Colorado. Yo solamente estoy buscando mis espacios. O sea, que esa es una pregunta que tienen que hacerle al líder del movimiento, ¿verdad? Si esta actitud a él le molesta o que nosotros hoy tengamos pensamientos propios, que queramos mostrarle de que hay un camino, que es el camino de escuchar a la gente, de escuchar a la dirigencia, de no a la imposición, entonces... seguramente estaremos afuera ahora si a él no le gusta esta actitud, ¿verdad? Pero siempre lo hemos hecho con mucho respeto. Es más, yo cuando hice el reclamo, cuando hice el comunicado y después fui a hablar con él a su casa, yo le dije, no es la primera vez que está ocurriendo esto, ¿verdad?

confirmar de que Juan Carlos Garupa iba a ser mi vicepresidente, y yo ni siquiera todavía había mandado tanto. Yo salgo y le contesto cuando eso en un tweet a un X, le contesto a.

0: que lo hice con mucho respeto, por ahí no cayó bien, pero lo hice con mucho respeto, porque realmente esto no cambia absolutamente nada. El cariño, el aprecio, el afecto que le tengo a Horacio, a su familia, así que...
1: Una cuestión política.
0: Esta es una cuestión política. Y bueno, que la se entienda de eso, ¿verdad?
2: Así cerramos otra edición de La Gran...

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1: Ustedes saben.
2: Bueno, señora, muchísimas gracias. En serio, yo le pido disculpas.
3: Yo creo que están barajando usted lo que podría hacer su compañero Chapao, una vez que esté totalmente firma su candidatura. ¿Quién sería? Puede ser La Torre, el gobernador Cesarito. Cesarito, Marco Riquelme, y no se descarta también podría ser el doctor Isaya Frete.
2: ¿Por qué no podríamos meterlo en el radar y hacer una encuesta? No sé nomás si sabía, estaría conforme con él. Un hombre de salud, un hombre de trabajo, de salud. No sé si le interesaría.
4: Pero, ¿usted podría trabajar por Baruja?
2: De la República, me encantaría que Isaías Frete esté al lado mío. Así que, muchas gracias, señores.
5: Bueno, una situación sin precedentes la que tenemos para lo que es el movimiento Honor Colorado y el Partido Colorado. Una crisis que se fue dando y parecía ser que trataba de componerse en algún momento, pero que finalmente detona de esta manera. El vicepresidente de la República, Pedro Aliena, que había sido anunciado hace un año como candidato a estar al frente de la chapa presidencial con miras al 2028, finalmente es sacado de esta posibilidad. Hay una cuestión. El vicepresidente Aliena decía: me propuso el compañero Horacio Cartes y me eligió la dirigencia. Pero hoy, y ojo con esto, de manera unilateral, Horacio Cartes lo saca de esta chapa. Hay que ir analizando qué consecuencias va a traer esto para el movimiento Honor Colorado y para el partido Honor Colorado, que había consolidado una fuerza enorme de la mano de Horacio Cartes. Mucho todavía para hablar, mucho para analizar y, por supuesto, para ir viendo qué movimiento va a traer esto. Finalmente se impone Horacio Cartes con su candidato Juan Carlos Baruja. Intentó que Pedro Aliena asuma esto que él había anunciado antes de las elecciones municipales. Eso no pasó y finalmente se da esta situación. ¿Qué otras consecuencias políticas va a traer esta guerra interna que hay dentro del movimiento Honor Colorado? Vamos a verlo en los próximos días o en las próximas horas. Así es que, por supuesto, sigan con nosotros de cerca. Vamos a ir hablando de las repercusiones de todo esto, los análisis.

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1: 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Máxima de 23. En Alto Paraná se anuncian lluvias igualmente mañana. En Ñemucú, lluvias dispersas. En Amambay, lluvias hoy, lluvias mañana. 25 de máxima hoy, mínima de 19, máxima de 22 mañana. Y en Itapúa, hoy la máxima de 22 con lluvias dispersas. Mañana igualmente inestable, con mínima de 16, máxima de 23 grados. Roberto, Robert, buenas tardes.
2: Muy buenas tardes, Guille. Buenas tardes, audiencia.
1: Osvaldo Obi, buenas tardes.

0: Sí, señor, así comenzamos con Mrs. Robinson, el clásico de Simon and Garfunkel. Y 85 cumple hoy Paul Simon. 85 años. Decíamos el tema del día, el tema del momento. El vicepresidente Aliana acaba de dar una conferencia de prensa en la que reafirmó muchas de las cosas que dijo aquí en ABC Cardinal esta mañana, confirmando que ayer el presidente Peña le dijo que Horacio Cartes ya no lo considera a él, a Aliana, como candidato a presidente por Honor Colorado, y que sería Juan Carlos Baruja el candidato a Honor Colorado. Y a partir de allí, ¿qué es la pregunta? Está Diego Díaz en nuestro móvil Midas Laser Import. ¿Qué tal, Diego? Buenas tardes.
1: Buenas tardes, Guillermo, un saludo para Roberto y toda la audiencia. Yo pensé que cuando estabas dando los avisos meteorológicos ya iba a decir que en Honor Colorado hay una tormenta ahora mismo, Guillermo.
2: Yo te diría que más, de todo, más que tormenta, una granizada como la del sábado aquel, te diría yo.
0: ¿Vos sabes qué malos que son? Yo iba a empezar el programa diciendo que ofrezco veleta en venta si alguno quiere para saber para dónde sopla el viento ahora, ¿verdad? Porque me parece que ese es el tema internamente, ¿para dónde sopla el viento? Para muchos. Calculadoras y veletas, entonces, en remate, por si quieren.
1: Bueno, unos cuantos vidrios rotos también dejó hoy Horacio Cartes y Pedro Aliana con estos comentarios que, bueno, volví a ratificar ahora, Guillermo.
0: Sí, techos de vidrio, sobre todo, muchos, ¿verdad? Que ya han roto.
1: Sí. Bueno. Lo que pasa es que nadie luego tiene eso, Guillermo. El tema es el siguiente. Mucho de lo que dijo hoy el vicepresidente de la República, ya lo había mencionado hoy en entrevista con Mabel Renfeld. Sí. Sin embargo, insistió bastante el vicepresidente de la República con que él tranquilamente podría ocupar un cargo en el Senado, y dijo que tajantemente le ofrecieron otros roles para jugar en el 2028. Él todavía se considera candidato a la presidencia porque fue electo en una plenaria de Honor Colorado. Él menciona que las bases en su momento habían certificado su liderazgo como un precandidato a la presidencia de la República, aparte del auspicio de Horacio Cartes. Sin embargo, ahora Cartes, por algún motivo, se siente obligado a designar a Juan Carlos Baruja, que en teoría tendría que haber sido el acompañante de Pedro Aliana. Se hablaba siempre de la dupla Aliana-Baruja promocionada por Horacio Cartes. Y el principal motivo que menciona el vicepresidente Aliana es que él necesita su tiempo para poder seleccionar a su acompañante, y que tenía la intención de utilizar algunos mecanismos de medición, encuestas y demás cosas para que, asumo yo, la chapa sea competitiva. Y eso aparentemente no cayó bien a Horacio Cartes, que ya quería en su momento apurar la campaña. De hecho, que en una plenaria que se realizó en la Conmebol, tuve la oportunidad de estar ahí, el propio expresidente Horacio Cartes le decía a Aliana que se comporte ya como un presidente de la República, que se despabile. Y finalmente, hoy nos desayunamos esta noticia de que después de una reunión entre Santiago Peña y otros referentes de Honor Colorado, el expresidente de la República confirma que cambiaría el respaldo de Honor Colorado de Aliana a Baruja. El vicepresidente de la República acaba de decir en conferencia de prensa que su candidatura sigue firme, que sí consultará con las bases y con la dirigencia colorada. No va a participar de una reunión que tienen gobernadores, diputados y otros actores hoy, pues se considera que ya está bastante cansado de la política hoy en día. Y bueno, ese es el panorama que tenemos en general, Guillermo.
0: No, hablado de concretamente un nuevo movimiento todavía, no se habló todavía de un nuevo movimiento orgánicamente, pero él dice: yo sigo siendo candidato. Entonces, ¿qué es una ruptura formal ya movimentística o no?
1: Él niega que exista hoy intenciones de construir un movimiento. En el WhatsApp, si hacemos política de WhatsApp, ya vimos ya una S y una P con un nombre emulando a Honor Colorado como un nuevo proyecto político interno de la ANR. Sin embargo, nada está confirmado. Por el carácter de Horacio Cartes, y esa es una conjetura mía, por el carácter de Horacio Cartes y lo que nos demuestra con esta designación de Juan Carlos Baruja como precandidato a presidente, sí, yo no creo que sea posible una interna dentro de un movimiento. es muy complicado eso. No creo que Horacio Cartes se sienta cómodo teniendo a un candidato que él respalda versus un equipo interno dentro de Honor Colorado. Aliana dijo que él no salió de Honor Colorado, que él no tiene la intención de salir, pero que es el líder que debe definir quién entra y quién sale.
0: Correcto. Bueno, se repitió un poco lo que esta mañana ya confirmaba Pedro Aliana. No es que haya algún dato adicional a lo que...
1: Lo más novedoso, Guillermo, es que él insiste bastante con el tema de ir al Senado.
0: Ya.
1: Y yo creo que él no quiere ser presidente de la República. Él dijo que está preparado, tiene una trayectoria, empezó siendo el candidato a intendente, perdió, luego ganó la gobernación, fue presidente del partido. Pero lo que yo entiendo es que no quiere ser el presidente de la República. Él dice que quiere, pero mucha gente se contacta con nosotros y nos dicen, en realidad él tiene miedo de candidatarse.
2: Una cosa, Diego, se le preguntó sobre el tema del problema bancario que actualmente está en discusión, ¿no?
1: Sí, le preguntaron. Respondió que tal vez se conversó con Horacio Cartes sobre ese tema, pero él no iba a hacer mención de los problemas que hoy existen en el sector financiero y el rol de Bueno Bank, la conducta que tuvo también desde su creación. No iba a hacer esa mención hoy en esta conferencia de prensa, pero no descartó de que habrá formado parte también de los sermones y del diálogo que se pudo haber tenido con el presidente del partido.
0: Correcto. Bueno, Diego, un abrazo. Seguimos charlando. Un abrazo. Gracias, Diego.
1: Hasta un próximo contacto.
0: Hasta el próximo contacto. Voy a remontarme a eso que charlamos acá después de la reunión. La primera reunión de Aliana con Cartes en la casa de Cartes, cuando Cartes había presentado nuevamente a Baruja, nuevamente digo, en la Junta de Gobierno. ¿Te acuerdas que hubo esa reunión entre Aliana y Cartes? Y salió Aliana y dijo que sí, hay algunas cosas por las que él está molesto, dijo, sobre Cartes. Pero que él seguramente las dirá más adelante. Y ese fue el tema. Yo creo que conté aquí al aire que en un momento dado de aquella reunión, Cartes le dijo, palabras más, palabras menos, bueno, sigan vos y tu Santi robando con el banco. Palabras más, palabras menos. Pero ese fue el espíritu del mensaje que le dio Cartes a Aliana. Sigan ustedes con el tema del banco. Por eso que Aliana no quiere hablar concretamente del punto, porque se va a ver obligado a responder que ese fue el enojo, o ese fue el mensaje, o ese fue el contenido de aquella reunión que tuvieron.
2: Entre preguntas y respuestas, y me permite hacerte un brevísimo.
0: Porque es el tema, Robert.
2: Él me comunicó que había tomado la decisión de hacer el cambio en la candidatura y designar a Juan Carlos Baruja. Vinieron algunos ofrecimientos para que pueda ocupar otros espacios. Voy a tomar mi tiempo. Mi candidatura la debo a la dirigencia del Partido Colorado. Mi candidatura hoy sigue firme. Frases de él, ¿verdad? La propuesta del señor Cartes la voy a evaluar, entre ellas la del Senado, el número uno del Senado. Sigo dentro del movimiento. Él quería tener ya una definición de la vicepresidencia, ya no quiso esperar. Quiero aprovechar para agradecer la posición de los compañeros del Consejo de Gobernadores que se han manifestado. Escuché las declaraciones de otros compañeros, La Torre, Velar. Hoy lo que Paraguay necesita es un presidente que escuche a todos los paraguayos, no solo a una parte. Que me quieran imponer las cuestiones, ahí ya creo que vamos mal. El presidente de Peña me dio todo su apoyo. Competir por fuera del movimiento es muy apresurado. Voy a escuchar a la dirigencia, al pueblo colorado, y después de eso tomaré la decisión. Hasta hace poco practicábamos la democracia del movimiento HC, que nos dé la posibilidad de competir dentro del movimiento. Voy a seguir mi hoja de ruta. Creo que sí hablaron de eso con Horacio, el tema bancario. No corresponde que hablemos de eso. No voy a estar en casa... no voy a estar en esa reunión con gobernadores. Necesito un poco de paz que tengo en mi casa. Yo quiero ser presidente de la República. Yo tengo la capacidad, el conocimiento, la preparación. Si la dirigencia está firme a mi lado, yo voy a continuar con esto. Y si respetan mis tiempos y mis formas, si esa libertad no voy a tener, ahí sí tomaré la decisión de ir a descansar o a algún lugar más tranquilo, al Senado. No estoy renunciando a Honor Colorado, yo solamente estoy buscando mis espacios. Si a él no le gusta esta actitud, seguramente estaremos fuera. Es una cuestión política y ojalá se entienda eso. Lastimosamente sí hay personas que le están llenando la cabeza, dice HC. Ustedes saben, me encantaría que Isaías Fretes esté a mi lado. o al lado mío.
0: Sí, entre varias cosas.
2: Estas son frases. Entre sacadas, todo lo que respondió Pedro Aliana durante la conferencia de prensa.
0: Bueno, acá, claro que la pregunta que surge es qué va a pasar dentro del oficialismo colorado, que es el movimiento más grande que existe actualmente, y todo lo que ocurra allí nos puede terminar afectando. Empecemos nomás luego hablando del gobierno. Salgamos un poco de la interna. ¿Qué pasa si hay una ruptura con Baruja o con Cartes definitivamente? ¿Baruja va a seguir siendo ministro de la Vivienda y Hábitat? ¿Siendo candidato de otro movimiento? Digo, para entender nomás por qué esto tiene un impacto en todo lo que hacemos. Y además la relación política, cuál va a ser de aquí en adelante, qué va a ser Aliana, qué va a ser Santiago Peña. Hoy los gobernadores encabezados por César Sosa dijeron que los 15, de forma unánime, apoyan a Aliana para la presidencia. Y reclaman para sí, para los gobernadores, el puesto en la chapa dentro de lo que es para la vicepresidencia, salvo que salga un candidato de la Cámara de Diputados, no del Senado, no del Gabinete del Ejecutivo, no de otra instancia. Eso es lo que dijo César Sosa, flanqueado por los otros gobernadores colorados. La reunión en realidad fue del Consejo de Gobernadores, pero ahí le pidieron disculpas al gobernador liberal que estaba y se ocuparon del tema de la interna colorada. Entonces, hay dos grupos que están definidos desde, que están esbozados. En política va a hablar de definición y después en vez de ser 15 van a ser 12, 13, 14, por ahí uno se fuga. Pero están esbozados, ¿verdad? Por un lado está el cartismo, Antonio Barrios, Basilio Núñez, Gustavo Leite.
2: Fachi hoy dijo que todavía no habló.
0: Carlos Barrio.
2: No sé.
0: Yo le veo más tirado hacia el quincho de la Avenida España. A él. Jugando siempre a ser un contemporizador. Bueno, y después están otros como Silvio Velar, como Nicanor Duarte Fruto, que son políticos que no son, digamos, de la primera hora ya del cartismo, pero que están ahí. Y en la vereda de enfrente, bueno, está el presidente con la lapicera, los recursos públicos, el dinero público, la administración del dinero público del presidente Peña, el vicepresidente Aliana, los gobernadores que también, hablando de dinero público, están recibiendo un presupuesto generoso para la ejecución del programa Hambre Cero en las escuelas y colegios del país, y diputados que tienen también sus liderazgos regionales, ¿verdad?, que acompañan el equipo Peña Aliana, si es que se puede hablar ahora de un equipo aparte, ¿verdad?
2: Se habló también que la disidencia colorada, la cúpula de la disidencia colorada, estuvo en una reunión también hoy paralelamente, y esta noche o esta tarde noche hay una reunión más grande, es ampliada. Lo que no sabemos es Lilian Samaniego si estuvo ahí. No sé si se llevó a
0: los Samaniego.
2: Samaniego estaba muy crítica a Horacio Cartes, por ejemplo. Fuerte, contra el Leite.
0: Y que Dana Fara, Petengil, Blanca Velar,
2: Hugo Velázquez.
0: No, Hugo Velázquez más, digamos, no son del mismo equipo que Vince, pero están más hacia allá.
2: En este momento pues se rebaraja todo.
0: Sí.
2: Acá Vince veo que posteó algo, Guille. Quiero ver nomás la hora en que posteó esto. Recién nomás me dice Nimia. A veces hay que apagar el ruido para escuchar lo importante. Volví de legendario con algo que es una experiencia, ¿verdad? Con algo que no se encuentra en una reunión política ni en una tensa mesa de negociación. Días lejos del teléfono, de las especulaciones y de las peleas por cargos. Días para mirar hacia adentro, compartir otros hombres que también buscan ser mejores y preguntarme lo esencial. ¿Para qué hacemos lo que hacemos? Y ahí cuenta que Paraguay vive días tensos, que las decisiones políticas no se toman pensando en la gente.
0: ¿Qué se va a hacer yoga?
2: No pueden seguir tomándose desde el enojo, desde la ambición personal.
0: ¿En un retiro espiritual? ¿Qué hizo? ¿Está en el budismo ahora?
2: Te comento nomás lo que acaba de postear Arnoldo Vince. A mí no me extrañaría que haya diálogo entre todos los... Ahora va a haber...
0: Es cambiante la política.
2: Es cambiante la política. Eso había dicho El señor
0: Blas N. Blas, ¿verdad? N.
2: Sí, señor. Blas
0: Nicolás. No, bueno, nos une el amor, sino el espanto, decía José Luis Borges. ¿Verdad? Y en muchos casos, ¿te acuerdas cuando se unieron, de hecho, Cartes y Velázquez, tras aquellas declaraciones de Estados Unidos, cuando Velázquez desistió de su candidatura, fue arrinconado, cada vez más separado del abdismo?
2: Yo creo que ahora los dos grupos que se están viendo claramente ya, ¿verdad? El que apoya al presidente y al candidato a presidente, y el otro que sigue al lado de Horacio Cartes, van a buscar a la disidencia, Guille, porque ellos tienen también votos en el Parlamento que pueden ser decisivos para cualquier, digamos, para cualquier decisión que vaya a tomar.
0: Ahora, yo lo escuché a Liana dubitativo, Roberto.
2: Yo también.
0: Y eso es lo que a mí me deja todavía, considerando que Santiago Peña es una creación política de Horacio Cartes, creación política. Aliana ya viene de antes,
2: que es lo que
0: un contó. Liderazgo regional, pero lo escuché dubitativo. Al que lo escuché más firme hasta ahora, a César Sosa, de Guairá.
2: César Sosa
0: más desafiante,
2: fue contundente y desafiante.
0: Más desafiante inclusive, como diciendo, si no sale de los gobernadores o de los diputados, nosotros no vamos a acompañar. Él fue el más categórico, fue hasta ahora él, dentro de este grupo. O
2: pero
0: no,
2: dijo también que están abiertos a dialogar y con todos.
0: Como, esto no, acá no hay principios, acá son negocios, hermano.
2: Es una punzada interesante lo que se está viendo, Guillermo.
0: Claro.
2: Esto, y justo ahora que se estaba diciendo, bueno, Honor Colorado es un movimiento que acaparó todo, que,
0: sí,
2: que
0: sí, sí, pero
2: casi esa... no existe disidencia, y en este momento vemos
0: ¿qué puedo decir? Una grieta. Pero vos no te acordás lo que hablamos al día, sí, justamente coincidimos con Silvio Velar, ¿en qué sentido? Que cuando ya no tenés competencia por fuera, aparentemente, la competencia ya adentro, hay un festival de mordidas también ahí, de reubicaciones. Robert, cuando es grande, ese es el problema, serán las empresas. Cuando las empresas crecen, ¿verdad? Sin una institucionalidad y sin una y empiezan a romperse las relaciones. Bueno, y la política es peor todavía, ¿verdad? Porque acá sí que son puramente intereses personales, ambiciones personales. Y claro, cuando la mesa es grande y los muchachos se van ubicando y a uno te dan lo que crees que te corresponde y otro te está cantando al oído, ¿verdad? Te pone miel la abeja en el oído. Entonces vos, viejo, decís, empezás a coquetear en otro lado. Así es, no son principios ni lealtades institucionales las que se dan.
2: Vos hablaste de los políticos que están en este grupo, y cómo están viendo, olfateando,
0: sí.
2: Porque acá entran muchas cosas, todos los sentidos prácticamente, sí, utilizando, ¿verdad?
0: Sí, correcto.
2: ¿Hacia dónde va?
0: La veleta.
2: Digamos,
0: ¿sabes lo que es la veleta, verdad? Sí. Con el gallo ahí apuntando la flecha.
2: ¿Hacia dónde?
0: Y la perrada es... yo te puedo asegurar que ahora están así, tratando de equilibrarse.
2: Lo que me dio gracia es que en las redes sociales los grandes opinólogos, que son por supuesto rentados,
0: totalmente desconcertados,
2: están desconcertados, no postearon en toda la mañana, se borraron.
0: Si van a seguir cobrando en la tabla, se van
2: hacia dónde tirar, no le bajaron línea todavía, están perdidos.
0: ¿Para dónde va?
2: ¿Hacia dónde tenemos que huir?
0: ¿A dónde va la veleta? Es clave en esto. Y la calculadora también.
2: Me dio muchas gracias.
0: La calculadora para el fin de...
2: No saben todavía. Ya dentro de alguna horita les van a bajar.
0: Vamos a tener enseguida lo unificado.
2: Sí,
0: yo creo que ya va a haber ahí un speech unificado y después ya va a haber una catarata hacia una dirección determinada, ¿verdad? Porque son dos fuerzas, son dos billeteras pesadas. Por un lado la billetera de Horacio Cartes, ¿verdad? Y su peso propio con sus políticos. Y por otro lado la billetera del Estado con Santiago Peña.
2: Sí, sí.
0: ¿Verdad?
2: Los gobernadores están muy contentos con el tema hambre.
0: ¿Cuántos
2: cero?
0: Son 300 millones de dólares al año, son, Robert.
2: Es buena plata.
0: Para los 15, plata. ¿Verdad? Porque a dos le despojaron, a Central y a Presidente Hayes.
2: Porque hoy hablaron, ¿verdad? Teorizando un poco, ¿verdad? Lo que es el ideal.
0: Popojí era que dijo Beto Velarde. Popojí era colaboradora de Concepción. Popojí, cuando se refirió justamente a la plata de hambre cero.
2: Pero hoy se dio el discurso formal, ya, es la descentralización que este gobierno trajo a la práctica, y se ve eso en las políticas de Estado.
0: Chorrea, papá.
2: Y la canillita está bien abierta.
0: Chorrean los recursos. para la ejecución ahora, de planes nobles para ahora, la República.
2: Va a ser interesante ver cómo se mueve Horacio Cartes con el grupo que lo está apoyando, ese anillo, ese primer anillo que tuvo alguna, por lo visto, creo que Beto nos dijo, era que no se ve hace rato una reunión ahí en el Quincho con todos los que salían siempre en la foto. Hay que ver cómo articula la fuerza, por acá lo que cuentan son los votos a Moy Pajape de Guillermo, ¿ah?
0: ¿Te refería al Senado o te refería a una elección popular?
2: No, me refiero a las dos cosas. Primero, que hay instituciones. Hoy tenés allí al

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0: Son las 2 de la tarde con 40 minutos, vamos haciendo periodísticamente. Permitime un comentario por fuera del campo político, Robert. ¿Qué lío hoy armó la Municipalidad de Asunción en la Costanera o con la Costanera Norte?
1: No sabes lo que es el tránsito en toda la ciudad, prácticamente, pues desvía todo.
0: Sí.
1: O sea, y te llena para entrar al centro, era un infierno esta mañana.
0: No sé a qué iluminado se le ocurrió a las 6:30 de la mañana ya hacer el cierre, obligando a desvío, obligando a colapsar avenidas como Artigas, por ejemplo, ya habitualmente ya viene mal, está en mal estado y viene muy cargada. Tantas críticas hubo que ahora replantearon esto, pero con algunos matices nomás. Dice lo siguiente, dice comunicado World Skate Games, debido a la realización de los World Skate Games ASU 26, informamos que por los trabajos de acondicionamiento y puesta a punto de la sede costanera de Asunción, así como por el desarrollo de las competencias, se dispondrá el cierre del tramo comprendido entre las calles Río Blanco, Costanera, José Asunción Flores y la rotonda Costanera General Santos en las siguientes fechas y horarios: miércoles y jueves de 9 horas a 19. En principio, esto pues fue un despelote en coordinación. ¿En qué sentido, Robert? Ayer la municipalidad anunció el cierre. En el texto decía a las 7.
1: Sí.
0: Desde las 7. En el flyer que acompañaba el texto decía 7:30. Y en los hechos se produjo antes de las 7 de la mañana. 6:30 ya empezaron a bloquear.
1: Y 7 horas, hora de entrada de funcionariado público de muchas empresas.
0: Que ¿y por qué necesitaba cerrar ya a las 7? Porque después ya hay gente que dice, ¿para qué cierran? Pues es una avenida. La principal función de la avenida es circular.

0: el inicio de 15 de agosto.
1: Y el sábado de 8 de la mañana a 19 horas, el domingo también de 4 de la mañana a 14 horas. Inspector Daniel Cárdenas, jefe operativo de la Policía de Tránsito de Asunción. ¿Qué tal, inspector? Buenas tardes.
2: Muy buenas tardes a la gran audiencia, buenas tardes al gran equipo ahí en estudios. Buenas tardes, feliz martes para todos.
1: Gracias, inspector. ¿A qué se debe que cambiaron ahora el horario de cierre? Porque se anunciaba 7:30 mañana y el miércoles, ahora llevan a las 9, inspector.
2: Bueno, resulta que después de lo que he experimentado hoy, del conflicto en el tráfico vehicular y todo lo que ocurrió, personalmente yo y la Policía Municipal de Tránsito estuvimos en arduas conversaciones con la gente organizadora del Comité Olímpico y también de la organización del Mundial del Skate, y pudimos arribar a ese acuerdo. Ellos tuvieron que hacer un gran trabajo también de reprogramación de los horarios de competencia, que ya estaba todo programado. Realmente hicieron un gran trabajo de programación, entonces nos dieron ese tiempo libre para que el horario pico de ingreso a Asunción no sea bloqueado, sino hasta las 9 de la mañana. Entonces, quiere decir que mañana esto va a ser bastante diferente. Usted recién mencionó los días y los horarios y los puntos de bloqueo, que es así exactamente. Entonces, quiere decir que, para repetir una vez más, mañana miércoles y pasó mañana jueves, el bloqueo se va a dar desde las 9 de la mañana en el tramo comprendido de General Santos a Colón y viceversa de Colón a General Santos. Eso va a ser desde las 9 de la mañana hasta las 19 horas. Y luego, el día viernes vamos a tener día libre, no va a haber competencia. Y el día sábado, el mismo horario de vuelta. El día domingo el bloqueo sería desde las 4 de la mañana hasta las 14 horas, pero en el tramo más largo ya, desde Puente Héroes del Chaco hasta Colón. Se garantiza el ingreso a todos los conductores y conductoras que deseen subir al Puente Héroes del Chaco para ir hacia el Chaco, entendiendo que es un cruce internacional. Esto es algo que, una de las reglas que se puso desde un principio. Entonces, cuando el conductor o conductora viene y se encuentra en el punto de bloqueo enfrente al botánico, tiene que anunciar que va al Puente Héroes y se le va a dejar ingresar sin problema. Policía Municipal de Tránsito realiza la cobertura total en toda la extensión de la avenida Artigas y en los puntos de bloqueo, en los corredores alternativos. Estamos en horario continuado hoy hasta la finalización del evento. Hoy es práctica, entrenamiento, y va a ir hasta las 17 horas aproximadamente. Entre 17 y 17:30 se va a normalizar el tránsito vehicular y vamos a estar dando la cobertura hoy y todos los otros 4 días que aún restan, multiplicándonos un poquitito porque tenemos muchas otras coberturas, no es solamente esto. Hay varios puntos de ingreso importantes a Asunción, hacia el sur, que es la avenida Fernando La Mora, Félix Bogado, que son 36 puntos de cobertura. También damos cobertura a 87 instituciones educativas en su horario de ingreso y salida. Sí. Damos cobertura a lo que es el Mercado 4, el Mercado de Abasto y la estación de buses. También tenemos zona de obra. Y en estos días es cuando se ve la importancia de los agilizadores del tránsito, en este caso Policía Municipal de Tránsito, en donde realmente
1: inspector,
2: se ve el trabajo.
1: Sí, te quiero interrumpir ahí porque el tema es muy puntual. Sobre la costanera, ¿cuántos vehículos circulan en el sentido de ingreso a Asunción en ese horario de la mañana, inspector?
2: Es el corredor, sería la arteria más importante de ingreso a Asunción, porque toda la gente que viene del norte, que viene a ser de hacia la zona Roque Alonso y toda esa zona, y toda la zona que viene del este, que es la parte del Luque, por la carretera Ñuazú, todos vienen y desembocan frente al botánico. Entonces, es el corredor más importante de ingreso a Asunción. Específicamente, en la estadística de este corredor no tengo a mano, pero sí sabemos que estadísticas han demostrado que Asunción recibe aproximadamente la visita de 500.000 vehículos al día, más los 100.000 de los propios asuncenos. Entonces, estamos hablando de una circulación

0: vehicular de 600.000 vehículos al día.
1: Sí.
0: Más se acrecienta que es día laboral normal, en el caso de hoy, un día de llovizna, es tiempo de lectividad de clases, o sea, todo el mundo está en movimiento y sacando su vehículo. Entonces, por eso fue que hoy se notó bastante el atasco vehicular. Pero, felizmente, se pudo lograr ese acuerdo y mañana esto ya no se va a presentar de esta manera. Pero sí va a haber igual, después de las 9 de la mañana, va a haber circulación lenta seguramente, y en ese sentido pedimos a los conductores y conductoras salir 15, 20 minutos, marca la diferencia, puede ayudar bastante, utilizar los corredores alternativos como España o la Avenida Mariscal López, dentro de lo que se pueda, ¿verdad? Y ayudarnos entre todos para hacer este trabajo todos juntos.
1: Ahora, yo sé que no está a su cargo, usted es autoridad de aplicación y de control, ¿verdad?, como jefe operativo, pero esto no se pudo haber hecho en otro espacio. Era inevitable bloquear el que usted muy bien definió como el corredor más importante para meterse a Asunción de toda la parte norte, bloqueándolo ya desde minutos antes de las 7, hoy en el horario de mayor circulación, ¿verdad? Porque ¿cómo que tiene que pasar todo este lío para darse cuenta de que se podía haber acomodado perfectamente el tema de los horarios? Es una reflexión, inspector, no tiene que ver con usted, usted hace el trabajo y pone a la gente en la calle, en todo caso.
0: De hecho que yo, en las mesas de trabajo que participé, hecho mesa de trabajo ya 3 meses atrás, y la idea original...
1: Se fue, inspector. Bueno, ya está.
2: Dejémoslo está claro, allí. ¿Verdad?
1: Sí, no, él es autoridad de aplicación. Él sugirió otra cosa, pero igual se llevó adelante. Acá, el interés general subordinado. Nadie se opone a un mundial de esta categoría. Me parece bien siempre que se hagan estas cosas, al contrario. Pero esto hay que hacerlo con planificación, con aviso, cuidando el interés general, tratando de afectar lo menos posible al entorno que no participa. Esto se hace de esa manera. Ayer salió un flyer de la policía municipal de la Municipalidad de Asunción en redes, Roberto, y con muy buen tino algunos conductores, porque vi unos enlaces de los canales, decían, pero yo no estoy mirando todo el tiempo mi celular, ¿por qué no avisan bien?, decía uno de ellos. ¿Para qué está la televisión?, también se quejaba otro, de la falta de comunicación. Porque así vos sabés, si es tu ruta habitual, y vos decís, mañana va a estar cerrada esa ruta, y va a ser un lío Artigas, porque ya viene mal, voy a tener que ir por la parte alta, entonces el centro, si puedo. Planificás de otra forma tu día. Una cuestión de respeto al ciudadano, es, de respeto a la persona que se mueve habitualmente usando esa vía, que esencialmente y principalmente es una avenida. Hay que recordar un poco eso, ¿verdad? Entonces ahora corrigen, me parece bien que se corrija, vamos a ver cómo está mañana la cosa. Hoy fue un lío, porque además se sobrecargan otras avenidas como Santísimo Sacramento y Artigas, Robert. Artigas es un desastre habitualmente.
2: Pero Artigas siempre es un desastre. Porque
1: entonces está mal estado, sí, está todo...
2: Te tranca
1: y Sacramento
2: todo.
1: Hoy era un tranconazo, pero porque mucha gente ya enterada de lo que estaba pasando, pero ya habiendo pasado ya la zona del Semide y compañía, ¿verdad? Entonces se metían por Sacramento. Y ahí era imposible también todo. Claro, la cuestión de fondo tiene que ver también con nuestro modelo de transporte, falta de transporte público, cosas de fondo, pero si ya tenemos problemas, otra vez tomar una decisión que perjudica a un gran número de trabajadores, porque la gente no se va a pasear ahí. La gente va por ahí porque tiene que llegar a su lugar de trabajo ahora. Y ya empezar el día de mal humor, habiendo gastado más dinero, porque estar más tiempo en el tránsito significa más dinero, más combustible, más desgaste, más tiempo desperdiciado, no invertido. Entonces hay que hacer las cosas pensando siempre en el interés general.
2: Y además al final son avenidas estrechas, o sea, nunca pensamos a futuro. Sí. La costanera, por ejemplo, se podía haber pensado.
1: Ese es el
2: tema. Algo más grande, para aquí a 30, 40 años, ¿verdad?
1: Y sí,
2: siempre estamos pensando en lo más...
1: Y es lo que hay, es lo que tenemos. Entonces, si es lo que tenemos, administrar eficientemente es lo que tenemos, por lo menos. Hay que cumplir hoy, rápidamente. Hoy tenemos fútbol europeo, para recordar también tenemos Liga de Campeones. Hoy el equipo de Orlando Gil juega, el Lille francés, juega a las 4 de la tarde. Sí, el equipo...

0: Bueno, 3:07 p.m. Vamos haciendo periodísticamente. El tema relevante del día indudablemente tiene que ver con ya la comunicación al vicepresidente Pedro Aliana, que él no es ya el candidato presidencial de honor Colorado, por lo menos, y Aliana en la indefinición de saber qué es lo que va a hacer. Hay otras noticias, Robert, la operación del Papa León XIV, sí. La intervención concluyó positivamente en tiempo y forma prevista, y dice la comunicación de la sala de prensa, la Santa Sede, el Santo Padre es retornó a su habitación. Próximamente se dará más información. Salió bien, entonces, dentro del plazo y la intervención para extraerle ese nódulo, ¿verdad?, que se detectó tempranamente.
1: Hablaron inicialmente de una semana, ¿verdad?, de recuperación.
0: Para la recuperación.
1: Por eso no dicen nada todo eso de la visita a Sudamérica.
0: Dentro de todo es joven, es 71 años para 71 un papá. Años,
1: una, sí.
0: Yo no digo dentro de todo, porque ahora, ya es un adulto mayor, pero para lo que es un papado, ¿verdad?
1: Esta operación que tiene también hay que ver un poco qué tipo de recuperación da, si se agita mucho, ¿no? Estamos hablando del pulmón, ¿verdad? Es una visita a Sudamérica, vos sabés que es una visita...
0: Perú, Uruguay, Argentina.
1: Sí, imagínate, especialmente Argentina y Perú, ¿verdad? Que son países... Argentina se están preparando como 5 a 7 millones de personas
0: visita
1: para toda la
0: gira. Intensa, masiva, mucha gente, muchas actividades. Vamos a ver. Pero eso ya es auspicioso. Y después está el caso Hugo Javier, Robert, hablando un poco de...
1: Sí.
0: De situación de salud, también se dispuso su prisión domiciliaria, Roberto, para Hugo Javier, considerando el dictamen médico. Él está condenado, hay que recordar, condenado por corrupción, y ahora se dispone la prisión domiciliaria.
1: Para su recuperación,
0: hasta que termine de recuperarse. Ahí son fundamentales las evaluaciones de los especialistas, que sean rigurosas, que sean serias, para de ese modo disponer que él después vuelva a su lugar de reclusión dentro del sistema penitenciario. Hay evaluaciones médicas y psicológicas que describen un cuadro de salud que es muy delicado, que tiene secuelas graves. Dice que tiene también alucinaciones, ¿verdad? Lo que estaban refiriendo. Él está condenado a 10 años de cárcel por el desvío de más de 5.100 millones de guaraníes durante la pandemia en uno de los casos.
1: El otro es de 18 mil millones, sí. Que estaba pendiente todavía.
0: No, el único condenado está Robles, que era el cerebro de la gobernación de Central, pero él era el administrador principal, el gobernador, el ordenador de gastos entonces. Bueno, esos son los temas. A ver un poquito si se nos escapa algo o no.
1: Yo lo que estuve, una cosa llamativa nomás, estas 13 monedas que hallaban en el templo de Yaguarón, ¿viste, Guille? Son posiblemente de la época colonial, que fueron encontradas en el templo San Buenaventura, se llaman.
0: Sí.
1: Y San Buenaventura. Hablan así preliminarmente, no saben todavía, tienen que hacer un estudio, ¿verdad? Pero preliminarmente podrían ser monedas macuquinas, dice, acuñadas en Potosí, Bolivia, durante el siglo XVIII. Muy llamativo, ahí están haciendo trabajo y debajo del piso encontraron estas monedas.
0: Y para no dejar de mencionar, ya ayer hablamos bastante de las inundaciones en el este del país. Está el gobernador de Caguazú, Marcelo Soto. ¿Qué tal, gobernador? ¿Cómo estás? Buenas tardes.
2: ¿Qué tal, Guille? Buenas tardes para vos, para Roberto y toda tu audiencia.
0: Gracias por atendernos, Marcelo. Bueno, el Caguazú, uno de los departamentos con buenos resultados electorales en las municipales pasadas. Hoy tuvieron la reunión del consejo y después ya entraron al tema interno. Y ahí es donde quería preguntarte un poquito. Así como dijo César Sosa, todos cerraron filas detrás de la candidatura de Pedro Aliana, Marcelo.
2: Mira, Guille, a nosotros nos tomó en plena reunión del Consejo de Gobernadores, sesión ordinaria hoy, la noticia en todos los medios. Obviamente, automáticamente al recibir esas noticias a través de los medios, cortamos la sesión y nos pusimos a dialogar sobre el tema en cuestión.
0: Sí.
2: Y mira, primero quiero decirte una cosa. Nosotros como gobernadores formamos un bloque bastante sólido en el cual los 15 gobernadores estamos en una sola palabra, y nosotros le hemos dado la palabra de acompañamiento al vicepresidente Pedro Aliana ante la nominación como candidato a presidente de la República por parte del movimiento. nosotros realmente nos vimos sorprendidos por esta situación. Y finalmente, en conversaciones con todos los colegas, tomamos la decisión de hacer valer esa palabra empeñada y de otorgar nuestro respaldo al vicepresidente en su postulación para la presidencia de la República. Eso por un lado. Por el otro, también sentamos una posición de abogar un poco por el diálogo y que este proceso realmente no genere una ruptura al interior de nuestro movimiento, porque los 15 gobernadores estamos dentro del movimiento Honor Colorado y estamos bajo el liderazgo de don Horacio Cartes. Entendemos que esto puede generar una ruptura que finalmente puede afectar enormemente las chances del partido para el 2028. Por eso es que hemos cerrado filas, hemos conversado con los colegas y hemos hecho valer esa palabra empeñada, porque es lo único que un político no debe perder, que es la credibilidad.
0: Ustedes reivindican que debe ser un gobernador el que acompañe a Liana, o en todo caso alguien surgido de la Cámara de Diputados, Marcelo.
2: Sí, nosotros estamos dentro de un marco de alianza con la Cámara de Senadores, con los diputados. Cada uno en su departamento trabaja con diputados que pertenecen a la bancada colorada. Y dentro de ese marco de alianza, ya hace un tiempo atrás, nos habíamos juntado con los gobernadores y los diputados y habíamos llegado a un acuerdo de proponer de que la chapa la integre o un gobernador o un diputado dentro de este marco del acuerdo. Tal es así que eso también obviamente continúa, pero también es siempre importante reivindicar lo que venimos diciendo. Finalmente la última palabra tiene el vicepresidente. Él es quien debe hablar y debe decidir finalmente quién lo va a acompañar en la chapa.
0: Pero acá ya la suerte está echada en Honor Colorado. El líder dijo va a ser Baruja. No hay ya discusión. ¿Qué va a pasar entonces? Es la gran pregunta, ¿verdad? ¿Que se va a armar un movimiento propio? ¿Van a buscar ustedes otro proyecto en paralelo? ¿Qué va a pasar, Marcelo? ¿Cuál es la idea?
2: Mira, Guille, yo quiero ser muy prudente todavía en ese contexto, porque todavía no tenemos toda la información precisa. Por lo menos, debo serte lo más franco posible. Nosotros hasta este momento no tuvimos ninguna comunicación oficial. Nadie nos ha dicho oficialmente esto está roto, esto ustedes ya están fuera o están dentro. Entonces, quedamos nosotros en tener una reunión otra vez hoy a las 5:30 de la tarde. Hemos sido convocados por el presidente de la República. Seguramente vamos a tener de primera fuente toda la información que nosotros necesitamos. Pero sí hay algo muy, muy concreto, ¿verdad? Que nosotros, los 15 gobernadores, tomamos la decisión de acompañar a Pedro Aliana y eso se mantiene así tal cual como está. Sea cual sea la decisión que tome Aliana, nosotros vamos a acompañarlo.
0: Así luego. Si Aliana dice armemos proyecto propio, entonces van también ustedes como gobernadores.
2: Y mira, ojalá que eso no ocurra, porque todos formamos parte del movimiento No Colorado y estamos bajo el liderazgo de don Horacio. Nadie puede discutir que don Horacio es un gran papaguazú para nosotros dentro del partido, pero nosotros también abogamos porque este proceso tenga mayor apertura, diálogo, consenso. Nosotros no queremos que esto tenga una ruptura, porque también, obviamente, miramos el 2028, es un 2028 que se avecina bastante fuerte, y más que nunca necesitamos que los acuerdos lleguen, y esos acuerdos necesitan de consensos en la base principalmente, que es nuestra dirigencia a la cual nos debemos todos, ¿verdad?
1: Gobernador, tu colega Cesarito Sosa hoy dejó entrever que buscarían el diálogo con todo eso, digamos, no sé si está previsto, si se ha pedido una reunión con el presidente del Partido Colorado.
2: Tengo entendido que esta tarde iba a solicitar a través de los mecanismos correspondientes. Nosotros queremos hablar con todos los líderes. Obviamente ya tenemos pactada una reunión con el presidente de la República. También vamos a buscar hablar con el vicepresidente. Yo entiendo que él en este momento, por toda la vorágine del día de hoy, se retiró a su domicilio, pero vamos a buscar conversar con él y obviamente también con nuestro líder del movimiento, el presidente del partido, don Horacio, porque queremos ser un brazo articulador para que finalmente no se tome ninguna decisión muy drástica que nos perjudique la suerte del 2028, ¿verdad? Es lo que queremos cuidar.
0: Sí, ahora es muy difícil nomás imaginar una solución que concilie ambos temas, ¿verdad? Porque por un lado, Cartes dijo, ya es Baruja, y si no es Baruja presidente, es vice, y ustedes dicen, no, tiene que ser un gobernador o un diputado, y tiene que ser Pedro Aliana el candidato. Entonces, ¿cómo conciliar ya esas dos posiciones que están enfrente, una a otra? No hay allí una forma de mezclar las opciones para sacar algo que contente a ambos sectores, a ambas partes.
2: Y mira, yo con mi corta trayectoria en política, Guille, Roberto, he aprendido una cosa: la política es el arte de lo posible, y yo creo que nunca hay que dejar de agotar los canales de diálogo. Una vez que eso está agotado y que ya no hay otra vuelta que dar, creo que ahí sí se tomarían decisiones que realmente van a ser cruciales para el futuro. Pero hasta que eso no se agote, nosotros queremos seguir abrigando esa esperanza de que podamos lograr el mayor consenso posible y plantar una dupla que realmente pueda competir con chances de ganar en el 2028.
0: ¿Esto implica conversar también con otros sectores o las conversaciones son exclusivamente al interior de Honor Colorado?
2: En principio, al interior de Honor Colorado, en como principio. Es nuestro movimiento, claro, es nuestro movimiento. Nosotros, te vuelvo a repetir, históricamente es la primera vez que el movimiento Honor Colorado tiene dentro de su seno a 15 gobernadores al unísono, en una sola palabra. Es la primera vez que un grupo tan importante de gobernadores tiene una alianza por demás importante también con un sector importante de los diputados, sí. Porque es una alianza territorial por departamento. Y creo que es una gran oportunidad que no debemos desaprovechar. Sí es cierto también, Guille y Roberto, es cierto que hay sectores que se están acercando, que quieren dialogar, que quieren plantear también alianzas, cosa que tampoco veo mal, ¿verdad? Nosotros cuanto más dialoguemos dentro del partido, llegaremos con más chance para el 2028. Donde tenemos que poner realmente la atención es allí, ¿verdad? En el 2028. Y que las cuestiones internas, bueno, que son normales en un partido tan grande como el nuestro, puedan ser dirimidas, si no se puede a través del diálogo y el consenso y los acuerdos, que sean dirimidas a través de las urnas, en las internas, como siempre lo hemos hecho, ¿verdad?
0: Gobernador, a las 5 de la tarde la reunión con el presidente, entonces, en principio, y después veremos si se da lo con el presidente del partido también, entonces.
2: Así mismo, nosotros estamos en permanente vigilia, te imaginarás que va a ser un día bastante largo y una semana bastante larga, porque esto, si yo te niego que genera una preocupación en todos nosotros, sí. Voy a ser un hipócrita, ¿verdad? Estamos bastante consternados, estamos preocupados por la situación, pero bueno, creemos también que como gobernadores tenemos un rol fundamental en todo esto, de primero decir lo que sentimos y lo que pensamos, porque si lo callamos, probablemente vamos a ser también responsables si es que en el 2028 no se da un buen resultado, y eso es lo que no queremos.
0: Gracias, Marcelo. Gracias, gobernador.
2: Gracias, Guille. Gracias, Roberto. Saludo a la audiencia.
0: Marcelo Soto, gobernador de Caaguazú, sobre esta reunión que van a tener con Santiago Peña primero y buscan también hablar con Horacio Cartes. Pero es, a ver, si alguna de las dos partes no cede, no hay fórmula acá para llegar a un consenso. Tiene que ceder una de las dos partes en su...
1: Y todos están apostando a que se negocie. O sea, todos los que hablan fuera...
0: Sí, pero ¿cómo negocias?
1: Y no sé.
0: ¿Cómo negocias? A ver, Horacio Cartes ya te dijo. Primero dijo, va a ser Baruja el candidato a vicepresidente. Va a ser, no es que podría. Después ya dice, anoche ya le dice, no, ¿sabes qué? Él va a ser candidato a presidente, ya necesitamos definir. Hoy habla con la Aliana, le dice, mira, el candidato es Baruja, porque yo necesito ya definición. Y por otro lado está Aliana, que Aliana, fíjate que él no se muestra tan firme como los gobernadores que le están apoyando. Esa es la parte que sí me mete dudas, porque Aliana, inclusive, hoy con el respaldo de César Sosa, ahora lo que explicita Marcelo Soto, junto a otros, él dice, voy a analizar lo que me propone y no descarto, como diciendo, la pucha, me están respaldando ellos, pero voy a ver qué pasa, qué hago.
1: Nimia... Vos sabés, me preocupa el dedo en Nimia. De las veces que...
0: De los números que están llamando.
1: Las llamadas. O cañimbaité, los perros. Los principales referentes están... perdido, escondido, no, es que en el túnel, en el búnker, bajo tierra, no sé dónde se metieron, pero llamó a... Sí, ¿cuántos son? 125, me parece, que son parlamentarios, y después...
0: Se agotaron las veletas,
1: está llamando en la... todo, están todos escondidos, por lo visto...
0: En la ferretería se agotaron las veletas, ahora.
1: Están ahí, están para dónde van, hacia dónde, pues cualquier cosa que digan...
0: Puede ser usado en su contra.
1: Como decía Beto, o de la esta mañana, ¿eh? El archivo... es difícil pelear contra el archivo, dice.
0: Sí. Pero yo insisto nomás, Robert. Hagamos ese ejercicio. ¿Cómo negocias esto?
1: No. Yo no digo, o sea, yo digo nomás que muchos mantienen... Yo creo que es innegociable esto. Para mí es innegociable, pero...
0: ¿Pero qué va a significar entonces?
1: No, lo que digo nomás...
0: ¿Que van a agachar la cabeza?
1: Están apelando todavía al discurso. No, yo creo que lo van a hacer es hacer números. Y de quién se queda con nosotros, sí. Quién se va con ellos.
0: Armamos
1: el rompecabezas, con quiénes nos aliamos. Y le van a llamar a cada uno.
0: Y acá
1: seguro,
0: tenemos... Porque el otro cálculo que tenés que hacer... Acá tenemos esta plata. Mira, que este es el presupuesto de tal cosa, acá estos muchachos, esto es suficiente, no es suficiente, nosotros podemos conseguir de acá, hay un grupo que está queriendo apoyarnos, pues todo eso, pues tenés que empezar a bajar de la mesa.
1: Van a empezar a sumar votos también en el Congreso.
0: No, también.
1: Diputados, ¿cuántos votos? Senadores, ¿cuántos votos? Oposición, ¿cuántos tiene? Sí. Todo es calculito, Guillem. El sondeo, el telefoneo, a full y calculito.
0: Es muy simpático, pues me imagino, algunos no saben para dónde disparar, ¿viste? A veces pues llegas a la casa, no sé si te pasó ya, con una mascota, ¿verdad? Y tenés dos dueños de la casa, digamos, el papá y el hijo, y los dos le llaman cada uno de su lugar al perrito de la casa, ¿verdad? Y no sabe para dónde disparar el mejor amigo del hombre, ¿eh? Vos le llamás y no sabe para dónde, y le pones acá un hueso, acá le... Y yo creo que para ahí vamos con la imagen.
1: Y no solo los políticos.
0: No, y para ahí vamos. No, categórico. No, los políticos son la parte más visible nomás. 3:25, a cumplir, ya venimos, dale.
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2: 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Posible tras las fuertes lluvias en cuencas brasileñas que provocaron un rápido aumento del nivel del río Paraná cerca de la triple de frontera. San Rafael se encuentra entre las zonas más afectadas. Más de 100 viviendas resultaron afectadas y se evacúa al menos a 100 familias. Mientras las aguas continúan subiendo, las inundaciones también afectaron a Remansito, San Agustín, 23 de octubre, y la zona del kilómetro 9, en el barrio Fátima. Los deslizamientos de tierra provocaron el derrumbe de viviendas y la caída de árboles. El arroyo Acarayumí también se desbordó en San Rafael. El desbordamiento de cursos de agua locales inundó calles y dejó aislados a algunos residentes en los sectores afectados. Y no se informó si hubo víctimas. Vi que una señora falleció, Roberto. Estaba en su casa y se desmoronó la casa.
3: Sí.
2: Se derrumbó la casa sobre ella. Ya no pudo salir durante la tormenta. Esa es la consecuencia más grave de todo esto. Y también vi que el agua llegó a la ruta 2, desbordamiento de un lago, el lago Iguazú. Y sí, obstaculizando uno de los el sentido de circulación de Ciudad del Este hacia Asunción, para que se entienda. Ese es el que se vio afectado en un tramo ayer. Alguna de las consecuencias entonces del agua acumulada y del agua caída. A las 5 es la reunión del presidente con los gobernadores. Vamos a ver qué dicen después de esta reunión, Roberto.
3: Sí.
2: Porque
3: sí,
2: algún panorama ya hay que tener después, al final del día.
3: No sé si hoy van a tener ya algo
2: que... No, no, así un lanzamiento, no, pero... Claro,
3: por de pronto lo va a decir, Adriana te deja dudas,
2: sí, le dijo. Y si bajan el tono o si redoblan la apuesta, porque el que habla más fuerte es Sosa, César Sosa de Guairá.
3: Pero si hubo unanimidad, quiere decir que habla con fuerza porque todos están de acuerdo.
2: Y están de acuerdo en respaldar la Liana. Pero viste que esta es una pulseada. Y acá ya tenés que ver, del otro lado ya está el jugador, redobló la apuesta. Porque él redobla la apuesta cuando imagina que tiene el candidato a Liana.
3: Redobla la apuesta también porque no le quisieron aceptar a Baruja como vice, entonces lo sacan candidato a presidente.
2: Y eso lo te digo.
3: Sí.
2: Espera, porque me están desafiando a mí, muchachos. No, acá él va a ser el candidato. Eso sí es más fuerte, más amareteo, ¿sabes? Don Horacio Cartes. Y después, como vos decías, hacer cálculos, vas a tener que sacar números en el Senado. Y hay que ver también después las otras fuerzas, pero primero tienen que definir ahí internamente, en los oficialistas, cuántos son, cuántos están de un lado, cuántos están del otro, para hablar de otras cosas, ¿verdad? Si vos querés profundizar algunos temas en el campo del Congreso, ver qué fuerza.
3: Mañana hay sesión del Senado. Está interesante eso.
2: Y ahí hay que ver qué se dice sobre el informe del Banco Central, por ejemplo.
3: Y yo creo que mañana es el día para tratarlo en plenaria. Sí. Supongo que va a ser tema de debate, discurso, sí, al principio, sí, y después sí, tema de debate, porque hay un informe oficial que ingresa a la plenaria.
2: Claro. Y ahí vamos a ver las posiciones de cada uno, también los que hablan, los que se callan, cómo se vota. Vienen días interesantes para ver cómo está la conducta política en el oficialismo, cómo se reagrupan, si se unen todos. Parece improbable, ¿verdad? Parece improbable que esto termine, pero tantas veces hemos visto.
3: No lo que va a pasar.
2: A ver, lo del final ya sabemos. Cuando llegue el 2018, las elecciones presidenciales, sabemos todos unidos. Por lo menos en el discurso todos somos uno. No, yo me refiero ahora a la cuestión movimentística, interna.
3: Está la pulsa en curso en
2: esa. Esa es la definición que uno quiere ver, cómo va a... ¿Qué pronóstico? ¿Vos no te animás a hacer pronóstico? No, es difícil, no. En política no hay que hacer pronóstico.
3: No, es muy difícil.
2: Mira. Es difícil cuando hay intereses crematísticos, cuando hay poder, cuando hay intereses particulares, cuando hay negociaciones. Te pueden traicionar perfectamente. Te pueden, pero sin problema te dan dos palmaditas en la espalda, vos entras a la sesión y te votaron en contra.
3: En el caso de Liana es clarísimo lo que queda, ¿verdad? De posibilidades de candidaturas a vicepresidencia, más allá de que pueda ser dentro o fuera de Honor Colorado. Yo creo que va a ser más por fuera, si es que esto se confirma, ¿verdad? Pero ahí está Cesarito fuerte, ¿eh? Él sigue trabajando duro para meterse allí en la chapa presidencial. Y también Raúl Latorre. Bien, hoy estuve hablando y a quién más le tenés, a Riquelme, que es el ministro de Industria, Carlos Riquelme, pero él es el candidato de Santi.
2: Claro, pero estamos hablando de la fuerza política. Acá esto se va a medir por dos elementos, principalmente: el dinero, la capacidad de financiación y la capacidad de tener equipo político detrás. Esos son los dos elementos para el análisis, para que ellos digan, ¿sabes qué? Hasta acá llegamos y nos vamos. Y armamos proyecto.
3: Y por el otro lado le tenés a Baruja ya confirmado y se habla de Gustavo Leite, una de la chapa.
2: No sé. Yo pondría un final más abierto. No sé si Leite tiene intenciones de ser candidato a vicepresidente para empezar por
3: yo
2: ahí.
3: Sí, creo que.
2: No.
3: Que puede ocurrir algo.
2: Yo no sé si él tiene intención. Yo creo que
3: van a hacer mediciones en ambos bandos. Van a hacer mediciones.
2: Sí,
3: van a ver qué tal la respuesta de la gente, etcétera. Y allí se va a confirmar. Y eso queda abierto a una posible negociación con otros grupos también.
2: No, correcto. Después viene, después ya viene lo otro. Así es. Después ya viene lo otro. Vos comentaste ya lo de los puertos de Itapúa. Por la crecida del Paraná.
3: Lo de Itapúa.
2: No, 8 puertos de Itapúa para el cruce internacional con Argentina están inhabilitados por la crecida del Paraná. Solamente ahora ya se puede cruzar a través del puente San Roque en Encarnación Roer. Por la crecida del río Paraná. Otra consecuencia también es la crecida de las aguas del Paraná. Estaba mirando. Otra de las consecuencias. Hay que hacer la última, Obi. La ultimísima, ya venimos.
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2: 3 de la tarde con 40 minutos.
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0: estuvo a 1 metro del río Paraná, amaneciendo con 5,10 metros, y para el final de la jornada, primera hora de la mañana, llega a 6,10 metros. Y actualmente hay 138 familias evacuadas, en caso de más de aproximadamente 100 están en campamentos, y otros que buscaron refugio en casas familiares o en alquileres directamente. Actualmente ya no se consigue donde alquilar, justamente, ni bueno, Roberto.
1: Sí. 138 familias, entonces, nos decís, Miguel, son las que están. Sí.
0: Ahora evacuar, y siguen las evacuaciones en este momento. Pese a la lluvia que tenemos, las llovinas, el lluvia de constante, yo fue peor, lluvia presencial, hoy tenemos llovizna. No para la lluvia, creo que los trabajos de regiones sirven. Y con 5,10 metros, por ejemplo, o 5,30 metros, uno de los barrios ya va a quedar comunicado, que es el antiguo barrio San José Mí, justamente la zona más vulnerable y de donde están saliendo la mayor cantidad de familias afectadas, a la opinión del sumar los barrios San Rafael y María Auxiliadora.
1: Correcto, correcto. ¿Son zonas habitualmente que se inundan, Miguel, o es algo que no se ve hace años allí?
0: No, son zonas inundables, justamente, lo que quieren más vulnerables. O sea, algunos no quieren irse lejos de su casa, quieren permanecer cerca y se quedan, por ejemplo, se alojaron, una familia se alojaron en el puesto de salud y en una institución educativa de la zona. Pero las predicciones indican que el río Paraná va a seguir creciendo, inclusive las estimaciones prevén que podría llegar a los 7,30 metros. Por lo tanto, que van a tener que salir en las próximas horas estas familias que no tenían a salir del lugar.
1: Correcto.
0: Sí. Otro problema que se estaba presentando era que mucha gente no quiere que la ANDE corte el suministro de energía eléctrica.
1: Correcto, Miguel querido, un abrazo grande, gracias por el informe. Zona Yolas, Miguel Ángel Rodríguez, nuestro móvil Midas Láser Import. Él nos dice 138 familias hasta aquí desplazadas. Queríamos tener un informe de Miguel entonces sobre lo que pasa también en Ayolas. Nos vamos, Robert.
2: Tenemos que irnos.
1: Nos vamos enseguida, todo el ancho.
2: Hasta mañana.
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0: grados en toda la República del Paraguay. La temperatura actual en Ciudad Capital es de 24 grados. Esta es la previa al vespertino de Quiniela Te Doy, martes 13 de octubre del 2026. 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El juego compulsivo es perjudicial para la salud. 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Además, a través de Unión TV, Canal 23 de Tigo Star y Canal 17 de Personal Flow, también a través de Radio 800 Amplitud Modulada. La escribana Carmen Estigarribia tiene a su cargo la fiscalización del vespertino. Acaban de ingresar las bolillas en los distintos bolilleros y arranca el vespertino. De Quiniela Te reiteramos, es el vespertino de hoy martes 13 de octubre del 2026. Atención, primer juego de bolillas. Para la centena, el número 2, para la decena, el número 7 y para la unidad, el número 2, 272 para él. Décimo primer premio. 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Quiniela Te, juega legal y gana seguro. 16.4 minutos. Va creciendo la expectativa. Siguiente juego de bolillas para la centena. El número 9 y para la decena. El número 4 y para la unidad. El número 0, 940 para él. Séptimo premio. 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Siguiente juego de bolillas para la centena, el número 5 para la decena, el número 3 y para la unidad, el número 2, 532 para él. Cuarto premio. Aumenta tus posibilidades de ganar combinando jugadas. Combina tu jugada a la cabeza con una redoblona a los premios o invertida. Crece la expectativa. Siguiente juego de bolillas para la centena, el número 3 para la decena, el número 9 y para la unidad, el número 8, 398 para él. Décimo tercer premio. Hacer tus jugadas para el día siguiente es muy fácil. Solo tenés que ingresar luego del nocturno en la web www.quiniela.com.py. Siguiente juego de bolillas para la centena, el número 9 para la decena, el número 3 y para la unidad, el número 3, 933 para él. Tercer premio. Recordamos que queda prohibida la participación de menores de edad en la Quiniela Te. El juego compulsivo es perjudicial para la salud. 16.5 minutos. Siguiente juego de bolillas para la centena, el número 0 para la decena, el número 2 y para la unidad, el número 6, 026 para él. Décimo premio. Estamos en vivo e indirecto a través de Unión TV, Canal 23, Tigo Star, Canal 17, Personal Flow, y también a través de la 800 Amplitud Modulada. Siguiente juego de bolillas para la centena, el número 1 para la decena, el número 7 y para la unidad, el número 3, 173 para él. Quinto premio. 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Siguiente juego de bolillas para la centena, el número 0 para la decena, el número 8 y para la unidad, el número 0080 para él. Sexto premio, sexta ubicación para el 080080. Crece la expectativa. El vespertino está siendo fiscalizado por la escribana Carmen Estigarribia. Uno salido, el primer premio, la cabeza. Siguiente juego de bolillas para la centena, el número 2 para la decena, el número 2 y para la unidad, el número 9, 229 para él. 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Son las 16:07 minutos en toda la República del Paraguay. Siguiente juego de bolillas para la centena. El número 1 para la decena. El número 7 para la unidad. El número 272 para él. El 14º premio. El cordial saludo para Victoria Leguizamón, para Nazario Ojeda, para María Elizabeth López Juanes, para Asunción Báez, para Víctor Luis Colmán Galloso, que están prendidísimos a través de las redes sociales. Siguiente juego de bolillas para la centena. El número 9 para la decena. El número 2 y para la unidad. El número 6, 926 para él. Segundo premio. Aún no ha salido el primer premio de la cabeza. Quedan 3 últimas ubicaciones. El primer premio de la cabeza, el octavo y el décimo segundo premio. 16:08 minutos en toda la República del Paraguay. El vespertino está siendo fiscalizado por la escribana Carmen Estigarribia. Siguiente juego de bolillas para la centena. El número 1 para la decena. El número 6 y para la unidad. El número 5, 165 para él. Décimo segundo premio. Crece, crece, crece, crece la expectativa, señoras y señores. 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Siguiente juego de bolillas, atención. Para la centena, el número 4 para la decena, el número 5 y para la unidad, el número 3, 453 para el octavo premio. 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Y nos queda el último juego de bolilla que corresponde al primer premio a la cabeza. Señoras y señores, 16:09 minutos en toda la República del Paraguay. Atención para la centena. El número 0 para la decena. El número 9. Y para la unidad, el número 6096.
1: ¡A la cabeza!
0: 16:09 minutos en toda la República del Paraguay, señoras y señores. 0-96-0-96 a la cabeza, el 96, el marido. Usted sabe que el resultado lo va a encontrar en nuestra fanpage en Facebook, buscando Quiniela TT. No te olvides que a las 8 de la noche se viene el nocturno, por supuesto. Aquí a través de las redes sociales tenemos el resultado final del vespertino. Atención. A la cabeza el 096096, el 96 el marido, otomente el 926, el 933, el 532, el 173, el 080, el 940, el 453, el 229, el 026, el 272, el 165, el 398 y el 172. Retiramos a la cabeza el 096, el 96, el marido. Escribana Carmen Estigarribia, ¿está todo correcto?
2: Está correcto.
0: Muchas gracias, escribana. 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Gracias, buenas tardes. Chau, chau.

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0: amigos, ¿cómo están? Buenas tardes, bienvenidos a Sin Marca, edición de este día martes 13 de octubre de 2026. Estamos listos para hacerles compañía con toda la información, resumen de las principales noticias del día. Aquí, a nivel local, hay muchas novedades y también en el ámbito nacional e internacional. ¿Cómo estás, Alexi? Buenas tardes.
1: Hola, David, buenas tardes. El saludo cordial a todos los compañeros de la audiencia. Muy buenas tardes. Bueno, señor, una jornada realmente... nublada, está ahora en la capital del departamento de Itapúa. Estamos teniendo una temperatura en estos momentos de 22 grados, sensación térmica de 24, reiteramos, nublada la jornada en la ciudad de Encarnación con una humedad del 84% en estos momentos.
0: Impresionante de vuelta, parece que se vienen más precipitaciones, ¿no?, en esta parte del país.
1: Sí, ayer impresionante de vuelta la cantidad de lluvia caída, según nos pasaban desde meteorología. Tuvimos 63 milímetros, sí. Impresionante, 63 milímetros el día de ayer, en total ya sumado 225 milímetros el acumulado en la ciudad de Encarnación en estos 13 días del mes de octubre, señor.
0: Bueno, justamente ayer a las 4, 3 y media de la tarde aproximadamente éramos 55, por lo que el resto de la tarde definitivamente tuvimos un poco más de precipitación importante de vuelta y llegando a ese punto de los 63. Bueno, así que a acostumbrarse entre comillas porque esta es la realidad, ¿verdad? Que se veía venir, se había anunciado, son eventos cíclicos que se dan y que ahora nuevamente tenemos que afrontar no solamente nosotros, sino todo toda la región, todo el continente. Días atrás compartíamos de lo que venía sucediendo en las intensas lluvias en sectores de Chile, en otras partes del mundo también. Y bueno, Paraguay no está exento, obviamente, de estas cuestiones climáticas. Hoy justamente se desarrolló un evento, una cumbre, ¿no? O un congreso. En este caso, en el Centro Municipal de Arte, en el CEMA, en el Centro de Arte Municipal, con, bueno, obviamente miembros del Centro de Monitoreo Local, otras autoridades también, incluso el propio Ejecutivo, el propio Intendente Municipal participó. Seguramente vamos a estar compartiendo un resumen de todo lo que ha dejado esta actividad, este congreso desarrollado esta mañana, Alexi.
1: Exactamente, muy importante teniendo en cuenta la situación por la que estamos atravesando, la manera en la que se tiene que actuar ante todas estas temporada, ¿no?, que estamos atravesando de lluvias y más con el efecto de el super niño, como le llaman también muchos. Bueno, que nuestras autoridades estén reuniéndose, capacitándose también, bueno, y planificando, pero sobre todo, David, ante cualquier eventualidad.
0: Bueno, y definitivamente hoy la noticia pasa por esto que declaraba Pedro Aliana a nivel nacional y su aparente salida del movimiento Honor Colorado. Esta mañana, en conversación con Ñanduti, después obviamente todos los medios se hicieron eco de esta situación, el presidente, vicepresidente de la República, declaró que ayer el presidente Santiago Peña mantuvo una reunión con Horacio Cartes de varias horas y en esta reunión, en este encuentro, el presidente del Partido Colorado le mencionó a Santiago Peña que busca otra dupla para Honor Colorado. En este sentido, Pedro Aliana confirmó que el presidente de la República le adelantó algo de eso que se filtró en horas de la noche ya. No obstante, dijo que hasta ahora no le informaron nada oficialmente. Vamos a compartir un poquito esas repercusiones que se mostró, no sé si molesto, pero sorprendido. Sí, dijo que si es así como se maneja y como estamos manejando, no es la forma. Nunca le fallé al movimiento ni a Horacio, dijo también Pedro Aliana, pero dijo contar con el respaldo de los gobernadores, de los diputados, y obviamente empieza a nacer, así como en la mano, una fuerza importante de la mano del actual presidente de la República, Santiago Peña. Todo apuntaría a la dupla Aliana-Riquelme, según lo que vienen trascendiendo en las últimas horas, Alexi.
1: Y también salió un flyer, no sé si viste.
0: No.
1: Dupla Aliana Leite.
0: ¿Aliana Leite?
1: También sí. Salió hoy.
0: ¿Ah, sí?
1: Sí, sí, sí.
0: Porque se habló de la dupla Baruja-Leite.
1: Baruja-Leite, claro, Baruja-Leite.
0: Baruja, porque sí, Aliana sería.
1: Aliana con Riquelme.
0: Con Marco Riquelme.
1: Sí, sí, Baruja-Leite.
0: O sea que ya está hasta en la.
1: Hasta hicieron un fly, obviamente, con la IA, claro. Porque el modelo, todo, sí. Pues se sabe cuando es de la IA, ¿verdad?
0: Sí.
1: Y bueno, salió uno Baruja-Leite.
0: Bueno,
1: Baruja, sí. Sí, quiero corregir, Baruja-Leite.
0: Eso ya está circulando con mayor fuerza, sí. Lo de Gustavo Leite, que viene. Evidentemente lo que venía haciendo, ese acercamiento tan, tan importante que tiene con Horacio Cartes, bueno, todo es cuestión de que se oficialice, pero si suena esto, si hay ruido es por algo, ahora definitivamente, y no lo descartó o no, de alguna manera, no, exacto, no descartó el presidente, el vicepresidente Pedro Aliana, que esto sea así real, porque el propio Santiago Peña le había confirmado que ya Horacio Cartes, sin decirle nada a Aliana, sino directamente nos va a mirar, Santi, yo quiero otra dupla, y punto. ¿Qué significa? En el sentido común, esa dupla que me gustaba y que yo estaba apuntalando, que era liderada por Pedro Aliana, ya no va. ¿Qué significa esto? Pedro Aliana se mantiene firme en sus convicciones de ser candidato a presidente, que va a tener que abrirse. Y formar otra dupla.
1: Sí, sí, sí.
0: De hecho, que la propia esposa de Pedro Aliana, que es diputada nacional, también dijo eso, entre los pasillos de diputados hoy, confirmó que su marido se mantiene firme, él no va a declinar de su postura y su intención de ser presidente de la República. Hablando de diputados también, Sebastián Remesovsky se despidió hoy de sus compañeros, ¿no?, de la Cámara de Diputados. Sebastián Remesovsky presentó renuncia para asumir la intendencia municipal, Alex.
1: Sí, se dio esta mañana en la Cámara de Diputados, habló esta mañana, comenzó de hecho la sesión con las palabras prácticamente del diputado, en este caso Sebastián Remesovsky, candidato, intendente electo en la ciudad de Encarnación, despidiéndose de sus compañeros, despidiéndose de la Cámara de Diputados, en la que fue su última sesión como justamente miembro de la Cámara Baja. Y bueno, terminó agradeciendo a sus colegas, a sus compañeros, y bueno, también recordó, ¿no?, cómo llegó hasta ese lugar, recordando también al licenciado Walter Hams, bueno, y agradeciendo por el recibimiento, por sobre todo a todos sus compañeros, y cerrando su etapa como, en este caso, miembro de la Cámara Baja.
0: Exactamente. Bueno, en este sentido, obviamente ya ahora abocado 100%, cerró un capítulo el señor Sebastián Remesovsky, el de diputado nacional, y ahora se abre otro, ¿no? Ya la transición, que no es tal, aparentemente, aquí en la municipalidad, debería estar en marcha, pero no todavía. Los enviados, los elegidos por Sebastián Remesovsky para esta transición, aún no han podido iniciar tal cosa en ese sentido, por todo esto que venimos manejando y una cuestión jurídica que hay y que impide, porque lo explicó claramente el intendente Luis Vitt, del por qué uno de ellos, sobre todo Fernando Salinas y otro más, sin dar su nombre, aparentemente, bueno, hay una irregularidad en esta posición de ser parte de la transición, porque también tiene unas cuestiones jurídicas contra la Municipalidad de Encarnación. O sea, hay intereses de por medio, y por eso decía el intendente, eso está en manos de jurídica para decidir. Lo cierto es que hoy por hoy, esa transición tal cual como uno esperaba que ya se inicie el lunes, aún no se inició, Alexi, ¿eh?
1: No, aún no se inició esa transición, como se dice. Bueno, esta situación también que está retrasando un poco las cosas, David, cuando avanzan los días, ¿no? El 3 de noviembre tiene que asumir el nuevo intendente, y bueno, se sigue retrasando toda esta situación de conocer un poco el equipo entrante, no conocer la situación cómo está el municipio en este cambio que vamos a tener desde el 3 de noviembre. Y bueno, se está retrasando un poco las cosas. Hablamos también esta mañana con el abogado William Amarilla, el tema de las telefonías, una de las empresas que ya la justicia favoreció al municipio de Encarnación, ya hay un dinero, una cuenta para la municipalidad, pero que todavía no puede usar ese dinero, todavía no se puede retirar ese dinero para las arcas del municipio. Así que una situación también ahí nomás que esperemos se resuelva también, David.
0: Exactamente, esta es la situación. Vamos a repasar ya los títulos deportivos a esta hora de la tarde, porque tenemos invitados también para compartir aquí en Sin Marca. Y el deporte lo más resaltante tiene que ver aquí en, para nosotros, ¿verdad? Ya la programación ya tiene fecha, ya tiene hora. El partido clave de Encarnación FC ante la representación de General Caballero de Juan León Mallorquín. El compromiso se va a jugar el próximo lunes. La divisional de la Intermedia programó la penúltima fecha de la temporada. Va a comenzar el viernes 16 con un partido, el sábado un partido, el domingo un partido también y finalmente el lunes vamos a tener en este sentido tres partidos en simultáneo y dos partidos en simultáneo el martes. Va a ser larga la penúltima fecha que puede dejar ya un descendido y también un ascendido en cuanto a los resultados se refiere, se puede dar, obviamente, como el propio caso de General Caballero Juan León Mallorquín, que hoy aspira a eso, a ascender, a convertirse en equipo de primera. Y el caso del 3 de noviembre, que de no ganar va a condenar su descenso, va a asegurar esa situación que ya hace rato viene arrastrando y viene sobreviviendo. En la última fecha estaba así en esa cuestión, perdía, estaba descendiendo y lo dio vuelta, ganó por 3-2. Bueno, vamos a el repaso de la programación entonces. El viernes, Sportivo Carapeguá frente a Resistencia en el Municipal de Carapeguá a las 19 horas. 19 horas va a arrancar este compromiso el día viernes, abriendo esta fecha del Campeonato Intermedia. Además, también el sábado, un partido, 10 de la mañana, Tembetarú frente al Deportivo Capiatá en el Ricardo Gregor. Tembetarú y Capiatá en el Ricardo Gregor va a ser este compromiso. En otro compromiso, pero ya el domingo, el caso de Tembetarú y Capiatá, bueno, Tembetarú hoy, en lo que se refiere al campeonato propiamente, está noveno. Deportivo Capiatá está en la 12ª posición, ya salvados en cuanto a la categoría, ¿verdad? El equipo del Deportivo Capiatá, como también el conjunto de Tembetarú, ambos ya salvados en esa situación incómoda de la lucha por la permanencia. Tembetarú está undécimo por encima de Guaireña. Capiatá está bien también en la 7ª posición. El día domingo a las 10 de la mañana, un partido. Benjamina se va al Sol de América. Benjamina se va al Sol de América. Benjamín que está muy bien en el promedio, está en la 3ª posición. Sol de América está ahí también en mitad de tabla, en la 9ª posición. Y en cuanto al campeonato, bueno, lejos de la lucha por el ascenso y también lejos del descenso, Benjamín Acebal, como también el conjunto de Sol de América. O sea, partido ya para ir sumando puntos, buscando tener un colchoncito de cara a lo que será la temporada 2027. Y ahora sí, el lunes, los partidos claves. Deportivo Santaní, 3 de noviembre. Deportivo Santaní que busca el ascenso, 3 de noviembre quiere permanecer. Encarnación General Caballero, misma situación, el local con la necesidad de ganar para permanecer en la categoría y General Caballero para asegurar su ascenso. El equipo de General Caballero hoy está con 56 puntos, con 54 Santaní de ganar, porque esta es la penúltima, va a quedar una fecha, quedarán 3 puntos de diferencia. De ganar General Caballero va a ir a 59 puntos. Haciéndolo dos primeros, ¿verdad? Ya le va a sacar 8 puntos al 12 de junio. Si es que el 12 de junio pues gana, va a ir a 54, le va a sacar 5. Ya no va a alcanzarle. Entonces, una victoria le va a asegurar ya General Caballero.
1: Sí.
0: El ascenso.
1: El ascenso.
0: Hay que ver si Santaní gana. Bueno, la disputa va a ser por el título.
1: Por el título, entre los dos.
0: Santaní y General Caballero. Pero ya podíamos tener. Esperemos que no, porque si gana General Caballero significa que Encarnación va a perder.
1: Sí. Increíble. Hace 4 fechas que el 12 de junio no gana, ¿eh?
0: No, no puede ganar. Estaba no puede ganando ganar. Yo de vuelta la semana pasada y volvió a perder.
1: Empató
0: 1-1.
1: Empató 1-1, sí. El tercer empate consecutivo del 12 de junio, ¿eh?
0: Exactamente.
1: Impresionante lo del 12 de junio, porque lo mismo le pasó también el año pasado, ¿no? Venía ganando, venía remontando, venía liderando el campeonato y después en las últimas. La última fecha prácticamente en la segunda rueda terminó cediendo muchos puntos, lo que lo privaron de vuelta del ascenso la temporada pasada, y bueno, parece que se repite la historia.
0: Exactamente. Bueno, Encarnación se prepara, Encarnación sabe que no le queda otra, es cierto, depende de sí mismo todavía, pero ojo, que de no ganar, Encarnación podría incluso todavía terminar en zona de permanencia, si es que, bueno, 3 de noviembre, bueno, 3 de noviembre está lejos, el tema es Fernando de la Mora y Tacuarí. Tacuarí e Independiente van a enfrentarse el martes, y Fernando de la Mora para Guarí también el martes, ambos a las 19 horas. Fíjate que no hay simultaneidad de General Caballero, por ejemplo, perdón, de Encarnación con Tacuarí y Fernando. ¿Por qué? Porque la pelea ahí está en realidad...
1: En tema del arriba.
0: Exacto. Sí. Hoy Encarnación está en zona de permanencia.
1: Sí, sí, no, sí.
0: Está en zona de descenso directo.
1: Y es por eso que la simultaneidad se da en los tres partidos de los tres que tienen chance de ascender.
0: Claro, el caso de Encarnación, por ejemplo, exacto, por eso Encarnación tiene una simultaneidad con el partido de Santa Anita.
1: Claro.
0: No es por 3 de noviembre.
1: No es por 3 de noviembre ni por Encarnación, es por General Caballero, por Santa Anita y por el 12 de junio.
0: Exactamente, por eso nomás es la simultaneidad.
1: Coincide nomás que estamos nosotros ahí entre ellos.
0: Totalmente. El martes sí la simultaneidad entre Tacuarí y Fernando, que obviamente los dos están en zona de descenso y van a jugar ya sabiendo
1: el resultado también, de Encarnación y de 3 de noviembre.
0: Exactamente. Bueno, lo ideal hubiese sido que los 5 partidos, ¿verdad?
1: Sí.
0: Pero
1: bueno, mucho ya en la televisión.
0: No hay 5 señales.
1: No son 5 señales, claro.
0: Exactamente.
1: Tienen 3 nomás.
0: Nosotros podemos ayudarle a enviar una.
1: Podemos también. Sí. ¿Qué problema? ¿Qué drama?
0: Nos pidieron nomás. Cobramos barato. Bueno, el martes, entonces, está Tacuarí Independiente y Paraguarí Fernando de la Mora. Vamos a ver qué hace Encarnación ahí, ¿sí? Porque futbolísticamente, lamentablemente, es la realidad,
1: ¿verdad? Es lo mismo de siempre, sí. no hubo mejora, esa ilusión que tuvimos con Capiatá en aquel debut de Jueves Megana, bueno, muchas especulaciones, ¿verdad?, acerca de ese partido, y bueno, hoy lo que es el equipo, porque terminó perdiendo partidos de vuelta de local, aquel doloroso 2-0 con Resistencia. Después lo que fue también con Guaireña, ¿no? En un partido increíble, un gol increíble que le entró al arquero Aquino, y bueno, después que no se pudo remontar, tuvimos el penal que no pudimos aprovechar. Bueno, uno se da cuenta de la situación de Encarnación FC, que no es para nada buena. Es cierto, estamos en teoría todavía en zona de permanencia, pero se nos está cerrando esa... se nos está quedando fino el colchón que estamos teniendo, sí. Demasiado, porque está ahí Fernando de la Mora, Tacuarí también, que quiere salvarse. El 3 de noviembre yo creo que ya está casi condenado. Lo del fin de semana pasado fue un respiro, pero casi muy muy difícil de que él mantenga la categoría, pero nosotros estamos ahí queriendo salvarnos, claro. de dando los últimos manotazos, como se dice.
0: Pues, sí, yo que el 3 de noviembre para mí también ya está descendido, es una cuestión de tiempo nada más, pero la lucha por esos 2 cupos que hay más para descenso es Encarnación, Fernando y
1: Tacuarí. Son 3.
0: De esos 3 equipos,
1: solo uno se salva.
0: Así es lo de 3 de noviembre es ya no sé, es muy difícil, porque puede ganar este fin de semana, pero depende de que...
1: 3 de noviembre reaccionó tarde, ¿eh? 3 de noviembre viene teniendo muy buenos resultados, pero ya tarde, ya cuando en la primera rueda logró una pésima campaña y después nosotros estamos ahí nomás con ellos también.
0: Sí, así mismo. Él llegó hasta el último gran parte de la primera rueda, después ahora estamos. Nosotros le ganamos y nos pusimos último.
1: Sí.
0: Fútbol Encarnaceno, rápidamente repasando, ayer se programaron los partidos de la tercera fecha, se venían atractivos juegos en el marco de la tercera fecha de la Liga Encarnacena. El domingo todos los compromisos por la Serie A, los Labregos Universal a las 4 de la tarde en el Fridolin Shai, en el Club Nueva Estrella, 4 de la tarde Nueva Estrella, 22 de septiembre, y en el Club Nacional, en el Vladimiro Remesovsky Nacional frente a Athletic, 4 de la tarde. Por la Serie B van a enfrentarse en Capitán Miranda, Deportivo Encarnación, Capitán Miranda, sede su localía, el Deportivo Encarnación. 4 de la tarde también en el Carlos Memel, Petirossi, Atlético San Juan. Y en el Campeones de la Intermedia, Deportivo Itapuense va a ser de local ante Primero de Marzo. Esta es la programación entonces de la fecha número 3 del campeonato. Una grata novedad también, Encarnación va a jugar por primera vez el torneo República. Estamos hablando de la disciplina de handball. En el handball, Encarnación va a jugar el torneo República. Este campeonato reúne a los 4 mejores equipos del país. Son los 2 mejores del torneo metropolitano, los 2 clubes el torneo metropolitano y los dos mejores del campeonato nacional de federaciones. Encarnación clasificó por haber sido vicecampeón nacional en mayor, estamos hablando, y va a formar parte del torneo. Este torneo da plaza directa para la Copa Libertadores de Handball, un cupo. El que es campeón del torneo República clasifica y representa a Paraguay como club, en este caso, en la Copa Libertadores de Handball 2027. Encarnación con Ando Luan se prepara. Hablamos de mayores. Bueno, va a jugar el torneo República, algo histórico para la Federación Encarnacena de Básquet. Y hablando de handball, digo, hablando de básquetbol, quería decir, hoy Colonias recibe a Olimpia. Ya están en marcha las semifinales del campeonato de la Liga Nacional de Básquetbol. En semifinales están San José, Deportivo Bombay, Colonias Gol y Olimpia. El conjunto Santo se mide ante el Deportivo Bombay al mejor de 5 partidos. En el juego 1 ganó San José 81-67. Y creo que mañana juegan ellos el juego 2. Hoy juegan el juego 2, Olimpia Colonias Gol. La victoria la semana pasada fue para Olimpia 82-62 en Asunción. Hoy el equipo dirigido por Fernando Camina va a recibir a Olimpia en el Capotillo Obligado. Hay un panameño, Gil Atencio se llama, Alex, tiene 2 metros, marcó 62.
1: ¿2 metros? 2 metros,
0: marcó 62 puntos, 22 puntos, perdón, en lo que fueron los 62 que marcó el Aurinegro. Y hay mucha esperanza en que, bueno, va a cimentar también en su aporte, uh-huh, en el goleo, fue el mayor encestador, para que hoy intente Colonias dar el golpe, la nota, igualar la serie ante Olimpia. 20 horas, el compromiso, partido número 2 entre los Gols de Colonias y los Kings de Olimpia en la Liga Nacional de Básquetbol. Bueno, la invitación hoy entonces en el Capotillo Obligado. No transmite más la señal abierta.
1: No tiene más.
0: Creo que transmiten por canal la señal de...
1: No tiene más, tío.
0: 13, señal abierta. TV abierta.
1: Terminó el contrato.
0: Sí, no, y es la misma, no sé qué pasó. Pero el 13 es el que transmite ahora.
1: Y dicen que por el fútbol va para allá también.
0: Sí, va por ahí, se va acercando.
1: Se va acercando.
0: Bueno, tenemos que hacer la pausa, después vamos a avanzar. Hay otros títulos también para desarrollar, Alexis.
1: Partido de Champions. Pierde el Barcelona 1-0. Gana el Galatasaray. Está perdiendo el Bayern de Múnich 1-0. El Viking le está ganando.
0: ¡Epa!
1: Está perdiendo el Manchester United.
0: ¿Contra quién pierde?
1: El Atlético Madrid le está ganando 1-0. 0-0 Leipzig PSV, 0-0 Arsenal Lille. ¿En qué equipo estaba nuestro arquero? En el Lille, ¿verdad?
0: En el Lille de Francia, sí.
1: ¿No
0: está?
1: No está. No está nuestro arquero.
0: No está ni
1: en el banco. Ah, no, en el banco está.
0: Fue convocado, sí.
1: Sí, está en el banco, está en el banco. 0-0 con el Arsenal. En Inglaterra se juega el partido. Más temprano fue victoria de el Saba Fútbol Club. Le ganó a la Slavia Praga 2-0. Y el Sporting Lisboa en su visita al Lens le ganó 2-0 los partidos. El Bruja le está ganando el Inter también por 1-0. Sí, estaba perdiendo el Inter de local, el Inter de Milán ante el Brujas por 1-0. Partidos de Champions League.
0: Tu plata ahí, sí, apostaste.
1: Sí, muchos seguro
0: si están. Fuiste a lo lógico.
1: Muchos están tomando la cabeza.
0: El fútbol no tiene lógica, muchachos.
1: Y el pierde 2-0 el Bayern, ¿eh? El Viking 2-0 ya le está ganando. Qué bárbaro. ¿Quién iba a pensar? ¿De dónde este Viking, David?
0: Chao, tu quincena. No sé dónde. Pero bueno.
1: Noruego, mi amo, Bosher, tío.
0: Pero todavía
1: 2-0 le está ganando al Bayern de Múnich, David.
0: Y bueno,
1: ¿cómo dice usted de Punchen?
0: Para aprender.
1: No, pues.
0: Qué vale. ¿Cuánto falta?
1: Primer tiempo recién.
0: Por eso.
1: Allí increíble lo de Newcastle, también perdió 4-1 con el Coventry City.
0: Sí. Hoy está totalmente equilibrado el campeonato de la Champions, ¿eh?
1: Sí, realmente. Muy
0: equilibrado. Cualquiera le gana a cualquiera.
1: Realmente.
0: Tipo fútbol en fútbol
1: tipo paraguayo. Fútbol paraguayo ya, sí. Muy irregular.
0: Exactamente. Vamos a hacer la pausa, estimados amigos. 40 minutos de las 16. Ya retornamos con más Sin Marca aquí en Radio Itapúa y Canal 2.
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0: Hoy bien, pasaron 46 minutos de la hora 16 en todo el país. Seguimos aquí en Sin Marca, a través de Radio Itapúa, a través de Canal 2. Bueno, estamos para compartir un momento diferente en esta tarde, después de todas las noticias que hemos compartido, un resumen un poquito de las principales informaciones de en lo que va esta jornada. Obviamente esto es muy dinámico, ante cualquier nueva información estamos para compartirla con ustedes. Pero vamos a desarrollar desde ahora un momento muy diferente a lo que estamos acostumbrados, por lo menos por la tarde, y hemos apelado a la invitación, hemos recurrido a dos nuevos concejales municipales ya electos, jóvenes, caras nuevas dentro de la Junta Municipal de Encarnación. Ya ustedes los conocen, a la mayoría, quienes estuvieron por aquí por la mañana, algunos también vinieron por la tarde, en lo que fue la previa a las elecciones. Ahora, posterior a las elecciones y ya con el objetivo personal y del equipo de cada uno logrado, ya hoy asegurándose un lugar en la Junta Municipal, queremos, bueno, charlar con ellos más tranquilos, ya con esa sensación de haber obtenido ya ese resultado que esperaban, y de diferentes temas, ¿verdad? Por eso queremos apelar a las caras nuevas, como decíamos, y vamos a arrancar esta serie de entrevistas con ellos. Y vamos a arrancar con las damas, o con la dama que está con nosotros, la concejal municipal electa, aún obviamente no asumió, pero la podemos llamar concejal, ¿verdad? Claudia Arévalos nos acompaña, la más votada de la alianza en estas últimas elecciones municipales, quien, bueno, vamos a hablar con ella. Y también está el concejal electo, el señor Denis Fraulot, dentro del Partido Colorado, uno de los concejales también de mejor posicionamiento según los números que ha arrojado las últimas elecciones. Claudia, ¿cómo estás? Buenas tardes. Gracias por aceptar la invitación y bienvenida a Sin Marca.
1: Buenas tardes, David. ¿Cómo estás? Un gusto también saludarle al compañero Denis. Gracias. Y bueno, estamos acá con, la verdad, con mucha alegría. Ya con el objetivo logrado, como bien dijiste, y para mí es muy importante recalcar el acompañamiento de todo el equipo que me estuvo acompañando hasta el último día, hasta ese 4 de octubre. Hoy nuevamente ya estamos prácticamente a un poquito más de una semana, pasan volando los días, pero siempre es bueno mencionar al equipo que nos estuvo acompañando y agradecerles públicamente a toda mi familia y a todo el grupo de amigos que se conformó para lograr la victoria en la concejalía y ser la más votada dentro de la alianza, ¿verdad? Así que gracias, David, por invitarme y bueno, saludo a toda la audiencia de Encarnación.
0: Denis, nosotros hablamos varias veces también y bueno, ¿cómo estás? Bienvenido, gracias por aceptar también la invitación.
2: Gracias, David, gracias a toda la audiencia. Un saludo también a la colega Claudia. Contento por estar hoy acá una tarde ya, así como mencionaba Claudia, un poco ya poquito más distendido ya después de todo lo que pasó en las elecciones. Elecciones muy intensas donde la participación fue realmente importante y eso conllevó también a la participación masiva de la gente, ¿verdad? Entonces, muy contento por ese desarrollo. Hoy ya electos concejales, sí. Esperando el proceso de transición y posterior a eso asumir el cargo y desempeñarlo con el mayor de la pulcritud, del compromiso que conlleva ser concejal de la ciudad de Encarnación. Uh-huh. Y trabajar de manera, como se dice, mancomunada, de manera responsable, y con un trabajo ordenado que pretendemos hacer 5 años, ¿verdad?
0: Y sobre tus hombros, Claudia y Denis, también una gran responsabilidad de alguna manera responder a esa confianza de la gente por esos números que han obtenido, cada uno desde su lugar, ¿verdad? Esos votos, responder, porque la gente ahora espera esa respuesta de ustedes en el sentido de lo que pueden hacer por ellos, y pueden hacer por todos en realidad, Claudia.
1: Totalmente, yo celebro, la verdad, que miro a la junta que se integró, veo muchas personas jóvenes dentro de lo que somos los 12 electos y veo una gran responsabilidad en cada uno de nosotros con la ciudadanía por el hecho de que las promesas que hemos venido arrastrando también

0: En campaña, creo que la gente espera que eso se cumpla. Particularmente, como ya varias veces les he comentado a ustedes, yo me siento muy cómoda en esa encarnación moderna del futuro que quiero para mi ciudad, que quiero dejar como legado. Y creo que lo vamos a cumplir porque hay muchas personas jóvenes que no van a poder poner palos en la rueda, independientemente de un sector u otro que estemos ahí, de diferentes movimientos, de diferentes partidos. A mí me toca hoy representar a parte de la alianza. La gente va a estar muy expectante a lo que voy a poder realizar con la junta, pero tengo mucha fe y esperanza de que esta nueva junta va a acompañar todos los buenos proyectos que se den independientemente a la persona que lo esté proyectando, ¿verdad? Desde mi lugar también lo voy a hacer de esa manera.
1: Tal vez, perdón que te interrumpa,
0: Sí.
1: ¿el escenario no es el ideal para vos en el sentido de que son 4 contra 8 o más allá de que eso ya tenemos que dejar de lado? O no tenemos, digo en el sentido de que estamos atentos a lo que pueda ser una nueva junta municipal, más allá de que hay caras que se mantienen o personas que están y que ya han estado, pero podemos ver una nueva junta municipal en cuanto a su actuar también.
0: Totalmente, yo confío en que así va a ser. Espero no llevarme una mala sorpresa. Sin embargo, creo que ese 8-4 que se da, la ciudadanía va a estar expectante a ver qué vamos a hacer entre los 12, ¿verdad? Hoy creo que el escenario de Encarnación da la oportunidad para que podamos proyectar hacia el futuro para la comunidad. Hay demasiadas necesidades. Creo que va a ratificar lo que digo el compañero Denis, que también estuvo caminando mucho. Al escuchar nosotros esas necesidades, no podemos ser mezquinos de movimientos o partidos políticos y la gente va a esperar lo mejor de esta junta. Y eso lo vamos a dar. O sea, desde mi parte, por lo menos, me van a tener al pie de todas las necesidades que los diferentes barrios me han indicado, ¿verdad? A lo largo de este tiempo fue un caminar para mí muy duro, muy intenso, con muchas necesidades, especialmente en los barrios, con necesidades así básicas y simples que no puede obstaculizar ningún interés personal. Entonces yo creo que eso lo vamos a tener que entender porque o si no, la ciudadanía misma nos va a poder realmente reclamar esa
1: Claro.
0: situación.
1: Totalmente. Lo de Denis, muy particular, yo siempre dije que me encantó su spot publicitario, su música. Y
0: Yo cantaba la
1: vos
0: música de
1: cantabas,
0: Denis,
1: bueno,
0: puede
1: somos
0: ser.
1: dos ya. Era pegadizo. Ahí le pegó Denis, definitivamente. Pues yo digo que solamente por una canción Denis ganó, ¿verdad? Denis, vos sos un ganador nato en este sentido. ¿Por qué? Te tiraste para la Junta Departamental, entraste. Te
2: Sí.
1: tiraste para la Junta Municipal, entraste. Y tu canción, pues decíalo, ya lo hizo una vez y lo volverá a hacer. Viste que es de
2: Era un
1: memoria.
2: estribillo,
1: Y
2: sí.
1: bueno, ¿cómo te sentías ahora después? Impresionante, impactante lo tuyo, Denis.
2: Es un compromiso más allá de un logro personal, yo creo que es un compromiso que debemos asumirlo con la ciudadanía y es una responsabilidad demasiado grande, es lo que mencionaba Claudia. A más del 8-4, yo creo que hoy tenemos que empezar a pensar en 12, 12 personas que contribuyamos y hagamos que la encarnación que todos queremos empiece a florecer realmente. ¿Por qué? Porque fuimos elegidos para eso. Tanto la gente que le acompañó a ella como la que me acompañó a mí y como acompañaron a los 10 colegas nuestros que hoy fueron electos, le acompañaron o nos acompañaron por un motivo que es el cambio, yo creo, en su gran medida y principalmente por eso, ¿verdad? Y eso debe reflejarse en gestión. Es lo que yo hablé muchas veces con varios que hoy son colegas nuestros también con nuestro intendente electo. La gente nos da un boleto, y es lo que te mencionaba en varias ocasiones, hay un boleto que nosotros debemos honrar. Y la gente eligió un modelo político hoy, esperando ver algo diferente a lo que fue la administración de estos 11 años, ¿verdad? ¿Y cómo eso se genera? Se genera incluyéndonos a todos y con una proyección ciudad antes que una proyección movimentista o partidaria. Yo en eso estoy muy de acuerdo. Encarnación para trascender necesita estar unida realmente. Y ese trabajo que lo venimos haciendo en campaña, que yo siempre menciono, el trabajo de gestión electoral, porque hay una gestión que existe también dentro de una carrera electoral. es muy diferente a la gestión de gobierno municipal, ¿verdad? Y ahí es donde debemos estar todos inmiscuidos. Y hago mías las palabras con lo que mencionaba Claudia, de la necesidad real que tenemos de compartir ideas, ¿verdad? Encarnación no va a trascender por un color. Encarnación necesita tener una proyección un poco más amplia donde las proyecciones que propongamos los 12 sean escuchadas y tenidas en cuenta por el Ejecutivo. Yo creo que debemos trabajar por eso. Veo el ánimo de Cheva de que sea de esa manera y debemos trabajar de esa manera, porque todo lo que nosotros podamos proponer, a más de ser un factor que a nosotros nos va a hacer crecer en gestión, también se va a replicar en él, ¿verdad? Los proyectos que Claudia tenga, que sean buenos o que la gente se sienta representada y ella pueda llevar en conjunto con el Ejecutivo, lo va a terminar absorbiendo él como parte también de un logro, ¿verdad? Entonces nosotros tenemos que ver un poco eso, más allá de otras cuestiones. Y con respecto al resultado, nosotros venimos de un proceso, creo que de 3 años y medio atrás, nos pusimos a consideración de la ciudadanía. Logramos un objetivo, hoy ya otro, a la corta edad de alguna manera. Para mí es muy gratificante y es un compromiso doble, ¿verdad? Lo que te mencioné varias veces, una vez la gente te vota porque sos una novedad o porque tenés un equipo político y después ya esperas gestión, ¿verdad? Y yo vine a buscar eso, vine a buscar eso, a buscar un espacio donde yo pueda tener mis ideas, plasmarlas y que se concreten y poder trabajar de esa manera, ¿verdad?
1: Denis, en este sentido, justamente decía que no sea un número, o sea, que sea simplemente un número del 8 a 4.
2: Claro.
1: La gente va a estar pendiente de quién levanta a la mano para aprobar o rechazar un proyecto interesante o un proyecto que no sirve de nada. O sea, como siempre decimos, lo dijimos siempre, no solamente es elector pensante, sino un ciudadano pensante también y que empieza a observar a sus autoridades. Y a la hora de bajarte la caña, te va a bajar la caña también. Y hay una familia detrás, o sea, hay una exposición mayor. Vos venís a la
2: Totalmente.
1: Junta Departamental, pero es otro ambiente. Hoy la
2: Sí.
1: Junta Municipal, la exposición me parece es mucho mayor, Denis, ¿no?
2: Y somos la capital departamental, y además de eso, en comparación a lo que es la Junta Departamental, hay algo que yo creo que es un factor determinante que hace que sean diferentes las dos gestiones, que es la ley orgánica, tanto municipal como departamental, ¿verdad? O sea, son muy distintas en algunos aspectos que hacen que la gestión municipal tenga un mayor peso y que enaltezca más una gestión individual o particular de concejal, ¿verdad? Entonces yo creo que esas cuestiones entraron a tallar en mi decisión también de hoy ser concejal y la queremos plasmar, pero como te mencionaba, nosotros debemos llegar a un acuerdo donde Encarnación esté primero. Cuesta, yo sé que no es fácil. Cada uno tiene su parecer. A veces entre dos no podemos estar de acuerdo, imaginando entre 12, ¿verdad? Pero tratar en lo posible de que la mayor parte se lleve de manera armónica, ¿verdad? Es muy importante resaltar que Encarnación pasó por un proceso complicado en gestión municipal, que yo creo que fue gran parte de la responsabilidad del resultado también, aparte del trabajo que hicimos, pero fue un trabajo prolijo, un trabajo que yo creo que la gente entendió el mensaje de Encarnación nos une y de Cheva. No podemos negar que hay un margen importante de gente que desaprobó la gestión municipal del actual intendente y buscó una alternativa nueva, ¿verdad? Entonces, honrar esa alternativa con gestión, honrarla a través del trabajo que nosotros podamos hacer, pero principalmente con un enfoque de unidad. Yo voy a ser una persona que apele a estar unido en lo posible. Como te digo, ya no puedo manejar el humor de los 12, pero sí voy a tratar de trabajar en que estemos en concordancia y que trabajemos para que esa gestión de la que tanto hablamos se sienta, ¿verdad? Yo creo que la mayoría estamos en esa tesitura de que todos queremos mostrar gestión y para mostrar gestión tenemos que tener un enlace importante con el Ejecutivo que nos dé esa posibilidad nuestros proyectos, plasmarlos en una realidad, ¿no?
1: Claudia, ¿cómo sería tu relación? ¿Cómo crees que sea tu relación con el ejecutivo propiamente? En el sentido de que te manejarás por proyectos de ordenanza, y que querés tener una reunión con el intendente electo, te gustaría con todo el grupo de concejales en general. ¿Cómo sería tu manejo dentro de la Junta Municipal?
0: Yo creo que el diálogo siempre es el mejor camino para cualquier situación que se pueda contemplar desde la Junta y el Ejecutivo. Ese diálogo se tiene que dar cara a cara, ¿verdad? Todavía no tuve la oportunidad de conversar, no, nunca hablé con el intendente electo, con Sebastián, pero seguramente lo vamos a hacer, ya sea entre los 12, ya sea en forma personal. Estoy dispuesta a trabajar por la encarnación que todos queremos y seguramente que yo ya lo he escuchado también a él con ese ánimo y me parece muy positivo. Ese mismo ánimo tengo yo, así que yo creo que no va a haber inconvenientes cuando tenga un proyecto que presentar o cuando tenga una necesidad que la gente esté clamando. Lo vamos seguramente a llevar desde la Junta hacia el Ejecutivo, ¿verdad? Para mí lo institucional es muy importante. Yo creo también eso, que es una herramienta que lo pudo obtener desde la gobernación de Itapúa. Nosotros, si bien en la gobernación, desde el área en el que yo estaba, que era recursos humanos, trabajábamos con el Viceministerio de Capital Humano de manera muy institucional y las cosas funcionan realmente cuando la cabeza también da esa posibilidad. En este caso teníamos una viceministra que tenía las puertas abiertas para lo que es el interior, digamos, de lo que es la capital de nuestro país hacia el afuera. Y muchas cosas pudimos lograr desde ese ámbito, desde la estructura orgánica, desde los concursos en forma transparente. Y bueno, nada más que comentar que estoy dispuesta a también colaborar en ese ámbito. Siempre le decía al que era nuestro candidato, ¿verdad? ¿Cómo te quiero ayudar en el ámbito del funcionariado, que es donde me siento muy a gusto? Y bueno, espero que esa ley de la función pública y del servicio civil que tiene que ser volcada a la municipalidad, sea también tratada desde la Junta
1: A
0: porque
1: eso quería
0: puedo
1: llegar,
0: dar
1: vas a intentar
0: totalmente,
1: igual, más allá de que
0: totalmente.
1: no sea el intendente el que vos esperabas que sea, ¿verdad? O
0: Totalmente,
1: sea,
0: no,
1: eso no va a ser un
0: hoy
1: impedimento para insistir con
0: sí.
1: ese proyecto.
0: La gente habló, David, la
1: Sí.
0: gente eligió a Sebastián Remesoski como el intendente a quien nosotros vamos a tener que respaldar en todas las acciones buenas que él tiene que tener. O sea, nosotros no venimos acá a ser enemigos. Particularmente estoy abocada al servicio, como siempre me he caracterizado, siempre he trabajado en mi comunidad, soy de un populoso barrio, del barrio Pacucuá, hasta hoy trabajo, realmente ahí también pude ver que mucha gente le elegía a Sebastián y a mí, ¿verdad? Hacían votos cruzados, ¿por qué? Porque la gente me conoce, tal vez tenía decidido votar a Sebastián ya. Coincidiendo un poco con lo que dice Denis, tal vez esa gestión de Luis, yo creo que de los últimos 5 años arrastró un poco de forma negativa lo que es la alianza, pero nunca me voy a cansar de decir también que el candidato al diputado hoy, Carlos Pereira, es una persona que va a tener su revancha, creo yo, porque es una persona muy preparada, muy honesta, muy trabajadora y bueno. Eso lo dirá el tiempo, ¿verdad? Pero hoy creo que con miras a lo que son los próximos 5 años de encarnación, voy a trabajar por todos los proyectos que Sebastián Remesoski tenga para la ciudad y que sean buenos y obviamente desde la Junta controlar todo lo que sea el presupuesto y la forma en que se gasta el dinero público, ¿verdad? Que es una de las cuestiones que la gente tiene que saber también, que estamos para eso. Más allá de la gestión de lo que hablaba Denis, también la gente tiene que saber que ahí nosotros nos vamos para legislar, para ver las ordenanzas que están desfasadas, para poner un poco de orden también en ese sentido y para controlar cómo se gasta el dinero público desde el Ejecutivo, ¿verdad? Ese es nuestro rol y que marca un poco la diferencia de lo que es la parte, digamos, departamental, que es, como bien dijo él, muy distinta las funciones o las atribuciones que otorga una carta orgánica y otra.
1: Denis, este número, yo sigo con los números, el tema de la cantidad de concejales, porque de hecho que desde la alianza la expectativa era mayor de cuánto a candidatos o concejales que iban a entrar. Y obviamente ustedes manejaban que así podría terminar estas elecciones con un 8 colorados dentro de la Junta, Denis.
2: En realidad nosotros veníamos, yo en lo particular nunca fui de basarme en los, siempre existen los números
1: Sí.
2: en las elecciones, ¿verdad? Que encuesta, yo creo que el mejor, la mejor resonancia está en la calle. Se sabía sí que iba a haber una mayoría como ya viene sucediendo hace
1: Sí.
2: mucho tiempo en la Junta en cuanto a lo que es el partido y las otras fuerzas, ¿verdad? Sí sorprendió un poco la cantidad, yo creo que aumentamos un escaño más, ¿por qué? Porque muchas de las personas o de los actores que participaron de la gestión de Luis fueron parte de la lista de la alianza, yo creo que eso debilitó mucho lo que es la participación, así como hubo figuras nuevas como la de Claudia, como otras figuras, sí hubo un rechazo hacia ciertos actores políticos que hizo que la gente tenga una preferencia asociada a lo que es nuestra lista, que era, o sea, hasta hoy está conformada, creo que por de los ocho que ingresamos, seis son figuras prácticamente nuevas y
1: Nuevas,
2: jóvenes, ¿verdad?
1: sí.
2: Que hicieron su trabajo, que hicieron los deberes y que tuvieron su resultado, ¿verdad? El proceso electoral, en cuanto a lo que es la intendencia, sí la veíamos ya un poco.
1: Una
2: Una
1: tendencia
2: tendencia muy
1: irreversible
2: favorable.
1: casi.
2: Prácticamente de las generales empezamos a sentir eso. Después de la interna, todo lo que fue el resultado, que ya fue amplio en las internas. Lo sentíamos en la calle, como te decía, se manejaban encuestas, algunos números, pero me tocó mencionar varias veces, la mejor encuesta está en la calle y en lo que la gente te dice. Y eso lo sentíamos en la calle y esa era mi confianza, más allá de los números. Como yo te mencionaba, cuando yo iniciaba este proceso para el interno, para ser concejal municipal, en la primera encuesta que se hizo, yo estaba en el número 19 posible.
1: 19.
2: Y terminé siendo el segundo por 60 votos de diferencia con nuestro actual colega César Rojas en una interna, ¿verdad? Es muy relativo en cuanto a la Junta Municipal o cualquier órgano legislativo lo que son las encuestas. Sí, yo creo que está un poco más marcado en lo que es la intendencia o los cargos ejecutivos, pero sí me sorprendió la participación juvenil. Yo creo que hubo una participación importante de jóvenes. Eso se refleja en la representatividad hoy. Mucha gente apostó por nosotros por eso.
1: Hubo una particularidad también. Por ahí me dijeron que hay jóvenes que no votan, no tienen la edad, 16, 17, 15 años, pero que le decía a su papá: papá, anda a votar por fulano, es de mi candidato. ¿Eso es cierto o es mentira?
2: Yo creo que sí, en un segmento sí, ¿por qué?
1: Sí.
2: Porque el acceso a las redes yo creo que
1: Exactamente.
2: propicia
1: Eso
2: eso.
1: fue importante.
2: Había chicos, nosotros recorríamos, por ejemplo, había chicos
1: Hay chicos que
2: que.
1: cantaban tu canción, eso así, y
2: Y
1: ya te
2: había,
1: ve,
2: así como
1: entonces.
2: había chicos también que le decían a Cheva, chicos de 8 o 9 años que le decían, Cheva, vos sos mi candidato, ¿verdad? Cuando recorríamos colegios,
1: Claro.
2: cuando se inauguraban. Y chicos que no podían votar, pero sí ya podían de alguna
1: Exacto.
2: manera
1: Influenciar.
2: influenciar en sus padres. Todo eso conlleva la nueva era política que estamos viviendo, yo creo, la era de la comunicación. Hoy lo que no se comunica no existe. Yo creo que mucho de lo que nosotros generamos en contenido también fue importante para que la gente sepa quiénes somos, de dónde venimos y qué es lo que queremos y qué es lo que hicimos o hacemos por la ciudad. Y el resultado está a la vista. El trabajo fue muy arduo, te digo de manera muy personal, me costó mucho más esta elección municipal que la departamental. La departamental es mucho más estructural, la municipal es mucho de contacto con el voto directo y
1: Sí.
2: eso lleva su tiempo, lleva su trabajo y es un constante contacto con la gente que a veces te lleva muchísimo tiempo y además mucho renunciamiento, lo que yo hablo siempre, la política de renunciamiento, si uno no está dispuesto a dejar algunas cuestiones personales de lado por un objetivo fijado que ya sea cual fuera el ser concejal, ser intendente, ser diputado, definitivamente no debe estar en política. Yo creo que eso no sucede a todos, creo que en el caso de la mujer incluso es Un
1: Doblemente.
2: esfuerzo mayor por una cuestión de que es importante la representatividad, pero no siempre la gente respeta eso, ¿verdad?
1: Sí.
2: Entonces, yo lo vi, lo sentí de manera muy pesada, te soy sincero. Disfruté mucho, pero sí fue mucho más candente esta elección, porque imagínate, en nuestra lista de concejales, creo que quedó en el número 9 Andy Morel con 2.150 votos. Y yo, por ejemplo, hacía mis cálculos y decía que yo con 2.000 ya era concejal. Y había sido que no. O sea, si yo bajaba un
1: Sí,
2: poquito mi acelerador, me quedaba fuera. Y era así, de 2.100, creo que hubo una diferencia de 80 votos con Edu Rebrú, que fue el último que ingresó. Y fue pesado. Y hacer 2.000 votos, que te cuente, Claudia, cuesta muchísimo. Lograr pasar esa franja de 2.000 y es un trabajo que hay que hacer y conectar con la gente. La gente espera la representatividad, pero real. Uno se sienta
1: claro.
2: parte de ese proceso y yo creo que lo logramos y por eso tenemos este objetivo, ¿verdad?
1: Quiero preguntarle a Claudia y lo netamente político y si quiere contarnos, ¿verdad? Las repercusiones de la derrota en el Ejecutivo. Ayer hablábamos con la presidenta del Comité Liberal aquí de Encarnación, el número uno, Vanessa Gómez, y decía a grandes rasgos que se hacen análisis, estamos haciendo, incluso habló de una especie de liberales que no son liberales, y ya hay que hacer una depuración. Ustedes también hacen, lo hicieron ya con el comité, con el equipo político, el análisis de estos números que dejaron estas elecciones, Claudia.
0: Dentro del comité político lo vamos a hacer de manera institucional, seguramente a partir de mañana en adelante. Hoy el directorio se está por reunir en unas horas más. Y bueno, esa bajada de línea un poco desde arriba también es importante para nosotros tener ese análisis, ya que hoy tenemos como líder al gobernador Javier Pereira, quien está ya en Asunción en este momento, en forma conjunta también con la vicepresidenta del partido, la doctora Julia Rivas, y bueno, con la presidenta del comité, Vanessa Gómez. Ya estuvimos conversando sobre algunas cuestiones. En realidad, nosotros dentro de la propia alianza hemos tenido bastantes personas que se manejaron fuera de los rangos de respeto institucional, ¿verdad? Tenemos bien identificados, es más, yo unos días antes a una persona, por contarte así una
1: Sí.
0: experiencia, dentro de mi equipo estaba una persona que estaba trabajando en contra nuestro, y bueno, por obras y
1: Pero tenía un
0: gracias,
1: infiltrado.
0: teníamos un infiltrado ahí, bueno, pero. O sea, yo tengo tanta confianza también en Dios que dije, bueno, 2 días antes me mostró y pude rescatar así algunas que otras cuestiones dentro del equipo mismo, ¿verdad? Conversé con esta persona y bueno,
1: O sea, tenía un traidor dentro de tu equipo.
0: teníamos muchos y yo creo que la ciudadanía sabe también, sabe. Y bueno, vamos a ir depurando. Yo
1: O sea,
0: creo
1: ¿estás de acuerdo con lo que
0: también,
1: dijo Baba
0: sí,
1: Gómez? Hay
0: completamente de
1: que depurar.
0: acuerdo, hay que depurar, el partido hay que depurar. Hablando como afiliada al Partido Liberal, nosotros siempre resurgimos de las cenizas, sabemos ganar, sabemos perder. Esta fue una de las ocasiones, sin embargo, tres liberales están hoy representando también a su partido dentro de
1: Sí.
0: la concejalía y vamos a volver a resurgir. Creemos que tenemos todas las posibilidades de que la gente se sienta identificada con nosotros. Entonces, también hablarle a ese afiliado que hoy se siente un poco decaído o se siente, qué sé yo, con una derrota bastante importante para nosotros. Sin embargo, vamos a volver a resurgir. Yo tengo toda la predisposición de poder avanzar, de poder ir hacia adelante. Y con personas que realmente representen a los que son los principios, ¿verdad? Del partido. Entonces, vamos a depurar, de hecho, de que sí lo vamos a hacer, ustedes mismos se van a dar cuenta quiénes van por un lado y quiénes por el otro, porque no te podés sentir identificado con dos partidos. O sea, tu línea tiene que ser una sola, un solo pensamiento, y yo respeto mucho a ese tipo de personas, a las personas que se sienten identificados con uno. Puedo tener un respeto enorme hacia todos mis compañeros quienes están dentro del Partido Colorado porque tienen ideales y principios que comulgan desde siempre y a pesar de que dentro de las internas pueden haber muchas cuestiones, el respeto y al candidato siempre se lo acompaña. Sin embargo, nosotros no tuvimos esa suerte. Dentro del mismo equipo sonreían por un lado y había sido que estaban jugando para el otro. Y eso también creo que nos da un análisis bastante profundo para poder avanzar, porque de todos los tropiezos tenemos que volver a levantarnos y bueno, seguir hacia adelante, como ya te dije, lo vamos a hacer en estos días. Y nada, de igual manera, no es un factor determinante y que solamente ese factor hizo que
1: Claro, porque hay
0: hoy
1: mucha
0: el Encar
1: diferencia en lo que fue
0: totalmente que el
1: intendencia.
0: Encarnaceno
1: Sí,
0: decidió.
1: sí,
0: Son
1: sí.
0: muchas cuestiones que analizar, muchas cuestiones que plantearnos. Pero creo que es uno de los factores y estoy completamente de acuerdo con lo que dijo la compañera Vanessa.
1: Denny, el tema del Partido Colorado es muy especial también porque ahí el Colorado se une, totalmente por el contrario, llega el día D. Y son todo uno, como se suele decir. Increíble también es algo histórico del Partido Colorado.
2: El partido, yo creo que el Partido Colorado tiene una particularidad que la tiene de hace muchísimo
1: Sí.
2: tiempo, que es el único partido a nivel nacional que puede hacer a la misma vez de ser oficialista oposición, ¿verdad?
1: Sí.
2: Por la magnitud de lo que es el partido. Terminado un proceso electoral, yo creo que así como veníamos conversando, la victoria que ya tuvimos en una interna hizo que se dé de manera más tranquila la unidad, ¿verdad? Porque realmente fue una victoria contundente, 15.000 votos a 2.000 en promedio los otros candidatos. Y eso hizo un poco que los otros actores políticos, en este caso que fueron precandidatos a intendentes, se dieran cuenta de por dónde iba la procesión o de qué es lo que quería el ciudadano encarnaceno y rápidamente logramos esa unidad. No siempre se da de esa manera, pero yo creo que en esta ocasión se dio de la manera más sincera y transparente posible y eso también nutrió a que en las generales nosotros lleguemos fortalecidos, ¿verdad? La victoria, como siempre se dice, tiene muchos padres y normalmente la derrota suele ser huérfana, ¿verdad? Pero sí es importante tener en cuenta que, en una apreciación personal, de que la gente va dinamizando su opinión. La gente quiere, siempre busca algo nuevo. En lo que era el modelo institucional de 11 años. Yo creo que le cansó a la ciudadanía y eso fue uno de los motivos principales, ¿verdad? Y eligió un cambio en base a un proyecto político sólido que presentó Cheva. La unidad del partido y la fortaleza se da desde la postura del entendimiento y de la madurez de muchos actores en Encarnación, porque no fue así también en otros sectores, ¿verdad? Sucede mucho en partidos tradicionales y grandes como a los cuales nosotros pertenecemos. Tanto yo como Claudia, son partidos grandes y tradicionales que es imposible estar siempre en consenso. Entonces tratamos de buscar el consenso dentro del mismo disenso y ver la manera de que eso funcione, ¿verdad? Pero en Encarnación no hubo mejor réplica, o sea, no hubo mejor manera de replicar esa voluntad de la ciudadanía y esperemos que se pueda replicar en otra ciudad en algún momento, ¿verdad? La trascendencia, yo creo, de lo que fue la victoria de Cheva no se basó simplemente en el Partido Colorado, sino en un eslogan que nosotros lo instalamos desde el primer momento y que no lo soltamos y no lo vamos a soltar en todo el proceso de gestión, que es Encarnación nos une. Encarnación primero y debemos demostrarlo también en la gestión. Por eso es muy puntilloso y es algo que tenemos que trabajarlo. ¿Y qué conlleva eso? Unirnos entre todos los actores políticos de todos los movimientos o partidos políticos para construir lo que queremos. Yo, en lo personal, voy a trabajar para eso. Yo no voy a dejar de insistir. Nosotros trabajamos bien de manera institucional con el gobernador y eso es de público conocimiento. ¿Por qué? Porque hay una una realidad que es lo institucional, que no puede estar nunca encima de una pretensión partidaria, y más aún ya ha terminado un proceso electoral.
1: Sí, terminado
2: Porque
1: la
2: el
1: elección.
2: proceso electoral termina y uno necesita mostrar o mostrarle a la gente del por qué te eligió. Y si uno se dedica nada más en tratar de buscar
1: Más
2: hacer
1: espacios.
2: o no, no, el famoso palo a la rueda que se acostumbró, la gente está cansada de eso. A la gente no le importa que Denis salga a hablar mal del intendente. A la gente no le importa que Denis se pelee con Claudia. La gente ya busca otra cosa. Y ese circo fue el que a la gente le cansó. Esa es la realidad.
1: Sí.
2: Y muchos de los actores que hoy no pudieron llegar fueron parte de ese proceso. Te hablo principalmente dentro de la Junta Municipal. Gente que nutrió al hartazgo de la
1: Sí,
2: gente
1: sí.
2: fueron los que no terminaron llegando. Y eso es parte de un proceso democrático. La gente elige y hay que respetar. Ahora, la gestión de estos 5 años son determinantes ¿para qué? Para que la gente diga, valió para la pena Claudia, valió para la pena Denis, valió para la pena Cheva, vamos a confiar de vuelta, vamos a apostar. Y nosotros debemos enfocarnos ya en eso. Son 5 años donde, como te digo, la gente en 5 años puede decirnos a nosotros nuevamente no, como ya hicieron en su momento.
1: Sí.
2: O decirnos sí nuevamente. Y eso ya depende de gestión.
1: Pero convengamos también que la Junta es una plataforma interesante para
2: Sí.
1: mostrarse y para proyectarse también. No
2: Totalmente.
1: digo que va a ser y debe ser así, pero es una plataforma y que
2: Claro.
1: va a estar ahí y uno dice, este es mi momento. ¿Verdad? Puedo estar acá 5, puedo estar otra vez otros 5, pero también proyectarse más adelante, sobre todo ustedes dos que son jóvenes, Denis.
2: No, y esa es la idea. Yo te soy sincero, ponerse a salir de la junta departamental para ponerte a consideración 2 años y medio después o 3 años, tampoco es por una cuestión de capricho, sino yo quiero mostrar una gestión y yo consideré en ese momento de tomar la decisión que con Cheva yo podía construir eso y puedo construir eso y vamos a trabajar sobre ello. Te vuelvo a repetir, la gente te vota o porque sos un proceso nuevo dentro de la política, pero ya yo vengo de una gestión y de una presencia a nivel político, por más de que sea joven, ya instalada en el departamento, y yo necesito mostrar una gestión.
1: Sí.
2: Necesito que la gente diga, Denis proyectó esto y se hizo, Denis trabajó sobre esto o fue el impulsor de esto y se concretó a través de un acuerdo con el municipio de trabajar por la ciudad. Y eso es lo que vamos a buscar estos 5 años, ¿verdad? Y creo que todos mis colegas buscarán lo mismo. Mucho de lo que somos va a depender de lo que generemos en gestión y la gente va a estar muy expectante.
1: Sí.
2: La gente eligió un cambio y es porque espera realmente algo nuevo.
1: Hablando de proyecciones, Claudia, vos un año atrás te imaginabas estar en la Junta Municipal de Encarnación.
0: Desde el primer momento en que habíamos conversado con Carlos, quien fue quien me propuso,
1: Sí.
0: la verdad que en varias ocasiones le había dicho que no, por una cuestión que ya había comentado también Denis.
1: Sí.
0: Para la mujer de por ahí es mucho más difícil. Yo tengo 2 hijos chicos, tengo marido, tenía prácticamente 4 trabajos, además de la gobernación. Como docente universitaria en la Facultad de Derecho, investigadora, que en medio de lo que fue la campaña terminé una investigación del Consejo Nacional de Ciencia y Tecnología. Bueno, estaba en la gobernación y más de otras cuestiones que realmente fue para mí un poco pesado, un poco difícil. Sin embargo, una vez que dije que sí, di todo de mí y realmente, como bien dijo el compañero, dejé muchísimas cuestiones detrás y prioricé solamente la campaña prácticamente. Por eso agradezco tanto al equipo que acompañó, le agradezco tanto a mi familia, porque no es una cuestión fácil. Uno también tiene sus problemas y la gente también tiene el problema y uno no puede estar ajeno a eso. La gente pide ayuda y tenés que estar prácticamente 24/7 para todo lo que es el problema de la comunidad, ¿verdad? Si bien a mí me encanta hacerlo porque es una vocación de servicio el que siento, es algo que de por ahí al que no le gusta no le vas a poder explicar. Tengo muchas amigas que me dicen, Dios mío, Claudia, no puede ser, no te vemos más. ¿Cuándo vas a estar en tu...? No, no estoy más prácticamente hasta después de las elecciones, que un poco más, digamos, estamos un poco más en contacto con los amigos, con la familia. No es nada fácil, pero creo que una vez que pasé las internas, para mí el panorama era diferente. No me veía en primer lugar, pero yo tengo un poco esa cuestión también que es personal, que nunca doy todo por ganado, siempre sé que puedo dar un poco más. Y como dijo Denis, si yo aflojaba un poco, prácticamente no sé si iba a estar acá,
1: Sí.
0: ¿verdad? Si bien fueron 2.336 votos, yo también decía, no, con 2.000 me acomodo y entro de fino, no. En realidad, hoy el panorama cambia. Y creo que para las próximas elecciones nos da también esto una pauta de que ya la base de 2.000 no puede ser solamente tu norte, sino que
1: Sí.
0: tiene que subir mucho más la expectativa para poder llegar. Siempre yo particularmente apelo a más. Siempre quiero destacarme en lo que hago, por eso lo hago de la mejor manera que puedo. Y bueno, creo que los resultados estuvieron a la vista y siempre decir también que creo que Dios pone a las autoridades. Eso, yo confío plenamente en eso, soy una persona muy creyente y creo que hoy estamos acá sentados con Denis, los 10 compañeros más de la Junta, Sebastián Remesoski, a quien vamos a tener que rendir también cuentas, ¿verdad? No solamente a la ciudadanía. Así que el trabajo que nos va a tocar hacer a partir de ahora es muy importante, porque en nuestras manos está dignificar a muchos barrios, a muchas familias que no tienen las oportunidades que otros encarnacenos tienen. Y eso yo lo tomo muy en serio con respecto a lo que es agua potable, con respecto a lo que es camino, con respecto a lo que es electricidad. Nosotros, bueno, podemos estar disociados de lo que es la ANDE, ESAP, Ministerio de la Niñez, Ministerio de Trabajo, que creo también que esas fueron algunas de las cuestiones que pusieron palos en la rueda en la administración anterior. Si bien yo no soy parte de la administración del intendente saliente, nunca lo fui, nunca fui parte de su gabinete, creo también que hoy tal vez con esta oportunidad que se le dio a Sebastián, creo que esos lazos interinstitucionales se tienen que reforzar para darle respuesta a la ciudadanía que solamente espera dignificar su vida, ¿verdad? Así que en manos nuestras también está un poco esa cuestión y bueno, llevar adelante todos los proyectos que tengan que ver con dignificar y con respaldar esos derechos fundamentales que a todos los seres humanos nos corresponden, ¿verdad? Que son inherentes a cada uno y que no nos puede faltar.
1: Denis, si hablamos de ministerios, ¿qué te gustaría, con qué ministerio te gustaría ya de una encarar y tener como una prioridad? En los primeros, qué sé yo, 100 días.
2: Yo creo que lo que debemos conseguir es reactivar el convenio con el MPC para abaratar un poco lo que sería la presencia en cuanto a la gestión vial del municipio en los barrios. Tenemos una herramienta importantísima que es la planta asfáltica. Yo creo que debemos aprovecharla de la mejor manera. Debemos empezar a dialogar sobre lo que es el transporte público con el Viceministerio de Transporte también. Más allá de lo que mencionó Claudia, hay muchas cuestiones que competen a los servicios básicos que hay demasiada falencia en los barrios. Hay barrios que hasta hoy son antiguos de la ciudad, pero no tienen acceso, no tienen agua potable,
1: O
2: no
1: sea,
2: tienen
1: quedaron en el
2: energía,
1: tiempo
2: que quedaron
1: prácticamente.
2: en el tiempo y yo creo que tenemos que tener ese enfoque porque Encarnación necesita expandirse en los barrios que son más periféricos y poder llevar esa gestión hacia esos barrios van a hacer que tanto la inversión se pueda mirar un poco más allá, porque en lo que son las cuatro avenidas, yo creo que Encarnación está, no sé si colapsando, pero sí empezando un proceso ya donde se nota que es la expansión. Yo vivo
1: Sí.
2: actualmente en el barrio San Isidro y yo noto la expansión del progreso hacia ahí, pero de manera muy
1: Desorganizada.
2: desordenada, entonces tenemos que trabajar sobre eso, lo mismo al barrio San Pedro y todo lo que conlleva eso, pero el enfoque principal del municipio yo creo que debe ser la parte vial, trabajar de manera muy, muy seria y responsable sobre lo que es el transporte público, que es una materia pendiente de hace muchísimo tiempo, y ir viendo las cuestiones que mencionó Claudia, que no son menores, pero sí podemos con gestión llevarla, como ser el trabajo coordinado con la ANDE, con la SAP, con la ARSAN también, que regula la Junta de Saneamiento, y también hacer un enfoque en lo que podamos proyectar en cuanto a lo cultural. Nosotros estamos terminando un proyecto con un grupo de jóvenes que vamos a presentarlo el primer año, que es sobre el primer paseo temático de Encarnación, que lo vamos a presentar, ya tratando de enlazar un poco lo que son la presencia turística en la ciudad de Encarnación. Que si bien sabemos todos, mucho se habla de Encarnación los 365 días, pero hay que trabajar para eso. O sea, no debe terminar simplemente en un eslogan, sino que debemos proyectar cosas para ello. Y creo que el enfoque principal está en revalorizar la historia de Encarnación como nunca antes se hizo, que está muy apagada. Revalorizar la Encarnación de histórica y trasladarla a un segmento donde la gente pueda consumir realmente eso, consumir la historia de Encarnación a través de creatividad, ¿verdad? Estamos trabajando sobre eso, va a ser uno de los primeros proyectos que vamos a presentar junto con Movida Callejera, que es un equipo no político, pero sí de amigos que nos dedicamos a generar ese tipo de actividades. Y ir enfocándonos en eso, trabajar en que la ciudad llegue y se convierta realmente en algún momento en una ciudad turística y no solo veraniega o no solamente de excursión, ¿verdad? Como lo es hoy.
1: ¿Y qué significa un paseo temático?
2: Tenemos la idea de hacer el primer paseo temático en base a la historia de Encarnación, con bares temáticos sobre la historia de Encarnación, que vamos a trabajarlo. En realidad la idea macro tenemos ya, sino más bien estamos trabajando sobre la ubicación y el desarrollo en cuanto a lo que conlleva hacer un bar, o sea, un paseo temático sobre los distintos episodios por los cuales Encarnación pasó y también sobre personalidades de Encarnación que son tan encarnacenas que nosotros debemos de tratar de ponerles nuevamente en la vidriera como en su momento estuvieron, ¿verdad? Eso es un proyecto que lo venimos ya trabajando hace mucho tiempo. Lo vamos a tratar de plasmar con la gestión con Cheva y que eso sea un atractivo realmente para la ciudad de Encarnación.
1: No es parecido al proyecto de Novosad que habla de la zona baja a escala reducida
2: No,
1: para,
2: no, no.
1: o sea, es un paseo temático
2: No,
1: donde
2: no,
1: uno
2: no.
1: va a ver.
2: No, no, no. Nosotros estamos hablando de un paseo gastronómico en base a temáticas que ya van a ser proveídas por el proyecto mismo. Ya sea hacer un bar temático sobre el ciclón de Encarnación, un bar temático sobre lo que es Villa Baja, un bar
1: Pero un bar que
2: temático.
1: vos puedas ingresar, que
2: Claro,
1: puedas
2: ingresar y
1: consumir allí,
2: consumir ahí, ver
1: pero
2: un poco de la
1: en un
2: historia
1: entorno,
2: alrededor de cómo
1: exacto.
2: sucedió, de cómo se dieron. Tenemos pensado también madurar algunas cuestiones sobre monumentos que vamos a poner sobre el paseo, sobre personalidades icónicas de la ciudad que antes que se pierdan en la historia, podamos nosotros revalorizarlo y darle ese contenido tan encarnaceno. No sé, un ejemplo, uno de los ejemplos te doy, lo de Chinati, por
1: Sí,
2: ejemplo,
1: por ejemplo,
2: que la
1: claro.
2: gente que venga conozca lo que fue su historia, conozca lo que realmente ella significó para la ciudad a nivel leyenda urbana.
1: Sí, por
2: Y así
1: ejemplo.
2: como muchos otros actores que pasaron por la ciudad, que todos conocemos o nos tocó conocer y que terminaron siendo parte de la historia de Encarnación, a más de lo netamente histórico que es lo que
1: Sí,
2: te menciono, tanto
1: total.
2: acontecimiento como la creación misma de la ciudad con las
1: Eso ya
2: reducciones que
1: está
2: sufrió.
1: preparado para presentarse.
2: Estamos ultimando detalles, nos falta solo la parte arquitectónica, pero sí la parte esencial, que es la parte histórica, y además ya la tenemos planeada, o sea, bien planificada.
1: ¿Y con qué fondos haría eso?
2: Y deben ser con fondos municipales y ver la manera de que se haga a través de un convenio posible también con la entidad, ya que se trata de una puesta en valor de algo que la entidad consumió también con el tiempo, ¿verdad?
1: Exacto. Bueno, y ya que me dio pie a eso, Denis, preguntarte, ¿cómo serían tus primeros días de gestión desde la Junta Municipal o primer mes o los primeros 100 días, Claudia? ¿Cuál es el primer proyecto o la primera ordenanza que quieras?
0: Para mí es muy importante y lo he dicho en todas las entrevistas prácticamente que en donde me consultaban. Para mí a la Junta le falta modernizar un sistema, tener una propia web en donde podamos ver todas las ordenanzas. Yo creo que a ustedes, los periodistas inclusive, a veces si quieren buscar alguna ordenanza, tienen que pedir por WhatsApp, tienen
1: Sí,
0: que pedir a
1: a veces
0: algún
1: los pedimos,
0: amigo.
1: pero son ordenanzas que ya no están activas, o sea, son
0: Exactamente, están
1: desfasadas.
0: desfasadas, ¿verdad?
1: Sí.
0: Entonces yo creo que es muy importante darle esa herramienta a la ciudadanía en donde puedan buscar a través de un ordenador la ordenanza que le está siendo aplicada ante una infracción y poder mirar qué artículo y qué inciso se le está aplicando, si realmente cometió esa infracción y poder tener el derecho de defenderse, ¿verdad?
1: Claro.
0: Entonces yo creo que eso es una de las cuestiones básicas que todavía no lo tenemos. Creo que hay un movimiento que tiene una plataforma de transparencia,
1: Sí.
0: pero al final eso no es institucional. Las cuestiones tenemos que hacerlas institucionales. Entonces yo creo que nadie se va a oponer a que tengamos ese tipo de transparencia. Trabajar inclusive con el departamento de transparencia, no sé específicamente cómo se llama, si es dirección, si es departamento de la municipalidad, para poder darle esa sensación a la ciudadanía, debido a que sin transparencia realmente la gente se siente muy insegura. Así que creo que a través de ese portal vamos a poder dar esa herramienta al ciudadano que se siente por ahí afectado en sus derechos y a través de un escaneo, porque todos tenemos un celular, el escaneo que te lleve directo a la página en las boletas va a facilitar muchísimo. Yo creo que esa encarnación moderna es la con la que sueño, la que quiero dejarle a los que van a venir. Como un pequeño aporte, pero dentro de los 100 días, si bien no sé si eso va a ser posible por una cuestión presupuestaria, yo creo que revisar las ordenanzas que están netamente desfasadas y que tengo conocimiento de algunas cuestiones que leo y son la réplica de lo que dice la ley, que tampoco está bien. Yo creo que tenemos que tomarlo con mucha seriedad lo que es la parte legislativa municipal. Volcar la ley a lo que es la realidad del Encarnaceno es una de las cuestiones que quedaron pendientes, creo yo, a través de diversas leyes que multan a partir de 10.000 guaraníes, por ejemplo, dicen la multa de 10.000 guaraníes por tal hecho. Y eso hoy en día una notificación te sale más caro que
1: La
0: la
1: multa, claro.
0: multa, ¿verdad? Entonces, si eso todavía está vigente, tenemos que replantearlo y bueno, ir viendo un poco cuáles son las que están activas, las que están vigentes, las que están desfasadas, fuera de circulación y que ya no tenga el ciudadano que pedir a través de una nota institucional que te imprima nuevamente la ordenanza. Y ahí recién revisar, la verdad, hoy todo tiene que ser mucho más fácil y creo que eso es uno de los desafíos que tengo. Si bien no lo voy a poder cumplir dentro de los 100 días por una cuestión presupuestaria, creo que revisar las ordenanzas va a ser una de las cuestiones que más nos va a llevar tiempo a todos los concejales y bueno, creo que también hablar con el ejecutivo nos va a abrir las puertas a ver también qué quiere Sebastián que nosotros estemos revisando para poder paliar seguramente algunas cuestiones que él pueda visualizar para poder ayudar en la gestión.
1: ¿Vas a estar en todas las comisiones posibles? ¿Te vas a involucrar directamente en algunas en particular nomás?
0: La verdad que todavía eso no tengo bien definido por el hecho de que si bien algunas me parecen importantes, no creo que pueda estar fuera del entendimiento de algunas que voy a requerir seguramente mayor información, así que me gustaría estar en las que posiblemente tenga que palparme más de esa información para poder acompañar con mucha responsabilidad y con mucha seriedad, que es lo más importante para mí en la gestión, ¿verdad? Tomar las cuestiones con pinza, con responsabilidad para dar una respuesta que tenga un impacto positivo.
1: Denis, vos también tenés pensado comisión, integrar comisión, obviamente, pero ¿alguna en particular?
2: Yo creo que, así como menciona Claudia, es importante llegar una vez y conversar con todos los colegas, ver cómo podemos contribuir todos en la distribución de las comisiones. Yo creo que hay comisiones que son verdaderamente importantes donde tenemos que nosotros dar un énfasis de trabajo específico, como ser la comisión de obras, comisión de legislación. Comisión de Hacienda y Presupuestos, son comisiones que debemos trabajarla entre todos para que tengan la mejor representatividad para poder tener un buen desarrollo del trabajo que queremos hacer. Pero no, tampoco estoy atado a la posibilidad de aferrarme a una comisión en específica. Yo quiero trabajar, quiero contribuir desde donde me toque y eso lo vamos a conversar seguro entre los 12 para ver qué distribución vamos dando a esos espacios.
1: Lo que está definido entre los 8 es quién va a ser el primer presidente.
2: Todavía no.
1: ¿No?
2: Tenemos una reunión prevista esta semana. Creo que se va a dar mañana esa reunión.
1: Eso ya escapa a la mano de Claudia, no puede más.
2: No, y hay que ver, por ahí podemos. Tenemos que hablar entre todos. Yo, como te digo, yo soy muy partidario de que conversar entre todos es lo más sano y lo más democrático,
0: Vamos a
2: ¿verdad?
0: ver si una mujer puede llegar a estar en
1: Ah,
0: la presidencia de la
1: vamos a
0: Junta.
1: ver.
0: Quiero ver a mis compañeros un poco.
2: Hay que conversar entre todos. Yo veo mucha apertura aparte de los colegas, también de parte de Cheva, entonces es cuestión de que conversemos. Sí, seguramente en una primera medida, como te menciono, lo vamos a hacer entre los 8, pero creo que es importante conversar entre los 12 y que los espacios sean representativos.
1: El Denis Frolov que va a estar en la Junta no va a ser un personaje, sino va a ser el Denis Frolov natural, porque normalmente se habla de que uno entra en una especie de personaje cuando está en un estadio de ese tipo. Llámese diputados, senadores, ¿por qué no bajarlo a lo nuestro, a Junta Municipal? Porque vamos a ser sinceros, hay personajes y personajes. Y yo no sé si lo tuyo, Denis, vos estás preparado para irte ahí de frente, tal como sos, lo que te nazca, así va a ser el concejal Denis Frolov.
2: Yo voy a ser una persona, o sea, yo creo que mi autenticidad me llevó a estar donde estoy, eso no lo voy a cambiar, pero yo estoy en contra del circo, ¿verdad? Yo creo que Encarnación espera trabajo, espera que nosotros mostremos gestión y mucho de eso requiere también de que tomemos el cargo con la seriedad que requiere, ¿verdad? Sí, estoy convencido de que lo mejor que podamos contribuir para Encarnación entre todos, yo lo voy a acompañar y lo que tengamos que nosotros cuestionar lo vamos a hacer también, ¿verdad? Pero es importante que tengamos en cuenta que Encarnación espera demasiado de este nuevo proceso y nosotros debemos estar a la altura de lo que demanda hoy el ciudadano encarnaceno y hoy espera resultados, trabajos. Hay un municipio que no podemos negar, nosotros nos vamos a encontrar con realidades. Que por ahí nos asuste en algunas cuestiones. Venimos hoy mismo de una seguidilla de manifestaciones de funcionarios municipales por el cobro de su haber, el cobro de salario y demás beneficios. Y nosotros vamos a tener que cargar con todo eso, pero es importante primero dar una pausa, y eso lo conversamos con Sebastián, dar una pausa en el sentido de que sepamos y que la gente sepa cómo se asume la administración nueva. Que no seamos nosotros los que tengamos que cargar con errores
1: De
2: de
1: otros
2: otras
1: gobiernos.
2: administraciones. De hecho, que los vamos a hacer.
1: Van a
2: Debemos
1: tener que
2: hacerlo
1: asumir.
2: porque es una nueva administración y eso no podemos desconocer, pero sí que la gente sepa de dónde está la raíz del problema y que se dé un corte porque los 12 concejales vamos a ser interpelados por esas cuestiones y el intendente también, ¿verdad? Y no podemos nosotros asumir, como te digo, si bien institucionalmente lo debemos hacer, pero es importante que la gente sepa cómo se se asume la administración y cuáles son los pasos a seguir para ir paliando ciertas situaciones que son de público conocimiento.
1: Claro, esta situación que está pasando ahora con el tema de la famosa transición, por ejemplo, no sé si preguntarte, pero ya escapa a lo tuyo, ¿verdad? Es una decisión que hizo Cheva, puso en esa lista jurídica, el intendente saliente plantea una cuestión irregular, pero eso ya obviamente escapa a lo tuyo, ¿verdad? Ya es una cuestión
2: Sí.
1: más de ejecutivo. Pero lo que voy a decir es, sentado allí en un curul de la Junta Municipal, ver todo lo que pasó. Y
2: Totalmente.
1: exponer todo lo que pasó también.
2: Pero eso lo debemos hacer desde el ejecutivo mismo. O
1: Claro,
2: sea, yo voy a
1: entiendo.
2: ser uno de los principales impulsores, que la gente sepa cómo se agarró la administración y cómo debemos dar los pasos para que tengamos una salud mediana. Y trabajar sobre eso paso a paso, ¿verdad? Pero yo no puedo hacerlo sin antes, y creo que ninguno de los colegas, incluso el intendente lo debe hacer de esa manera, de asumir responsabilidades sin antes mostrar cómo se toma una administración.

0: surgir
1: Obvio,
0: así como está,
1: obvio, o sea,
0: bien o mal.
1: eso ya es un hecho.
0: Sí.
1: Ahora es importante que la gente sepa, y si bien, cómo se agarró la administración, ¿verdad? Más que eso.
0: Bueno, antes de cerrar, ya para ir despidiéndonos y agradecerle su visita también, Claudia, así como le preguntaba a Denis, ¿verdad? La Claudia Arévalos que conocimos en las internas, en la general, y ahora a quien estamos escuchando va a ser la misma que va a estar en la Junta Municipal, Claudia.
2: Totalmente. La gente va a tener presente a la Claudia que acompaña, que escucha, que atiende el teléfono. Es una de las cuestiones que
0: ¿Sí?
2: más escuché,
0: ¿Te echan en cara
2: que
0: o echan en cara?
2: echan en cara que los concejales, una vez electos, después aparecen después de 5 años. Eso no quiero que me ocurra. Así que voy a tratar en todo lo humanamente posible también de, por lo menos, con esa sinceridad que me suele caracterizar, poder responder a veces con un sí o a veces con un no a los
0: Claro.
2: planteamientos que nos hace la ciudadanía, pero siempre presente, en la calle. Me gusta mucho estar en contacto con la gente, me apasiona el ámbito político, me gusta el servicio. Como ya bien te decía y como siempre le dije a todo el entorno y a la gente que me conoce, yo no entré en política por una necesidad, estaba muy bien donde estaba. Sin embargo, al tirarme a la arena política me doy cuenta de que muchas cosas podemos hacer. Y desde la parte técnica también, que a veces se requiere, creo que la gente esperaba personas nuevas, renovar la junta, eso se dio. Y ahora estoy dispuesta a dar lo mejor de mí para que puedan ocurrir grandes cosas en Encarnación.
0: Sos una persona preparada intelectualmente, técnicamente, pero igual estás abierta a recibir asesoramiento, tenés un equipo que te va a asesorar o a recibir consejos de gente que también pasó por el lugar tal vez. En ese sentido, ¿también estás lista?
2: Siempre, siempre. Yo creo que eso es la fortaleza dentro de un equipo. Tengo a muchas personas a quienes voy a poder consultar sobre varios tipos de cuestiones que no son de mi entender, ¿verdad? Entonces, yo creo que el asesoramiento de todas las personas del equipo que nos acompañan no me va a faltar. Y las veces que tengo que pedir ayuda, lo pido sin ningún tipo de inconveniente y soy una persona que sé escuchar mucho también, así que es una característica, creo, positiva, porque algunas veces si nos rodeamos solamente de adulones, es la caída misma, empieza la caída de la persona en cualquier ámbito, ¿verdad?
0: Sí.
2: Y en la política se nota muchísimo más que tal vez en otras áreas, así que no quiero que eso me pase. Siempre le digo a la gente que me rodea, por favor, díganme si piensan que estoy equivocada, podemos debatir, podemos confrontar y soy una persona que entra en razón cuando no tiene la razón, así que sin problemas también creo que eso no va a ser una de las debilidades que me va a caracterizar, ¿verdad? Entonces, para que la ciudadanía también esté tranquila en que sé escuchar, sé pedir consejos cuando lo necesito, asesoramiento técnico, si bien la parte legislativa, digamos, la parte de derecho es mi fuerte, es lo que me gusta, hay otros ámbitos en el que seguramente voy a necesitar de otros compañeros que me puedan asesorar.
0: Excelente. Bueno, gracias por visitarnos,
2: Gracias,
0: Claudia,
2: David,
0: y me parece que
2: gracias
0: fue muy
2: también.
0: importante para la ciudadanía y la audiencia también el post elecciones
2: Así
0: ya,
2: mismo,
0: en este
2: gracias a todos los
0: caso.
2: que nos están acompañando,
0: ¿Sí?
2: los que nos están escuchando. Gracias al compañero Denis también por estar acá presente hoy y compartiendo este espacio que muchas veces tal vez la gente ve como alguna rivalidad de partidos y yo creo que hoy es el momento de mostrarle a la ciudadanía que estamos juntos en un mismo barco y tenemos que tirar para adelante.
0: Muchas gracias.
2: Gracias.
0: Abogada Claudia Arévalos, concejal municipal electa en la ciudad de Encarnación. Denis, también gracias por venir. Y ahora vamos a descubrir dentro de la Junta si decía duro o uno
1: Duro
0: como
1: uno.
0: vos.
1: Vamos a ver eso.
0: Realmente, porque no se entendió bien esa parte, Denis.
1: No, vamos a. Es para mí que Don Alberto
0: Ah,
1: nomás
0: sí,
1: quiso
0: viste que te trabaja y te instala ahí la
1: tergiversar.
0: duda. Pero va a ser uno como todos
1: Uno
0: nosotros.
1: como vos, como dice el eslogan.
0: Exactamente.
1: Gracias, David, por permitirnos estar hoy acá. Es importante siempre que la gente conozca la visión. Es lo que queremos para la ciudad, al medio también, por siempre la apertura que nos dio a todos los actores para poder transmitir lo que creen en un proceso electoral. Y ahora aún más importante, en el proceso ya de gestión que se viene dentro de 15 días, inicia el proceso de gestión municipal y

0: y agradecido contigo.
1: Gracias. ¿Las sesiones, el periodo legislativo cuándo comienza, Denis?
0: Y la primera sesión será el 3 de noviembre.
1: Es la sesión,
0: donde la sesión inaugural y posterior a eso.
1: Y después ya van a mantener los días miércoles.
0: Y seguramente. Sí. Eso vamos a hablar entre todos, pero creería que sí.
1: Sí. Por los miércoles de la mañana nosotros leemos el orden del día. Sí. Y ahí yo estoy escuchando todo. Van a escuchar el proyecto de ordenanza o minutas.
0: Minutas.
1: Filoso ya a la mañana.
0: Complicado.
1: Sí, ya.
0: Prepárense,
1: como dice nuestro eslogan de Maratón de la Falta. Gracias, Claudia de vuelta.
2: Gracias.
1: Gracias, Denis. Bueno, honrados por tenerlos aquí, concejales electos, aquí en Radio Itapúe Canal 2. Hacemos una pausa y retornamos con más Sin Marca.

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0: Muy bien, estamos en la parte final aquí de Sin Marca para atención, y esto también estábamos pasando en titulares luego de nuestra visita de esta tarde. Tenemos parte de lo que fue hoy ya, porque por la mañana surgía esto, declaraba Pedro Aliana en los diferentes medios sobre lo que fue el encuentro entre Santiago Peña y Horacio Cartes y el mensaje que llevó Santiago Peña a Aliana, ¿verdad? Finalmente, el vicepresidente de la República hoy, en conferencia de prensa esta tarde y hasta siesta, confirmó que Cartes le bajó el pulgar, o sea, que él mantuvo una reunión con Horacio Cartes y le comunicó su decisión de dar de baja a su candidatura, Alexis.
1: Sí, pero el vicepresidente habló en conferencia de prensa ya este mediodía, pasado este mediodía, y dijo, mi candidatura a la presidencia sigue firme, pero no sé si por honor o colorado, decía el vicepresidente. Pero Aliana no confirmó si seguirá con su candidatura a la presidencia por el movimiento honor colorado. No sé si se va a abrir la chapa. Es una decisión que va a tomar el líder del movimiento seguramente, pero mi candidatura sigue firme, decía en la primera parte de la nota el vicepresidente Pedro Aliana.
0: Se confirma lo que dijo ayer, lo que le dijo a Santiago Peña.
1: Santiago, ¿verdad? Peña, claro.
0: Que Cartes ya no lo quiere, entre comillas, como para encabezar la chapa que él quiere que sea.
1: Que él quiere, sí. A ver, acá vamos.
0: Y sí, ahí tenemos igual, dice, tomó, según dijo él, me comunicó que tomó la decisión de hacer el cambio de la chapa de la precandidatura y que optaba por Juan Carlos Baruja. También más fuerte suena el nombre de Juan Carlos Baruja y entendemos, según trascendidos periodísticos también, sería Gustavo Leite su vicepresidente o candidato a vicepresidente. Bueno, mi candidatura sigue firme, igual señaló el vicepresidente de la República. O sea, tendríamos dos listas de...
1: La disidencia, ¿verdad? Claro, hay varios, o sea, precandidatos.
0: Esto cambia totalmente el escenario, sí, ahora, ¿verdad?
1: Del movimiento, del movimiento Honor Colorado. Ese es el tema. Sí. Porque la disidencia está. Está ahí,
0: habla Lilian Samaniego. ¿Cómo se llama este otro? Petengil
1: también.
0: Como decía, hay un periodista, mucho peso no, el escenario hoy día no tiene. No,
1: donde hasta la idea interna es en este. En el movimiento también, ¿verdad?
0: Exacto.
1: Porque en la conferencia de prensa también Aliana negó que haya un nuevo movimiento, negó de que por ahora. Por ahora, eso siempre. También hay que tenerlo en cuenta, ¿verdad? Que todo es por ahora, pero vamos a ver qué pasa. Tenemos esa primera parte, Ángel, de lo que decía el vicepresidente Pedro Aliana, que su candidatura a la presidencia todavía sigue firme.
2: Yo sé cómo hacer la pregunta a ustedes. ¿Tu candidatura sigue firme? Mi candidatura hoy sigue firme.
3: ¿Cómo? Colorado.
2: No sé. No sé si vamos a hablar de esto más adelante, seguramente, si se va a abrir la chapa, es una decisión que va a tomar el líder del movimiento, seguramente, pero mi candidatura hoy sigue firme. La propuesta del presidente Horacio Cartes voy a ir en su momento a evaluar. Hoy no tengo ganas de evaluar esto, estoy con mucha labor. Ustedes vieron, tuve que cortar todo, inclusive tuve que hacer una reunión acelerada porque tenía acá la visita del vicepresidente del Salvador. ¿Cómo? Sí, varias algunas propuestas me hicieron, entre ellas la del Senado.
4: Vicepresidente, hoy continúa dentro del movimiento Honor Colorado a pesar de esta situación de dejarle de lado para esta precandidatura.
2: Y si hubo ciertos ofrecimientos, por supuesto que sigo dentro del movimiento. Tampoco el presidente, el líder del movimiento me informó de que yo ya no era parte del movimiento Honor Colorado, ¿verdad?
0: Bueno, ahí estaba Pedro Aliana, vicepresidente de la República, lo que declaraba, lo que fue la reunión mantenida hoy con Horacio Cartes, y confirmando entonces que Horacio decidió bajarlo de esa chapa que él está armando, ¿verdad?
1: Bueno, y en esta segunda parte, lo que te mencionaba, negando un nuevo movimiento, no descarta competir por fuera del Honor Colorado por la presidencia de la República, como ya le escuchamos. No existe un nuevo movimiento, y menos con esas siglas y ese nombre que sacaron en los medios de comunicación. Por ejemplo, mencionó Aliana, voy a escuchar a la mayoría, no descartamos que hoy podamos ver la posibilidad de competir por fuera del movimiento, decía Pedro Aliana.
2: Siempre estoy acostumbrado, ¿verdad? De frente y con la verdad. Otra cosa que me preguntaron ya, un nuevo movimiento. No existe nuevo movimiento. No existe nuevo movimiento, y menos todavía con esa sigla y con ese nombre que habían sacado hoy por los medios de comunicación. ¿Cómo? Y si un sector importante del partido, porque hoy tenemos que entender que Honor Colorado, 90% de la dirigencia del partido, o seamos un poco más generosos, un 80% de la dirigencia del partido hoy está en el movimiento Honor Colorado. Pero si un porcentaje importante de esa dirigencia del partido o del movimiento Honor Colorado entiende de que mi candidatura debe de continuar, ya sea dentro del movimiento Honor Colorado o por fuera del movimiento Honor Colorado, yo voy a escuchar a la mayoría, yo voy a escuchar a la dirigencia. Entonces no descartamos tampoco que hoy podamos nosotros ver la posibilidad y de competir por fuera del movimiento, pero es una cuestión que yo le digo, no, es muy apresurado, y le digo esto con toda la franqueza, ¿verdad?
5: Usted dice que...
1: Bueno, ahí está, la segunda parte de lo que decía Pedro Aliana. No, bueno, descarta él un nuevo movimiento, o niega la creación de un nuevo movimiento, y no descarta competir por fuera de HC por la presidencia de la República luego de esta situación o este apartamiento, sí, por parte de, en este caso, la orden de Cartes de apartarlo, ¿no? De la chapa presidencial en Honor Colorado y optar por Juan Carlos Baruja.
0: Famoso le bajó el pulgar. Horacio Cartes.
1: Sí, el líder del movimiento, de su movimiento. Y líder de su partido, porque es el presidente del ANR.
0: Exactamente. Bueno, esto va a traer todavía mucha cola. Estamos atentos a lo que pueda seguir surgiendo. Y obviamente mañana también más repercusiones en Marcando la Mañana.
1: Bueno, reunión de Peña con gobernadores
0: también
1: colorados
0: esta tarde
1: en Burubicharoga, sí, el presidente.
0: Hoy llamó la atención la presencia de Javier Pereira en esa...
1: Claro, porque fue una reunión del Consejo de Gobernadores.
0: En realidad le llevaron, vamos a hacer una conferencia de prensa para informar lo que pasó en la reunión.
1: Sí.
0: Y después entró Cesarito.
1: Claro, es porque...
0: Para anunciar su apoyo.
1: También los medios querían aprovechar.
0: Y la cara de Pereira ahí, en medio de
1: los... Iba a ser en su lugar ahí. Yo, por ejemplo, me iré despacito.
0: Te escondé ahí detrás.
1: Yo, por ejemplo, despacito. Exactamente. Me iré hacia atrás o salí de ahí. Sí, si no.
0: La cara.
1: ¿Qué vos estás haciendo ahí?
0: Y encima él es colorado, ¿no?
1: Y sí, claro. Pelirrojo.
0: En ese sentido.
1: Él es más colorado que yo, dijo Santiago Peña en su momento. Sí, sí, sí. Bueno, estaba ahí el señor Javier Pereira.
0: Fue un blooper,
1: sí, realmente. Pero se dio la reunión esta tarde en Burubicharoga. El presidente Santiago Peña se reunió con los gobernadores del Partido Colorado, quienes abiertamente manifestaron su acompañamiento a la precandidatura de Pedro Aliana, quien fue removido de la chapa presidencial de Honor Colorado.
0: Sí, señor. Bueno, el bloque de gobernadores, de diputados, Raúl Latorre también. Una palabra,
1: sí,
0: hacia Pedro Aliana. Tengo un compromiso con él, con el compañero, con el hermano Pedro Aliana, dijo en todas las cosas.
1: El movimiento que niega, pues el peñismo.
0: Exacto. Todos niegan todavía. Sí. Y bueno, y Cartes, por otro lado, con Juan Carlos Baruja.
1: Baruja.
0: Que ministro de Urbanismo y Hábitat, ¿verdad? Actualmente.
1: ¿El apoyo de quién?
0: Y eso es lo que va a tener que empezar de, no sé si de cero, no sé, pero hay una diferencia ya. Ya tiene.
1: Muy importante.
0: Sí. Bueno, señor, estamos llegando a la parte final.
1: 21 grados la temperatura en la ciudad de Encarnación, cielo nublado en estos momentos. Mañana miércoles se espera una mínima de 19, una máxima de 24 con cielo nublado. Baja probabilidad de precipitaciones, 20% marca meteorología.
0: Muy bien, a prepararse. Si por ahí llueve de vuelta, bueno, a aguantarse. No queda de otra.
1: Después,
0: ¿verdad?
1: Ya mejora, señor. Sí. Desde el viernes, por lo menos, sí, ya garantizado el sol. Le firmo, bueno, si quiere.
0: Extrañamos, señor sol.
1: Extrañamos, señor sol, realmente.
0: Sí, que vuelva pronto. Bueno, la tarde cuando el sol caía. Pero hoy no hay sol, es el problema.
1: No,
0: es el problema. Si no, iba a cantar.
1: Otra vez.
0: Bueno, gracias a toda la audiencia, Alexis. Nos vemos,
1: sí,
0: mañana.
1: Muy bien, será hasta mañana. Mañana estamos a las 6, marcando la mañana, y a las 16 de vuelta aquí en Simarca. Y el resumen de noticias.
0: Muchas gracias, hasta mañana.

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2: Siempre es un equipo mínimamente de cuartos de final.
3: Exacto.
2: En las últimas ediciones, ¿verdad? Y estuvo al filo de ganar la Champions varias veces en esta década y perdió contra su tradicional rival. La década pasada, mejor dicho. El equipo del Cholo Simeone, que ya está hace cerca de 20 años en el equipo.
3: Carlín y Pablo Rago también vinieron para promocionar un torneo pádel en los 90, cuando pádel arrancó con el furor. Y acá hay otra persona también. Vinieron Carlín Cantoni y Pablo Rago a jugar pádel también. Gracias a la gente que está recordando. Estamos en contacto con Antonio Alcaraz, entrenador últimamente de la Sub-22 del Sur, entrenador de la Sub-20, que se prepara para el Sudamericano. Antonio, ¿qué tal? Buenas tardes.
4: Hola, muy buenas tardes, Erico. ¿Cómo andas?
3: Bien, Antonio, contento porque no es fácil consolidarse en esta función después de la gran carrera que tuviste como futbolista. Y bueno, uno ve que ahora sí está consolidado, que en este último... el campeonato ya desde el arranque pudiste dar un estilo que seguramente es el tuyo, que te guste. Contanos un poquito qué te dejó lo de Sur y cómo se dan los tiempos de trabajo ahora, octubre, noviembre, hasta lo que va a ser enero para el torneo.
4: Sí, primeramente la verdad muy satisfecho con el rendimiento y la asimilación que tuvieron los chicos en este torneo de Nord Sur. Es lo que estamos buscando, es el primer paso para que las cosas cada vez sean mejores, ¿no? Pero creo que un gran paso por parte de los chicos, porque no es fácil asimilar una nueva posibilidad, una nueva forma de pensar y de jugar, y creo que los chicos lo han asimilado bien, lo han ejecutado bien. Creo que estamos por buen camino, tienen mucho camino todavía por recorrer, muchísimas cosas que mejorar también, todos, ¿no? Tanto individualmente como en equipo, pero creo que el primer paso está dado y qué mejor también que acompañan los resultados y que ellos puedan cada vez convencerse más también.
3: No, porque hemos visto un partido acá que justo coincidió con el horario de trabajo que tenemos en este programa, compañeros.
5: Sí.
3: Y decimos, qué gusto da ver a un equipo paraguayo contra Chile, por ejemplo. Quiero hacer el partido y Paraguay ocupando campo contrario, yendo por afuera preferentemente, llenando el área de gente, y Chile aguantando como podía cuando en otro año era al revés el tema de un Paraguay-Chile en su 20. Además, yo ya cambié la cosa porque son otros jugadores, ¿no? Pero en la etapa formativa o la ventana más cercana primera, era al revés, contra Argentina, palo a palo hasta el último minuto, una final de visitante. Entonces estos chicos fueron ya con un chip que ojalá lo utilicen ahora en la primera, en sus respectivos equipos, o los que lleguen a la selección mayor, porque fue muy saludable la propuesta.
4: Sí, correcto. El objetivo nuestro es justamente eso. Nosotros vemos potencialidades, grandes potencialidades en los chicos que necesitan trabajo, pero acá, más allá de lo que nosotros podamos visorar a futuro, son ellos los protagonistas y son ellos los que tienen que asimilar ese convencimiento. Y creo que las cosas lo han tomado y eso es lo que buscamos, ¿no? Que sea más competitivo, que empiece el jugador local a creer más en su valor y a convencerse de que puede, y por qué no competir contra los países que generalmente nos proponen un juego ofensivo, pero que también nosotros tenemos posibilidades y que podemos tranquilamente también, con confianza y con trabajo, llegar a proponer cierto tipo de fútbol también. Creo que ese es el paradigma que estamos buscando, y mantener siempre lo que siempre tuvimos, ¿no? Tratar de agregarle lo otro. Creo que en esa conjunción de cosas vamos encontrando un equipo mucho más competitivo y jugadores también más competitivos.
3: Claro, una linda mesa, ¿no? Lo que siempre tuvimos, el tema de la determinación para la dividida, la capacidad de marca, pero sumarle a estos compañeros.
2: Ahora, sí, saludos para el profesor Antolín. En noviembre, nuevamente, vamos a tener, profesor, partidos amistosos confirmados y selecciones exigentes. Veo, por ejemplo, la de Colombia, Japón, Estados Unidos. Esto va a ser justamente en Estados Unidos, ¿no, profesor Antolín?
4: Sí, correcto, correcto. Buenas tardes. Sí, correcto. Justamente con el país anfitrión, más Colombia y Japón. La verdad que en ese sentido, la BES, el presidente, hacen un esfuerzo para conseguir partidos que realmente sirva a los jugadores, ¿no? De mucha exigencia, como lo conseguimos contra Brasil en su momento, Uruguay también. La idea es acostumbrarse a tener roce con países competitivos, que justamente en lo que nosotros pretendemos, el cambio de mentalidad del jugador, de ganar cosas, que esté acostumbrado a jugar partidos con rivales que realmente sean competitivos. Creo que ahí está el crecimiento del jugador, y además lo que uno se va a cruzar también en un torneo, para si es que quiere conseguir el objetivo que es ganar un campeonato, tiene que cruzarse con equipos competitivos, y qué mejor que ir familiarizándose con esa situación.
3: Antolín, ¿cómo estás? Felicitaciones por el logro.
4: Muchísimas gracias.
3: ¿Qué información tenés de los rivales a quienes enfrentaron ustedes? ¿Fueron con su equipo estelar? ¿Fueron con planteles B? Cuestiones que ustedes manejan, obviamente, en la previa a la cita ecuménica.
4: Sí, teníamos información antes de viajar, prácticamente cuando sacaron eso, su lista de convocados también, pero acá lo principal era el espíritu competitivo que iba a tener nuestro equipo, más allá del rival, toque o no toque, competitivo o no competitivo, la forma de afrontar los partidos. Creo que ese fue el objetivo principal desde el primer momento que nos juntamos con los chicos, es trabajar para ser protagonista. Después que el rival proponga las dificultades de un partido, ya es otra cosa y tenemos que adaptarnos, pero es parte del proceso, es parte de lo que es el fútbol profesional, pero tratamos siempre de explotar al máximo las cualidades que tiene el futbolista. Creo que obteniendo ese resultado de nuestros jugadores, seguramente van a estar en un nivel muy competitivo y a la altura de cualquier equipo que podamos encontrar en el camino, ¿no?
2: Profe, te saludo, Ángel, y felicitarte también por la obtención de esa medalla. Ahora realmente seguimos muy cerca de tu trabajo y ver a la selección competir, como te dijeron recién los compañeros, nos llenó de orgullo. ¿Vos cómo tomás, profe, que de repente desde nuestro lado, desde el periodismo, utilizamos mucho la palabra joya? Alfaro también habló de eso, hablaste con tus dirigidos para intentar calibrar un poquitito las emociones en medio de la competencia, sobre estos jugadores que están emergiendo, llámese Delmas, Coronel y otros futbolistas. ¿Hablaste con ellos sobre eso y cómo lo notaste?
4: Buenas tardes, en primer lugar, y muchas gracias por las palabras. Sí, a ver, nosotros en nuestra posición le transmitimos que es algo normal. A mi parecer, y lo que le transmito junto al cuerpo técnico que trabaja conmigo, que nosotros no tenemos jugadores estrella. Nosotros tenemos potencialidades, tenemos talento individual, que tenemos que trabajarlo a favor del equipo. O sea, todo lo que tengan los jugadores lo tienen que dar siempre a favor del equipo. Después, que la gente de afuera, el periodismo o el hincha, ponga un nombre de joya o la estrella, cosa, es algo muy natural en el mundo del fútbol y es sano. Y ellos también tienen que aprender a convivir con esas cosas, con las críticas, con los halagos. Es parte del crecimiento de los chicos también, o sea, es algo muy natural. Pero en lo que respecta en el día a día con nosotros, hay valores que están por encima de cualquier individualidad, y eso también lo tienen que entender porque es parte de esta profesión y internamente es diferente. Después, lo otro es algo muy natural y lindo también en el mundo del fútbol, pero que acá internamente se maneja diferente.
2: Sí, o sea, no aislarlo de todo ese comentario, sino contenerlos, o sea, ayudarles a que asimilen ya todo eso.
4: Sí, es parte del fútbol, lo ha sido así siempre y lo va a seguir siendo, o sea, no es algo anormal, ellos tienen que aprender a convivir con los halagos y también con las críticas, a saber a comportarse más allá de la derrota o de las victorias, hay que tener un cierto comportamiento que es parte del fútbol y lo van a seguir viviendo mientras estén en esta profesión, lo van a vivir todo el tiempo, así que qué mejor que ya estar acostumbrado y estar preparado siempre.
3: ¿Uno cree, profesor Andolín, que la base va a ser la misma en enero, en el sudamericano? Pero hay algunos jugadores que no pudieron llegar porque sus clubes no lo quisieron prestar, ya que no es obligatorio el tema de Sur.
4: Sí, hay jugadores que... En primer lugar, es la cantidad también limitada que teníamos de 18 jugadores. Sí. En sudamericano es un poco más extensa la lista. Y hay jugadores que hubiéramos querido tenerlo también, pero no se dan las cosas. Y no siempre es como uno quiere, pero la mayoría estuvieron. Pero también hay lista de jugadores que queremos también el día de mañana contar con ellos, y después hay que ver si los clubes, que no digo a nivel local, ¿no?, pero a nivel internacional ya está fuera de nuestro alcance, como tuvimos en su momento con Diego León para el Mundial.
3: Andolín, hasta ahora con los juveniles va yendo muy bien, aquella clasificación cuando se había cambiado de técnico en pleno camino, este arranque en el sur con, vamos a decir, porque mucha gente decía no está Brasil, pero Argentina tenía toda la figura que tiene, tenía el técnico Placente que estuvo en toda Chile, lo mismo Uruguay también fue con todo a ver el torneo porque es la prueba más importante para esta camada, pero digo, ¿en algún momento te vas a plantear dirigir ya una primera división o te gusta el tema de trabajar con las inferiores, con yo sé que era sub-20 en la antesala, como te decía, pero el trabajo con estas camadas?
4: Sí, no, ya para mí, más allá de los chicos, o ya sea hoy por hoy, llámese formativa o primera división, yo creo que uno cuando está en este ambiente, una vez que decide ser entrenador, los cursos capacitan directamente para que uno sea entrenador en todas las divisiones, ¿no? O sea, uno está capacitado para tanto formativa y primera. Es más, yo creo que es mucho más difícil la formativa por todo el contexto que conlleva las etapas evolutivas del jugador. Hay que tener bastante sensibilidad y entender a cada chico. Están pasando por procesos de cambio, un montón de cosas. La primera para mí, más allá de la presión que ejerce el resultado directo, es mucho más fácil porque son jugadores ya hechos. Por lo menos a mí personalmente, en mi carrera siempre como jugador, con jugadores hechos, era mucho más fácil lidiar que con jóvenes que estaban comenzando. Creo que en ese sentido lo único que cambiaría hoy de lado como entrenador es la presión que uno siempre tiene, ¿no? Que siempre estuvo en el mundo del fútbol. Pero hoy por hoy creo que estamos bien, estamos tratando de darle una mano a los chicos en sus primeros pasos, pero, como digo, no descarto tampoco la posibilidad del día de mañana de tener más continuidad en el día a día, porque sabemos también el tema de la selección, que es un momento sí, y un momento donde hay un parate y después volver. Yo creo que en el día a día en un club es totalmente diferente y es otro tipo de trabajo también.
3: No, hay ejemplos muy claros dentro de la región. Uno de ellos es Pekerman. Pekerman era técnico de las inferiores, de la sub-17, sub-20, y después a donde llegó en la primera. El otro es Víctor Púa, sí, de Uruguay, que terminó dirigiendo el Mundial.
2: Coito también fue a Centroamérica a dirigir. Coito a una...
3: Él fue de Centroamérica.
2: Campeón del mundo con Uruguay, ¿verdad?
3: Sí, sí.
2: De la Fuente fue...
3: También dirigió todas las inferiores. Claro, no, mirá de quién estamos hablando.
2: Claro, campeón
3: del mundo. Mayor, claro.
2: Y Scaloni también.
5: Scaloni tuvo paso en inferiores y después ya...
2: El cuerpo técnico principal. Fue interino y después...
5: No, con San Paoli fue...
3: Tuvo sub-22, pero también, digamos... Lo que pasa es que era el segundo ayudante de San Paoli. Pero digo nomás esto, Andolín, porque como decís, hay veces que te van a quedar 5 meses y por ahí se puede dar esa propuesta, pero te pregunto una cosa, vos hiciste tu carrera fuera al principio, otra vez justamente estábamos hablando, De eso, a los 19 años, ¿dónde estaba Andolín como futbolista?
4: Los 19 años estaba en Portugal.
3: Y bueno, hoy le llamó a la selección. Porque la selección ahora hace una revisión a nivel mundial, donde están paraguayo, hijo de paraguayo. En aquel momento, bueno, no jugaste en la sub-20, ¿no?
4: No hice ninguna formativa de selección. De hecho, no tuve formativas en ningún.
3: Claro. Bueno, fíjense, Portugal. Hoy un defensor de 19 años que juega en Portugal, claro, lo traemos rápidamente.
1: Totalmente, era otra época.
3: Era otra época, claro.
1: Era otro tipo de. No había el bagaje de datos que tenés hoy en internet para ir a buscar, revisar.
3: Sí, está bien.
1: El tema de la gira de noviembre, ¿se va a tener en cuenta cómo va el campeonato o ustedes, independientemente a cómo vaya, van a llevar a los jugadores que consideren Antolín?
4: No, hay es una parte sensible y siempre consensuamos también con los clubes, más allá que nosotros queremos contar siempre con el jugador para seguir trabajando. Hay que entender también, por lo menos de nuestra posición, entendemos al chico que es una posibilidad que ha esperado mucho tiempo y la ha peleado también con años en la formativa y hoy tiene esa posibilidad de minutos en primera y tratamos tampoco de no interferir. Además, a nosotros también nos interesa que el chico tenga roce y minutos con los jugadores de primera, que siga creciendo y que él siga creciendo también en su carrera, pero en ese sentido trataremos de ser comprensibles con el jugador y especialmente con el club que está seguramente necesitando de los servicios del chico y seguramente no va a poder viajar. Y habrá posibilidad también para otro chico que no estaba en esa posibilidad y tendrá su chance también de estarlo. O sea, tratamos de que todo sea equilibrado, no solamente nosotros, sino también para el chico y para el club.
3: Bueno, Sudáfrica 2010, muchachos, técnicos. Antolín está ahora.
1: Lucas Barrio
3: está. Lucas Barrio está. Adeo está ahora. Nelson también.
2: Sí, estoy pensando.
3: A ver, en el medio.
2: Villar sigue la selección para los técnicos.
3: No, ya es secretario ejecutivo.
2: Paulo no está. O el...
3: No. Paulo estaba en un proyecto, pero no como técnico. ¿No?
1: Jonathan Santana es
2: gerente de Triqui.
4: Bonet
2: de Nacional.
3: Está bien.
4: Aurelio está en la formativa de Olímpico.
2: Técnico.
3: Aurelio también.
2: Julio Castro.
3: El único que hicieron bien ahí es Roque Santa Cruz, Antonio.
4: Y Roque nos está motivando a volver a ponernos los botines. La verdad que admirable lo de Roque y ojalá que lo sigan disfrutando y ya llegará el momento de colgar los botines. Pero mientras pueda disfrutar, yo creo que lo tiene que hacer porque para terminar y estar del otro lado sobran años. Así que si lo puede disfrutar hasta lo último, me parece excelente.
3: Y Morán Rodríguez siempre está en la inferior de Boca. Es más, cuando fue interino con Herrón.
2: Julio Cáceres.
3: Julio Cáceres, sí, ya, no, el primero me lo nombramos porque hacía dupla ahí con Antonio de la Prensa. Ah, luego ella fue también técnico en tanto
1: sí,
3: equipo, ¿no?
1: Sí, voy.
3: Está bien. Antolín, gracias por este tiempo. Que sigan los éxitos. La verdad, un gran arranque. Es un tipo que fue muy importante para la selección. En el tiempo que tuviste, porque también, como decías, no tuviste la militancia en inferior, llegaste justo para el Mundial, el inolvidable partido con Italia, el gol, lo que fue la final de la Copa América. Entonces, creo que ganar el recuerdo de eso. Y bueno, ahora ayer no viene una selección que nos identificó a todos, la que ganó ahora el último o el sur. Así que gracias por el tiempo y a meterle y éxito.
4: No, por favor, le agradecido soy yo y mando un fuerte abrazo y muchos éxitos también para usted y un saludo especial a todos los compañeros y que sigan con los éxitos en el programa. Un fuerte abrazo.
2: Gracias, Antolín.
3: Ahí está, Antolín Alcaraz. Sub-19 estaba en Portugal, ¿eh? Qué locura.
1: Portugal. Cristian Rivero.
3: Cristian Rivero
1: estuvo de patito aquí,
2: y sigue jugando.
3: Y nos vamos, pues, eso. Mientras estamos haciendo, pero mientras quería compartir con Antolín, pues.
2: Rambo,
3: ¿con qué estaba? ¿Está con Edo? Sí. Ah, pues, pero Edo tiene algún asistente medio desconocido, ¿verdad? ¿Alemán?
2: Alemán.
3: ¿Cómo se llama? Sí, llamaron un día para
1: contar. ¿Lo echaron a él?
3: Van a hacerle una nota.
2: ¿Contra
1: lo echaron?
2: Sí.
1: ¿Al alemán?
2: Echaron. ¿Cómo cruce con el
1: ayudante de
2: vitamina?
1: Sí. Y había un soco ahí, Argentina-Alemania.
3: Qué fuerte está eso, ¿eh? Tienen pinta de...
1: Sí, los dos.
3: Sí. Uno de barra, el otro de ultra. No, pues está bien. Hace bien, che, Tolín, que viene, ¿eh? Qué tipo pensante. Yo tengo un gran recuerdo con Tolín porque cuando él le llegó a Italia fue elegido el jugador del partido. Estamos en la conferencia y vos sabés que era... Siempre en Italia estamos dos paraguayos, lamentables. Y vino Marcello Lippi, le preguntaba, italiano, hizo. Y después vino Tolín con el premio y éramos dos y no nos tocaba nunca, preguntando cualquier cosa al otro día. Nosotros ahí, una sala, un frío, así, la sala con calefacción, Antolín, hablando pausado, lento, así como habla. Sí. Qué recuerdo, qué bien le vino, qué buen balón. Baluarte, qué golazo aquel, del centro justamente de Aureliano, sí. Contra Italia, el 1-0 ante el vigente campeón del mundo.
2: La campeona del mundo.
3: Muy editado también.
2: Te iba a decir, la campeona del mundo, ¿verdad? Y yo recuerdo a Antolín, su paso por el Wigan, cuando uno comenzaba a ver la Premier League, por lo menos de mi generación, y él estuvo dos, tres años con el Wigan en la Premier.
3: Inglaterra, en la Premier.
2: Y en esa época había estrellas como Van Persie, se destacaba mucho el equipo del Arsenal también, el Manchester United, el City que comenzaba a ser City, y el Luis Suárez en su mejor momento en el Liverpool, recuerdo.
3: Sí, grandes delanteros.
2: Entre otras estrellas con los que le tocaba convivir, y el City con Agüero y compañía ya se iba forjando la dinastía en la Premier.
3: Y él tenía, ya era conocido Antolín por su carrera en Europa, porque estaba en el Brujas también.
2: De Bélgica. Equipo de Champions.
3: Y se hizo un partido para que debute contra un equipo árabe. Y tuvimos que encontrar la transmisión en una
6: computadora. Oman.
3: Y en una computadora y se tenía que pagar por tarjeta.
6: No.
3: Y hicimos toda la computadora chica y pensé que había una mesa blanca y... Venía tribuna, me veía. Había una tribuna de pasto y una mesa blanca donde estaban los jeques y ese era Paraguay Oman. Y darle vuelta a Antonio Caray, transmitimos imagen de lo que fue esa. Mm. ¿No?
6: Me imagino.
3: Estás loco. Ahí con la computadora.
6: Sí, hemos hecho varias.
3: ¿Pero con quién te digo? En Everton también estuvo, ¿eh?
2: El Everton.
6: Menos tiempo que el Wigan, pero también estuvo.
3: Everton, sí. Que hace poco pasó a manos estadounidenses.
2: Así es, el clásico de Liverpool.
3: Bueno, che, los vikingos de Noruega, fuerte, todo bien, le empataron, pero... 3-3. Digo los vikingos porque Haaland hizo mundial el tema de los vikingos,
2: claro,
3: en este mundial.
2: Y ahora para contextualizar el equipo que juega la Champions, los Vikings contra el Bayern, ni más ni menos, ¿verdad? 3-3. El Viking, empate, el
6: equipo noruego,
2: sorpresa.
6: Había un equipo noruego también que hizo...
2: La temporada pasada, no sé si está en la otra temporada, el Bodo.
6: Creo que está.
2: Que jugó y ganó terminó en las primeras posiciones de la fase de Liga de la Champions y después terminó siendo eliminado por el Sporting de Lisboa, si me no recuerdo, en un partidazo. Mañana contra el Dortmund, dice. Los dos equipos de amarillo y negro, entonces mañana se enfrentan. Y el Barcelona que anda prendido fuego. Esta estadística que publica Fabrizio Romano ganó todos sus partidos por todas las competencias en esta temporada. Y no solamente ganando, sino que si vos repasás los partidos de la liga, en la mayoría hubo goleadas, y ahora 4-1 contra el Galatasaray, lo aplastó el Barcelona con un show de Yamal, doblete de asistencias, espectacular, tirando rabonas, conduciendo al equipo, llegando con muchas chances para el Balón de Oro, que será el 26 de octubre.
3: 26 de octubre, en Portugal estuvo en el Marítimo. Antonio Caraz, acá nos envió el mensaje, gracias. Este es el gol de Viking.
2: Sí.
3: ¿Quién lo técnico? ¿A quién te mejoraron?
2: Vicent Company, a Julio González.
3: ¿Por el Kepi?
2: Sí.
3: Ah, mi ambo.
6: Pero Chile, ¿de qué aviso ya que se va a ir si no gana contra el Rungañú?
3: ¿En serio? ¿Antolín campeón con Wigan FC?
2: ¿De la FA Cup?
3: De la FA Cup.
2: Ah,
3: 2012-2013. ¿Cómo sí. recordaste eso?
2: Se me pasó.
6: Igual que un
3: Wigan nuestro internacional.
2: FA Cup.
6: Equipo como Wigan.
2: FA Cup.
6: ¿Te acordás?
3: Tiene que ver cómo está el país enseguida.
2: Exacto.
3: Vos realmente más líderes. Gareth también Yudoka.
2: Gareth Bale.
3: Campeón de la FA Cup fue, hermano. El torneo, hablamos de su paso como si fuera así en minúscula, ¿no?
2: El torneo más antiguo del mundo. No, yo lo recordé, lo destaqué en el Wigan.
3: Pero dijiste que hablaste de los delanteros.
2: Que no fue campeón.
3: Claro, el Cali no llegó a la Premier.
2: No, a Italia, sí, ¿verdad?
3: Italia y después terminó en Escocia.
2: En Escocia.
3: Jugó con Juan Manuel Sara.
2: Pero Escocia. Era más difícil en aquel entonces ir de Sudamérica a Europa sin escalas.
3: Dios mío, Ángel, lo te va a enviar su camiseta firmada, Yaminal. no fue para tanto. Dice, sí, está hablando Barcelona que ganó todas las divisiones.
2: Sí,
3: ya
2: ojalá me mande su camiseta, pero
3: sí, no. Despectivamente me le llaman así los perros.
2: Ella puede. Claro,
6: pero ¿qué tipo que no me está?
2: ¿Por qué le odian tanto
3: a Barcelona? Ganaron todas las divisiones. Antes ya pasó eso. Antes, ¿quién? ¿Que me llamáis? No, un barrio tranquilo.
2: ¿Antes llamáis qué?
3: No, esa es la camiseta de
2: Barcelona. Hoy.
3: La del aborigen.
2: Hoy.
3: ¿Eh? ¿Hoy en la tarde?
2: Sí.
3: Y bueno, traigan pues, muchachos, hemos empezado por ahí, ahora que estamos hablando.
2: Legendario.
3: Menos mal. Legendario, vamos Guaraní, vamos Quemil.
2: El Indio. Te decía, hoy. Barcelona es el mejor equipo del mundo y Yamal es el mejor jugador del mundo.
6: No.
2: Le duele a quien le duele.
6: Hoy.
2: Pero para mis amigos de Guaraní, el público legendario al que tanto quiero.
3: Qué lindo está.
2: Sí, señor. La camiseta oficial de Guaraní de esta temporada.
7: El legendario.
2: Gentileza de apostar, firmada por el plantel.
6: Ahora,
2: mira, con todas las firmas, ¿no? Por todo el plantel de Guaraní.
6: De la madrina, pero
2: esto se va a través de Instagram, ¿verdad?
7: De singular.
2: Ah, por WhatsApp. Al final por WhatsApp. En la mano de la postala.
3: ¿Qué número
2: de
3: WhatsApp para que le incauto, Nico?
2: 0984-955-000. Tiene que tener cuenta de apostala y seguir las cuentas de la gran jugada PY en Instagram.
3: Bueno, escucharon bien, muchachos, pero ustedes no escuchan esta parte. Cuenta de apostala y seguir la cuenta de la gran jugada en Instagram.
2: Tienen que enviarnos la captura de su cuenta de apostala y, por supuesto, seguir la cuenta de Instagram arroba la gran jugada. Las dos capturas. 955-000. La camiseta firmada por el Indio. Qué hermosa camiseta, qué hermosa tela. Qué hermoso
6: diseño. Qué buena camiseta.
3: Qué tiene buena.
2: Legendario.
6: Hasta que una va a aparecer la de Peñarol y se enojaron los hinchas con él.
3: Peñarol es una.
6: Igualita, la misma marca.
3: Hizo una denuncia con Puma. Claro. Era muy parecida, muy plagio, ¿verdad?
2: Le tiró hacia los dos. Este para los dos, le dijo.
3: Bueno, a lo mejor fue toda esa negra, había toda una negra.
2: Hasta Dani Pérez.
3: Sí, coño, a ver.
2: La firma de Dani Pérez.
3: A ver tú, ¿cómo se llama eso?
2: El 37.
3: Dalila, a ver.
2: Dani Pérez.
3: ¿Dónde está la firma de Fernando Fernández?
2: Veo por acá, a ver. Giovanni Gómez, número 25.
3: ¿Eh?
2: Giovanni Gómez.
3: ¿Quién? ¿Se tiene?
2: Número 25.
3: No, no.
2: Patricio Coronel.
3: Hicieron, hermano.
2: El 38.
3: Quiero la casaca para mi suegro. El Wigan le ganó al Manchester City 1-0. Desconocía ese dato.
2: FA Cup.
3: Claro, ahora sí ya.
2: Pero por lo menos recordamos.
3: Ahora ya que hablemos con Antolín, me asiste Antolín. A ver, seguimos por
2: disculpa
3: favor.
2: Que se me haya pasado.
3: La firma de Ursulino Montiel.
2: A ver.
3: Chau Ibarra.
2: Estoy buscando la de Ferfetch. Encontrando más, tenemos 15 acá. Con cariño.
3: Bueno, Ventura
2: de
3: Ferreira.
2: Thiago.
3: ¿Eh?
2: Cariño de Thiago.
3: La firma de Washington. Washington. Negreiro.
2: Ahora dice Pulpo.
6: Aunque cochea, ¿te acuerdas? Aunque cochea tenía que visitar.
3: De Batman. Discoteca Núñez, ¿dónde está?
2: De Batman. Rodrigo Teixeira,
3: Rodrigo Teixeira,
2: fue un Prime muy bueno en el fútbol paraguayo. Patricio Tanda, digo acá.
3: Palmerola.
2: Estoy buscando la FF, pero el Maradona.
3: Hermosa la camiseta,
2: Palmerola. ¿El Maradona de quién era?
3: El Maradona del Norte.
2: El Maradona.
3: Palmerola. La firma de Ángel Ortiz, ¿quién era? ¿A qué huele?
2: Ah,
3: ¿y estamos viendo, hermano?
2: A traición,
6: la madrina.
3: A ver,
2: a traición, a pasión, legendaria.
3: Hablando de grandes figuras.
2: No.
3: Bueno,
6: la madrina también.
3: ¿Quién era que usted era la madrina?
2: Entre
3: la puta.
2: Entre los ríos de Guaraní.
3: Cierto.
2: Entre los
3: representantes. A Nico le hablaba de Guaraní, te apareció la madrina.
2: Representante de Guaraní.
3: Bueno, Aguilera,
2: WhatsApp.
3: Regino Cáceres, Buenaventura, Chetina. WhatsApp, entonces.
2: WhatsApp, sí, muchachos.
3: No, pero de vuelta, no, los requisitos, por favor.
2: No, YouTube. WhatsApp, 84955-000, la gente, digo. Cuenta la postala y seguir a la cuenta de la gran jugada en Instagram, arroba la gran jugada PY. Gracias a la gente de la postala, saludos para Leti, para todos los amigos de la postala. Así que a enviar su nombre, apellido, su último de cédula, la captura de su cuenta de la postala y la captura de que siguen a la cuenta de la gran jugada en Instagram. Y se va esa camiseta a origen o minera.
3: Nuestro amigo Juan Carlito no participa. Yo de que vine acá le prometí una camiseta, pero justo cuando vine acá mis contactos de Guaraní se fueron. Y la dirigencia no me ve con muy buen ojo, porque una vez hablé una reunión privada y ese día ya me hicieron la cruz. Acá conté detalles. Entonces no le puedo pedir una camiseta para Juan Carlito. Juan Carlos, el apellido de Juan Carlos, ¿cuál es?
8: Juan Carlos, dale
3: like. Mercado, el capo de la transmisión.
8: No tiene WhatsApp encima.
2: Dale like.
3: Dale like. Bueno, y él me pidió en enero del 2025. Tan caradura que el segundo programa ya me dieron.
8: Sí, no,
3: era.
8: Sí,
3: entrador,
8: ahora
3: pechado
8: 200.000.
2: Ahí está.
3: ¿La firma de quién?
2: A ver. Ahí está el 40. Ahí en la manga, en el brazo.
5: Brazo. Derecho o izquierdo.
2: Del otro lado, el otro.
5: El derecho.
2: Sí.
5: Tú no estás perfecto.
2: Ahí constan tu ojo, hermano.
5: Acá está.
3: Deli Soto, sí, señor. Deli Soto.
8: Acá está. El Chito Báez, la flecha roja.
3: ¿Te da? Para la dupla, sí. El Chito Báez, sí, con la flecha roja.
5: Fernando Fernández. F, F de Z. Clarito.
3: FZ.
5: F punto F de Z. Fernando Fernández. 40.
3: ¿Cómo es?
5: Así hace la firma, fíjate.
3: Parece que
5: es la F y la punto F de Z. Con el 40. ¿Fernando?
3: Fernando Fernández.
5: Sí, señor.
3: Muy bien, está entonces.
5: Fernando Fernández, ¿cómo llamarse sin Edín Cian?
3: Sí.
5: Capo.
3: Buenas tardes, la mesa de TT, Abraham, y yo te tengo música para tu presentación en mi resumen a la polla. 55 de Brasil, envía.
2: Es que no envió la música, Abraham, ya pusimos la
3: de Brasil.
2: Estamos al oyente que ya pusimos, gracias.
3: No, yo sé. No,
2: pero ya pusimos.
3: Ya para chicos, la música. Claro. Vamos a ver qué música
2: es. Pusimos el domingo, pusimos
3: pero
2: ayer.
3: Pero le dijiste con un tono muy imperativo, Nico.
2: No.
5: Que es ubicado ese Nico Calentón, dice Héctor acá en el
2: chat. No,
3: ¿quién es Héctor?
5: Por recordarse la madrina.
2: Y el boquete.
5: Este es
2: el
5: oído de Guaraní.
2: Aunque no le va a la madrina.
5: Lo oído de Guaraní.
2: Que se va a verle a.
5: Lo nombraba ahí a.
3: Y claro, estamos
5: con Aguilera.
2: Él no se va a mirar a la chiquilla.
3: Aguilera, no, para la madrina. No, descomponé esto.
5: Pregunta si la firma de Galeano no está.
2: No.
5: No tiene.
2: No, en el Quelito ahora pueden ir a buscar.
5: No,
2: la firma de Galeano no hay.
3: Es la Riera, ¿verdad?
5: El pollo, sí, regalo, el
3: No está ahí.
2: No, se fue a Rive, se va a ir a Rive.
5: Le sacaron.
8: Ah, mira.
3: Humberto García.
2: Va a ir al Quelito.
8: Pues estaba haciendo una campaña.
3: ¿Qué está haciendo River?
8: Creo que está tercero detrás de Atlántida, están peleando el ascenso.
3: Me callo. Pensé que estaba en la isla, no me hacen fe.
8: River está peleando el ascenso.
3: River, ¿cómo se llama el presidente que le quiero bien a todos?
2: Ortega.
8: No, pues ya no llamaba al presidente.
3: No, y por eso, ¿cómo se llamaba?
8: Ahora tiene un cargo, pero ahora
3: fue un contrato leonino con tercera compañía por el ascenso. Pero había una parada que él solo interpretaba a su manera.
2: Carlos Ortega.
3: Era para pagarle. Quiero la casaca para mi suero. ¿Qué tal, muchachos? No puedo enviar captura a pantalla, soy no vidente. Pedí el teléfono. Rubén Darío Chávez, graban audio. Acaba de decir Nico que es el más bueno de todos, ¿verdad?
8: ¿Tiene alguna persona
3: más sentimental?
5: Es más carismático.
3: Mira la foto, mira cómo envía Nico.
2: Sí, está en mi.
3: La foto con la captura a pantalla.
8: Que la ayude en ese aspecto.
3: Sí, podría ser.
8: Porque
3: ¿Por qué te ríes,
5: no, acá
3: yo también.
5: Porque si no,
8: los perros te van a tirar nomás.
2: Exacto, no. Alguien tiene que ayudarle para hacer la captura correspondiente.
5: Grande.
2: ¿Qué problema?
5: Claro, el muchacho dice: alguien lo va a borrar toda la firma estando manoseando la camiseta. Dice: un mensaje en el chat de YouTube. Y fíjate.
3: Pero yo recibo uno de Barcelona, ¿no? ¿Qué va a hacer?
5: ¿Sabes?
2: Andó todo ya.
5: Fíjate. Hay detalles en la camiseta que uno solamente percibe cuando la tiene en sus manos. Pura estirpe guaraní, dice a un costado, por ejemplo, al lado derecho, acá se ve en la cámara. Pura estirpe guaraní. Y después nos vamos a la zona de la nuca, donde dice legendario.
3: Ya llega la.
5: Legendario.
3: Sí.
5: Legendario. A la zona de la nuca.
3: ¿Ahora vamos?
5: Legendario. Y acá a un costado, que es donde suele estar el otro logo o el eslogan de cualquier marca, la zona derecha, la parte baja, de la camiseta dice pura estirpe guaraní. No sé, camisetón. De una de estas le regalé a mi tío en su cumpleaños.
3: La gran jugada fue Federico Arias el viernes en el quinto. Me gané el vale la italiana, perdí su número. No puedo enviar, tiene que enviar una señal. No, pero igual buscar en Instagram la mala italiana y ahí va a estar registrado tu nombre. Yo tengo que regalar a Juan Carlos, porque es muy atento con nosotros, conmigo personalmente en las transmisiones.
5: Sí.
3: Entonces, ya pillé a Dani Troche. Dani va a conseguir. O si no le regalamos el...
5: Si tiene el banner.
3: El banner le regalamos.
5: Va a conseguir. Va a conseguir la camiseta.
2: Pero no, no. Le va a dejar sin banner.
5: Si consiguió un banner.
3: Y quiero para mi abuelo. Nadie quiere para él. Tiene uno para su papá, el otro para su suegro, su abuelo.
6: Claro, sí.
3: Vamos, muchachos, por favor. Están dando la razón a aquellos que dicen que la raza guaraní no se renueva. ¿Verdad?
6: Sí, están dando la razón.
8: Así mismo.
3: Pero veo que Nacional, la tía de Pepelo. Las tías de Pepelo son cuatro.
8: No, no son las primas de Pepelo, son las tías de Pepelo, sí, por eso.
6: Las damas.
3: Las tías, una vez nos fuimos con Carlín. Estaban las cuatro sentadas ahí. 72, 73, por ahí, año cada una. Nos fuimos con Carlín y nos dice: ¿para qué viene usted acá? Para venir a Olimpia, nomás que ustedes vienen acá, ¿no? Y le miramos y prendimos un pucho ahí. ¡Paren de fumar! Se van a matar a ustedes y no quieren matar a nosotros. Tenía razón.
6: Y sí.
3: Y bueno, pero un ánimo, hermano.
8: No retaron.
3: Esto que mira con la reina, la princesa.
6: No, pero le retan a todos los
3: periodistas. Las tías de Pepelo ahí en la escena. Y digo las tías de Pepelo porque hay dos que son tías de Pepelo.
6: Sí, las damas de Nacional.
3: Las damas de Nacional, sí. Antes estaba la señora rubia que nos llevaba al cocido que para descanse. La señora que siempre nos llevaba al cocido termo gratis. Y ella falleció.
8: ¿Qué, ella rubia?
3: Así es. Por la camiseta de la origen, Esteban Andrés Gómez, para mi tío abuelo, dice, no, te... para.
6: Envíalo, pero bien la captura. Sí. Está participando.
3: A la pucha, porque estoy solo lo que dije, pobre mira, le trataron para nuestro noviembre impostor ustedes.
6: No,
3: le trataron, claro que dijo. Pulpo, digo, ¿quién pasa también?
8: Lo que yo dije es que
6: alguien le ayude.
3: Mi corazón, Rubén Darío. Mi corazón te digo,
8: Rubén Darío,
3: hermano, acá no.
8: Los justos pagan por los pecadores y
3: solo,
8: varios pueden hacerse pasar por tener una condición que no la tienen para evadir ese requisito fundamental, porque apostarla es el que nos regala la camiseta y es la que nos exige a nosotros los requisitos, y uno de ellos es la captura de que tenés tu cuenta de apostarla.
3: Está.
8: Porque no es pues nuestro premio, es de apostarla.
3: Escuchate, Rubén Darío, y no, si tomaste a mal, no, acá ni uno va a tener ese tipo de
8: No, yo no le traté a algún otro avivado que puede utilizar ese pretexto para evadir uno de los requisitos.
3: ¿Cómo? ¿Cómo? No. Chávez, apellido. Como algún dirigente luqueño, ¿verdad? Había un dirigente luqueño, Rubén Darío Chávez, ¿no? Creo que sí, ¿eh?
8: Chávez, sí. No sé si no me conocía a Rubén Darío.
3: No sea malo con el Quelito, fue el club de mi amor, el Quelito. Martinazo, no. Pero el Quelito lo aprecio mucho, hermano. El Quelito... Había un jugador que era Araujo, delantero. Pepe Cardoso. El Chueco Ovelar. Félix Darío León.
8: ¿El Gato Fernández?
3: El Gato Fernández, sí, también. Y más tiempo atrás, cuando yo no veía fútbol todavía, Alicia Solamín me salió el Quelito. Pero te nombro, mira qué jugadores. El Pepe Cardoso, Félix Darío León, el Chueco Velar, Aníbal Araujo, creo que era un delantero que se ve como picaba, ¿no? El Quelito tuvo en su momento una participación muy importante. Después nomás se desordenó.
8: En la era moderna, Ramón Sosa la rompió ahí.
6: Sí, no era jugador oriundo de, pero jugó allí.
3: Uno de los sábados jugó en el Quelito también.
8: Sí, señor.
3: Y me acuerdo que una camada de dirigentes, que ahora algunos de ellos están en la PF hace mucho tiempo, William Centurión, eran unos jóvenes que dijeron, vamos a tratar de subir de vuelta al Quelito. Y consiguieron su objetivo, de subirle cuando apareció en primera. ¿Quién está yo acá? Tobías Cervera, jugador de 2 de mayo. Tobías, ¿qué tal? Buenas tardes, ¿cómo estás? Un gusto, ¿cómo estás?
9: Hola, buenas tardes, un gusto igualmente.
3: Bueno, Tobías, contanos un poquito. Ayer ganaron, están como punteros. Te vimos en lo personal el partido con Cerro, dejaste muy buena impresión. Y contanos un poquito cómo la está pasando aquí en 2 de mayo, bien en el interior de Paraguay, cómo fue para que vengas. ¿Cómo está el plantel, faltando tampoco y estando en la punta?
9: Bueno, la verdad que con el presente que está teniendo el equipo, muy, muy contento. Venimos demostrando partido a partido que bueno, estamos ahí peleando el campeonato, ilusionados. Y bueno, gracias a Dios estamos manteniendo ahí el ritmo

0: llegaste al fútbol paraguayo?
1: Bueno, yo estaba en, haciendo la mini pretemporada ahí en Rosario Central, post mundial, ¿no? Y bueno, me comentaron que capaz iba a correr atrás, entonces buscamos ahí salida con mi representante. Y yo ya la oferta de 2 de mayo ya la tenía, por así decirte, en pleno mundial. Y bueno, la estuvimos pensando, estuvimos también esperando a ver si salía algo más como para terminar de decidir. Y bueno, finalmente nos decimos por 2 de mayo, más que nada por el entusiasmo que bueno, que de parte de acá del club. Y bueno, la verdad que todo nuevo para mí, para mi familia, que es la primera experiencia fuera del país. Así que bueno, gracias a Dios, ahora, como te digo, viviendo un presente positivo y bueno, disfrutando.
0: Escucho por ahí un niño, una niña, hablar de tu familia. Una ciudad particular como la de Pedro Juan Caballero, con gente muy, muy buena, gente que seguramente ahora está muy entusiasmada. Y una avenida, una frontera ahí seca con Brasil, algo que nos sé, dan todos lados la particularidad de la ciudad allí, Tobías.
1: No, bueno, acá estamos con mi mujer, con mi hija y también, ¿no? Venir acá a la ciudad, que obviamente no es lo que es Asunción. Un poco antes de venir estuvimos ahí averiguando acá cómo era la ciudad y demás, y ahí un poco, como decías vos, ¿no? Tener la frontera un poco que pasás ahí sin ningún tipo de control y demás, un poco raro, pero la verdad que todo muy tranquilo, y la gente también muy amable.
2: Tobías, revisando un poquito sobre vos, te saluda Ángel, realmente un currículum impresionante, campeón en Argentina con Rosario, campeón con Platense en estos últimos tiempos, vi que arrancaste en Quilmes, tuviste un paso por el Oriente también. ¿Qué diferencia notás entre el fútbol paraguayo y el fútbol argentino? ¿Cómo es acá a nivel futbolístico, te digo? Porque nosotros hace rato justamente haciendo un análisis, llegamos a la conclusión de que para el punta, para el delantero, siempre es difícil por los centrales y demás. ¿Qué
0: diferencia? Los antecedentes de Gabriel Ábalos y Brian Romero, que vinieron hace poco de fútbol argentino, y le ha costado hasta ahora con el tema de los centrales, la marca.
2: Sí, la movilidad, todo. ¿Qué diferencia no está bien?
1: Sí, bueno, un poco me comentaron eso antes de venir para acá, para el fútbol paraguayo, y sí, al principio también a mí me costó. Yo creo que acá el fútbol es un poco más físico. En sí los centrales son muy duros, son lo que es el juego aéreo, yo creo que son muy buenos. Es uno de capaz del jugador paraguayo, es uno de los fuertes. A diferencia del fútbol argentino, ¿qué te puedo decir? Que capaz lo que es primera división es mucho más dinámico, lo que es el ritmo de juego y demás. Yo con Aldo Civi jugué lo que es la B Nacional y capaz se asemeja un poco más a lo que es el fútbol paraguayo, porque lo que es la B Nacional es todo muy muy físico, de chocar y demás. Entonces yo creo que un poco se asemeja a eso.
0: El tema sí, seguramente, Tobías, y jugaste también, tu abuelo es sirio, estábamos leyendo de vos porque primero partido con Cerro, porque llamaba la atención. ¿Jugaste para la selección de Siria? ¿Te llamó Héctor Cooper, el técnico argentino?
1: Sí, en realidad sería por parte de mi bisabuelo, que pude conseguir ahí lo que son los papeles y tener la doble nacionalidad. Y sí, en 2024 fue que pudimos conseguir todo el tema de papeles para poder viajar. Y bueno, estuvimos ahí hablando con, en su momento, que era Cooper el técnico. Y bueno, un poco ahí la decisión me decidí por él, y también porque había ya 4 o 5 argentinos más también nacionalizados que ya habían estado hace 2 meses atrás, y bueno, la verdad que un poco por ello y por sumar un poco de experiencia y demás, fue la decisión.
0: ¿Y cómo son las condiciones para trabajar en una selección en Siria? ¿Normal? ¿Cómo es el tema?
1: No, a ver.

0: mucha experiencia en cuanto a seleccionado no tengo, porque no he tenido la suerte capaz de formar en la juvenil y demás, pero lo que te puedo decir de ahí, capaz las culturas y demás obviamente son diferentes, ¿no? A lo que uno está acostumbrado, pero ¿cómo es? Pero la verdad que muy ordenado, la gente muy amable, lo que son ayer los sirios, y bueno, también un poco, también hay algún que otro sueco también nacionalizado, entonces también un poco de todos lados, ¿no?
1: Qué linda experiencia, mirá que tenés una experiencia, o una experiencia muy linda, lo de Siria, puede venir directamente a Argentina, pero Juan Caballero, no pasar por Asunción, ¿verdad, Carlina?
2: Sí, porque vos hablabas de Siria en esta parte del mundo y pensás que es puro Congo. Claro, que la gente se imagina, ¿verdad?
1: No, claro, yo le preguntaba.
0: No, sí, y aparte no hacen base en Siria. Claro. Las veces que me ha tocado ir, hicimos base en Dubái o en Arabia Saudita.
1: Dubái,
0: capaz la gente piensa, como dicen ustedes, capaz piensa otra cosa, pero bueno, tuve la suerte de ir a Dubái y demás, y bueno, obviamente es una ciudad de mucho lujo.
1: Hermosa, sí, no, de todo lo contrario.
3: Hace poco pasó, ¿te acuerdas que hablamos con Saracho y él estaba en Vietnam? Saracho, ex guaraní. Y vos, Vietnam, te viene a la cabeza el tema de la guerra y toda esa cuestión bélica, pero dice que es un país hermoso.
1: No,
3: también,
1: Vietnam, ¿no? De hecho, la otra vez leímos que el estadio más lindo del mundo actualmente para 130.000 personas también, Vietnam.
3: Aparte de los recursos naturales que tiene.
1: No, lo que pasa es que lo de Siria es más reciente. Pero
3: claro, también. Claro,
1: le preguntamos
0: hace poco en Siria hubo un problema político, como que...
1: Fuerte.
0: Sí, como con el presidente, entonces bueno, también desde ese momento, que habrá sido hace un año más o menos, hubo un cambio en lo que es la Federación de Siria y demás, y también por eso ni mis compañeros nacionalizados ni yo tuvimos la suerte de volver.
1: Ah, claro, está bien, sí, mejor no estar con ese tema.
0: Ante la duda, sí.
1: Ante
0: sí,
1: la duda, claro.
2: ¿Vos sos centro delantero o sos extremo todavía?
0: Mirá, yo cuando empecé a jugar, me tocó jugar ahí de centro delantero por la lesión de uno de mis compañeros, pero la verdad que he jugado de extremo, he jugado varios partidos, y también de segunda punta.
1: Se notó las dos cosas, la verdad, Carlin.
2: Sí, pero
1: tiene punta porque tiene buen manejo, y extremo porque después de gol la apertura se comenzó a mover por los costados.
2: Sí, mueve bien, es punzante y no es bajo. O sea, puede jugar ahí, no es que no son muy altos y que son picadores, ¿no?
3: Y ayer lo de Tobías en el partido que nos tocó hacer una cancha pesada que tuvo muchos espejos de agua, fue correr, presionar, pivotear, un desgaste muy grande. Quería preguntarle, Tobías, puertas para adentro, ¿cómo es ese cuerpo técnico de Eduardo Ledesma con ustedes?
0: No, la verdad que, bueno, desde la salida de Diego, de Avilán, se han manejado muy bien, capaz un cuerpo técnico, no, obviamente no muy numeroso, pero sí que sabe lo que hace. La verdad que es un grupo muy muy bueno desde el humano, y también saben, supieron llevarlo, que esta semana capaz que fueron largas, que capaz lo que es en lo físico se pueden pasar de carga y demás, pero en ese sentido lo han llevado muy bien estas últimas dos semanas, que fueron largas en cuanto a los días para poder laburar y eso. Así que la verdad que en este momento la verdad que muy bien.
1: Bueno, todavía se viene el partido con Olimpia el sábado, Defensor del Chaco, con la novedad que Olimpia va a enfrentar como escolta al puntero, y eso creo que seguramente van a tratar ustedes la semana que le toque el lado favorable de eso, la motivación. Va a ser un partido duro, ¿eh? Va a estar muy bueno ese partido. Puede determinar cosas a largo plazo, no creo, a corto, no creo a largo, pero es el partido de la fecha y están ustedes. Qué mejor que llegar a esta altura del campeonato con esta trascendencia dentro del torneo, ¿no?
0: Sí, más que nada sabiendo que, bueno, esta fecha vimos que los de arriba habían empatado, entonces sabíamos que si ganábamos íbamos a terminar la fecha puntero y sabiendo obviamente que la fecha que viene es contra Olimpia. Y bueno, la verdad que sí, va a ser un partido muy, muy lindo porque llegamos puntero nosotros y sabemos que un poco la presión la van a tener ellos, ¿no? Jugando de local y sabiendo que ellos tienen que ganar para quedar primero, así que bueno, no tenemos muchos días para preparar el partido, pero bueno, ahora toca recuperar y obviamente ya el viernes seguramente viajaremos y estar ahí en condiciones para jugar ese partido que va a estar muy lindo.
3: Tobías, ¿vos sentís el fanatismo en Pedro Juan Caballero cuando vas al súper a hacer tus cosas, interactuar con la gente que te reconoce por ahí? ¿Sentís ese fanatismo en la ciudad?
0: Sí, bueno, obviamente después de lo que fue el otro día la victoria con Cerro, o en la primera parte del campeonato también, cuando gracias a Dios le pudimos ganar acá a Cerro y a Olimpia. A ver, es una ciudad muy tranquila, pero bueno, obviamente al ser el único equipo de la ciudad, te lo hacen sentir, y más que nada ahora que capaz el club está viviendo un presente que no sé si lo ha vivido en algún que otro momento, creo que no. Así que nada, obviamente que la gente está ilusionada y disfrutando del presente.
1: Tobías, gracias por el tiempo y que sea con éxito. Muchas gracias.
0: Bueno, muchísimas gracias. Abrazo y saludo para todos.
1: Tobías Cervera, ahí está. Vino de Central, la rompió con Cerro. Ayer estuvo también, corrió mucho, dijiste.
3: Campeón con Platense.
1: Él fue campeón con Platense, ¿eh?
3: Sí.
1: ¿Platense de la dupla?
3: Sí, de
1: Orsi Gómez. Ganó Huracán.
3: Así es.
1: Y ese Huracán le ganó Independiente en la semifinal.
3: También.
1: ¿Y por qué le ganó Independiente en la semifinal?
3: Porque Ábalos cerró un penal.
1: Sí. 5-4 le ganó.
3: En ese plantel.
1: Ábalos cerró el penal
3: Independiente. En el que estaba Ronaldo, un conocido nuestro, Juan Saborío. Por ejemplo, con el equipo de Platense, así que todavía se lo verá. Uno de esos, no lo digo de forma despectiva, lo digo como un elogio, uno de esos tapados que demuestran que buscando un poquitito se puede encontrar jugadores, quizás sin tanto.
1: ¿Por qué decís?
3: Por Tobías. Sin tanto nombre, sí. Pero que te rinden, ¿verdad? Y que quizás no tienen el precio de los Brian Romero, compañía, ¿verdad? Que,
4: no, olvídate.
3: Que
4: no,
3: son
4: de jóvenes,
3: como
4: joven,
3: hombre, claro.
4: Y a ese clase de jugadores hay que apuntar lo que hablábamos la vez pasada.
1: Sí, tiene razón.
4: Porque Castilla tiene 24. Después
1: acá una vino un jugador de Central que casi no hizo ni un gol, flaco alto, y después llenó de goles en Central y en Chile. 2004, ¿no? ¿Cómo se llama el jugador central que vino acá? Néstor, ayúdame, que está escuchando.
3: Olimpia.
1: Vino por 6 meses, no me apretamos. Porque era un jugador. El central era un jugador que ya era de primera. Pero no tenía gol. 9. Después fue al fútbol, volvió a Central. Correa, acá está, Correa. Dame el nombre, por favor. Bruno Belloso vino con cero conocido. Belloso fue campeón con la nube de la.
3: Pejerrey.
1: Correa, Javier Correa, creo que era. Flaco, alto, siempre estaba cerca, pero nunca hacía un gol. Técnico, así tipo Ábalos.
3: Sí, blanquito, me acuerdo.
1: Sí, y después lo veo en Central, la rompe, y en el fútbol chileno la rompió. Javier Correa.
3: Le puede pasar por acá.
1: 2014, por 6 meses no me vino, ¿eh? Javier Correa, está en Colo Colo ahora, ¿sí?
3: Mira vos.
1: Sí, no, y yo creo lo que dice Carlin. Buscar tapados. Javier Correa, me dice, fue el Coda también, gracias.
3: Tapados, o sea,
1: Javier Correa.
3: Entiende, esos jugadores no tan conocidos, pero rendidores.
1: No, no, porque la otra vez fue tan importante, o sea, Brian Romero fue tan conocido, que la otra vez en la red estaba escuchando el debate que decían que Ronaldo Martínez por fin está llenando el hueco que dejó Brian Romero.
3: Así es.
1: O sea, Brian Romero, no ahora antes de venir, pero el siglo anterior en Vélez, cuando era campeón, hizo goles de todos lados.
3: Con Guillermo.
1: Con Guillermo.
3: En su mejor momento, ¿no? Pero Brian, el recorrido que tiene de defensa, que creo que explotó, no sé si antes.
1: Claro, claro.
3: No
1: estuvo. Pero yo hablo nomás que.
3: En River.
1: Como en Vélez le fue bien hace poco.
3: Claro, después es un paso malo en River, ¿verdad? Donde arrancó bien y después en partidos importantes, como que se ganó ese reproche en la hinchada. Pero después, futbolistas que son argentinos, que quizás no vinieron con mucho nombre y acá la rompieron, tenemos Aquino, Claudio. Aquino. Merlini, ¿ya era conocido antes?
1: No,
3: explotó acá.
4: Y aquí lo había por Independiente.
1: A Correa lo compró por 2 millones en el 2017 de Racing. Venga, Néstor Beltrán. Correa de Almeida vino en el 2014. Javier Correa. Y después, a 2 de mayo, ¿quién? Mario Jara, ¿dónde vino primero? ¿Verdad?
2: 2 de mayo.
1: 2 de mayo, ¿verdad? Que la rompió.
2: Y fue Olimpia.
1: Y fue Olimpia.
2: En Olimpia no le fue tan bien como en 2 de mayo.
1: No, de hecho. Pero sí. Le fue bien en 2 de mayo.
2: Luis Cupla al uruguayo en Sol.
1: Con la América.
2: También fue Olimpia después.
1: Exacto. O si le dio un gol, ¿no? Claro, recuerdo. Pero la fuga, ¿dónde le fue bien en Argentina? Maravilla Martínez, el ejemplo, obvio. Que ahora le va muy mal. Ahora todo lo que antes vendía, ahora Tarano. Sí. Bajo largo, tira por arriba. Increíble lo que son las rachas, ¿verdad? 19-2.
3: Míralo.
1: Trueque por Brian Romero.
3: Cervera.
1: Quiere acá Cervera.
3: Cervera, no, Cervera.
1: Cambio Fernando Codas.
3: Ayer corrió todo Cervera.
1: Mira que lo ponemos serios. 19-2.
3: Se pregunta en las calles.
1: Oye, Marta, no lo dije el martes. Antes estaba lleno de chistes de martes 13. ¿Pasó de moda ya? No puede pasar de moda. Yo le dije a mi nena esta mañana, le dije, ¿sabes qué día hoy? ¿Qué día? Era un martes, amigo. Y le dije, ¿y fecha 13?
3: Y
1: me miró como
3: diciendo,
1: y antes en otra época, martes 13, se hacían
3: memes.
1: Todos se hacían.
3: Y ahí no te podía ver
1: gatos negros. Cuidado, muchachos, martes 13.
5: Martes 13 no podía haber gato negro, ¿verdad? ¿O así era? ¿O cómo era el tema?
1: No. Gato negro va aparte, es una...
2: Gato negro va aparte.
5: No va a cualquier época del año.
3: Si le pasa de las piernas.
1: Pasar abajo de una escalera.
5: ¿Por qué sabes por qué te cuento?
1: Pasar las almas a mano, también.
5: Hoy le vimos, nos fuimos al supermercado con Abraham para comprar la merienda.
1: Usted bien, Juan, blanqueen ya el tema.
5: No. Pero estamos acá.
3: No bien, pero duermen juntos.
1: Está bien, ¿cuánto? ¿Se fueron
5: acá? Acá, sí.
1: ¿Eh? No,
5: bien, había un gato negro paseándose por el súper.
1: ¿Adentro del súper? No, pará. Si era la época de mi tía de compañía, un martes 13 encontrarse en el súper con un gato negro, hermano.
3: No.
1: Equivalía un desmayo, no. Por favor.
3: Con ese.
5: Sí, se estaba paseando como si nada el gato.
1: ¿Y vos sabés que donde hay un gato paseando? ¿Qué hay ahí?
2: Algunos ratoncitos.
1: Elemental Watson. Me callo, hermano.
5: No, pues no mencionamos eso.
1: No. Bueno, hay varios acá.
3: Ese tipo
1: está, que está ya, claro. El Cheto está pulvo. Sí.
2: El Cheto.
1: Pero mira que donde hay.
3: Ese
1: tu hermano.
3: Ese tipo es Don Ramón en la pizarra.
1: Donde hay.
3: Significa peligro.
1: Sí. ¿Y qué compraron?
5: Compramos yogur, banana.
2: Empanada, milanesa.
3: Galletita, yogur y banana.
5: Gelatina. La estamos cuidando.
1: Qué bien, ¿eh? Qué bien, que eso viene todo acá.
5: Qué hijo de puta,
2: los
5: médicos.
1: No, pero
2: es cierto, profe. Di cómo funciona banana ahora.
1: ¿Cómo funciona banana?
3: ¿Y aceptaste?
2: No, porque no tenía ganas de comer, pero muy bien. En otro momento hubiese sido un alfajor o algo.
5: Claro. Exacto. Vamos progresando.
2: Está bien.
1: El gato negro. Pasa frente a vos porque el gato va a algún lugar. Banana lubricante, no, para tranquilo, no, qué mal pensar. Y eso es la gente que ustedes fomentan, man.
3: Ustedes le dan de comer.
1: Fíjate que su anterior aporte fue Germán Cano.
5: Germán Cano.
1: Habló serio. Ahora, como estamos ya en el terreno del. No quiere la banana de Nico y Ángel, sí, tipo su butifarra otra vez, sí.
3: Que sí, gato. Tengo que ver si sigue vigente.
1: Por favor, sí.
3: Pero hace como la pausa.
1: En la pausa.
3: No, pero fe. Yo te dije.
1: No, para.
3: Yo te dije a vos.
5: Ahí está una niña. Hola, nena.
3: En medio de aquella noche te dije.
1: Sí, pero tantas cosas pasaron, mi querido.
3: Y apreciado.
1: Maravilla fue lo mismo acá. No invocaba una farra, se la rompió en Sol de América. Y en Libertad, más o menos, pero
3: el cerro
1: le fue mal.
3: Yo sé que Barbosa ya había jugado en Independiente, por ejemplo, y estuvo en River también, si mal no recuerdo, pero creo que en Libertad.
1: Barbosa, su prime, como decimos, fue Defensa y Justicia. Pasó a River, no, se fue a Independiente, y en época de pandemia, un dirigente entró a moquetear con él de tan mal que andaba. Emanuel Macán, el dirigente de la Guantía, entró a la cancha en plena pandemia. Un momento muy reconocido en ese momento.
3: Pero
1: en
3: Libertad explotó, jugador de Copa, ganó 80.000 títulos y ahora es de los mejores jugadores del zaguero del continente en Palmeiras.
1: ¿Eh?
2: Él fue Botafogo primero, ¿verdad?
3: Sí. Botafogo, campeón de América, ¿verdad?
2: Sí.
3: Y ahora en Palmeiras.
1: Él jugó un Mundial de Clubes Espectacular, ¿no?
3: Impresionante. Porque la gente se encandilaba mucho con él porque era un defensor y estuvo tan normalizado eso acá.
1: Sí.
3: Que te mete pases en su campo.
1: Sí.
3: Te mete asistencias.
1: Zurdo, lanzador.
3: Aparte del porte físico que tiene, ¿verdad?
1: Si un gatonero un martes tenés que... No, no, este ya va dirigido a Ángel Elián.
3: Sí, sí.
1: Póngalo de... Ya sé, de tus niños.
3: Sí, sí.
1: De niños, entre comillas. Un gatonero que me parece que no tiene mucho que ver. 19.6. Y eso es poderá, Pulpo. No te cases ni te embarques. Y ahora esto no... Y antes los programas pero arrancaban con eso, el martes 13. Alguna etapa de diario también medio... haciendo chistes sobre Martes 13.
3: Martes 13 es la película.
1: Que nada por la película.
3: La película de Jason.
1: No tuvo nunca. Claro, los muchachos trampa chupando. Martes el viernes 13.
3: Claro.
1: Y el viernes 20 también, y el 7 también.
3: Claro, es por claro, la. Sí, sí. O sea, se popularizó por el tema de Jason, ¿verdad? Te iba a decir eso.
1: Claro, Jason.
3: Viernes 13 que se llama así.
1: ¿Qué película es? ¿No te trae la película de Jason?
3: Jason
1: vs. Freddy, no, peor,
3: no. ¿Sabes qué era el tema, Fede?
4: A mí Freddy me gustaba, pero más chico.
3: ¿Y de la película claro, qué opinas?
1: A lo mejor la veo ahora y te parece que es boluda.
4: Totalmente.
1: Yo estoy mirando.
4: Bueno, no había muchas opciones tampoco en esa época, Fede.
1: Es un película, pero era mejor la película de antes, era mejor que la de ahora.
3: Sí, esa ahí en la calle.
4: Bueno, no, pero vos no podías elegir, pues, Fede. Un viernes a la noche.
1: No, es... pero hablamos de cuando había cine.
4: Ah, eso sí.
1: La gente se iba al cine, no es que una película no me esperaba para hablar.
4: Lunes,
1: sí, claro. Ayer todavía no tuve la pelea de vuelta.
3: Con Edward Norton y Brad Pitt.
1: Con dos grandes actores, pero me pareció ya con el tiempo una pelea mía.
3: O sea que fue muy... ¿Para vos está sobrevalorada?
1: No. En su momento fue...
3: Más impactante.
1: Claro, era otra cosa.
3: Pasa que...
1: Es muy difícil ver una película hoy, por ejemplo.
3: En un
1: final. Donde se tira el celular, por ejemplo.
4: No, pero vos... Sí. Lo que pasa es que vos ves...
3: O sea, vos decís las dos horas limpias sin agarrar el celular.
1: No, y no existía por celular. Y había gente que hacía una llamada y... Si allí abajo no entendía, por ejemplo, el crimen ya se cometía. O sea, un mundo muy diferente.
3: Claro.
1: Y en tan poco tiempo, ¿verdad? Porque no sentía el celular, o le veía todo fumando en una dirección de... En una redacción de diario.
3: No, la comisaría.
1: Sí, pero la comisaría lo gana, pero... En una dirección de diario, antes fumaban todo.
3: Sí.
1: Quiero fumar y están todos fumando ahí.
3: Era raro
1: el caso de la dirección ahí encima.
3: Sí, como la película Seven, por ejemplo, con.
1: Claro, o estas películas de los casos más importantes de Estados Unidos políticos que los diarios revelaron.
3: Ah, claro.
1: Bueno, vi una
3: serie. De Watergate está muy buena.
1: Exactamente, está muy buena.
3: Dustin Hoffman.
1: Exactamente.
3: Es de los 70 de esa película y está buenísima. Hace poco vi una que se llama Zodíaco. Con
1: esa está muy buena.
3: Robert Downey Jr. y hay un par de actores más muy conocidos.
1: No, Zodíaco está muy buena.
3: Zodíaco.
1: Está el de ojos celestes.
3: Estuvimos ahí, en San Francisco.
1: En San Francisco,
3: se lleva a cabo la trama de esa película.
1: A ver, una vez me fui con la nena a ver el exorcista.
3: No.
1: Del mío que tenía no pude llevar con su mala ahí, bueno.
3: No.
1: Te digo
3: no.
1: El cine, vamos a mi casa, pero el exorcista.
3: Esa película hasta ahora sigue siendo muy fuerte.
1: La escena de la
3: escalera. O la
1: de Linda Blair. Linda Blair.
3: Cuando gira la cabeza.
4: Claro.
3: Exacto.
4: Pero aparte su cara luego estaba muy bien luqueada para lo que era.
3: Era muy feo, ¿verdad? Y aparte
1: el demonio, hermano. Ojo. Una cosa que te parezca un Jason, un Chucky.
4: Claro.
1: Así, con
4: agarró un palazo y le metió una patada.
1: Pero el demonio.
3: Totalmente. Aparte. Por todo lo que rodeó a esa película en su momento, hace que sea todavía más impactante.
4: Pero cuando vos veías...
3: Pasaron cosas en el set...
4: Pero te enteraste después.
3: Claro.
4: Vos veías esa película en los 80 y te cagaban las patas igual sin saber qué había pasado en el set.
3: Hace poco...
1: la película que ahora se ve en... No sé si en Netflix, HBO, justo ayer estaba viendo, es con escenas que en aquel momento estuvieron prohibidas.
3: Sí. Yo vi hace poco.
1: Hubo escenas que estuvieron prohibidas por la época, ¿verdad? Y sí. Ahora están con las escenas...
3: Yo vi hace poquito.
1: ¿Viste hace poco?
3: HBO tiene... sí, las escenas eliminadas.
1: Claro, y dura, no hay ni una censurada.
3: ¿Sabes cuántos minutos más?
1: Sí.
3: 30 minutos más.
4: Yo, gracias.
3: Hace poquito.
5: La voz de Rian.
3: Que no,
4: la de Rian.
3: Y aparte hay escenas muy explícitas, muy fuertes, en la que ella, por ejemplo, se autolesionó con el crucifijo. Para la época ya fue fuerte lo que... O sea, para nuestra época sigue siendo fuerte lo que fue en la época. Hace poquito sacaron un video porque se intentaron hacer tantas películas de terror en los últimos tiempos.
1: No hay, cada uno
3: con menor éxito que el anterior.
1: La 1 y la 2, después la 3 y la 4.
4: No sé si le va a superar eso, sí.
3: La saga,
1: no,
3: es puro, como dice Fede, fue quizás la que más la pegó.
1: El seguro es la 1 y la 2, después de la 3 y la 4 no.
3: Sí. Y documentaron con VHS, creo que fue grabado en su momento, la gente cómo salía en los 70 después de la película El Exorcista, y había vómitos, desmayos, era, pues, fue tan impactante la película que a más de uno lo desconcertó.
4: Y sí, La Pasión de Cristo hizo
3: Mel Gibson,
4: tuvo el mismo
1: efecto
4: que era mucho
1: por
4: más
1: lo
4: light
1: cruel.
4: Mucho más light que el
1: Exorcista.
4: Otra que era buena.
1: Aterrador necesita la mejor película de terror de toda la historia. Sí, puede ser.
4: ¿Y te acordás la profecía?
1: También fuerte.
3: La profecía.
1: Damián.
3: La canción.
1: Damián.
3: La canción que marcó una generación.
1: No, pero la profecía misma.
4: Lindo mitad. Y era ahí. A su cara, mitad y ya. Uf.
1: Cuando le cagaba la iglesia.
4: Le empujaba la mucama y caía por la escalera muerta.
1: Sí.
3: A mí me pareció un terror distinto. El terror en el que te agarra desesperación fue El Resplandor,
1: con
3: Jack Nicholson.
1: Con Jack Nicholson, sí.
3: O sea, la original.
1: Muy fuerte. La había fuerte. Psicosis, número 60. Esa es la primera, la de blanco y negro.
3: Psicosis, la de...
1: También, sí, esa también es música. Bueno, hablando de película de terror, Rico.
3: Sí.
1: ¿Qué está pasando en el país? Por favor, adelante.
5: El país, Federico, y la situación dentro de Honor Colorado cambió drásticamente.
1: No me digas.
5: Horacio Cartes decidió apostar por Juan Carlos Baruja para la candidatura presidencial del año 2028. Desplazó a Pedro Aliana.
1: En principio, acá, por ejemplo, se impone el martes 13, ¿verdad? Para algunos.
3: Sí.
1: Se iba a pensarlo dos años atrás, ¿no?
5: Exactamente.
1: Hola, amigo.
5: Le crecieron, dicen los muchachos, le crecieron los
3: enanos. Le crecieron los enanos, publicó uno.
1: No, mira.
3: Sí. No solo le crecieron, le
5: durmieron. Sin embargo, Aliana no acepta quedar fuera de la carrera y anunció que seguiría adelante con su candidatura. Esto abrió una disputa por el liderazgo y la unidad del movimiento oficialista. Ya esta decisión le sorprendió a Aliana porque venía siendo el principal precandidato, o sigue siendo, pero ya no del movimiento Honor Colorado. Argumenta también el vicepresidente hoy día, Pedro Aliana, que su postulación surgió del respaldo de los dirigentes colorados y que no quiera abandonar ese compromiso sin consultar a sus bases.
1: Él habló después de la conferencia de prensa, no habló más.
5: Ya no habló más. También dejó
1: porque
5: abierta...
1: Porque dijo que voy a seguir el movimiento, pero voy a ser candidato, o sea...
5: Exactamente.
1: Una dualidad muy importante.
5: Abrió la posibilidad de buscar otro camino político. Hoy está dentro de Honor Colorado. Pero habrá que ver qué pasa, porque él se va a mantener.
1: No, no.
5: Él se va a ir.
1: Aparte, como si...
5: Sí.
1: Ese enano, vos te crees que el jefe de Honor va a permitir.
5: No.
1: Puta, por en contra del patrón, dice acá.
5: Exactamente.
1: Te vendió de animales, sí, mi película.
5: Qué miedo.
1: Sigo musicalizada por los Ramones, mi querido Ramón Stephen King. La parte del camión es terrible.
3: El rey del terror, la parte del camión
1: es terrible.
3: Y cuando revive la...
1: No, pero cuando se le escapa la criatura en la ruta y viene...
3: Es muy tramadio.
1: El camionero escuchando China, dice Punk Rocker. Los Ramones aquí, la gente viene escuchando y de repente...
3: ¡Pum!
1: Esa imagen es no, qué fea, por Dios. Ahí está, ahí va el camionero. Rescate, hermano. Sí, había curva. Y el otro lado veía que el nene se le escapó su Pandora.
3: Sí.
1: Y los padres justo con una distracción así. Y el nene subió y se va a buscar libre la Pandora. Y el camión doble viene en la recta y escuchando cine de Pandora. De repente se ve la cara del nene del camión. Un championcito que vuela y los padres están.
3: En cámara lenta.
1: ¿Qué fue eso, hermano? Mucha buena imagen.
3: ¿Estamos aquí a eso?
1: No, no, acá estoy con la gente. Aparte...
3: Cementerio
1: de los Ramones, hermano, sí. Musicalizada por los Ramones. El libro, de hecho, está dedicado para los Ramones, por parte de Stephen King. Y ahora pasó al frente otra vez con una serie, pero no me gustó mucho. Carrie. Carrie es una película muy vieja.
3: Carrie. ¿Viste ya?
1: Sí, en Amazon está.
3: Hicieron distintas versiones de Carrie.
1: Y esta muy tiene que ver con el teléfono, Google y todo eso. Entonces, no es lo mismo que el anterior. Por favor, hoy hablamos de banderazos. Vamos a hablar de fútbol. La olla, ahí está Dani Maciel. Qué postal, por favor. ¿Qué tal, Dani? ¿Cómo te va? Buenas noches.
6: Hola, Fede, ¿cómo te va? Buenas noches. Saludo a todos los compañeros, a la audiencia. Abrazo grande. Bien, estamos aquí en la parte VIP de la preferencia de la nueva olla, observando que de a poco están ingresando los hinchas de Cerro Porteño para este banderazo en apoyo a los jugadores de cara a lo que queda del campeonato clausura y, por supuesto, el partido de mañana por la Copa Paraguay. Después de mucho tiempo, podemos observar una práctica en la olla azulgrana en vivo, así como lo están observando ustedes a través de YouTube de La Gran Jugada y comentando para todos los que nos están escuchando en la radio. Este es el entrenamiento ya recreativo de parte de los jugadores de Cerro Porteño y en Gradería Norte. Más de 500 hinchas presentes y, repito, de a poco van llegando los hinchas que están ingresando al sector de Gradería Norte, Fede, compañeros.
1: Bueno, qué linda iniciativa, primero, qué linda imagen. Puertas abiertas el día antes de un partido importante para Cerro. Mañana se van a cumplir 7 días de aquella conferencia de prensa de la preparación de los jugadores. Entonces, un aire nuevo para los que quedaron tener este tipo de prácticas,
3: claro, entrenamiento. A mí me emociona esto, Fede, ver a la hinchada, ver a los jugadores realizando un trabajo recreativo, porque no todos los días tenemos cosas así, y lo que siempre decimos, ojalá se mantenga la imagen impecable, el sonido ambiente de Dani, realmente es muy bueno esto, ¿eh?
7: Yo recuerdo que
1: antes había banderazo, pero era afuera de la concentración.
7: Exacto. Sí, no sé, si no, nunca ahí dentro de...
3: No podía entrar el hincha común,
7: la preferencia.
3: Por lo menos
1: el entrenamiento.
7: En su ciclo, cuando él asume la dirección técnica ya de forma más permanente, ¿verdad? Y permitía un poquitito que se da los últimos minutos de la práctica. Quizás fue el último técnico, no recuerdo bien. Pero válido que vuelva a esto realmente. Ustedes lo mejor lo tienen más normalizado ahora por lo que fueron las épocas, pero para nosotros toda una novedad.
8: No, y hasta el de la práctica. El 2008 no entraba en la práctica.
1: 2009.
8: Rentar.
1: Qué importante. ¿Quién era? Si queremos hacer una predicción después de quién fue el primero.
8: Y el primero fue
1: quien previó. Y después. Pues Libertad casi nunca también, ¿eh?
8: No, 2006 con el ingreso de Quita Rúa empezaron a restringir. Apareció en la conferencia de prensa.
1: ¿Cuál ocurrió en Libertad? ¿Se veía la práctica?
8: Sí, se veía. Pero había días que ya no. Después trata de pasar la selección, aquel famoso escándalo, es una de sus primeras prácticas.
1: ¿Qué?
8: Nos quedamos todos afuera. Cuando en la época del Maño entrábamos siempre.
1: Tuvo mucho que ver también en aquella batalla de la Tipa Alianza Olimpia Campeón, también 2003, se firmó todo, los argentinos, brasileños, uruguayos contra los paraguayos, el primer entrenamiento, por el día que casi se iba a pegar a un truque y le gritaban la preferencia, entrenamiento, muchas cosas que pasaban en el entrenamiento, porque había hinchas que se iban a truquear, imagínate, hoy pensado eso, a un jugador. Pero Dani, ahí el ambiente está muy lindo. A propósito, ¿tenemos confirmaciones para mañana respecto al equipo?
6: El ambiente está espectacular. Estamos esperando, Fede, tener obviamente la lista de convocados, la confirmación del equipo, pero sí me dijeron la presencia de Gustavo Velázquez, la presencia de Chena, están plenamente confirmados. Ellos de hecho están entrenando, voy a moverme de vuelta, voy a mostrar parte del entrenamiento ya recreativo. Costas en un costado, su hijo en otro. Uno de los asistentes también con chaleco, observando la práctica. Pero lo que suele ocurrir, y ustedes se van a acordar, principalmente Carlín y Fede, cuando se dan así trabajos recreativos, generalmente no son los arqueros los que se quedan en los arcos. Esta vez, Ángel Martínez y Rofo sí se quedan en los arcos. A ver, ganó el equipo que no tiene chaleco. El equipo que no tiene chaleco ganó, y bueno, esto significa un asado el próximo martes, entonces, que tiene que poner el equipo que no usa chaleco. Ahí se está acercando Gustavo Velázquez a un costado del arco.
1: Imagínate, Dani, imagínate lo que decía, que cuando viajamos con Cerro a Santa Fe en 2012 de la Copa Sudamericana, la práctica previa con un recreativo. Y uno de los arqueros era Tuso Aquino. Y el ingeniero Casanova era uno de los atacantes. Sí. Con los jugadores, ¿verdad? Pero al quedar recreativo, sí. Los arqueros juegan de 9, de 10. Ahí están los jugadores artificiales también, ¿eh?
8: Se ven quiénes son los que estaban a jugar.
1: ¿Sí? sigue, Luca. Esta fidelidad. Mira que lindo ambiente, ¿eh? Algún partido así, ahí me partió una olla que está mirando ahí cerca. Y así, cero San Lorenzo, como para jugar el niño.
5: Sí. Por eso, sí, yo me olvidé.
1: Bueno, linda iniciativa, lindo momento.
5: ¿Qué va a hacer?
1: Sí.
5: Lo que va a hacer Fede, compañeros, cuando termine la práctica y los jugadores se acerquen hacia el sector de gradería norte para saludar a los hinchas. Ahora el otro grupo grande está bajando a Avenida Quinta ya por Parapití para ingresar a parte de la gradería. O sea, más hinchas, más grupos organizados están llegando en estos momentos a la olla azulgrana. Y también me dicen que varios directivos están en la zona de la concentración, que en minutos más también van a subir al campo de juego y acompañar este banderazo con los jugadores, con la gente. Y la última vez, aquí me dice un personal del club, la última vez que se abrió una parte de la platea para los hinchas fue en la época de Jubero, previo a las elecciones, donde posteriormente fue presidente o elegido presidente el doctor Raúl Zapata. Esa fue la última vez, pero fue más bien un acto proselitista que otra cosa. Esta vez se abrió ya para los hinchas, porque dentro de las promesas que tuvo este grupo que hoy está al frente era justamente abrir las puertas de la olla. Ya con el torneo de socios se vuelve a abrir también parte de las instalaciones del club. O sea que la gente de a poco está volviendo. Y esto es muy, muy lindo lo que se está viviendo aquí. Y empleados de concentración, empleados administrativos que salen a mirar, a observar este ambiente que se tiene después de mucho tiempo. Los jugadores de Cerro Porteño, una práctica previa a un partido oficial, tienen a la hinchada presente en el sector de Gradería Norte.
1: Bueno, muy lindo realmente. Hoy estamos luego aguardando un momento después de lo que anunciaba hoy al mediodía cuando cerraba su informe. Y ahí está, estamos también en la zona de preferencia, donde muchas veces no se puede estar durante el partido. Ahí con la libertad de informarnos de esto y realmente es muy linda la imagen, ¿eh? con la cancha recortada, ahora de preferencia platea, donde está recreativo. Y vemos los arqueros que siguen trabajando allá normalmente. ¿Hasta qué hora dura esto, Dani?
5: Y esto va a durar aproximadamente, Fede, hasta las 20 horas. Una vez que termine aquí el entrenamiento, los jugadores van a estirar y después irán hasta casi enfrente de la gradería norte para el agradecimiento. Y ahí seguramente sí, fuegos artificiales, bengalas, luces, mucha pirotecnia para despedir a los jugadores, porque de aquí van al YAT para concentrar, esperando lo que va a ser mañana el partido contra Sportivo San Lorenzo.
4: Bueno, Alicea, ¿sí? Está haciendo fútbol recreativo, Dani, ¿dónde participa?
5: A ver, lo voy a buscar a Ignacio Aliceda. Me voy a mover un ratito, voy a apuntar la cámara hacia donde están. Voy a buscarlo a Ignacio Aliceda, me parece que no está. Está trabajando a un costado del campo de juego. Ahora sentado, a ver si lo puedo tener, che, con la cámara. Voy a apuntar hacia platea. Miren, se ve ahí el sector de platea, ¿verdad?
1: Sí.
5: CCP, donde está la P, hay un pequeño banco. Ahí estaba trabajando Aliceda a un costado y ahora está sentado observando el entrenamiento. Donde está la P de Porteño, hay un banquito y ahí está sentado Ignacio Aliceda.
1: Esto, ¿qué quiere decir? Que mañana se dice que arranque, ¿verdad, Dani?
5: Yo no creo que arranque de titular.
1: ¿Y tampoco?
5: Con él están los fisioterapeutas, los veo al doctor Montiel. Terminó la práctica, muchachos. Terminó la práctica, ahora van a tomar agua, van a alongar un ratito y prepárense para lo que va a ser esa caminata desde el campo de juego hasta donde están los hinchas de Cerro Porteño. Ya Gustavo Costas con el chaleco verde observando la hora, porque ellos tienen que terminar para después la merienda correspondiente y directo al hotel para la concentración. Vamos a esperar la orden del profe. El capitán Gustavo Velázquez, que llama a los muchachos ahora.
1: Ahí van,
5: se van caminando.
1: transmitirlo todo, transmitirlo
6: este
1: con la pasión.
6: Es el momento donde los jugadores de Cerro Porteño van a agradecer a los hinchas que están presentes, que están ingresando en estos momentos al sector de la olla azulgrana, al sector norte de la olla azulgrana. Ya la gente de seguridad que se mueve también. Y encabeza el lote. El capitán Velázquez, ingresan los directivos, el presidente Reguera, lo vemos a Rubén Recalde, lo vemos al señor Mongelós, Laviñe, lo vemos a Guido Báez, a Fede Ferreira, también los directivos que están ingresando, así como estábamos anunciando, y el saludo de los muchachos para toda la gente que vino a este entrenamiento y este banderazo. Aplauden los jugadores y se acercan al sector de la gradería donde están los hinchas de Cerro Porteño. Realmente muy buen momento, muy lindo momento el que se ve aquí. Ahora se acercan los directivos, el presidente también, los vicepresidentes, gran parte de la comisión directiva, y ahora los jugadores que saludan a los hinchas que están en el sector de gradería Norte FM. Pueden observar a través de YouTube la gran jugada. Estamos describiendo esto para los que escuchan a través de la radio. El aplauso de los jugadores, algunos que cantan también, y la gente que retribuye con los cánticos y con los instrumentos en este banderazo previo a lo que va a ser el partido contra San Lorenzo. Se paró Aliceda, también está dirigiéndose hacia ese sector. El cuerpo técnico ahora se mueve, van todos juntos con los auxiliares, parte del staff, también se acercan al sector de la gradería para saludar y retribuir este apoyo a la gente que se hizo presente. Se esperaban unas 200 personas, pero aquí tenemos más de 400 personas en ese sector, en la parte central de la gradería norte. La foto oficial. En estos momentos los jugadores van a dar la espalda brevemente y la gente se junta para que todos juntos, con Gustavo Costa, el cuerpo técnico y los directivos también, puedan tener esa postal que seguramente serán publicados en todas las cuentas oficiales del Club Cerro Porteño. Todos juntos, ahora sí, para esa foto que va a quedar seguramente en el recuerdo y que se va a repetir a partir de ahora de cara a lo que queda de este campeonato, la Copa Paraguay y por supuesto para los próximos años, Fede.
1: Bueno, ahí estamos viendo lo que está describiendo. La gente de YouTube, seguramente observando también lo que está describiendo bien y captando muy bien Dani con su gran informe allí. Todos, ahí está la foto, ¿verdad, Dani? Todos de espalda frente a la hinchada.
6: Esa es la foto oficial. Jugadores, cuerpo técnico, directivo, médicos, auxiliares, gente de utilería, gente que trabaja para el campo, para que el campo de juego esté en condiciones. Ahora sí, el aplauso, la despedida de los jugadores y ya todos rumbo a vestuarios para prepararse e ir a la concentración. Ahora se acerca Reguera, no sé si tienen esa imagen, camisa blanca, y le pasa la mano a los hinchas que bajaron de la gradería y se pegaron por la alambrada.
1: Se pegaron alambrado, sí.
6: Para que puedan saludar al presidente. Vegetti se sacó o regaló un chaleco, el delantero de Cerro Porteño. Escuchen.

0: amor que siento yo por vos, ¿me puedes?
1: Te sigo a donde vas, no importa qué dirán, son los más grandes que hay, dice la letra.
0: Ya dice, yo soy barrio,
1: capital del sentimiento, es un barrio de pasión.
0: No dice antes, yo soy barrio de la plaza del cerro, capital del sentimiento directamente.
1: Para mí es capital del sentimiento.
2: La plaza del cerro es otra.
1: Ah, otra parte. Es un barrio de pasión, descontrol y mucho huevo.
3: Es la canción de este lado, ¿verdad?
0: No, ahorita la verdad es que
1: ella dijo,
0: llorando.
3: La calle me separa, ¿no?
0: La
3: calle me separa,
0: la plaza y el cielo. ¿De qué? Casi me confundí otra vez.
1: Pero conocer ella dijo. Claro.
0: Esa
1: ella dijo.
0: Claro, otra vez. Cuidado, Ángel, cuidado.
1: ¿Y esta es?
0: No, esta es una calle que me separa, hermano. Leo Dan, Néstor en Bloque.
1: Pero así también suena la canción de ella.
0: No, no, no, nada que ver, no, no.
1: Sí, después.
0: O es una canción o otra canción.
1: Claro.
0: No, no, no,
1: pero la tonada es igual.
0: No, no, no, igual. Si vos no estás cantando ahora, esta es Néstor en Bloque. Este martes 13 queremos escuchar la música de nuestro nuevo líder, el Yureka. De Nueva York llega, hija de puta, Ariel Hunt.
1: ¿Qué?
0: Te envió una. Vamos a cerrar con Dani.
1: Sí.
0: Dani, excelente informe, oportuno. ¿Qué? Grande imagen y seguramente recogerá más para. Para las redes, seguramente, capo Dani, como siempre, ¿eh?
4: Vamos a enviar todos los apoyos, Fede, ya a los compañeros para que puedan tener videos, fotos. Y nos despedimos desde aquí, ya tenemos que abandonar este sector. Y me despido con esta imagen, con los jugadores ya retirándose hacia el sector de vestuarios. La gente de staff que trabajando ya sacando todos los detalles que se utilizaron aquí en el campo de juego y con la hinchada que todavía continúa en el sector de Galería Norte y nos vamos con las imágenes de los jugadores ya abandonando el campo de juego después de este último entrenamiento de cara al partido contra Sportivo San Lorenzo.
0: Gracias, Dani. Ayer, bueno, gracias a Surana. Qué lindo la cancha de Cerro, ¿verdad? ¿Cómo quiero mirar un partido de preferencia bien baja?
5: Una vincha en tus cabellos.
0: Ahí está.
1: Leo Dan.
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0: Este, como diría a un amigo, este es una canción.
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0: Y este es otra canción.
1: Ella dijo eso.
0: Ella dijo,
1: vamos a Azulgrana. Hay que poner que huevo. Esa.
0: Ah, muy bien, muy bien. Qué pollo, la verdad.
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0: Bueno, señores, tema de rol.
1: Esta versión la de Néstor.
0: A Walter Raminoy, que me hablaba del proyecto Blayway de las Brujas.
1: Que
0: fue fuerte eso también. Y le enviaba a Oscar Rubén. Fíjate la esta foto envió Héctor Rivero, nuestro colega. Ahora recién pasó.
1: HR.
0: Y me dijo, mira un poco el resplandor, mi amigo. Epa, mira un poco eso, Ángel. Lo de Yonotri parece la vieron holandesa, en los colores.
1: Sí.
0: Verde. Los colores.
1: Verde.
0: Sí. Pero gracias a Héctor, le pasaba recién y envió la foto y vio el resplandor.
1: Un papi irlandés.
0: La estamos hablando, exactamente. Bueno, ¿qué quiere decir?
6: Me dice
0: Carlin, por favor.
6: Dani Bogado, que le envía a Oscar la tapa de esta película. Me dice esta, no sé si ya vieron.
1: Hereditary.
6: Después decime si puedo dormir, ve esta, me dice.
1: ¿Y dónde podemos ver?
6: Creo que está en Netflix.
1: Bueno,
6: Hereditary. La otra.
1: Creo que está
0: en Netflix. Esa niña yo la conozco, ¿eh? Me parece que la vi yo.
1: Tienes cara con
6: una niña. Parece la más Maradona.
0: creo que es una niña que tenía un problema. Y que le arranca una escena en un auto, le arranca la cabeza, no, creo que fue así. Tengo que parar, viste, por favor. Hoy hiciste dos llamadas, hermano, bien, todo bien, podemos festejar.
1: Tal cual,
0: le invito a cenar si querés, estupendo. Tal cual, otro entrevistado.
1: Pero
0: estamos hablando de una película dramática. Hereditary. Y después la gente envía muchos Poltergeist. Poltergeist fue una película de los 80. De un mente que había dentro de una TV. Una niñita rubia. Y la película fue famosa, pero la mayor parte de los actores murieron. Esa es la de la nena, el oyente. Ahora salió una remake. Yo fui a esa película del cine que estaba sobre Estrella. Granado, ¿verdad? Granado, me fui a ver Poltergeist. Y realmente es terrorífica. Pero vos lees la historia. Buscá. Historia de los protagonistas de Poltergeist, la primera película, 80 y pico.
1: 86.
0: ¿La murió?
1: Conozco yo.
0: Todo, sí. Por favor, la de la maga, después está la llamada, también
1: la
0: película.
1: La maga,
0: la uno, ¿no?
1: Te iba a decir.
0: El aro, la llamada.
1: El aro.
0: Sí. La uno.
1: Que se inspiró en Poltergeist, ¿verdad?
0: Exactamente.
1: Porque es la misma temática de
0: los. Con el pelo así todo, ¿no?
1: Mutado.
2: Y después el pozo.
0: Y solo para asegurarnos, ¿no? Ya aclaramos que con Ángel bien el tema de que uno era un canción y otro era
2: otro, otro canción. Otro canción.
0: Ya está, ya está. Karin, otro.
6: Un dato futbolero.
2: Sí.
6: En la fecha 14, tras la fecha 14 del clausura del año pasado, habían 7 puntos entre el primero y el cuarto.
2: El clausura del año pasado. Sí,
6: exactamente en la misma instancia que ahora. Ahora entre el primero y el cuarto hay solamente 2 puntos. En el clausura del año pasado eran 7.
0: ¿7?
6: Entre Guaraní y el Trinidense, que era el cuarto. 29 tenía Guaraní, 28 Cerro, 25 Nacional y 22 Trinidense. Hoy hay 2 puntos nada más entre el primero y el cuarto.
0: Claro, ¿y cuánto había en aquel momento, no? Señales con Mel Gibson. Señales, ¿hace cuánto fue, eh? Lo más probable es que... Ah, no, acá se mira todo. Ingenieros. El Niño de Maíz. Ese también es de Stephen King. También.
2: Señales es una película muy fuerte, porque tiene una escena terrorífica en la que...
0: ¿Cuál es?
2: En medio de la calle, o en un pasillo así, aparece un alien. Una especie de alien, un ente. Pero aparece de golpe y esa escena fue muy traumática en su momento. Es de principios de los 2000, con Mel Gibson y actuaba Joaquin Phoenix, si mal no recuerdo. También.
0: Ah, sí, sería un compañero.
2: El hombre tipo un extraterrestre verde que se te cruzaba en el pasillo, pero salía así de la nada. Y como era con imágenes, en ese entonces captadas por una especie de persona que estaba, no sé si documentando con una cámara, y se ve desde la perspectiva de la persona que está documentando. Y lo hace aún más realista, ¿verdad? ¿Cómo lo que dijiste recién de La Bruja?
0: La Bruja de Witch.
2: De The Witch, y está la otra, la de La Bruja de Blair. Que
0: no, la Bruja de Blair.
2: No pasa nada.
0: Expediente.
2: No pasa nada en toda la película. Y
0: ¿esta es la imagen?
2: Esta es la imagen. En su momento.
0: Y tanto horrible.
2: Sí. Porque sale de golpe. Y es tipo la Bruja de Blair. Vos no ves nada hasta el final.
0: Sí, una española, no sé si dijiste vos. Que veo que tenés bastante cultura de cine, porque Nico se llamó Silencio, no le gusta el tema.
2: No, yo no.
0: Salir está con película retro. Piti González le habla decía de...
7: Pasa que yo trabajo casi todo el día, no tengo que
0: No
2: hay tiempo para ver eso. Hay tiempo. Hay que tener cultura, ¿eh?
7: Para ver tiempo.
0: Mi querido Ángel. Sí. Una película española. Y una chica periodista que va a una estación de bomberos.
2: Rec.
0: Ah, esa es la de la señora.
2: Rec, lo comenta todo. ¿Por qué
0: la señora? Porque ella se va a recorrer la noche con los bomberos y hay un edificio que hay un quilombo, una señora así, obesa, medio desnuda, llena de sangre, está haciendo quilombo y le mata a todo, parece.
2: Y todo.
0: Esa está terrible.
2: Desde la perspectiva
0: los
2: de.
0: Los gritos son muy.
2: De la notera.
0: En la notera,
2: la
0: sí.
2: Notera, la notera.
0: Rec. Es espectacular.
2: De hecho,
0: espectacular.
2: Cuando vos prendés la cámara.
0: Española.
2: Cuando vos prendés la cámara, pues dice REC, que significa grabando. Sí. Entonces, en base a eso, le pusieron el nombre de REC y se ve todo desde la perspectiva de la persona que está filmando también. O sea, claro. Desde el camarógrafo, digamos, ¿verdad?
0: Claro, es muy, muy real todo.
2: Sí.
0: Y luego le muere acá el tipo.
2: Esa es espectacular, buenísimo.
0: Yo a toda esta la vi cuando nos laburaron, ¿no? Ahora me pone a laburar, hermano. No puedo más mirar este tipo de
7: falta
0: cosas.
7: Falta acá el hermano de. Para que hable de cine. El hermano de. Para que hable de cine, ¿verdad?
0: No. No, mira que por eso no quería hablar.
7: No.
0: Para de todo.
7: No,
0: mira que.
7: Pero
0: mira
7: no.
0: Que la gente le gusta el fútbol, le gusta el cine también.
7: Pero me callo porque no vi, digo. Entonces sí. Sí, vi algunas. Sí, vi, pero no. Toda la que están mencionando, no.
0: ¿Cuál, por ejemplo?
7: Sí, vi La Llamada, El Conjuro, todo lo que tiene que ver con.
0: No pasa así como de madera.
2: Claro. No, pasa que bueno. Cuando una película de terror te impacta, vos después investigás siempre el trasfondo.
7: No, ya.
0: El exorcismo de Emily Rose.
2: Que es una película.
0: Y otra con Carlin, si supiéramos y vamos a repetir toda nuestra vida. Y quiero cerrar acá ya. ¿Verdad, Carlin? Porque después pasó algo que no iba a pasar. Y que si hubiéramos dejado que pase ese sábado a la mañana. Nosotros con Carlín nos fuimos gracias a nuestro amigo, concesionero,
2: Julio Mariño.
0: Julio Mariño nos invitó a comer una sola a su casa, a Long Island. Un lugar en Nueva York que es estupendo. Es un nivel de vida impresionante, a orilla del mar, casas impresionantes. Nos quedamos a dormir con Carlín después del asado, para no volver porque eran 2 horas y media. Del donde estábamos era el camino yo miro Long Island así. Tiene.
2: Y miro, suena. Muy conocido.
0: Terror en Long Island, busco y miro la casa de Amityville. Y cuando me cené con Carlín, veo un cartel de madera que dice Amityville 2 kilómetros. Es un museo, la casa de Amityville.
2: Amityville.
0: Donde aquel hombre mató.
2: Claro.
0: Que hicieron 20.000 películas. Hasta el Conjuro está basado.
2: Terror en Amityville.
0: En Amityville. El Conjuro arranca con el.
2: Claro, con el.
0: El que le mata a la familia.
2: El tipo de.
0: Y vos sabés que estuvimos a 2 kilómetros de ahí en una noche. Pues con. Ángel cumplimos con la casa de.
2: Winchester.
0: Fuimos a la mansión de Winchester, que también tiene una serie muy importante, una película terrorífica también. Nos fuimos y era terrorífica.
2: Claro, ese lugar es más difícil
0: de. Pero a mí me viene jodido porque ahí. El tipo.
6: Pero es más difícil de volver a San Francisco, California, que a Nueva York.
2: Claro, claro. Pero totalmente. Para poner en contexto, la casa de Winchester, que inspiró la película, que era una fábrica antigua de una familia que se dedicaba al rubro de las armas. Y se decía en su momento que utilizaban a personas como prueba. Personas vivas, esclavos y compañía para probar las armas. Y que después todas esas almas quedaron concentradas en la casa. Y la dueña de la casa, cuando falleció la familia, para contener a todos los entes malignos, tenía que construir habitaciones. Por eso es que la casa Winchester tiene como más de 100 habitaciones, escaleras que terminan en la nada. Estaba.
0: Y tiene puertas que no conducen ni una habitación, menos.
2: Y si hay
0: que tener una puerta. Increíble.
2: Y estaba a 5 minutos de donde concentraba Paraguay.
0: Sí.
2: En San José. Entonces no pudimos desaprovechar, fuimos, le metimos el tour y una buena experiencia, porque ver, no solamente por lo terrorífico, sino que vos veías bañeras, cubiertos de la época, vestimentas, todo ese tipo de cosas.
0: Todo aparte de la época, la cocina.
2: De meterte en pasillos muy.
0: Muy reducidos.
2: Reducidos.
0: No, terrible, pero me pedimos Mitchell. ¿Entendiste, Nico?
2: Sí, sí, sí.
0: Vamos a la pausa, hermano.
2: Todo perfecto, con el.
0: Vamos, volvemos con
2: el. Tiene que ir a camiseta guaraní.
0: La camiseta guaraní, acá la gente ya participa ya por la. Acá la gente cree que tenemos.

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9: Su cuenta de apostada, exactamente, envía su cuenta de apostada, a ver, y envía que sigue también a la gran jugada.
10: Tiene apellido de cantante de grupo brasileño que se llama Paralama, mi querido Ángel.
9: ¿Todo suceso? Andrés Viana.
10: Andrés Viana, otro es Ever Viana, así mismo, ¿eh? Anotá, sí, amigo.
9: Ahora venía a anotar el número ahora.
10: Sí, el escribano, el escribano.
9: Andrés Viana, quiero la remera.
10: Ahí viene ganador, ya dice.
9: No, a partir de mañana, a partir de mañana puede retirar desde las 11 de la mañana. Puede pasar a retirar su camiseta del conjunto de Guaraní.
10: Gracias, Nico. La tecla justa, Andrés Viana. Entonces, un joven, ¿verdad?
9: Un joven, sí, señor. Ahí está.
10: Bien, bien, bien. Bueno, se viene en Boca Vasco da Gama 21-30.
11: Sí. ¿Qué le conviene a Olimpia y a la directiva?
10: No sé. Olimpia que viene a ganarle a 2 de mayo
11: el fin de semana.
10: Está pendiente ahora que le conviene. En un plazo pero larguísimo debe ser tu pregunta. ¿Verdad?
11: No, para sí, porque el Olimpia pues se quedó.
12: Que gane Vasco.
11: Se quedó con el tema de.
12: Que Vasco está en semifinal de.

0: se alejó bastante de la zona del descenso,
1: claro,
0: directo. Bueno, sí, no hay promoción en Brasil.
2: Bueno, creo un quiebre
0: de la
1: Colombia.
0: Sí,
1: totalmente.
2: Claro.
1: Subió el calor, decía que le conviene porque acá Coto no debió entender que para ellos, no sé si ellos aminoraría un poquito más la crítica del hincha.
2: ¿Cuál es la vitamina? Vamos a importante. ¿Qué llevo ahí?
3: Llevo la cena por
2: una cenita. Llevo de un local al estilo Pulpo, local. ¿Ustedes que fueron a comprar queso y está parecido un gato en el súper?
3: Gato negro, ¿eh?
2: Gato negro.
1: Señala ahí,
2: Señala jodida, señala.
3: No, Pulpo.
2: Señala siempre día,
1: Pregunta si no tenemos entrada para el cine.
2: ¿Para qué quieren ver? Titanic. Vamos a ver mañana, dos para Titanic.
0: Ayer sí, a la mañana, el domingo, estaba viendo un canal local y estaban dándole propaganda de que iban a mostrar así esta Casa Fantasma.
1: Super estreno.
2: Bueno, mañana. Qué buena película también, ¿eh? La película de antes era muy linda.
1: Tom Hanks.
2: Mañana es cumpleaños de Carlín.
1: Sí, así es.
2: Mañana vamos a repetir para que no se haga el. Acordate, Yoka, mañana es cumpleaños de Carlín. Mañana es cumpleaños de Carlín. Mañana.
3: ¿Se puede saber cuánto el presupuesto?
1: La cantidad es lo importante.
2: Sí, muy bien. Va a adelantar.
3: Pelotón.
2: Bueno, amigos, vamos cerrando 53. No llueve la buena información. Nico, mi amigo, quiero una camiseta guaraní para recordar viejos tiempos. Soy Ariel Galeano.
3: No.
1: No.
2: Me encuentro con el final. Bueno, mañana, ¿a qué hora arranca mañana Cerro San Lorenzo?
3: La previa 18 horas del partido 19:30.
2: O sea, mañana no hay TT.
3: No hay TT.
2: Bueno, vamos a estar atentos. Mañana, ¿quién va? ¿Wilson?
3: Wilson o Fabio Martín.
2: Muy bien. ¿Quién estará por aquí?
3: Aquí estaré yo, presente. Claro.
2: Viste, y por eso no mira película de terror, pues.
3: Ustedes que van a estar
2: disputando mañana, voy a mirar. Si el partido tampoco fue, ya pongo todo y ya pongo alguna película de terror.
3: Exacto.
1: Pone.
0: No vamos a ir pendiente todavía.
2: Que la pasen bien.
3: Chao.

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3: En pantalla, los diferentes bolilleros acaban de ingresar las bolillas en cada uno de ellos. Y arranca el nocturno de Quiniela. Te reiteramos, es el nocturno de hoy, martes 13 de octubre del 2026. Atención, primer juego de bolillas. Para la centena, el número 7, para la decena, el número 13, y para la unidad, el número 13, 733 para él. Quinto premio. 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Nos estamos yendo por el siguiente juego de bolilla. Atención para la centena. El número 1. Para la decena, el número 8. Y para la unidad, el número 5, 185.
4: ¡A la cabeza!
3: Son las 20 con 2 minutos en toda la República del Paraguay, señoras y señores. 185, la cabeza, el 85 y la linterna. 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Otra vez mañana, desde la mañana al tempranero, como siempre, aquí a través de las redes sociales. El nocturno está siendo fiscalizado por la escribana Silvia Fretes. Siguiente juego de bolillas para la centena, el número 2 para la decena, el número 13 y para la unidad, el número 3, 233 para él. Sexto premio. 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Siguiente juego de bolillas para la centena, el número 4 para la decena, el número 4 y para la unidad, el número 7, 447 para el octavo premio. Este es el nocturno de Quiniela TT hoy, martes 13 de octubre del 2026. Reiteramos, 185 la cabeza, el 85 la linterna. Siguiente juego de bolillas, atención, para la centena, el número 1, para la decena, el número 2 y para la unidad, el número 0, 120 para él. Tercer premio. Aumenta tus posibilidades de ganar combinando jugadas. Combina tu jugada a la cabeza con una redoblona a los premios o invertida. El nocturno está siendo fiscalizado.

0: 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El nocturno está siendo fiscalizado por la escribana Silvia Freites. Siguiente en juego de bolillas para la centena. El número 4 para la decena. El número 2 y para la unidad. El número 3, 423 para él. El 13º premio. 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Siguiente en juego de bolillas para la centena. El número 4 para la decena. El número 4 y para la unidad. El número 4, 444 para él. Séptimo premio. 23:05 en toda la República del Paraguay. Reiteramos, 185, 185, la cabeza, el 85, la linterna. Nos estamos yendo por el siguiente juego de bolillas para la centena. El número 5 para la decena. El número 2 y para la unidad. El número 5, 525 para él. Segundo premio. 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Siguiente juego de bolillas para la centena. El número 4 para la decena. El número 1 y para la unidad. El número 4, 414 para él. Cuarto premio. Cuarta ubicación para el 414. 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Siguiente juego de bolillas para la centena. El número 7 para la decena. El número 3 y para la unidad. El número 1, 731 para él. Noveno premio. Quedan tres últimas ubicaciones. El 10º premio, el 11º premio y el 14º premio. Reiteramos, 185 la cabeza, el 85 la linterna. Siguiente juego de bolilla, atención. Para la centena, el número 9 para la decena, el número 7 para la unidad, el número 1, 971 para él. 14º premio. Aumenta tus posibilidades de ganar combinando jugadas. Combina tu jugada a la cabeza con una redoblona a los premios o invertida. El nocturno está siendo fiscalizado por la escribana Silvia Freites. Siguiente juego de bolillas para la centena. El número 0 para la decena. El número 5 y para la unidad. El número 0050 para él. 10º premio. 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Y el último juego de bolilla que corresponde al 11º premio, parte final del nocturno de hoy martes 13 de octubre del 2026 para la centena, el número 9 para la decena, el número 0 y para la unidad, el número 2, 902 para él. El 11º premio, parte final del nocturno, 20:08, resultado final. Atención. A la que avisa el 185, 185, el 85, la linterna, otro 20, el 525, el 120, el 414, el 733, el 233, el 444, el 447, el 731, el 050, el 902, el 550, el 423 y el 971. Reiteramos a la cabeza, el 185, el 85, la linterna. Escribana Silvia Freites, ¿está todo correcto?
1: Sí, está todo correcto.
0: Muchas gracias, escribana. Tenemos el repaso de los números que han caído la cabeza. Hoy martes 13 de octubre del corriente año. Atención. En el tempranero, el 132, el 32, el dinero. En el matutino, el 436, el 36, la castaña. En el vespertino, el 096, el 96, el marido. Y en el nocturno, el 185, el 85, la linterna. números limitados para mañana, jueves 14 de octubre, miércoles 14 de octubre del corriente año. Números limitados, atención. Son el 14, 27, 33, 49, 67 y el 79. Reiteramos, números limitados para mañana, miércoles 14 de octubre del corriente año. 14, 27, 33, 49, 67 y el 79. Como siempre, volvemos mañana puntualmente a las 10 de la mañana con el tempranero aquí a través de las redes sociales. Buenas noches, muchas gracias y hasta mañana. Chau, chau.
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